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Saludos, ¿qué tal? Muy buenas, bienvenidos a su casa, bienvenidos a Ahora Betis de hoy, miércoles 30 de septiembre del año 2026, último día del noveno mes del año. Ya vamos a entrar en el mes de octubre, un día donde el Real Betis Balompié ha vuelto a entrenar, segundo entrenamiento de la semana. El lunes el equipo gozó de jornada de descanso, una sesión de trabajo que ha contado con la principal novedad de Aitor Ruibal. Ya saben,

con Alejandro Meléndez, el jugador del Betis, que debutó y marcó con el primer equipo en un partido de Copa y que ahora mismo milita en la agrupación deportiva Ceuta. Además, vamos a escuchar lo mejor de la entrevista que mantuvimos ayer en 13 barras con Mar Roca y escucharemos a Fran García, convocado con la selección española, el jugador del Betis número 35 en poder debutar con la elástica nacional, poder jugar, mejor dicho, con la elástica nacional perteneciendo al Real Betis Balompié. Fran García, que ya sabe lo que es defender la elástica nacional, sin ir más lejos, se proclamó campeón de la National League del año 2023. También hablaremos de cantera, en este caso del Betis, que ha empezado como un tiro en esta tercera federación. Tenemos cita con uno de los capitanes. En definitiva, hoy tenemos un programa cargado de temas con el ingeniero Quique Macía en la parte técnica.

0: comenzamos ahora, Betty, con Álvaro Benito, con Pink Noise, sonando aquí en nuestra emisora. Está por aquí Eloy Pineda. Hola, Eloy, ¿qué tal? Muy buena.
1: Hola, Julio, ¿qué tal?
0: ¿Qué tal, Pedro Preciado?
2: Muy buenas.
0: Buenas, Iván.
3: Buenas, Julio.
0: Bueno, Eloy, empiezo contigo. Última sesión de trabajo en el día de hoy. Nombre propio que acabamos de comentar en titulares. Tú has estado allí. Cuéntanos, porque ha empezado con algo de retraso.
1: Sí, bueno, porque estaban en el gimnasio. La primera parte ha sido ahí, en esa zona interior de, bueno, la Ciudad Deportiva Luis del Sol, donde comenzaba el Betis el día, y luego ya sí que saltaban al terreno de juego. Hemos visto pues a los futbolistas que tiene a su disposición Manuel Pellegrini, con muchas ganas, muy metidos y deseando pues volver a competir, hacerlo aunque sea en un partido amistoso como es el que va a tener lugar mañana aquí en el Estadio de la Cartuja. Y para ello pues se han preparado hoy con la noticia positiva de ver de forma parcial a Aitor Rival, también del regreso de Dani Ceballos. Ya contábamos ayer que no tenía nada, simplemente es pues parte de su trabajo específico que tienen estos días de parón. Los dos no han tenido ningún tipo de problema. Con respecto a las ausencias, no ha estado en el día de hoy Anthony, que se ha ejercitado en el interior, en el gimnasio. Ha hecho un trabajo también individual, y al igual que él, pues Marc Bartra. Han sido los dos que no han estado en el entrenamiento. Presencia canterana, porque claro, son muchos los que están fuera y mañana hay partido y tienen que completar la convocatoria, y por ello hemos visto a Rodrigo Marina, a Ricard, a Borja Alonso y también al portero Álvaro de Pablos de nuevo trabajando en la Ciudad Deportiva Luis del Sol en una sesión pues con mucho balón, como siempre. De hecho, desde que han saltado al césped directamente se han ido a hacer el calentamiento muy rápido y los ronditos. Dos equipos para los rondos y luego pues una actividad que han repetido durante mucho tiempo, con un circuito de pases, centros laterales y remates a portería. Hemos visto algún que otro gol de muy bella factura y ya con eso pues ponía el punto y final al trabajo del ingeniero Manuel Pellegrini. Alguno que otro se quedaba rematando y finalizando por su cuenta, pero el entrenamiento, como digo, pues que finalizaba justo ahí con esos centros laterales y remates a portería. Mañana, amistoso, veremos pues cómo se afronta ese partido. Y hombre, aunque no haya puntos en juego, pero siempre está bien poder disfrutar y que la gente se lleve una alegría de ver al Betis ganar al Ceuta.
0: Pues la última hora de la sesión de trabajo, qué buena noticia, compañeros, la vuelta de Aitor Rival, ¿eh? Un futbolista como siempre en la sombra, como siempre infravalorado, es un eterno infravalorado. Su nombre para mí está en el libro de oro de la historia del Real Betis Balompié, porque es un futbolista que siempre cumple, lo da todo por las 13 barras, independientemente de la posición que juegue. Y es una baja que, bueno, pues evidentemente se nota cuando no está en el campo un futbolista, el toro Aitor Rival.
2: Yo creo que su valoración ha ido de menos a más. Fíjate, al principio, jugador que solo ha tenido que ganar sobre el terreno de juego, que quizás, pues lo que tú comentas, no ha estado lo suficientemente valorado sobre lo que ayuda y sobre lo que aporta. Pero a medida que han ido pasando las temporadas, a medida que ya ha lucido el brazalete de capitán, lo que aporta no solo en el terreno de juego, sino también para el vestuario, pues yo creo que al menos el beticismo ya sabe las cualidades y las capacidades que tiene Aitor Rival, ¿no? Un jugador que físicamente es un toro, de ahí el apodo que tiene, y que además para un entrenador, ya lejos de lo que opine la opinión pública, tanto el beticismo como el aficionado neutral del mundo del fútbol, es que para el entrenador

0: Salvador es un hombre fundamental, ya que es puro compromiso, los entrenamientos es uno de los jugadores que se deja todo sobre el campo en cada sesión de trabajo, y luego la polivalencia famosa de Aitor Ruibal, que te puede jugar de lateral, de delantero, de extremo, por dentro, en fin, es un hombre que además hasta maneja las dos bandas, muy completo y una pieza idónea para un entrenador.
1: Un jugador que conoce a muchos de esos futbolistas del Ceuta, de los que Cierto. Venimos hablando, ¿no? Porque comprobaba aquí eso, que con Pedro López estuvo en el Betis Deportivo, también con Redru, imagino que con alguno más.
0: Bueno, con el míster, con José Juan Romero, que es el que empieza a reconvertirlo como más que lateral. José Juan empieza a ponerlo de banda. Aitor llega como 9 puro a la cantera del Betis.
2: Aitor y Loren eran la dupla ofensiva del Betis Deportivo.
0: Y a partir de ahí, efectivamente, pone en la zona de 9 puro a Loren Morón y a la banda Aitor Ruibal. Y cuántos goles hemos cantado de ambos, ¿no? De Aitor para Loren y de Loren para Aitor.
2: Pues muchísimos. Iván, hoy, bueno, en medio de la vorágine del día a día, salta la noticia, Fran García convocado con la selección española, has ido a la Ciudad Deportiva, has podido charlar con él, si debuta, si juega, en este caso con La Roja, sería el internacional bético número 35, una llamada más que merecida.
1: Sí, estaba, la verdad es que un poco inquieto, ¿no? Porque la llamada había sido muy reciente, prácticamente una hora después de que terminara el entrenamiento y pues nada, la verdad que le hemos notado mucha alegría al bueno de Fran, estaba muy contento, todos los futbolistas que pasaban por su alrededor, que han pasado Bellerín, Diego Llorente, Fornal, todos muy, muy contentos, felicitándolo y por supuesto una llamada más que merecida. Comentábamos los compañeros que estábamos por allí que le ha cambiado la vida, ¿no? Desde que llegó a Sevilla prácticamente, porque está muy contento en el Betis, lo está haciendo muy bien, con un papel muy importante, y qué mejor premio a nivel individual que volver a la selección española.
2: Pues vamos a escuchar lo que nos decía Fran García, el micro verde de Betis Televisión, contento, feliz, evidentemente, bueno, pues volver a defender la elástica nacional es un privilegio para el futbolista verde y blanco, así que bueno, pues ahora en breve lo vamos a escuchar, que me dice el compañero que tenemos problemas a la hora de tirar el audio. Ahora sí, Fran García.
3: Qué noticia tan maravillosa, ¿no?, la que has recibido.
4: Sí, después del entreno me llamaron de allí, desde Madrid, y me dijeron que me tenía que incorporar esta noche, así que bueno, contento y alegre por la noticia.
3: ¿Qué supone para ti volver a la selección española?
4: Bueno, una alegría enorme, sobre todo por el trabajo que vas realizando día a día, por el trabajo, la dedicación, todo el esfuerzo que conlleva, es siempre lo he dicho como un premio a todo eso que vas haciendo granito a granito.
3: Desde que estás aquí en Sevilla, todo es alegría, ¿no? Con el Betis, ahora con la selección.
4: Sí, bueno, como te digo, es el trabajo diario lo que te da esa felicidad, por así decirlo, y yo creo que bueno, el equipo no puede estar mejor situado en la tabla, los resultados están llegando y siempre que puedas acompañarlo de alguna noticia personal como esta, pues mucho mejor.
2: Fran García, que sin duda ha caído de pie en el Real Betis Balompié, ese lateral zurdo, que bueno, pues está muy bien cubierto con el jugador madrileño. Hablamos ahora de otro compañero, de Mar Roca, que fue protagonista con nosotros en 13 barras en el día de ayer. Hablábamos de ese partido frente al conjunto del Ceuta, esto decía Mar Roca.
5: Un parón muy largo, es atípico, no estamos acostumbrados a jugar ya unas jornadas de liga y luego tener un parón tan largo, pero creo que nos vendrá bien el jueves competir para exigir a nuestro cuerpo a estar a buen ritmo, a buen nivel, para afrontar el partido de los Osasuna con las mejores garantías y bueno, sí. Un partido en casa bonito y a disfrutarlo.
2: Pues un partido bonito, todavía hay entradas a la venta, Pedro, cada socio además abonado del Real Betis Balompié puede sacar 5 entradas.
0: 5 entradas a 5 euros cada una.
2: Cuéntanos un poquito.
0: Sí, efectivamente, son precios muy populares, como tú bien apuntas, cada socio del Real Betis Balompié puede sacar 5 entradas por 5 euros cada una de ellas, que es un precio pues muy bajito. Luego las entradas generales están a tan solo 10 euros para infantiles, a 5 euritos la entrada. Y luego además, Imagínense que quieren aportar y ayudar. Al fin y al cabo, el objetivo principal de este partido es colaborar con Ceuta, pues para Cáritas Ceuta, para ayudar al pueblo Caballa, pues ya no solo va el dinero de la entrada, sino que el Real Betis ha abierto una fila cero, que si usted no asiste al partido, pero quiere colaborar con algún tipo de aportación en esa fila cero, pues en la página web del Real Betis Balompié, en las redes sociales, en Betis Televisión sale también de vez en cuando ese código QR que le lleva a esa fila cero para hacer alguna aportación. Entonces yo creo que el beticismo se va a volcar, que mañana va a haber buena entrada ante el Ceuta, y sobre todo que vamos a colaborar, porque bueno, pues ayer hablábamos con Pedro López, en un ratito también con Meléndez. La situación sigue siendo a día de hoy, después de 2 meses ya, bastante complicada.
1: Oye, hablando de lo deportivo, me genera un poco de curiosidad cómo recompone Pellegrini el lateral izquierdo, porque no tenemos a ninguno de los dos del primer equipo.
2: Claro, y tampoco el parche de Valentín Gómez, porque está con la selección argentina.
0: Algún canterano, ¿no?
2: Claro, algún canterano. Un partido así, yo creo que, bueno, pues tiene cabida también para los canteranos del Real Betis Balompié. Seguimos escuchando a Marroca, en este caso, de este parón de selecciones, un parón largo, 2 fines de semana consecutivos sin fútbol. Y evidentemente, bueno, pues eso lo nota el futbolista, que no va citado con la selección.
5: Es un parón más largo de lo habitual, pero bueno, hay que adaptarse a lo que hay. Es verdad que se hace largo porque al final estamos con ganas de competir, estábamos disfrutando mucho, pero bueno, al final ha tocado de esta manera esta vez, adaptarse y a continuar.
6: Es eso, ¿no? Pues cuando uno llega tan bien, está en buena racha, lo que quiere es seguir compitiendo.
5: Sí, obviamente, al final el equipo ha empezado muy bien, hemos empezado todos súper bien, así que nos hubiera gustado que eso continuara. Estábamos con muy buenas sensaciones, seguimos estándolo, así que bueno, ahora seguimos entrenando, preparando para lo que viene, que tampoco parará.
2: Por supuesto, una vez que volvamos a la acción, es verdad que hay otro parón en noviembre, pero bueno, pues ahora habrá un mes de octubre frenético, además de partidos en casa, que va a jugar el Real Betis Balompié, 2 de Liga, 2 de Champions League. Eloy, también le preguntábamos al Marroca por el gran momento que está atravesando el equipo en este primer tercio de competición.
7: Sí, porque el inicio ha sido muy positivo, ¿no? Con muchas victorias, con un tropiezo solo frente al Levante a domicilio, el empate de Riazor, pero hemos sumado muchísimos puntos, vamos terceros en la Liga, en Champions también con bueno, pues la sensación de que podemos competir y, ¿por qué no?, pues soñar con avanzar de ronda, y luego ya veremos hasta dónde llegamos. Y eso es fruto del trabajo que se hizo previo al campeonato de Liga, ¿no? Cuando el equipo en pretemporada estuvo en Alemania, estuvo también en Irlanda, trabajó en Marbella, bueno, pues no paró, ¿no?, de ponerse a punto para sumar una cantidad importante en el inicio. Se ha conseguido el objetivo y vamos a ver si esto se sigue manteniendo. Pero hablaba Marroca de eso, del buen inicio del Real Betis Balompié en esta temporada.
5: Al final las cosas grandes se forjan paso a paso. Con un buen equilibrio, con una buena estructura, creo que el míster ha conseguido hacer una buena base, hacer unos buenos cimientos, y a partir de ahí puedes ir construyendo. Creo que se está notando, creo que el equipo está en un muy, muy buen momento, estamos a un gran nivel y la verdad que, como te he dicho antes, disfrutando, con ganas y con sensación de que estamos muy bien, pero que aún podemos hacerlo mejor, así que creo que eso es muy positivo.
2: Las palabras de Marroca hablando de ese buen momento del equipo y también, evidentemente, pues de la ilusión que tenemos ya no solo los jugadores, sino todos esta temporada por la Champions, y más viendo el inicio que hemos firmado.
1: Es una competición muy importante para todos. Para él también supone, bueno, pues una evolución, ¿no? Porque desde que está en el Betis ha jugado Conference, ha jugado Europa League, y ahora este premio de la Champions que tanto merecen a nivel colectivo, y que para él a nivel individual, pues por supuesto que supone un paso adelante. Un Marroca que además tuvo minutos muy importantes ante el Lille, que jugó casi 25 minutos para amarrar el resultado cuando las cosas se ponían difíciles, que tuvo un papel muy, muy importante y bueno, que se muestra muy ilusionado con la Champions.
5: Bueno, con mucha ilusión. Creo que es la mejor competición a nivel de clubes. Yo cuando llegué aquí también para mí era un sueño como volver a jugar la Champions, disfrutarla. Creo que este año es un año para jugarla, para disfrutarla, para soñar en grande, porque al final creo que en esta vida tú tienes que soñar en grande y después ya veremos hasta dónde llegamos. Pero creo que el equipo está con una buena mentalidad. a la afición también, ya vemos, como tú bien has dicho, que estarán todos los campos llenos, así que siempre con mucha suerte de tenerlos a nuestro lado. Pero creo que es muy ilusionante, muy motivante y con ganas de hacer algo grande.
6: Y Marc, tú conoces dos de los estadios que vamos a visitar. Bueno, también nos vamos a enfrentar a grandes equipos, pero especialmente Signe Iduna Park y Allianz Arena, de tu etapa en Alemania, son estadios con sabor a fútbol, ¿eh?
5: Sí, son estadios de mucha historia, estadios grandes, de muchas noches europeas. Tanto el del Dortmund como el del Bayern son dos equipos espectaculares, muy, muy grandes y bueno, ya te digo, son partidos para ir a competir. Creo que tenemos equipo para ir de tú a tú. Antes tenemos partidos importantes en casa y creo que es donde nos tenemos que hacer fuertes en esta competición. Sabemos que cada vez que vas fuera de casa es muy complicado, entonces creo que hablando de Champions, creo, contra el Oporto, contra el Feyenoord, tenemos que ir a sumar muchos puntos porque ahí estará la base.
2: Pues por supuesto, yo creo que estamos todos de acuerdo, ¿no? Al final, si queremos pasar a la siguiente ronda, ojalá entre los ocho primeros, es muy complicado, o clasificarnos a los playoffs de acceso octavo, hay que hacerse fuerte en casa.
1: Sí, la verdad es que la Cartuja tiene que ser un fortín. Ahora, este mes de octubre, nos pone a prueba a todos, a la afición, a los jugadores, a todos los trabajadores. Necesitamos poner nuestro granito de arena para que esto sea una caldera, para que convertirlo en un fortín, ¿no? Las dos visitas de liga son Barcelona y Osasuna, que son dos rivales que no nos lo van a poner fácil, y luego en Champions, pues bueno. Es cierto que ante el Feyenoord ya tenemos esa victoria de la pasada temporada que quizás nos puede servir un poquito de antecedente, pero el Oporto yo creo que no va a ser un rival también muy exigente.
0: Y moralmente, ¿no? Ya no solo a nivel clasificatorio, que también es lo principal, sino es que arrancar la temporada de Champions después de todos los años que llevábamos sin jugar la máxima competición continental, con un, ya no te digo un 3-3, sino con un 2-2, ganando el Lille y ganando en casa al Oporto, ya te hace creer que la clasificación para la siguiente ronda es posible, ¿no? Al principio hablábamos mucho de la ilusión de volver a la Champions, el disfrutarla, el saborear los viajes. Los jugadores siempre y el cuerpo técnico han mantenido el mismo mensaje, el de competirla, que ese es el objetivo principal. Se competió, se ganó, remontando además al Lille. Y ahora, oye, pues el objetivo también es sacar puntos aquí en la Cartuja, que es lo principal y lo más fácil y cómodo, ¿no? Puntuar aquí, lo primero, por la entidad de los rivales, que al fin y al cabo pues no es el viajar a Múnich o viajar a Dortmund, y luego porque es con tu gente, con tu afición, y ya te digo que a nivel de moral, sacar 2-2, dos victorias en las primeras dos jornadas te hacen pensar que, oye, que el Betis ha vuelto a la Champions por la puerta grande.
7: Sí, yo creo que, vamos, hay equipo de sobra para hacerlo, ¿no? Es verdad que el Oporto tiene más experiencia porque es un club que está acostumbrado a jugar Champions casi todas las temporadas y que no te lo va a poner sencillo, pero no es ese Oporto quizá tampoco de otros años, ¿no? Al igual que pasa con el Dortmund, que allí ya veremos qué ocurre. Habrá que competirles. El Villarreal en su peor momento estuvo muy cerquita de arañar un empate, pues veremos qué hace el Betis también allí cuando nos toque ir en el mes de noviembre. Es un equipo confeccionado por Manuel Pellegrini, por la Secretaría Técnica, que a mí me da que nos va a dar muchas alegrías esta temporada. Hay un plantillón, y no lo decimos nosotros, ¿no? Solo hay que ver cada vez que el Betis tiene un partido lo que cuenta el entrenador del rival cuando se refiere a lo que es el equipo en sí, a los 11 que puede sacar Pellegrini y al potencial que tiene el Betis, ¿no? Entonces, bueno, aquí en casa es un mes de octubre con muchos partidos para intentar hacernos fuertes y sobre todo que se escapen poquitos puntos para luego, cuando llegue noviembre, que será todo lo contrario, pues tener un colchón más importante todavía, ¿no?
2: Pues vamos a escuchar también lo que decía Marroca sobre soñar en grande esta temporada.
5: Hay que soñar en grande. Al final hay una plantilla muy buena, tenemos una afición maravillosa. Creo que el equipo está en crecimiento constante, queremos más, todo el mundo quiere subirse al barco y eso es muy importante. Sabemos que es una carrera de fondo, que la temporada es muy larga, pero que hay que ir partido a partido, hay que darlo todo en los entrenamientos porque al final también son la base para después competir al máximo nivel. Y creo que estamos preparados para hacer una gran temporada, para que sea ilusionante para todos, así lo estamos demostrando. en los momentos que a lo mejor nos cueste más pedir unión, que al final a lo mejor vendrán momentos que nos costará un poquito más, pero que seguro que juntos lo sacamos rápido y seguro que será un año increíble para todos.
2: Pues seguro, y ya lo está siendo, un año increíble para todos. Un Marroca que, por último, Pedro, bueno, hablaba de esa cifra, ese hito que ha conseguido, centenario con el Betis.
0: Ya llegaba al Real Betis Balompié con un currículum importante, sabíamos del futbolista del que hablábamos, ¿no? Con experiencia, con mucha personalidad en el terreno de juego. Bueno, pues ya suma 100 partidos defendiendo la camiseta del Real Betis Balompié, los cumplía el pasado 20 de septiembre, hace unos días y como decimos, yo creo que ya es una cifra importante, ¿no? Que habla del jugador. Sí, es verdad que ha tenido muchas pausas desde que llegó al Real Betis Balompié por las dichosas lesiones, pero una vez que es regular, una vez que le respetan, es un futbolista que nunca te falla, que siempre te cumple en el terreno de juego y que además ese carácter lo transmite a los compañeros. Le preguntábamos obviamente también por esa circunstancia de la cual se siente obviamente muy orgulloso.
5: Feliz, muy contento, me siento jugando a un muy, muy buen nivel, al final creo que el equipo está jugando muy bien, afrontando todos los partidos con mucha intensidad, con un buen fútbol, estamos disfrutando dentro del campo, creo que la afición también lo está notando. Cuando jugamos en casa, la verdad que también estamos notando mucho su apoyo, que al final será muy importante a lo largo de la temporada. Así que contentos y, ya te digo, disfrutando de este momento.
6: ¿Y para ti es especial, Marc, cumplir esa cifra redonda, los 100 partidos? ¿Es especial para ti?
5: Sí, obviamente. Al final, cumplir 100 partidos con el Real Betis creo que es espectacular. Ya son unas cuantas temporadas aquí vestiendo la camiseta y la verdad que me siento desde el primer día como en casa. Me siento muy especial, muy querido por la gente, así que contento y feliz.
6: Sí, son cuatro, esta es la cuarta temporada y cada año, bueno, tanto tú como el club, subiendo un escaloncito.
5: Sí, la verdad que creo que el club está creciendo muchísimo. Yo lo he vivido durante estos 4 años que no para de crecer el club. Creo que esto es muy importante para nosotros, para la entidad. Y ojalá que siga así, porque creo que tenemos una plantilla muy buena, creo que tenemos algún margen de crecimiento y mucha ambición y queremos ir a por más.
2: Pues Marroca, en esa entrevista que ha mantenido con nosotros en el programa 13 barras. Volvemos al partido frente a la Agrupación Deportiva Ceuta, porque ya saben que va a ser un partido de reencuentro. Ayer hablábamos con el guardameta Pedro López y hoy ya nos escucha Alejandro Meléndez, compasado en el Real Betis Balompié. Hola Meléndez, ¿qué tal? Muy buenas.
8: Hola, buenas tardes.
2: Bueno Meléndez, me imagino que con mucha gana, ¿no?, de que llegue el día de mañana, de volver a reencontrarte con amigos y de jugar en el estadio del Real Betis Balompié, ¿no?
8: Sí, la verdad que va a ser un partido muy especial porque al final me he criado en la cantera del Betis y tengo muchos amigos allí, sobre todo también para la familia.
2: Sin duda, porque al final, bueno, tú llegaste muy jovencito, si no me equivoco, en alevines. Desde muy pequeñito llegaste al Betis, ¿no?
8: Sí, yo llegué en alevín de primer año y prácticamente he estado pasando por todas las categorías de la cantera del Betis.
2: Oye, Alejandro, un partido también importante por todo lo que se está viviendo en la ciudad autónoma de Ceuta. Importante, ¿no? Eventos como el partido de mañana también para concienciar de la situación que estáis atravesando, la dura situación que estáis atravesando allí.
8: Pues sí, la verdad es que estamos muy agradecidos de la oportunidad que nos da el Betis de hacer un poco más de ruido respecto al tema que estamos viviendo. Pero bueno, intentaremos disfrutar, evadirnos un poco de la situación y disfrutar el día de mañana.
7: A nivel personal, Meléndez, bueno, entiendo que difícil este arranque con el Ceuta, ¿no? Es tu primera temporada allí, venías de 2 años con el Albacete haciéndolo muy bien en segunda división, fichas por un club también que quiere crecer como el Ceuta y te encuentras la situación que te encuentras personalmente, ¿cómo lo estás llevando?
8: Bueno, personalmente lo estoy llevando prácticamente como muchos compañeros del equipo. Al final es una situación complicada en la que no se puede hacer vida normal, en la que, por ejemplo, las tardes, pues te gustaría, en un día normal, te gustaría ir a la playa, disfrutar del parque marítimo, disfrutar de la ciudad, que la verdad que es encantadora, pero bueno, no estamos pudiendo disfrutar de ello y la verdad que estamos intentando convivir con la situación y llevarlo de la mejor manera que se puede.
0: Mañana es un día, Meléndez, para que disfrute el aficionado del Ceuta, para que se vada un poco de la cruda realidad que tenéis allí ahora mismo en la ciudad autónoma. Y es un día donde imagino que Alejandro Meléndez va a estar acompañado por familiares y amigos, ¿no? En el Estadio de la Cartuja. Tú, recuerdo a todos los oyentes que eres de Utrera, está aquí cerquita e imagino obviamente que van a venir a verte, ¿no?
8: Sí, yo creo que mañana va a ser un día importante para los Ceutí, porque al final cada fin de semana que jugamos, pues es el mensaje principal, el tema de intentar sacar puntos, intentar hacer disfrutar a nuestra gente. Y yo creo que mañana, que es un partido especial para ellos, aunque no hay puntos por medio ni nada, pero es un día especial porque al final nos enfrentamos al Betis y yo creo que la gente lo va a disfrutar. Y respecto a mi familia, pues imagínate, mi familia prácticamente son todos béticos, con abono, incluso la familia de mi pareja van hasta allí y la verdad que yo creo que vamos a disfrutar mucho todos.
7: Y Alejandro, también en el Betis un utrerano, ¿no? Como Ceballos, que por fin sí. Ha vuelto. Entiendo que, no sé si siempre ha sido uno de tus referentes, porque compartes prácticamente demarcación, tú también eres centrocampista como él, es de tu tierra, no sé si tenías trato personal, ¿y qué te parece su vuelta?
8: La verdad que me alegro mucho por él, porque lo conozco bastante bien, tenemos buena relación, incluso con parte de su familia, y la verdad que sé las ganas que tenían de volver, sé la ilusión que le hace estar en el Betis, y estoy seguro de que va a ser un año increíble.
0: Hablando de canteranos, de canterano a canterano, uno como Ceballos, que también tuvo que salir de la cantera del Real Betis Balompié, de la entidad de sus amores, tú, Meléndez, desde bien pequeñito, como hablábamos en tu presentación, defendiendo las 13 barras, el equipo de tus amores, de tu familia, ahora ya está de tu pareja, ¿cómo es para un canterano el llevar desde bien pequeñito jugando en las canteras, en la categorías inferiores, el llegar a debutar con el primer equipo hasta celebrar un gol y oye, el tener que dar un paso diferente, el de salir del club, empezar de nuevo en otra entidad? ¿Cómo fue para ti el salir del Real Betis y el abandonar la cantera del club de tus amores?
8: Pues la verdad que yo creo que fue un poco bastante complicado. Al final yo creo que salir del Betis no es fácil para nadie, también yo, como tú has dicho, al final soy bético, igual que mi familia, y al final no fue nada fácil. Es cierto que al final también me pilló la época de COVID, en la que el país estaba viviendo algo, o el país o el mundo, estábamos viviendo algo un poco complicado, y la verdad que no fue nada fácil, pero bueno, me tocó remar, me tocó trabajar para intentar llegar al fútbol profesional por otras vías que no era la vía directa, que es la cantera del Betis, y bueno, ahí estamos en el fútbol profesional, estamos disfrutando de él, intentando de mejorar cada día y pelear por algún día poder estar en primera división.
2: Oye, Meléndez, un punto muy importante de tu paso por el Betis fue ese debut en Copa frente al Antoniano en el Benito Villamarín. Aquella tarde muy lluviosa, el pase de Barragán, llegada tu tanto en el único partido que jugaste con el primer equipo. Me imagino que un día para recordar toda la vida, ¿no?
8: Sí, la verdad que fue un día especial, muy bonito. Un día que yo creo que tanto yo como mi familia nunca olvidaremos. Incluso estaba nombrándome el nombre de Barragán y parece que la jugada tenía justo ahora mismo puesta. Se me viene muy rápido a la mente y la verdad que fue un día maravilloso, un día que nunca olvidaré.
0: Llovió poco ese día, ¿no, Meléndez?
8: ¡Buah! Increíble, pero bueno, hasta lo disfruté, hasta la lluvia.
0: Tú ahora cuando salga un partido lluvioso, tú dirás, yo aquí, este escenario aquí me suena.
8: La verdad que fue maravilloso.
0: Tú como bético imagino que continúas en la medida de lo posible, obviamente, porque tienes que entrenar, porque tienes que jugar también el fin de semana, te coincidirán muchas veces los horarios, pero sigues viendo, ¿no?, al Real Betis Balompié. ¿Cómo estás viendo al equipo de Pellegrini?
8: Sí, la verdad que cada vez que puedo lo intento ver. Yo estoy muy feliz por el Betis, por lo que ha sufrido durante todas estas épocas y ahora está en un momento increíble. Yo la verdad que estoy viendo un Betis fuerte, cada año va mejor, espero que siga creciendo y que en competiciones europeas también hagamos grandes cosas, sobre todo este año en Champions, y la verdad que estoy disfrutando como todos los béticos.
7: Oye, para el bético que vaya mañana, que no siga mucho, que no haya visto mucho al Ceuta, ha cambiado mucho José Juan, porque claro, él siempre ha tenido una idea muy atractiva de fútbol, muy vistosa, de ser protagonistas con balón, de intentar someter al rival siempre a través de la posesión y siendo verticales. No sé si vais a mantener eso, porque es algo que él lleva haciendo siempre, desde luego.
8: Yo creo que el bético mañana, en cuanto vea el Ceuta, se va a acordar de José Juan, porque al final prácticamente él sigue siendo lo mismo, sigue siendo un entrenador valiente, que le gusta proponer, que le gusta tener el balón, le da igual siempre el escenario, siempre intenta ser un equipo dominador, y la verdad que yo creo que también para él mañana es un día especial, y para su familia, y estoy seguro que también lo va a disfrutar mucho.
2: Oye, ¿cómo va la liga del Ceuta por la situación complicada? No se empezó con el mejor pie después de hacer un temporada en el pasado curso, pero poco a poco, ¿verdad? Está ahí remontando el vuelo, ese empate frente al Valladolid, la victoria también en los últimos partidos y, bueno, poquito a poco empezar a escalar puestos, ¿no?, en la clasificación.
8: Sí, la verdad es que no ha sido un comienzo como esperamos, lo hemos sufrido un poco. Es cierto que se han juntado muchas cosas, se han juntado con jugadores de la plantilla lesionados, fichajes que han llegado a última hora, después el tema de la ciudad un poco también, que no nos ha afectado, por decirlo directamente, porque bueno, nosotros hemos tenido nuestros campos de entrenamiento, hemos tenido nuestro estadio, pero bueno, al final lo hemos notado un poco, es lo que te he dicho antes, en el día a día, y gracias a Dios la cosa está remontando, hemos sacado 4 puntos en estos últimos 6 partidos en casa, y sobre todo a nivel mental yo creo que hemos cogido un respiro y la confianza ha aumentado, y espero que la cosa siga así y podamos seguir sacando muchos puntos.
0: Teniendo en cuenta que, entiéndeme, casi que medio vestuario del Ceuta es del Real Betis, ya no solo en el cuerpo técnico, con José Juan y con Sergio Castaño, sino con Alejandro Meléndez, con Pedro López, con Carlos Redruello, con Maguli Mensa, la noticia del amistoso obviamente cala muy bien en el vestuario y más para ese lado verde y blanco, ¿no?
8: Sí, hombre, cuando nos enteramos la verdad que nos hizo ilusión, al final yo creo que es un bonito escenario, hay que disfrutarlo. Es cierto que al final para los jugadores siempre que sea competir es mejor que entrenar, porque a nosotros lo que nos gusta es competir, y la verdad que intentaremos disfrutarlo como te he dicho y afrontarlo de la mejor manera para que sea un partido bonito.
1: Oye, Meléndez, ya sé que lo deportivo mañana pasa a un segundo o a un tercer plano, pero si metes un gol, ¿tú lo celebras o no?
8: La verdad que no sé cómo reaccionaría, pero bueno, la verdad que ilusión seguro que me haría.
2: Oye, ¿cómo estás viendo también al Betis? Ya para acabar, ¿cómo estás viendo al Betis? Tú estuviste, te fuiste hace ya unos años, me imagino que has seguido el día a día del Real Betis Balompié y contento, ¿no?, con verlo donde está ahora mismo, ¿no?
8: Sí, la verdad que el crecimiento del Betis en estos últimos años ha sido brutal. Yo creo que todos los béticos estamos disfrutando mucho de la era Pellegrini y ojalá podamos seguir mucho tiempo así y seguir haciendo grandes cosas en competiciones europeas.
2: Pues Alejandro Meléndez, jugador del el Ceuta, es jugador del Real Betis Balompié, un placer hablar contigo, gracias por atendernos en la que tu casa, aquí en la radio oficial del Real Betis Balompié, y mucha suerte en tanto en lo personal como en lo colectivo en esta temporada para ti y para tu Ceuta.
8: Muchas gracias a todos.
2: Pues Alejandro Meléndez, un futbolista de una generación de Betis Deportivo que fue tremenda.
0: Sí, no, y Eloy lo conoce hasta, bueno, mejor que yo, porque lo ha seguido en categorías inferiores al filial. Yo sobre todo lo narré ya en el juvenil División de Honor y en el filial verde y blanco, y desde bien pequeñito se veía que era un chaval en el centro del campo diferente, que tenía mucha valentía a la hora de sacar la pelota desde atrás, mucha personalidad, siempre la ha demostrado en el centro del campo, y sobre todo mucha calidad en la medular.
7: Sí, es parecido, salvando la distancia, evidentemente, a Ceballos, ¿no? No porque compartan lugar de nacimiento y pueblo, sino porque es que se parecen jugando en el terreno de juego. Y bueno, es un chaval que a mí siempre me ha llamado la atención, más allá de sus condiciones futbolísticas, la buena cabeza que ha tenido. Es un jugador que se ha cuidado mucho, que siempre ha tenido muy claro que para llegar al fútbol profesional, como ha llegado, tenía que tener una vida tranquila, una vida ordenada, cuidarse mucho, estar bueno, pues en casa, y lo ha hecho y le ha dado resultado, porque ahí está, ¿no?, consiguiendo llegar al fútbol profesional, tercer año en segunda división consecutivo para él después de 2 temporadas en Albacete, y es un chaval, bueno, pues que ya destacaba en cantera, en el juvenil, era uno de los siempre pues mejores jugadores del partido, subió, lo hizo muy bien en el filial, debutó incluso con el primer equipo y marcó en su debut y se tuvo que buscar la vida, lo decía. Se fue al filial del Oviedo, estuvo en Badalona, se fue a otros
0: Albacete,
7: como ha estado hasta llegar a Ceuta, incluso en el Ceuta. Yo decía antes que era su primera temporada, no, pero es la segunda, porque él estuvo también en Primera Federación antes de irse a Albacete y ha vuelto este año allí a la Ciudad Autónoma. Entonces, bueno, pues es un chaval, insisto, que a mí personalmente me parece que tiene mucho futuro, todavía joven, 26, 27 años, y puede llegar un poquito más arriba.
0: Y de los que hace vestuario, ¿no? Y que en la entrevista se le ve maduro, se le ve serio, como es obvio, además por la circunstancia y de lo que hemos hablado, pero que luego es el primero que te está siempre sacando una sonrisa, que charlatán, que lo dicho, ¿no? Que si se tiene que poner el brazalete de capitán y llevar la bandera del vestuario, es el primero en hacerlo. Yo creo que es para José Juan Romero, que le gusta tener a futbolistas de ese perfil, jugones, con personalidad para sacar la pelota desde atrás, es un hombre importante en su plantilla.
2: Pues vamos a escuchar ahora, cambiando de tercio, al presidente Ángel Haro, que ayer charlaba con los compañeros de PTV sobre la actualidad del Real Betis Balompié, sobre el buen rumbo que está tomando el equipo en este primer inicio de competición, y esto decía el máximo mandatario del Real Betis Balompié.
9: Estamos en muy buen momento, evidentemente siempre mucho mejor, ¿no? Empezar la liga como lo hemos hecho y también con este triunfo en Champions, pero yo creo que queda mucha liga, va a ser muy muy exigente. No hay que, o sea, hay que seguir trabajando con humildad, conseguir una regularidad, para conseguir cosas y para estar ahí arriba hay que ser muy muy regular, y por tanto, bueno, satisfecho pero con los pies en el suelo.
2: Pues como todos, ¿no? Yo creo que evidentemente esto acaba de comenzar, estamos muy contentos, pero tampoco hay que lanzar las campanas al vuelo. Ayer acabó de comenzar, se estrenó en Betis Televisión La Chispa, un programa donde pues se va a ir conociendo qué hay detrás de cada futbolista del Real Betis Balompié, cómo es una concentración del equipo, y en el día de ayer la compañera Sara Ormachea puso el foco en Pablo Fornal, habló también con sus familiares. Yo estuve con ella en Castellón, en el partido frente al Villarreal, y se reunió con muchas personas del entorno de Pablo Fornal para este nuevo programa de Betis Televisión. Y vamos a escuchar lo que decía, en este caso, el protagonista máximo del día de ayer, Pablo Fornal, en este caso en La Chispa, hablando de sus inicios.
10: Mi primera ficha federativa como jugador de fútbol en el equipo donde mi padre trabajaba limpiando la ciudad, trabajaba con una cuba limpiando las calles, y bueno, pues en el rato en el que él trabajaba yo aprovechaba para entrenar.
11: ¿Qué recuerdas de esa época?
10: Pues muchísima felicidad, la verdad que fue con 5 años, el primer equipo, como digo, federado, entrenábamos 2 días a la semana por las tardes, luego los padres se reunían en un bar, no volvíamos a casa en las mejores condiciones porque después de entrenar nos íbamos al bar y nosotros, los amigos y los compañeros, seguíamos jugando al fútbol y los padres pues tomando algo. Y para llegar a mi casa pues hay 2 formas, una que es a través de un camino de naranjos y por la carretera normal, y le pedía que me llevara por los caminos de naranjos, y era muy divertido. Entonces la verdad que momentos muy divertidos y con mucho cariño recuerdo esta etapa, y la verdad que he podido seguir hablando con gente vinculada al Benicense más de una vez, vinieron a verme a Málaga, he hecho cosas con ellos, y la verdad que me alegro de todo lo bueno que les pueda pasar.
2: Pues las palabras de Pablo Fornal, muy emotivo, sin duda, como fue todo el programa. En este caso, bueno, pues le hace una pregunta a Sara, que se lo va a hacer a todos los protagonistas, que es: ¿qué es para ti la chispa de la vida? ¿La chispa de la vida es...?
10: Te diría que la chispa de la vida es poder vivir este camino tan bonito con mi gente, disfrutarlo, que ellos disfruten de verme a mí hacerlo lo que me gusta, y hablando en clave fútbol, te diría que la chispa de la vida es cada vez que llego a un estadio y siento esas mariposas que me hacen en el estómago, que me hacen ver que sigo amando esto.
2: Pues emotivo, sin duda, compañeros.
0: Sí, al fin y al cabo, imagínate, yo siempre me lo imagino, cuando voy al Estadio de la Cartuja, te deja llevar por el ambiente, cuando salen al terreno de juego, como cantamos las más de 68.000 personas, piensa siempre qué tiene que sentir un jugador, ¿no? Pues es lo que dice Pablo Fornal, esa es la chispa de la vida. Obviamente, aparte de su familia, aparte del día a día, del disfrutar del fútbol, ese cosquilleo que tienen que sentir cuando salen al terreno de juego y están arropados por casi 70.000 personas.
2: Sí, es un programa, además, donde vamos a conocer también, como he dicho, los entornos. En este caso, ¿qué hay detrás del futbolista? ¿Quién está detrás? Pues principalmente, en el caso de Pablo Fornal, aparte de, evidentemente, su mujer, sus hijos, su madre. Pues vamos a escuchar el mensaje que le trasladaba la madre de Pablo Fornal al futbolista de Castellón, del Real Betis Balompié.
12: Con este álbum hemos querido recopilar una pequeña parte de tu vida y de tu gran pasión, el fútbol. Recuerda siempre tus orígenes y a todos aquellos que te han acompañado en este viaje. Y no dejes nunca de crecer, pero hazlo siempre desde el sacrificio, la humildad, el respeto y el cariño. Y si alguna vez se cierra una puerta, piensa que siempre habrá una pequeña ventana por la que entrar. Y los tuyos estaremos ahí para apoyarte, darte fuerzas y acompañarte en tu camino.
11: Obviamente es de mi madre. Y bueno, refleja un poco lo que he sido desde pequeño. Pues es un niño con un balón pegado al pie. Muy rápido para todo. Aprendí a hablar y a caminar muy pronto, más de lo que han hecho los míos o de lo que suele

0: Suele ser y bueno, como consejo que siempre recuerde de dónde vengo y de la gente que ha estado conmigo.
1: Las palabras de Pablo Fornal, en este caso, respondiendo a su madre. Y también, evidentemente, había que meterle mensaje de los compañeros. Héctor Bellerín y compañía le quisieron dedicar unas palabras al futbolista verde y blanco.
2: Bueno, Pablo Fornals es para mí uno de los compañeros más profesionales del vestuario. Esta persona es capaz de estar entrenando una hora y media a 40 grados y luego pasarse media hora en la sauna para su recuperación. Así que nada, beberá mucha agua, supongo. Pero sí, un gran profesional, la verdad, de los que más en el vestuario. Yo lo admiro, esa parte de Pablo.
3: De Pablo te diría que no conozcáis, pues que es el que se lo sabe todo, todos los chismes que puedan haber, habidos y por haber, le llega a todo, le llega a él. No sé cómo lo hace, pero le llega a todo.
4: Algo que no sepan de Pablo Fornal es que es muy buen compañero y la verdad que cuando llegué me ayudó mucho a adaptarme al club y al país.
5: Pablo es cariñoso.
6: Súper competitivo en los entrenamientos, súper exigente y sobre todo le encanta ganar.
7: De Pablito, que es muy competitivo y muy enojón en los entrenamientos, aunque no parezca.
1: Pues ahí el cachondeo y el buen rollo y el buen ambiente que hay en la familia del Real Betis Balompié, y teníamos a los compañeros, bueno, pues riéndose un poquito de Pablo Fornal.
8: Que no lo puedes saber si no te lo cuentan.
1: Claro, para eso está este programa, claro, también, para ver qué hay detrás del futbolista, qué hay detrás de un viaje, qué hay detrás de los entrenamientos, los entresijos del vestuario, en este caso del Real Betis Balompié. Y ahora damos un salto, cambiamos de tercio, hablamos un poquito de la cantera verde y blanca, porque, bueno, pues tenemos el hoy a todos los equipos de cantera líder, a los primeros equipos de cantera, todos están en lo más alto.
8: Sí, los primeros espadas pues están ahí arriba, ¿no? El Betis Deportivo, que es líder en el grupo cuarto de Segunda Federación, el Betis C también, en el grupo décimo, es un arranque perfecto de los de Capi, y luego el División de Honor Juvenil y el Cadete A, que también este año pues ha cambiado de entrenador, está Javier Barrero. Lo están haciendo muy bien y desde luego que llama la atención, ¿no? Ver a los cuatro equipos más importantes, por así decir, que tenemos en los escalafones inferiores, pues haciéndolo muy bien.
9: Y las de internacionales que tenemos, Manu González con la sub-21, Morante Corrales con la sub-20, De Sami Romero en la sub-19, en definitiva, que bastante
8: Y un dato más, del Betis Deportivo, que se me va a pasar si no decirlo, pero no han cajado gol y es de los únicos tres equipos que hay entre Primera División, Segunda, Primera Federación y Segunda Federación, solo hay tres equipos ahora mismo que no han encajado, uno de ellos es el filial, así que tremendo.
1: Pues vamos a hablar, en este caso, del segundo filial del Betis C de Capi, que ha empezado como un tiro en este grupo décimo de la Tercera Federación, y ya nos escucha uno de los capitanes del equipo, Pablo López. Hola, Pablo, ¿qué tal? Muy buenas.
10: Muy buenas, hola, ¿cómo estáis?
1: Bueno, Pablo, ¿esperabas este comienzo de temporada tremenda del equipo?
10: Pues sí, desde el primer día hicimos un trabajo muy bueno. El míster siempre nos mandó que el objetivo de este año iba a ser ascender de categoría y de momento pues muy rápido nos hemos puesto ahí arriba y este es el objetivo, a seguir a ver si lo conseguimos.
8: Tres victorias, un empate, el equipo líder, da la sensación que, bueno, pues parece que lleváis mucho tiempo compitiendo en esta categoría, que no es fácil, que no es sencilla, pero es que os habéis adaptado muy rápido, ¿no?
10: Sí, este año has metido mucha gente joven y, bueno, la gente fuera externa pensaba que esto nos iba a costar más de lo normal. Sí que es verdad que llevamos muy poco, como tú has dicho, pero ahora mismo estamos en el liderato, que esto nos va a hacer que cojamos confianza y no es lo mismo ir a un campo siendo el primero que siendo el décimo. Entonces, en este caso, nos vamos a exigir más y va a hacer que el Betis dé un rendimiento mejor.
1: Oye, Pablo, venimos de lo que venimos el otro día frente al Jerez Deportivo Fútbol Club, un partido donde se nos pone muy cuesta arriba después de esa expulsión, a pesar de que íbamos 1-0. Pero vaya segunda parte, se marca el equipo, tremendo el nivel ofrecido por todos y bueno, pues al final llega ese segundo gol con un jugador menos, victoria de oficio ante un gran equipo como el Jerez.
10: Sí, sí, yo estoy muy sorprendido con el equipo, yo soy uno de los veteranos del equipo y ver los chavales cómo compiten, cómo corren, yo nunca he dudado de ellos, pero este nivel que están dando, no solo con balón, sino el trabajo.

0: lo que hay detrás es impresionante.
1: Y además es que todo está ahí muy enchufado, porque fíjate, entra en la segunda parte Nano, que marca el gol. Milos también hace un partidazo en el centro del campo. En definitiva, Capio tiene metido en la película a todos.
0: Sí, sí, vamos, se ve reflejado en las alineaciones titulares. Ya cada jornada está cambiando prácticamente a 4 o 5 futbolistas y eso se ve que responde todo el mundo y eso es, da una imagen muy buena al equipo.
2: Y a nivel de juego, ¿dónde incidís más? ¿Qué os piden? En este caso el cuerpo técnico, ¿no? Por si hay alguno que todavía pues no ha podido ver al Betis C, que le gustaría acercarse algún día. ¿Qué se va a encontrar cuando vaya a veros? ¿Qué tipo de equipo sois?
0: Pues un equipo que está mucho con balón, nos gusta estar mucho con balón. Defendemos mucho con ellos, tocando y jugando por medio, que es lo que más nos destaca, el juego por medio. Y aún así nos han tocado equipos que nos han quitado el centro del campo y aún así las bandas es que son también aviones y eso está haciendo que tengamos recursos tanto por las bandas como por el medio.
3: Oye, preguntarte por el rival, Pablo, por el San Roque de Lepe, que tienen además un pedazo de estadio, ¿no? Y preguntarte por el juego del equipo visita, o sea, del equipo contrario, ¿qué sabéis de ellos? ¿Qué os ha comentado el míster?
0: Pues bueno, yo hoy justo me ha dado la casualidad de que he ido con el B y nos habían dado el martes libre, pero nos suelen hablar más al final de la semana. Durante la semana el míster siempre quiere usar el mismo juego, sea el San Roque, sea el que sea, así que eso es lo que hace que la gente esté muy metida.
4: Hablando de rivales, como dice Iván, es una de las salidas más exigentes. No sé en qué estado estará el Ciudad de Lepe, porque en pretemporada veía yo imágenes de el verde en un estado, la verdad, que lamentable. Esperemos que esté mejor. Pero hablando de rivales y de nombres propios, Pablo, sí es verdad que lo decías tú, ¿no? Que el Real Betis, solo por el nombre, ya es una motivación extra la que tiene el equipo rival. Y tratándose además de equipos como Utrera, el propio San Roque de Lepe,
1: Jerez,
4: Real Balompié Galinense, para ellos enfrentarse al Betis siempre es una motivación y eso es un ápice todavía más complicado, ¿no? Para vosotros, y habla todavía mejor del inicio de temporada que estáis realizando.
0: Sí, eso para nosotros, bueno, vienen muchos chavales del juvenil, de la cantera desde pequeño, y yo creo que eso, o sea, ellos la han lidiado desde el principio. Y bueno, eso para nosotros al revés. Yo creo que es una motivación porque al salir encima siendo el Betis y encima yendo primero, eso hace que nos exijamos más en cada partido y que al final mejoremos tanto individualmente como colectivamente.
1: Oye, Pablo, hablaba de que la temporada, de que en el día de hoy has jugado con el Betis Deportivo, has entrenado. Ya la temporada pasada debutaste con el primer equipo, siendo de los primeros futbolistas que pasaba del Betis C al Betis Deportivo. Me imagino que eso es uno de los objetivos también de este curso, ¿no? Dar ese saltito también al filial, cuando haya que echar una mano, tú vas a estar disponible.
0: Hombre, claro, ahí hay muchos objetivos durante el año. Está el ascenso, está el, bueno, sobre todo el día a día exigirse, pero bueno, también hay recompensas que todo el equipo quiere, que es dar un pasito más cada día, y yo creo que en el B todo el mundo quiere llegar a ir, aportar lo que tiene, y por qué no, cuando lo decida Dani Fragoso, subir y dar el máximo.
1: Pues sí, al final el objetivo, ¿no?, de un segundo filial también, igual que del primer filial, nutrir de futbolistas del primer equipo, pues del segundo filial también ayudar, en este caso, al equipo de Dani Fragoso. Y también, bueno, ¿cómo estás viendo la competición? Yo no sé si esperabas este inicio del equipo, líder, 10 puntos, el otro día con uno menos, que prácticamente no se notó, que estábamos con un jugador menos. ¿Te esperabas este inicio de temporada? No sé si Capi, ¿qué os dice también? Me imagino que muy contento.
0: Pues sí, yo creo que desde el primer año que se creó el Betis C, yo ya estoy en mi cuarto y siempre el míster ha tenido el equipo muy muy unido, ya no solo jugando al fútbol, sino el grupo que creamos cada año. Eso está haciendo que en la categoría ni se note que estamos verdes, porque yo lo que veo es que los jugadores están, compiten al máximo, corren por el compañero, aunque somos muy jóvenes, yo creo que eso es lo que nos está dando la vida.
1: Pues al final todos reman en una misma dirección y eso se ve en el terreno de juego. Además, el partido de este fin de semana frente al San Roque de Lepe lo podremos ver en Betis Televisión. Nos mandan la señal y lo podremos ver en Betis Televisión. Pablo López, un auténtico placer, capitán. Muchísimas gracias por atendernos.
0: Igualmente, muchas gracias. Buen día.
1: Pues las palabras de Pablo López, capitán de un Betis C, que está tirando hacia arriba de una manera tremenda.
2: Sí, sí, sí. Tiene pinta de que puede estar ahí, mantenerse en esa zona de playoff. Es verdad que esto es muy largo, que hay muchos partidos.
1: Somos recién ascendidos.
4: Sí, pero da la sensación que el equipo sube de categoría y dice, bueno, este año quizás es el de la permanencia.
1: Va a llegar a primera división.
4: Claro, van pasando los años y lo que más ha sorprendido es que llevemos cuatro jornadas y en estas cuatro jornadas esté líder en tercera federación, que ya es una categoría, lo hoy repetimos, donde están equipos como el San Roque de Lepe, que lleva toda la vida en segunda división B, es decir, en la segunda, en la tercera categoría.
3: Pedro como Lago Junior.
4: Junior, que ha jugado en el fútbol profesional. Sí, es verdad que me imagino que si está ya en el San Roque del Lepe, no será el prime.
2: La cosa es que, hombre, evidentemente, para que pueda seguir ascendiendo, tiene que ascender también el Betis Deportivo.
4: Sí.
2: Entonces, bueno.
4: Bueno, ahora mismo, si la temporada acabara mañana, estamos hablando de que está el Betis Deportivo en primera federación y el Betis en segunda federación.
1: Oye, Iván, estamos ya encarando el tramo final del programa. Hoy has estado, cuéntanos, en esta semana de las personas mayores. El otro día en el entrenamiento fueron personas del el centro de ancianos, el centro de mayores de los Bermejales. Y en el día de hoy se han repartido nuevas cartas para esa soledad no deseada de béticos, béticas que están en esas residencias de mayores. Cuéntanos.
3: Y todavía sobran cartas, Julio. Todavía tienen un buen taco en la fundación que, como comentabas, hoy hemos estado en la residencia del Tardón de Nuestra Señora de Consolación y nos estaban recibiendo con muchas camisetas, con bufandas, más de las que llevábamos nosotros para ellos, con el himno del Betis preparado. Todo muy engalanado y con muchas caras de alegría. Unos abuelitos y unas abuelitas que han disfrutado muchísimo con esta mañana, que nos comentaban desde que hemos llegado que llevan toda la semana nerviosos, que el lunes preguntaban, oye, mañana vienen ya, y les tenían que decir, no, que es el miércoles cuando viene Rafael Gordillo, que por cierto que se ha llevado un baño de masas. Todos decían que estaban muy contentos de que estuviera allí. Uno de los abuelos nos ha confesado que fue socio del Betis desde que nació hasta que se fue Rafael Gordillo al Madrid.
1: Onda.
3: Y Rafael le decía, yo no me fui, que me echaron. Y la verdad es que ha sido una mañana, como decía, muy emocionante. Hemos disfrutado todos mucho. Y bueno, las caras de alegría, los mensajes que decían o que confesaban luego los abuelos en off, después de leer esas cartas, pues muy emotivo. Yo me llevo ese momentito para mí.
1: Qué bonito, sin duda alguna. Y Pedro, cuéntanos, ahí de cerca es en ciernes, ¿no?
4: Sí, hemos grabado en el día de hoy otra nueva edición perteneciente a esta temporada 26-27. Hemos estado en Castilleja de la Cuesta.
1: Aquí cerquita.
4: Aquí cerquita, efectivamente, a unos 9 kilómetros aproximadamente. De hecho, 9,8 de aquí a la Plaza de Santiago, que es donde hemos empezado el programa. Hemos estado en la Peña Bética Luis del Sol, una de las más antiguas. Está en el top 3 de peñas béticas más antiguas. Esta tiene, de hecho, el año que viene cumple 70 años. Nada más y nada menos, por lo que es un año especial el que van a afrontar en la Peña Bética de Castilleja. Hemos estado con Chari, dirán ustedes, ¿quién es Chari? Bueno, pues Chari es una bética de Castilleja, le podemos llamar la nueva abuela del Real Betis Balompié, que ha estado en muchos medios de comunicación y le faltaba, pues, el más importante para ella, la tele oficial del Real Betis Balompié. Ahí hemos estado con ella, hoy vamos a hacer un pequeño avance en 13 barras, lo vamos a hacer además con ella, así que si le quieren poner Guadalajara esta noche a las 10 en 13 barras con Eloy Pineda, con Eduardo Carrillo, con Julio Ramos, en fin, con todo el equipo de esta casa y con Castilleja de la Cuesta, que nos ha abierto las puertas del pueblo y lo hemos pasado realmente bien.
1: Un 13 barras con sí. Invitado muy especial en el día de hoy, Eloy, tu padre deportivo.
2: Mi padre José Juan Romero, sí señor, un grande. Qué ganas teníamos de reencontrarnos, en este caso aquí, ¿no?, en la Cartuja, porque mañana para él va a ser un momento muy especial, muy bonito, enfrentarse al que es su equipo, porque es el Real Betis Balompié de toda la vida, así lo ha dicho, lo ha asegurado, lo ha reconocido. Y bueno, pues ahora queremos hacer un poco de previa esta noche, mañana lo escucharán aquí también en Real Betis Radio, pero seguro que tiene mucho que contar. Está siendo una de las voces más importantes y destacadas mediáticas en el tema de Ceuta. Está aprovechando su condición de entrenador de un equipo de segunda y ojalá se solucione cuanto antes la cosa allí. Mientras tanto, pues hay que ayudarle con ese partido de mañana.
4: Y muchos, por cierto, decían, no, José Juan Romero está hablando mucho sí, de sí. La situación del Ceuta, pero no ha ganado un partido. Bueno, pues la situación sigue y el Ceuta ya lleva un empate y una victoria. Por cierto, Eloy llevaba toda la temporada sin entrar en el plató de 13 barras. Ha sido,
1: se va a entrenar.
4: Ha sido venir José Juan Romero y está el primero, ¿eh?
2: Primer y último día en 13 barras.
1: Y ha deshojado la margarita, Eloy. Muchísimas gracias.
2: A ti, compañero.
1: Gracias, Iván Díaz.
3: Muchas gracias.
1: Gracias, Pedro Preciado.
2: Adiós.
1: Gracias, Quique Macías. Gracias, Álvaro de Bada, que está también por ahí. Os hablo encantado, Julio Ramos. En la técnica estuvo Quique Macías. Ha sido un placer. Adiós.
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1: Con una gira preparada de conciertos por toda España, aquí la tenemos a ella, Lola Índigo, junto a Lucho RK.

0: sube más rápido que la bolsa de Nueva York. Aquí lo tenemos con este Dime Dónde Estás. Todos buscándolo a él y él encontrándonos a nosotros. Álvaro de Luna.
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0: baila, baila, baila morena. El clásico de Suchero y la vuelta del retorno de Vía Dalma de nuestro Sergio, Sergio Dalma.
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0: con letras personales y sonido muy pero que muy fresco. Aquí las tenemos. Ana Legazpi y Carolina Moyano, las madrileñas Marlena, se presentan con un single titulado La Victoria. Más música, más compañía.
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0: Nuevos artistas, nuevas voces van llegando para disfrutar de ellas. Mil mariposas, contigo, Guille Toledano.

0: Bonita colaboración esta de María Villalón junto a Noé. Un single titulado No hay duda, el cual nosotros no tenemos duda de que esto va a sonar mucho, mucho, pero que mucho.
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0: cabeza que ha llegado para poner patas arriba el mundo del flamenco, y con la rumba como base y la bulería en la cúspide, aquí se presentan ellos, el cuarteto La Corredera.
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0: Hacemos de nuevo un pequeño alto en el camino musical para conectar con nuestro compañero Blas Edo Martín, que lo tenemos como siempre al otro lado del hilo telefónico para contarnos sus historias, las de cada día. Buenos días, Blas Edo, bienvenido de nuevo a los micrófonos de tu casa, de Real Betis Radio. Cuéntanos.
2: Hola, buenos días, soy Blas Edo. Estamos viviendo en una sociedad que parece haberse vuelto loca, ¿eh? Las redes sociales, las modas absurdas, los retos de internet. Ya sabemos que estamos evolucionando, pero lo que creo que estamos es retrocediendo a la Edad Media, ¿eh? Y lo peor es que los jóvenes no son los únicos que están ahí fatal. Nosotros llevamos discutiendo con desconocidos por Twitter, por Facebook y viendo pamplinas y chorradas por TikTok en los últimos años. Y la última moda, una guarrería gorda y apestosa. ¿Conocéis lo que es o lo que significa Pero by Maxine? O lo que es lo mismo, un reto de maximizar la feromona. Sí, la feromona. Es una tendencia en redes que dice que para ligar más tienes que ducharte menos, lavarte menos el pelo, lavarte menos el cuerpo y usar menos desodorante o perfume. A mí esto me apesta desde lejos, ¿eh? Al parecer lavarse de cuando en cuando está sobrevalorado. La higiene está interfiriendo en nuestras relaciones humanas y en nuestra vida sexual. Miles de años la humanidad pensando que hay que oler bien y llega TikTok y te dice: aquí no hay que lavarse. Y lo cambia todo. La teoría es que si libera feromonas naturales, la atracción hacia otros seres humanos es mayor. El inventor de este deplorable y apestoso reto no se ha montado nunca en pleno verano en un autobús urbano en hora punta, ¿eh? Lo que antes era, perdona, ¿qué olor es ese? Ahora es, perdona, tu olor a rancio me pone tontorrón. Y está también lo de lavarse el pelo para conservar los aceites naturales, dicen. Es una manera elegante de decir, yo tengo la cabeza frita. La limpieza, la elegancia y la educación se nos va por el sumidero, ¿eh? Primero fue no uses perfume, luego no uses desodorante, después no te duches, y dentro de 6 meses, ¿qué será? No te laves los dientes, cría tu propia colonia de bacterias y potencia tu microbioma oral. Y finalmente, si alguien se siente atraído por ti, es amor. Y si se desmaya, también cuenta. Ha generado una respuesta fisiológica. Querido guarrete, el eslogan de los porquis sociales que siguen esta moda es: no me ducho porque mi olor es mi arma de seducción. Y si no funciona para ligar, tranquilo, por lo menos funcionará para que te dejen sitio en el autobús. Buenos días, tengan ustedes.

0: Oye, ¿quién es esta voz? Pues yo te la presento, claro que sí. Ella se llama Olivia Vai, con tan solo 19 añitos, participante de la 13ª edición de Operación Triunfo, y que nos dejó un saborcito también muy especial. Aquí y ahora estamos disfrutando un single titulado, pues tal que así, Sábado Noche.
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0: ¿Quieres imaginarte una de las mejores voces del sur de España? Aquí la tienes ya, toda entera para ti, a Marta Quintero, con este Imagino.

mucho ruido, pero un ruido angelical. Ella es única e indiscutible, es, sigue siendo ella, no ha cambiado. Leire Martínez, que viene acompañada del dueto argentino Miranda, con toques electrónicos y dando un zarpazo musical con un single titulado El Ruido. Bienvenido, bienvenida, bien hallados y bien halladas a

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1: 25 años en el mundo de la música. Aquí tenemos a la malagueña Nuria Fergó. Si decides, no.

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0: corrían finales del año 2021, un proyecto de la mano del productor Ismael Moya, donde nació el trío de sevillanos, el grupo La Llave. Es el trío de pop flamenco formado por Aarón Blasco, Eu Sobrino y Agustín Sánchez. Temas como este, que tanto y tanto llegan al corazoncito, titulados Te Esperaba. Buena música, buenos sonidos y buena compañía.
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0: colaboración juntos, artista, gran artista, nuestra Leire Martínez, junto al gaditano Abraham Mateo. Me gusta este Tonto por ti.
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0: Qué bonita colaboración y qué fantásticas voces las de David Barrul e Indara. Esto se titula Ya no más.

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2: Hola, ¿qué tal? Muy buenos días y bienvenidos a Real Betis Radio en este jueves 1 de octubre. Finalmente, esta tarde no hay partido en el Estadio de la Cartuja. El Real Betis Balompié y el Ceuta han acordado aplazar el encuentro amistoso con el objetivo de reforzar el carácter social y solidario con el que nació esta iniciativa. La idea, siempre que el calendario lo permita, es la de disputar el partido más adelante en la ciudad autónoma. Al no haber amistoso, sí que hay entrenamiento matinal. En cuestión de minutos, los nuestros van a seguir trabajando en la ciudad deportiva con la mente puesta en el Club Atlético Osasuna. Hoy quedan 10 días para volver a competir. 10 días para que por fin termine este eterno parón de selecciones. Una ventana FIFA en la que nuestro Fran García también es ya protagonista, porque el defensor manchego recibió ayer la llamada de la selección española absoluta para incorporarse a la concentración de La Roja en sustitución del jugador del Atlético de Madrid, Álex Grimaldo. El lateral bético regresa al combinado nacional 3 años después y para los 2 compromisos que le quedan a la selección en este parón: el sábado en Oviedo frente a la República Checa y el martes en Split contra Croacia.
3: Una alegría enorme, sobre todo por el trabajo que va realizando día a día, por el trabajo, la dedicación.

0: Tarch en el 1-0 de la sub-20 y cerró la victoria con un auténtico golazo en el 71 para poner el 2-0. Curiosamente, Morante ha sido protagonista en la última edición de Made in Betis.
1: Pues Betis para mí es todo, ¿no? Desde pequeño ir al estadio con tu padre, con tu tío, con tus hermanas, escuchar el himno, yo creo que es lo más grande que hay y bueno, poder estar cerquita ahora de los jugadores del primer equipo y compartir el día a día con ellos, pues yo creo que es una experiencia inolvidable.
0: Esta tarde, además, oportunidad para otros tres de nuestros jugadores. La selección española sub-21, en la que están Manu González y Ángel Ortiz, juega en San Marino a las 8:15 y a las 9:45 lo hace la Irlanda de Troy Parrott en el tercer partido de la Liga de Naciones frente a Austria. Nombres propios, todos ellos, en los que nos vamos a centrar hoy en un once inicial en el que también conectaremos con Ricardo Nieto, presidente de la Peña Bética Puerto Serrano, que coincidiendo con su 30 aniversario, organiza este sábado el segundo encuentro de Peñas Béticas Gaditanas. Además, y al margen de lo deportivo, actualizaremos la agenda cultural de Lola Pantoja y despediremos el programa en la mesa con Juan Soto. Un jueves más, espacio para la gastronomía, con el dueño del restaurante Tanabata. Con todo esto y con mucho más, nos ponemos en marcha a la 96.8 de la frecuencia modulada. Con todo esto y como siempre con ustedes en el 673-614-193. En este número de teléfono buscamos, esperamos sus preguntas, dudas, sugerencias, opiniones o cualquier otro tipo de mensaje vía WhatsApp. Lo que quieran siempre es el respeto y la educación en el 673-614-193. Son casi las 15 minutos de la mañana. 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Aquí comienza...

0: Y lo hacemos con el repaso a los titulares de los principales medios de comunicación a nivel nacional. Así abre El País. Un vuelo a Israel roza la catástrofe tras acuchillar un piloto a otro. ABC. El gobierno pretende colar la ley de nietos con una enmienda trampa. El Mundo. Sánchez apuntilla a los caseros y espera el sí de Junts y PNV. La Vanguardia. Madrid gana su peso en el PIB respecto al resto de autonomías. La Razón. Moncloa agita a los acampados de Sol para que rodeen el Congreso. El Periódico. El gobierno extremará el control de la inversión extranjera en defensa e inteligencia artificial. El Español. La acampada de Sol vive su quinta noche, cada vez con más gente y entre llamamientos a una huelga general. El Confidencial. El informe clave de Junts tilda los decretos varias veces como tragarán y pide no aprobar ninguno. El Diario.es. Junts y Podemos mantienen en vilo al gobierno sin desvelar si apoyarán los decretos de vivienda. 20 minutos. El gobierno dará ayudas al propietario que baje precios y amenaza al que no renueve. Y el Periódico de España. Sánchez ordena revisar el programa en vivienda del PSOE para orientarlo hacia las movilizaciones. A nivel local y autonómico, Diario de Sevilla. Entra en vigor en Sevilla la nueva normativa para peatones, ciclistas y motoristas. ABC de Sevilla. El tranvibús cierra al tráfico 32 calles del centro de Sevilla. Viva Sevilla. La bajada de impuestos de Sanz recibe el apoyo mayoritario del CES. Y el Correo de Andalucía. El barrio de la Macarena lidera la subida del precio de la vivienda en Sevilla con un alza de más del 20%. Y en lo que tiene que ver con el Real Betis Balompié, así despierta la prensa deportiva. Diario Marca. El partido amistoso entre Betis y Ceuta aplazado sin fecha. Diario AS. Ruibal ya está aquí. El Desmarque. El Betis y el Ceuta aplazan sin fecha el amistoso benéfico de este jueves. Mundo Deportivo. Fran García vuelve a la selección 3 años después. Mundo Betis. Morante se luce con la sub-20. Gol y asistencia en el 2-0 ante México. Diario de Sevilla. Pellegrini ya puede esbozar su 11 inicial contra Osasuna. Y al final de la Palmera, el Betis, Pellegrini y Lo Celso hacen piña en busca de la mejor versión del futbolista argentino.
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0: ¿Qué tal, béticas, béticos? Muy buenos días. Sean bienvenidos a Real Betis Radio. Sean bienvenidas a Once Inicial en este jueves 1 de octubre. Comienza el 10º mes del año. Terminó ya el eterno septiembre. Lo que no termina...

0: Es el eterno parón de selecciones al que todavía le quedan 10 días para el Betis. Serán solo 8, evidentemente, para que empiece la jornada, pero el Betis, como juega el domingo a las 4 y cuarto, a las 4 y cuarto o 6 y media, 6 y media, perdón, duelo ante Osasuna, pues todavía quedan 10 días para ver a los nuestros en acción. Hoy vamos a tener la posibilidad de verlos en partido amistoso, sin el grueso de la plantilla o al menos un casi 50% de la plantilla que está con sus respectivas selecciones, sin nada en juego, pero bueno, iba a ser una manera de ver a nuestro equipo competir. Finalmente no, ya saben, se anunciaba en la jornada de ayer ese partido ante la agrupación deportiva Ceuta, queda aplazado. No se va a disputar finalmente el partido en el día de hoy en el Estadio La Cartuja a las 8 de la tarde, tal y como estaba previsto. Ya saben que se trataba de una iniciativa solidaria, de una iniciativa, bueno, pues en homenaje al pueblo Caballa para también recaudar fondos. Como invitado ese club, la agrupación deportiva Ceuta, que iba a venir hoy a La Cartuja a jugar. Pero ayer, bueno, pues el Real Betis Balompié y el propio conjunto de la ciudad autónoma, en un comunicado conjunto, valga la redundancia, anunciaban que habían acordado aplazar el partido previsto inicialmente para hoy. Ambos clubes, dice el comunicado, han tomado esta decisión con el objetivo de reforzar el carácter social y solidario con el que nació esta iniciativa. Por ello, estudiarán la celebración del encuentro en una nueva fecha y en unas condiciones que permitan acercarlo de forma más directa a la ciudadanía ceutí y potenciar su carácter benéfico. Los fondos recaudados a través de la Fila Cero, que ya saben ustedes que estaba abierta desde hace semanas, pues se van a destinar, tal y como estaba previsto y explicado, a Caritas Ceuta. Y en cuanto al importe de las entradas que ya habían adquirido los aficionados, fueran del Betis, fueran del Ceuta, bueno, pues se va a devolver, evidentemente. Si no hay partido, pues se devuelve el importe. Desde ya hoy se ha empezado ese procedimiento de devolver el importe. Pedimos, como siempre, paciencia. No es cuestión de darle un botón y ya automáticamente todos esos 5 o 10 euros de las entradas están devueltos. Pero en cuestión de horas, de días, de pocos días, se va a devolver la totalidad de las entradas, del importe de las entradas. Ambas entidades, Betis y Ceuta, lamentan las molestias ocasionadas, agradecen la comprensión de los aficionados y reiteran su voluntad de llevar a cabo un partido que se convierta en una auténtica jornada de convivencia, deporte y solidaridad entre las aficiones caballa y bética. La idea, siempre que el calendario lo permita, es jugar este partido más adelante y hacerlo además en la ciudad autónoma. Bueno, pues ahí está el comunicado, ahí está la explicación de por qué finalmente no se disputa este partido tal y como estaba previsto. Bueno, pues es una pena, pero es la decisión que ambos clubes, ambas entidades han tomado y poco más. Podemos objetar ahí, se aplaza el partido, insistimos, entre el Real Betis Balompié y la agrupación deportiva Ceuta, que estaba previsto para esta tarde a las 8. No hay partido amistoso frente al Ceuta, sí hay entrenamiento matinal en la ciudad deportiva Luis del Sol. En condiciones normales no iba a haber sesión de trabajo por la mañana, no iba a haber entrenamiento, porque el partido pues ya era un entrenamiento en sí. Pero como no hay ese partido, bueno, pues sí que se ejercitan los nuestros. En cuestión de nada, unos minutos, en torno a 20-25 arrancará ese tercer entrenamiento de la semana en la ciudad deportiva Luis del Sol y penúltimo. Mañana viernes el equipo vuelve a entrenarse y la semana que viene, ya a partir del martes, pues seguirá esa preparación para el Betis Osasuna y todo lo que viene después, que ya saben que son 4 partidos seguidos en casa: Osasuna, Porto, Barça, Feyenoord. Y después el duelo ante el Celta de Vigo para cerrar el mes de octubre en Balaídos, el 25. Un mes de octubre cargadito, un mes de octubre frenético. Noviembre también tendrá lo suyo, aunque noviembre va a incluir un parón de selecciones, por suerte, mucho más corto de toda la vida, solo un fin de semana sin fútbol y no dos como este. Pero bueno, es lo que le queda al equipo y hay que seguir trabajando y preparando ese duelo ante los rojillos, un Osasuna en el que nos focalizaremos más la próxima semana. Pero bueno, que ya saben que es un poco incógnita porque ha empezado mal la temporada, ganó y luego o solo ha ganado un partido y no ha sido capaz de sacar demasiados puntos. Tiene buenos jugadores, tiene un delanterazo de los mejores de la competición, de los que más goles marca, pero no le vale para estar arriba de momento. La pasada temporada, en una situación tranquila, estuvo durante todo el curso y más pendiente de las posibilidades de Europa que de otra cosa, y al final se metió en un lío y estuvo hasta casi la última jornada peleando por no descender. Así que es un poco incertidumbre, es un poco incógnita, ha habido también cambio de entrenador y parece que no acaba de encajar las piezas. Todo se ha dicho también, este parón entendemos que les habrá servido, o eso habrán tratado para, bueno, reajustar y para corregir errores. Equipos como el propio Osasuna, como el Málaga, como el Valencia, a ellos este parón sí que les viene indiscutiblemente bien. Más allá de que luego empiecen a ganar o no, pero al menos rompen la dinámica de derrota y pueden reordenarse un poquito. Para el Betis, que venía en la dinámica totalmente contraria, de ganar, no sabemos cómo le vendrá. Esperemos que también le sirva para corregir lo poquito mal que se estaba haciendo y continuar con esa dinámica positiva. 10 y 13 minutos de la mañana. Edu Carrillo, ¿qué tal? Buenos días.
1: Ignacio, ¿qué tal? Muy buenas.
0: Decíamos, no iba a haber entrenamiento porque teníamos partido por la tarde. No hay partido por la tarde, nos quedamos sin ver a los nuestros, pero sí que el equipo sigue trabajando, como es lógico.
1: Claro, el partido tenía muchas connotaciones, yo creo que todas eran positivas, el lado solidario indudablemente y de apoyo al pueblo de Ceuta, y porque con este super parón de tres semanas yo creo que era importante que el equipo tuviera, aunque fuera un partido amistoso, pues cierto ritmo competitivo. No sabemos cómo lo va a tratar de solucionar Pellegrini, si con un partido contra el filial, contra un partido contra el Betis C, contra el juvenil, o realmente un partidillo entre los propios miembros de la plantilla, con futbolistas de cantera. Pero sí que es cierto que, como veníamos también charlando y comentando durante todos estos días, que futbolistas como Diego Llorente, como Dani Ceballos, partido como el de hoy, era importante. Otra sesión de trabajo, otra sesión de carga también para todos esos futbolistas. Aitor Ruibal, veremos también si sigue completando sesiones junto a sus compañeros. Faltaría tan solo Marc Bartra y tendríamos a todos absolutamente disponibles. Así que son buenísimas noticias, pero como nos decía también el propio Marroca esta semana, no sabemos un poco, ¿no?, ¿Cómo les puede sentar a los futbolistas, tanto a los que están con sus selecciones como a los que se quedan aquí, el estar tres semanas parados y regresar desde el minuto uno a la exigencia máxima, ¿no? Y físicamente, incluso lo hemos comentado, Ignacio, también en la redacción, mentalmente, ¿no?
0: Sí, mucho
1: porque
0: tiempo.
1: Porque hasta casi el aficionado, nosotros desconectas de la competición. Hombre, eso pita el árbitro el domingo 11 y te pones en marcha, pero no es fácil, ¿eh?
0: Sí, sobre todo cuando vienes de una dinámica tan seguida de partidos cada tres días como traía el Betis. Es verdad que en cuanto arranque el parón, pues la vamos a tener en cuanto arranque la competición tras el parón, la vamos a tener de nuevo, ¿no? Porque no va a haber tregua y entras en la vorágine de partido, rueda de prensa postpartido, un entrenamiento, rueda de prensa previa, partido, rueda de prensa postpartido y no paras, ¿no? Que es lo que nos gusta a nosotros y a los propios jugadores, pero claro, tiene que haber también momentos, por desgracia, como este en la temporada. Y quizás lo bueno de este parón es que estamos teniendo muy buenas noticias. Tocamos madera, no se ha lesionado nadie, no queremos que se lesione nadie, evidentemente. Pero que estamos teniendo muy buenas noticias porque ayer Morante vuelve a brillar con la sub-20, porque Valentín Gómez debuta con Argentina, porque llaman a Fran García, porque hoy sabemos que Troy Parro va a ser titular probablemente y puede caer otro golito. En fin, que dentro de lo que es este parón tan aburrido y tan largo, las cosas están funcionando bien.
1: Totalmente. Todos son buenas noticias. En lo deportivo, la llamada ayer a Fran García, se lo merece el chaval, está haciendo un muy buen arranque de competición. Y ante la ausencia de Grimaldo, yo creo que quién mejor, como decía Bellerín, ¿no? Hay que mirar al Betis, que es un equipo Champions, no solo por lo que está haciendo ahora, ¿no?, sino por lo que lleva haciendo todas estas temporadas, que salvo Fornals en su momento, la llamada a Canales, aunque con otro seleccionador, a Borja, han sido pequeñas pinceladas. Yo creo que el Betis merecía haber tenido algún que otro internacional más. Pero la llamada de Fran García, tú lo has dicho, los goles de Morante que sigue, gol y asistencia que sigue también a un altísimo nivel en la sub-20. Ayer tuvo minutito Valentín Gómez, que para él es, yo creo que va a ser muy, muy importante. Y otro empujón de moral, la selección argentina tiene un nivel de exigencia y de presión absolutamente brutal, y por eso yo creo que le va a venir muy, muy bien también para afrontar lo que nos viene por delante. Y lo he dicho hace un instante, Aitor sumándose a entrenamientos con el grupo, Diego Llorente ya lleva también varios días sin ningún tipo de problema, y tan solo nos queda Marc Bartra, al que, bueno, veíamos estos días en ese acto de la selección española de leyendas, Lo hemos visto también estos días en la ciudad deportiva. Hemos tenido la oportunidad, yo he tenido la oportunidad de cruzar algunas palabras con él, preguntarle un poco cómo se siente, y él está bien. Él se conoce muy, muy bien. Es otro de los futbolistas que se cuida, que se, como digo, se conoce muy bien. Sabe en qué momento parar. Yo creo que en Coruña, a poco que notó una mínima molestia, se paró para que no fuera a más. Y a la vuelta, es que estamos a jueves, Ignacio, es que quedan
0: 10 días. Dios, cada día hago la cuenta atrás, Edu, y todavía son 10, que me parecen muchísimo.
1: Mucho.
0: Es verdad que ya pues han pasado también 11. Es verdad, ya es el primer día en el que han pasado, en el que queda menos tiempo de parón del que llevamos, ¿no? Porque hablábamos de esos famosos 21 días, ya que el Betis jugó un domingo y volverá a jugar el domingo. Bueno, ya han pasado 11, quedan 10. Eso, ese dato no lo tenías, Edu.
1: No lo tenía.
0: Consuelo, pero, como es el refrán, ¿no? Consuelo de tonto,
1: sí,
0: ¿no? Pero bueno.
1: Estamos en mitad del parón. El lunes ya sí que ponemos la cuenta atrás.
0: Sí.
1: El lunes descansa el equipo. Pellegrini, en este parón, yo creo que también ha querido pues darle 3 días a los futbolistas, el pasado fin de semana y este. El propio Fran García, ¿no? Ayer lo comentaba con los compañeros de la cadena SER. Yo estaba haciendo planes para el fin de semana, para volver a casa, para irse por ahí unos días y recibir la llamada de la selección, ¿no? Así que, bueno, ellos también tienen que desconectar, porque a la vuelta va a ser un calendario súper exigente, ¿no?
0: Bonita oportunidad además para Fran García, que es curioso, Edu, que solo ha jugado, son 3 partidos con la selección española, pero es campeón de la Nations League. Es decir, tiene un baremo en 3 partidos, tiene un título, ¿no? Con la selección española, aquella Nations League en 2023, que gana Luis de la Fuente y que gana, por ejemplo, Sergio Canales como jugador del Betis. No es la primera vez que va, pero bueno, es casi la primera. Es la segunda, y además partidos de competición, ¿no? De Liga de Naciones.
1: La primera también con la camiseta del Real Betis Balompié. Lo que ayer repasábamos un poco también en Diario Betis, en 13 barras por la noche. Si llega a debutar, sería el jugador número 36 del Real Betis Balompié en jugar con la selección española. O sea, me parece un número importante. Eso quiere decir que se están haciendo bien las cosas, que también estás apostando por los jugadores nacionales. Y ahí está el resultado. Es que,
0: y además, un número importante, Edu, han sido en los últimos 10 años, podríamos decir, ¿no? Desde el propio Fran García, si llega a debutar, hasta los que tú comentabas de Borja, de Fornal, de Canales, de Bartra, de Pau López, de no sé si me dejo alguno por ahí, pero que un número importante. La cifra ha crecido mucho en esta última década.
1: Y no solo españoles, ¿eh? Porque jugadores que antes de llegar al Betis no eran internacionales, una vez que están aquí, llegan a sus selecciones nacionales. Caso de Facundo, caso de Valentín, por nombrar dos casos muy recientes.
0: Sí, sí, ahora hablaremos de esa agenda internacional, porque también debutó Valentín Gómez con la selección argentina y es una grandísima noticia. Fran García, bueno, yo creo que si se lo lleva Edu es para que juegue, quiero decir, para que tenga al menos unos minutos. Lo digo porque ha habido veces que hay una lesión y el seleccionador, pues el propio comunicado de la federación dice, bueno, pues Alex Grimaldo se cae y no sustituye a nadie, ¿no? Entiendo que si va Fran García, oye, que a lo mejor no, ¿eh? A lo mejor no tiene minutos, pero o un ratito ante República Checa este sábado en el Tartiere, o un ratito frente a Croacia el martes que viene en Split, sería lo lógico pensar, ¿no?, que pudiera tener algunos minutos.
1: Yo creo que sí, yo creo que va a jugar seguro. Quizá pinta más en...
0: No creo que Cucurella vaya a jugar todo, ¿no?
1: Claro, porque además que viene jugándolo todo,
0: claro,
1: Cucurella. Entonces yo creo que minutos va a tener seguro. Bueno, nos quitamos un poquito el gusanillo.
0: Si son este sábado y el martes descansa, mejor.
1: Sí, pero me parece a mí que va a ser al revés.
0: Va a ser al revés, yo creo que también.
1: Me parece a mí que va a ser al revés.
0: Lo bueno también, Edu, es que dentro de que este parón sea tan largo... tiene un contra, ¿no? Que tardamos más en ver al Betis. El pro, la ventaja es que al jugar el domingo y no tener que viajar, jugar en casa, hay más margen para los futbolistas, sobre todo para los que vienen de cerquita, ¿no? El caso de Fran García, el caso de Abde, quizás los que vienen de Argentina, o Facundo, que viene de la India, pues va a llegar más pillado.
1: Facundo es un despropósito, y también hemos conocido el horario del último partido de Argentina, que es la madrugada del martes al miércoles, o sea, el miércoles a la 1 de la mañana. Juega Argentina en el estadio de River, con lo que imagínate cuándo va a llegar lo Celso.
0: Claro.
1: Mínimo el viernes.
0: ¿Y Valentín?
1: Como pronto. Así que...
0: Los argentinos y el uruguayo, Facundo, lo tiene más complicado.
1: No, imposible.
0: Yo creo que estos, o europeos o africanos como Abde, que al final juega, creo que es
1: el domingo, es el último.
0: El domingo y en Marruecos, bueno, pues el martes ya está entrenando con el equipo.
1: Efectivamente, el lunes da descanso Pellegrini, martes, miércoles está aquí, tiene miércoles, jueves, viernes, sábado, tiene mucho entrenamiento por delante, ¿no?
0: Y también es verdad que pensando en los internacionales que llegan más tarde, bueno, pues, conocemos a Pellegrini, hay rotaciones siempre, más en este cupo de partidos, pues si no están para el domingo, estarán para jugar ante el Oporto el miércoles.
1: Ahora ya, yo creo que Pellegrini un poco está trazando los planes para ver cómo cuando lleguen y cómo llegan estos internacionales, con qué carga de minutos para empezar a planificar lo que viene. Porque tú tienes Osasuna, miércoles Oporto, tienes luego nada más y nada menos que Fútbol Club Barcelona, recibes al Feyenoord y luego creo que es el Celta de Vigo, ¿no? O sea que a partir de ahí ese calendario es duro, es complicado, es muy importante, yo creo que es fundamental empezar ganando. El partido de Osasuna, por todo lo que hemos comentado, ¿no? Ese empate frente al Depor que ya nos parece lejanísimo. Pero volver a la competición, ganar ese partido de Osasuna, preparar el caldo de cultivo de la fiesta que se va a montar aquí el día de Oporto, que eso va a ser muy gordo. Ya, yo ya les digo que si se lo están pensando, el socio evidentemente va a venir, a no ser que haya una causa de fuerza mayor. Pero si no son socios del Betis este primer partido de Champions, 21 años después en casa, yo no me lo perdería.
0: Es que...
1: Yo no me lo perdería porque es muy... muy emocionante y aparte que tenemos la oportunidad de competir de verdad. Aquel primer año ese Betis llegaba un poco como a territorio desconocido, te enfrentabas al vigente campeón de Europa como era el Liverpool, el Chelsea, y era un poco como, bueno, a ver qué nos encontramos, ¿no? E incluso así el Betis compitió muy bien, pero de ahora es diferente, ¿no? El Betis tiene mucho más bagaje europeo. Y estás, como dijo Marroca el otro día con nosotros, para soñar en grande, ¿no?
0: Es que se junta por un lado el componente emocional, Edu. Evidentemente, 21 años después son muchos años. Es la primera vez para una generación entera que va a ver a su equipo en la Champions. Ya no hablamos de niños, pues eso, de chavales que tengan 18, 19, 20, 21 años, incluso 24, que con 3 pues no se acuerdan.
1: No, 24, 25, 26, sí, con 27, con 6 añitos... ¿Tendrás algún,
0: yo tengo algún, recuerdos, algún flash? Yo tengo recuerdos con 28 casi que tengo.
1: Tú tenías 7.
0: Me acuerdo, pero fíjate que son recuerdos evidentemente vagos. Pues para el que tenga 26, 25, 24, 23, 22, bueno, eso es menos que ni lo ha vivido.
1: Es que no se acuerda.
0: No se acuerda. Pero es que el que tiene 40, o el que tiene 50, o el que tiene 60, también hace 20 años de la única vez. O sea, que es que incluso el que lo vivió y se acuerde perfectamente es el único recuerdo que tiene. Eso por un lado. Y por otro, Edu, lo futbolístico, la importancia que el Betis yo creo que se la juega en el buen sentido de la palabra ante Porto y Feyenoord, porque si es capaz de, ¿por qué no?, sacar un 6 de 6 o incluso un 4 de 6, te metes de lleno en la pelea por clasificarte.
1: Sí, sí, total, total, total, Ignacio. La verdad que a mí el partido del día, una vez que acaba, ves que el Betis sigue ganando, sigue cojando buenos partidos, que arrancas bien, como que la ilusión va creciendo. Ahora, claro, la realidad de la Champions puede ser también muy dura.
0: Viene el Oporto
1: y te queda igual, ¿no? Pero te los metes y te quedas con la cara rota. Y luego llega el Feyenoord. Bueno, pero es que ahora mismo, pues yo estoy muchísimo más ilusionado que al inicio de la competición. Pero mucho más porque veo a este Betis competitivo, me está gustando lo que veo. Y la victoria en Lille para mí cambia completamente el panorama en esta fase liga, ¿no?
0: ¿Qué tenemos hoy entre este barras, Edu?
1: Bueno, pues vamos a ver el reportaje que han hecho nuestros compañeros de cantera íntegro, el reportaje sobre Morante. Fíjate qué bien traído viene y llega después del gol y del partidazo con la sub-20. Vamos a ver un reportaje muy especial también de un abuelo bético en esta semana de las personas mayores, que estamos teniendo, bueno, pues tantas iniciativas ayer que también en esa iniciativa del club, de la fundación, de llevar cartas escritas por béticos a, bueno, pues a una residencia. La verdad es que es muy muy muy bonito, pues vamos a ver también un reportaje muy especial que ha hecho nuestro compañero Iván Díaz. Repasaremos lo que han hecho nuestros internacionales, el entrenamiento. Creo que hay un acto también hoy en los Palacios, sí, a promover el Balón de Oro de Fabián, que va a contar con la presencia de Adrián San Miguel. Y, bueno, y siempre hay cositas interesantes, ¿no? Y
0: empezamos ya un poquito con la previa también del fin de semana. No hay primer equipo, Edu, pero es que tenemos Betis Deportivo, Betis C, Juvenil División de Honor y Betis Féminas. Todo eso en la tele, ¿eh?
1: Todo eso
0: en la tele. Se quejen los béticos, ¿eh?
1: No, sí. La verdad que a falta de primer equipo tenemos cantera y además muy buenos partidos, que ayer analizábamos también en la tele en 13 barras, que esos cuatro principales equipos de la cantera van líderes en cada categoría, que no quiere decir nada. Pero también yo creo que es importante, porque eso es trabajo que se lleva haciendo durante muchas temporadas, ¿no?
0: A partir de las 10 de la noche, hoy en 13 barras. Gracias, Edu.
1: Un placer.
0: 10:29 de la mañana.
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0: Vamos a escuchar a Fran García, es protagonista de las últimas horas en Clave Betis. Fran García, que recibió ayer la llamada de la selección española, nos cogió a todos por sorpresa, la verdad, porque ni nos esperábamos lo de Grimaldo, ni nos esperábamos, al menos yo, lo de Fran García. No porque no esté jugando bien, que sí, sino por, bueno, esa cierta tendencia, ¿no?, que tiene Luis de la Fuente a ser reticente a llamar a jugadores del Betis. Dejémoslo ahí. Fran García, llamado para suplir a Grimaldo, y ahí estaba Betis Televisión para charlar con el defensor bético.
3: Sí, después del entreno me llamaron desde Madrid y me dijeron que me tenía que incorporar esta noche, así que bueno, contento y alegre por la noticia.
4: ¿Qué supone para ti volver a la selección española?
3: Bueno, una alegría enorme, sobre todo por el trabajo que vas realizando día a día, por el trabajo, la dedicación, todo el esfuerzo que conlleva, siempre lo he dicho como un premio a todo eso que vas haciendo granito a granito.
4: Desde que estás aquí en Sevilla, todo es alegría, ¿no? Con el Betis, ahora con la selección.
3: Sí, bueno, como te digo, es el trabajo diario lo que te da esa felicidad, por así decirlo. Y yo creo que, bueno, el equipo no puede estar mejor situado en la tabla, los resultados están llegando y siempre que puedas acompañarlo de alguna noticia personal como esta, pues mucho mejor.
0: Enhorabuena a Fran García por esa llamada de la selección española absoluta. De debutar, se convertiría en el 36º futbolista que viste la camiseta de la Roja defendiendo al Real Betis Balompié. Es decir, un jugador que, siendo futbolista del Betis, lo ha llamado la selección española. Dos oportunidades para Fran García este sábado a las 9:45 en el Carlos Tartiere en Oviedo ante la República Checa, o el martes que viene también a las 9:45 en Split frente a Croacia, partidos de la Liga de Naciones. Lo que les contamos anteriormente, esta madrugada Valentín Gómez ha debutado con la selección argentina en un amistoso frente a Bolivia, Argentina 4, Bolivia 0. Valentín entraba en el minuto 81 de partido, en la madrugada del sábado al domingo, nueva oportunidad en ese Argentina-Burkina Faso, y en la madrugada del jueves al viernes, de la semana que viene ya, es Argentina-Benín, homenaje a Leo Messi, donde también estará Giovanni Lo Celso. Ángel Ortiz y Manu González podrían jugar hoy con la selección española sub-21, partidos clasificatorios, vienen de perder 2-1 con Finlandia. Ahí no estaba todavía Manu González, que se ha incorporado un poquito más tarde. Ortiz jugó toda la segunda parte. Hoy a las 8:15 necesita la victoria la selección de David Gordo. 8:15, San Marino, España, y el 6 de octubre, semana que viene, España Rumanía. Troy Parrott con Irlanda también jugará hoy. El primer partido fue titular y salió en el 80. En el segundo fue titular, marcó ante Israel y fue sustituido en el 76. Es un fijo, entendemos que hoy a las 9:45, partido importante también porque es de la Liga de Naciones, será alineado en ese Irlanda Austria. Junior Firpo también juega esta próxima madrugada, en este caso viene de jugar los dos partidos como titular de la República Dominicana, hoy el tercero ante Haití, bueno, hoy, realmente es mañana, a las 2 de la madrugada, ese República Dominicana-Haití, y la semana que viene le quedará uno Nicaragua-República Dominicana. Álvaro Fidalgo, que en el primer partido entró al final y que la madrugada del martes al miércoles, la anterior, jugó 78 minutos en ese México 1, Perú 1, vuelve a jugar en la madrugada del sábado al domingo a las 4 de la noche, y ya después jugará el México-Chile la semana que viene. Abde, que también ha participado en los dos primeros encuentros de Marruecos, vuelve a jugar este domingo, y último partido ya de Marruecos, por suerte, Marruecos gana, digo, por suerte, para que venga cuanto antes. Facundo Bernal, que el primer partido jugó un ratito, el segundo no jugó nada. Le queda uno más, India-Uruguay, la semana que viene. Y Morante es el otro gran protagonista de la última hora en clave internacional. El canterano bético está con la selección española sub-20 y ha vuelto a ser decisivo. Ayer, partido ante México, 2-0 de España, 2-0 de la selección española sub-20. Titular José Antonio Morante, asistencia de crack en el minuto 16 al jugador del Real Madrid, Thiago Pitarch, para que este marcase. Pase desde la banda derecha de primeras, con la pierna izquierda, un toque, el balón que venía bombeadito, y de primeras le da con el interior para que Thiago Pitarch también defina muy bien. Y ya luego lo que hace en el 71 es marca de la casa. Galopada por banda, disparo cruzado, golazo de Morante, golazo del canterano bético, que fue el mejor del partido con asistencia y gol. Un José Antonio Morante que curiosamente es protagonista de la última edición de Madrid Betis. Ya saben, ese producto que se lleva a cabo desde el departamento de comunicación de los compañeros de cantera, para conocer un poquito más a fondo a algunos de nuestros canteranos. Lo hemos visto ya con otros jugadores, como en su día, por ejemplo, recuerdo Ángel Ortiz, bueno, o Jesús Rodríguez, o Yanis, en fin, varios futbolistas que ya han pasado por ahí, creo que Corralejo también. En este caso, José Antonio Morante, que recuerda así sus inicios en el mundo del fútbol.
5: Yo me acuerdo de mi infancia, de estar todo el día con el capote y la muleta, y luego cuando salía a la calle sí era más con el balón. Jugaba tu zona del barrio contra otra zona del pueblo. En mi plazoleta se llamaba Los Ameles y a lo mejor jugábamos contra el parque, y ahora nos enfrentábamos o en la plazoleta nuestra o jugábamos en el parque. Cuando jugábamos en el parque, que ganábamos, a lo mejor nos tirábamos a la fuente. La verdad que esa etapa fue muy bonita y la recuerdo con mucho cariño. Cuando juegas en la calle con todos tus amigos, pues quiera que no, pues salen cosas ajenas, te salen regates que no imaginas nunca, y bueno, yo creo que eso también me ayudó un montón. Cuando yo era pequeño, yo no podía entrar todavía al Puebla porque las categorías van por edades y todavía no tenía la edad. Y entonces mi padre lo que hizo fue un club, hizo un campo de fútbol en mi casa y bueno, hizo varios equipos, y en uno de ellos estaba yo, y con amigos que tengo ahora del día a día, pues jugábamos ahí en mi casa. Vine al Betis a probar, no me cogieron, y entonces yo le dije a mi padre que si no me cogía el Betis, que quería dar un pasito más. Por nivel siempre el Coria tenía un poco más de nivel que el Puebla, y bueno, me fui al Coria.
0: Palabras de José Antonio Morante en ese ratito de charla más íntima, más cercana con los compañeros en Made in Betis, un producto que tienen al completo en el canal de YouTube del Real Betis Balompié, donde podemos escuchar, bueno, pues fragmentos como este. El referente de José Antonio Morante, Joaquín Sánchez.
5: Joaquín lo tengo de referente por mi padre. Desde pequeño era lo que se veía en la casa. Mi padre ponía vídeos o de Joaquín o de Ronaldo Nazario. Y bueno, siempre veía los vídeos suyos del Málaga, cuando estuvo en el Málaga, en el Betis. Y hubo una vez que vino a jugar Florentina-Betis, un amistoso creo. Y yo me enteré que venía Joaquín a jugar y le dije: papá, por favor, llévame a verlo, por favor. Y me llevó a verlo, y además después, cuando terminó el partido, estuvimos abajo y hay una foto nuestra con Joaquín abajo en el vestuario, y yo era el niño más feliz del mundo.
0: ¿Cómo no serlo con Joaquín al lado? Algo de Joaquín tiene Morante, ¿eh? Ese desparpajo, esa velocidad por banda, ese regate. Es verdad que obviamente en potencia todavía tiene muchísimo margen de mejora y mucho camino por recorrer Morante para llegar a ser lo que ha sido Joaquín, pero bueno, son futbolistas similares, con muchas similitudes a la hora de conducir, a la hora de regatear, a la hora de buscar portería desde el exterior metiéndose hacia adentro. Bueno, sí que hay ciertas semejanzas entre lo que fue y es una leyenda del Real Betis Balompié y lo que ojalá sea algún día una leyenda también, de momento canterano, como es Morante. Morante, que ha vivido sin duda su mayor crecimiento en la etapa juvenil. Son 3 años que los que se ha erigido como un futbolista muy ilusionante, como una perla, auténtica perla de la cantera verde y blanca. Eso es irrebatible. Se ha convertido en todas cosas campeón de la Copa de Campeones, ha debutado con el primer equipo, ha brillado con las categorías inferiores de la selección española, y ahora, bueno, pues está en el Betis Deportivo, a caballo entre Betis Deportivo y primer equipo, con esa ilusión también, ¿no? Pero así resumía Morante su etapa como juvenil del Real Betis Balompié.
5: Estos 3 años de juveniles, pues la verdad que han sido muy ilusionante y muy importante para la cantera, porque se ve que vienen buenas camadas. Nuestro segundo año llegamos a la final de la Copa de Campeones, y bueno, estaba un poco indeciso porque la semifinal no la juego, y la verdad que estaba cagado, yo pensaba que no iba a jugar. El míster Dani Fragoso confiaba en mí, me puso titular y bueno, hice un gol y una asistencia y la verdad que fue para la historia porque fue la primera Copa de Campeones del club. Las lágrimas eran por todo, por mi padre, por mi madre, mis amigos, mi familia. Antes de calentar ya estaba un poco emocionado y miraba a Agustín Bizcocho y me decía: emocionate porque la vamos a ganar. Y al final acabamos ganándola.
0: Bueno, pues ese recuerdo también bonito, muy especial, de lo vivido la temporada pasada cuando el Real Betis Balompié se proclamaba campeón de la Copa de Campeones. Como también fue especial el 22 de enero del 2026 para Morante, más allá de que el Betis perdió el partido en Salónica ante el PAOK, el canterano bético debutó con el primer equipo del Real Betis Balompié, así lo recuerda.
5: El primer equipo, bueno, pues me sacó a calentar, yo pensaba que tenía oportunidad y así me lo hizo saber Bartra, me dijo: vas a salir, estate mentalizado, y bueno, salí y nada, seguí trabajando día a día y hasta que sigan llegando las oportunidades.
0: Bueno, seguro que llegarán más, ¿eh? Llegarán más oportunidades para el bueno de José Antonio Morante, porque la verdad es que tiene muchísimo potencial, muchísima proyección, lo hace bien con el Betis Deportivo, lo hace bien con la selección española, en este caso sub-20, y sobre todo ya ha contado con la confianza de Manuel Pellegrini, no solo para debutar, sino para entrenamientos, para convocatorias, para pretemporadas. Está en dinámica. Cerramos capítulo de lo mejor de Madin Betis, insisto, disponible en nuestro canal de YouTube, con la definición, con el sentimiento de Morante acerca del Real Betis Balompié.
5: Pues Betis para mí es todo, ¿no? Yo creo que desde pequeño ir al estadio con tu padre, con tu tío, con tus hermanas, escuchar el himno, yo creo que es lo más grande que hay y bueno, poder estar cerquita ahora de los jugadores del primer equipo y compartir el día a día con ellos, pues yo creo que es una experiencia inolvidable.
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0: José Antonio Morante, presente y futuro del Real Betis Balompié. Son las 10:40 de la mañana, momento para marcharnos a la Ciudad Deportiva Luis del Sol, donde está Julio Ramos siguiendo de cerca el entrenamiento. Julio, ¿qué tal? Buenos días.
6: Hola, ¿qué tal? Buenos días, Ignacio. Aquí estamos en el campo 2 de la Ciudad Deportiva.
0: ¿Ya arrancó esa sesión de trabajo?
6: Sí, una sesión de trabajo con una amplísima presencia de canteranos, ¿eh? Muchísimo canterano en el día de hoy, 11-12 canteranos. Esto parece casi un entrenamiento del Betis Deportivo. Así ahora mismo, pues a vista veo a Rica, veo a Oreiro, veo a Carlos de Roa, a Ian Ford, a Curro Macía, que por cierto creo que se estrena Curro Macía en entrenamiento del primer equipo, Borja Alonso, Álvaro de Pablo, el guardameta, procedente del Valladolid. Muchísimo canterano en el día de hoy, porque bueno, pues ya saben que hay muchos jugadores del Real Betis Balompié que están con sus selecciones y otros futbolistas del Real Betis Balompié que en este caso, bueno, pues están aprovechando también esta semana para hacer gestión de carga, como es el caso de Anthony, que no está en el día de hoy, tampoco está Aitor Ruibal, que ayer sí completaba la primera parte, hoy está en el gimnasio. Y bueno, pues un entrenamiento habitual de esta semana tan curiosa. Por cierto, Sosu también, es que lo veo ahora en el otro lado, porque se han dividido en dos grupos, está Sosu, está también Emmanuel. En definitiva, bueno, pues los futbolistas del Real Betis Balompié, que en este caso, bueno, pues están viendo cómo están entrenando con muchos chavales de la cantera. Rodrigo Marina, lo veo desde aquí, a Rodri. Y bueno, pues como te he comentado, muchísima presencia de todos. Diría que Curro Macía es el que se estrena por primera vez con el primer equipo, porque el resto, bueno, en pretemporada la han hecho en alguna ocasión, como el caso de Oreiro o Carlos de Roa, por ejemplo.
0: Julio, ¿y Mar Bartra está por ahí o todavía sigue al margen?
6: No está tampoco Mar Bartra. Yo te digo que hay muchos futbolistas que están haciendo trabajo en las instalaciones de la Ciudad Deportiva. Mar Bartra no está con los compañeros, tampoco, como digo, Aitor, tampoco está Anthony un día más. Y bueno, pues esa gestión de carga en el caso de Anthony, Aitor, que ayer sí que completaba la primera parte de la sesión de trabajo, pero al final estamos hablando de que acaba de salir de una lesión, una operación de rodilla, pues evidentemente hay que ir con pies de plomo antes de volver ya al 100% al terreno de juego del primer equipo. Mira, yo creo que es más fácil si te digo quiénes están.
0: Los que están, sí.
6: Está Cucho, está Riquelme, está Marroca, Giovanni Lo Celso, Isco, Nathan, Nelson de Osa, Dani Ceballo, Iker Losada, Pablo Fornal, Diego Llorente, son los futbolistas que están. Más, evidentemente, Diego Conde y Álvaro Valles.
0: Claro, hay que sumar los que están haciendo
6: tampoco
0: trabajo.
6: Está Bellerín.
0: Efectivamente, está Bellerín, los que están haciendo trabajo específico, más los que están con la selección, que cada día crece ese número. Ayer con la llamada de Fran García, pues otro más que se pierde el entrenamiento de hoy, y por eso también, Julio, bueno, pues el número tan elevado, ¿no?, de futbolistas del filial.
6: Claro, por eso, al final se une los futbolistas que están con sus selecciones, que son muchísimos, y ahora se las ha unido además Fran García, después de la sesión de trabajo de ayer, más los futbolistas, en este caso, que están realizando trabajos específicos aprovechando estos dos fines de semana consecutivos sin partido, es decir, tres semanas naturales de trabajo para preparar el partido frente a los Osasuna. Pues es una semana perfecta pues para los jugadores que están con alguna pequeña molestia o que han tenido mucho trabajo en los partidos, que han tenido mucha continuidad. Pues es una semana perfecta para dosificar, para hacer esa gestión de carga, para realizar entrenamientos más específicos en el gimnasio, y bueno, pues todo enfocado, todo medido para que el día que nos enfrentemos al Club Atlético Osasuna, pues el equipo está al 100% físicamente.
0: Julio, en un ratito te vas para los Palacios, no será por los tomates de allí, ¿no?
6: Ojalá, mira, a ver si me dan, si puedo llevarme algún tomatito, porque la verdad es que yo soy muy fan del tomate. No, vamos para los Palacios porque a las 12, o sea, nada más que veamos cómo va transcurriendo el entrenamiento, grabamos las cositas que tenemos que grabar y ponemos rumbo a los Palacios, porque es que a las 12 en el Teatro Municipal de los Palacios, no en el Ayuntamiento, en el Teatro Municipal, hay preparado un acto de apoyo a la candidatura de Fabián Ruiz para llevarse el Balón de Oro. Va a estar Adrián San Miguel, va a estar el alcalde de la ciudad de Los Palacios y Villafranca, también va a estar Jesús Nava. Bueno, pues en definitiva, un acto donde vamos a poder ver, bueno, pues el apoyo de toda una localidad a un Fabián Ruiz, que ya lo hemos dicho, que ojalá lo ganase. Creemos que no lo va a ganar, porque bueno, al final es un premio que, aparte de la calidad individual, pues también mira otros aspectos, el marketing, y al final Fabián es un futbolista que no ocupa titulares, pero evidentemente, bueno, pues se va a hacer toda la fuerza que se pueda desde el ámbito local, en este caso, para que se hable, al menos se hable de Fabián Ruiz, que por lo menos esté, que yo creo que debería mínimo estar en el top 10.
0: Sí, y más, y incluso en el top 5, pero bueno, ojalá se pueda llevar ese Balón de Oro, por difícil que parezca. Muy bien, Julio Ramos, pues luego en el boletín ampliamos. Gracias, compañero.
6: Muy bien, Ignacio, un abrazo.
0: Llegamos así a las 10:45 minutos de la mañana.
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0: Es la última hora del entrenamiento del Real Betis Balompié, la última hora de esa sesión de trabajo en la ciudad deportiva, con mucho protagonismo de nuestros canteranos, como comentaba Julio. Bueno, pues una amplísima lista, desde guardametas como Álvaro de Pablo hasta delanteros como Rodrigo Marina, pasando por todas las posiciones: Rica, Oreiro, De Roa, Curro Macías, Jan Fons, Borja Alonso, Manuel, Sosu, muchísimos futbolistas de la cantera del filial que están ejercitándose hoy con los mayores. No está Antonio, no está Aitor, no está Bartra, no está Bellerín, que hacen trabajo específico, reparto de cargas habitual durante el año, y más en semanas como estas, o en semanas en plural como estas de parón. Así que bueno, pues es un poquito la actualidad de esa sesión de trabajo. En un fin de semana sin fútbol en primera división, no en nuestra cantera, en el Féminas, iremos sobre todo mañana desgranando todo eso. Va a haber un encuentro importante en clave verdiblanca, porque la Peña Bética de Puerto Serrano, que cumple 30 años, por cierto, organiza el segundo encuentro de Peñas Béticas Gaditanas. Su presidente es Ricardo Nieto. Ricardo, ¿qué tal? Buenos días.
9: Buenos días.
0: E imagino que ya con todos los detalles prácticamente cerrados y ultimando los últimos retoques, ¿no?, para ese día tan bonito.
9: Sí, la verdad que sí. Estamos preparando con mucha ilusión, con mucho empeño. Llevamos ya bastante tiempo trabajando en el evento, y estamos en la recta final, y la verdad que está quedando todo de lujo, y vamos a pasar un día en verde y blanco bestial.
0: Oye, ¿en qué consiste exactamente este evento, este encuentro de Peñas Gaditanas?
9: Pues mira, tenemos un amplio abanico de actividades y demás, ¿vale? El encuentro comienza con una, vamos a hacer una caravana bética, ¿vale? Por todo el pueblo, nos acompaña la policía local, por supuesto, y va capitaneada por Palmerín, con la moto de Juan Carlos, la moto Trail Chopper que ya conocemos todos los béticos, la moto tuneada de Juan Carlos, uh-huh. y después por detrás pues va una caravana de coche con su bandera, con engalanada de verde y blanco, que vamos a dar una vuelta por todo el pueblo, para que en el pueblo se sepa que está allí haciendo un día importante para el betisismo. What? Después tenemos campeonatos de futbolín, tenemos actuaciones del grupo LL, tenemos a un saxofonista, un chaval jovencito que nos va a interpretar el himno del Betis, tenemos también a un tamborilero que nos va a interpretar también otro himno del Betis, tenemos también la Academia de Baile de Bailamé, y tenemos también un DJ para amenizar la fiesta en los ratos entre estos. Aparte de todo esto, tenemos también un fotocall muy bético, enviaremos imágenes para si podéis poner algunas cuando podáis en Betis Televisión para que vea todo el beticismo, pues la fiesta que hemos hecho en Puerto Serrano.
0: Oye, ¿cuánta gente os vais a reunir? No sé si manejáis números de...
9: Sí, Ignacio, hemos tenido que, lamentablemente, no esperábamos la respuesta esta, porque un evento esto, es verdad que no es fácil de organizar, y además, mira, yo me remito que se iba a hacer un encuentro mundial la semana pasada y se ha tenido que suspender porque la gente no ha tenido tirón, por lo que sea, y la verdad que, claro, no es fácil tirar a la gente, venir de lejos, de 100 kilómetros, de 80, y lamentablemente hace una semana tuvimos que cortar porque el aforo es de 200 personas y hemos superado las 200 personas.
0: Qué bien. No, la verdad es que vais a montar una fiesta buena. Esto ya es la segunda vez que lo hacéis, ¿no? Porque el año pasado hubo un primer encuentro.
9: Sí, el primer encuentro se hizo en Jerez, de la Frontera. Y este año, con motivo de nuestro 30 aniversario, pues resulta que pedimos nosotros de ser la sede del segundo encuentro. Y ya acabamos ya nuestro año de 30 aniversario. Y qué mejor colofón para terminarlo que con este encuentro cargado de beticismo.
0: Hay mucho bético y muchas peñas béticas en Cádiz, pese a lo que pueda pensarse, porque hay equipos en Cádiz como el propio Cádiz, como el Jerez, hay dos Jerez, de hecho, pero el beticismo en Cádiz es muy importante, ¿eh?
9: Sí, hay un total de 18 peñas, ¿vale? Hay un total de 18 peñas, con la nueva peña que se está acabando de formar en San José del Valle, y ya te digo, y aquí pues hay mucho betis aquí en la provincia de Cádiz.
0: Oye, vuestra peña surge hace 30 años, cuéntanos un poquito cómo la montasteis, cómo fue eso, porque si no me equivoco, Puerto Serrano tiene 7.000 habitantes, insisto, está en Cádiz, ¿cómo fue eso de montar una peña allí del Betis?
9: Pues mira, esto comienza con una persona que está en el cielo, que es Manuel Espera, que iba todos los días a visitarme al trabajo. Entonces, pues todos los días, con el montón de béticos que vemos aquí, teníamos que montar una pera, teníamos que montar una peña, hasta que ya, pues, decidí dar paso. Vamos, yo llevo 30 años de presidente y soy socio fundador, junto a Manuel Pera, Prudencio el Panadero, que también era otro de los que me alentaban. Y ya te digo, y entonces pues decidimos dar el paso, tenemos nuestra sede propia, aunque sea pequeñita, pero tenemos nuestra sede propia, toda la semana llevamos un autobús lleno a la Cartuja, en este caso, no al Villamarín, a la Cartuja, uh-huh. Y la misma peña tiene 15 carnes del Real Betis Balompié propio, que vamos también, para socios que no tienen carnet, pues los vamos rotando toda la semana para que todo el mundo pueda disfrutar del Real Betis Balompié.
0: Todo esto en un pueblo, en una localidad de poco más de 7.000 habitantes, ¿no?
9: 7.000 habitantes, correcto. Y además somos la única peña que hay futbolística. Hubo en su día del Madrid y el Barcelona, que es muy normal. Por los pueblos estos de Cádiz, que haya más gente del Madrid y el Barcelona, porque es normal, somos, al final no somos de la provincia de Sevilla. Pero esas peñas se perdieron y nosotros seguimos en el tiempo, además con una salud envidiable, la verdad.
0: Tiene mucho mérito, siendo una localidad, como decimos, tan pequeñita, con ese número de socios ya también tan elevado en la peña, y con un punto en definitiva, ¿no? Para hacer Betis, para aquellos que sentís este club desde la distancia, eso es muy bonito.
9: La verdad que sí, es muy bonito. Y yo espero no seguir muchos años más de presidente, porque ya son muchos años. Estoy esperando a ver si alguno de mis hijos, que todavía son pequeños, todavía tienen 17 y 14 años, con el relevo y me retiran, porque ya son muchos años frente a la peña y yo la verdad estoy muy orgulloso de estar representando a nuestra peña, de que vayamos creciendo, que vayamos siempre a más. Y pero vamos, la verdad que algunas veces entran ganas ya de dar un paso al lado y que entren sabia nueva.
0: Mucho trabajo, pero imagino que se disfruta sobre todo también en etapas, en épocas como esta, ¿no? De tantas alegrías de nuestro Betis, con el equipo en Champions, con un crecimiento año tras año. Al final, bueno, vosotros que lleváis 3 décadas y habéis vivido de todo, imagino que se disfruta al doble este momento, ¿no?
9: Sí, la verdad que sí. Vamos, nosotros somos de los que disfrutamos del Betis. Nosotros ir a ver el Betis al estadio es una fiesta. Cuando estábamos con los 25 puntos... y ahora más, ¿vale? Pero que realmente nosotros somos de los que estamos siempre, no lo abandonamos porque el Betis hay que quererlo como un hijo y siempre estamos, nos da igual. Estemos en primera, estemos en segunda, siempre vamos a estar con el Betis. Es verdad que ahora mismo, por estos momentos, pues estamos disfrutando y se agradece, gracias a la gran labor de los gestores. Uh-huh.
0: Bueno, pues nos alegra saber que desde la distancia se vive, se hace el Betis de forma tan sana y tan buena como la vuestra. Y me gustaría preguntar qué hay que hacer para ir el sábado, pero ya me has dicho que es imposible, que para los béticos que quisieran apuntarse ya tienen que estar pendientes para el año que viene, para el tercer encuentro, ¿no?
9: Sí, hombre, la verdad que sí, porque es que el aforo no hemos visto desbordado, no esperábamos, la verdad, esta aceptación tan grande, porque, como he dicho antes, no es fácil. Y pero bueno, que si algún rezagadillo, uno que sea, una persona o lo que sea, que se ponga en contacto conmigo, que le hacemos un hueco como sea, que los béticos cabemos todos. Pero es verdad que tuve que cortar porque si no se hubiese desbordado la cosa y aquello tiene un aforo de 200 personas y no queríamos que estuviéramos allí como sardinas en lata, ¿verdad? Claro. Y entonces pues hemos tenido que cortar, no nos quedaba otra.
0: Bueno, pues enhorabuena a la Peña Bética de Puerto Serrano, a los béticos de todo Cádiz que van a estar con sus peñas en esta localidad gaditana el sábado. Felicidades por esos 30 años de peñismo y a disfrutar de este segundo encuentro de Peñas Béticas gaditanas. Ricardo Nieto, muchísimas gracias, fuerte abrazo.
9: Muchas gracias, mira, no quería irme sin mandar un saludo a todas las peñas participantes. Darle las gracias al Real Betis Balompié por su colaboración, al Ayuntamiento de Puerto Serrano, que se ha volcado con el evento espectacular, y, cómo no, a mis flamencos béticos.
0: Pues para ellos queda. Ricardo, muchas gracias. Un abrazo, que vaya bien el sábado.
9: Un abrazo muy grande.
0: 10:54 de la mañana.
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0: Ya 55, por eso sonaba esa ráfaga. Bueno, pues qué bonito esto, que nos gustan que los béticos se reúnan, se agrupen, disfruten juntos y monten tinglados en verde y blancos como este. Bueno, vamos terminando nuestra primera hora de programa. Por delante, todavía en la segunda, seguir escuchando sonidos en clave verde y blanca, como los que nos dejó ayer esa visita tan especial de la fundación del club a nuestros mayores, con Rafael Gordillo a la cabeza. Y por supuesto también luego, bueno, pues hablar de la Bienal con Lola, de sentarnos en la mesa con Juan. Muchas cosas por delante de nuestra segunda hora de programa, pero para terminar la primera, como siempre, la firma que los jueves pone desde Londres el corresponsal allí de Diario AS y Cadena SER, Pablo Montaño.
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10: No recuerdo haber articulado tantas veces en mi vida las palabras culpable, comisión, cargos, resolución, apelar, Premier League y sobre todo Manchester City como en los últimos 4 o 5 días. La culpabilidad de los mancunianos de incumplir la normativa financiera de la Liga Inglesa durante 9 años es, primero y especialmente, una vergüenza. Pero también os reconoceré que, a mi modo de ver, es una pena. Detrás de cada partido y título conseguido, 9 para ser exactos en el periodo que investigó la Premier, queda ahora manchado, a la espera de que se dé a conocer la sanción o sanciones correspondientes, por una serie casi innumerable de trampas económicas que se llevaron a cabo lejos del terreno de juego. Es ahí, sobre el césped, donde el legado de Manuel Pellegrini, quien llevó al City a conquistar una Premier y 2 Carabao Cup, queda también mancillado. Pero no se equivoquen. Mal harían aquellos que traten de menospreciar el trabajo hecho por el ingeniero Roberto Mancini o Pep Guardiola. Es difícilmente predecible, pero también complicado de imaginar, que muchos de los triunfos logrados y trofeos alzados llegasen sin muchas de las estrellas fichadas y los millones invertidos durante esos años. Pero si hay quienes se atreven siquiera a barruntar que el éxito de Manuel Pellegrini llegó solo por y gracias a los contratos ficticios y los patrocinios inflados de Abu Dhabi, que pregunten en el Real Betis. Sin las inversiones ni los jugadores del City, el chileno conquistó una Copa del Rey, clasificó al conjunto de las 13 barras a competiciones europeas en todas y cada una de las temporadas que estuvo al frente del equipo y devolvió al Real Betis a la Champions 21 años después. Culpen al City, a sus directivos, a sus propietarios, pero no desprestigien la figura de quien fue, ha sido y es un entrenador histórico, uno que no merecía verse mínimamente salpicado por un escándalo así.

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7: Saludos, muy buenas. El Real Betis Balompié y la Agrupación Deportiva Ceuta han acordado aplazar el encuentro amistoso previsto para esta tarde en el Estadio de la Cartuja. Ambos clubes han tomado esta decisión con el objetivo de reforzar el carácter social y solidario con el que nació la iniciativa. La idea, siempre que el calendario lo permita, es disputar el encuentro más adelante en la ciudad autónoma. A esta hora, y dado que finalmente no hay partido esta tarde, el equipo se entrena en la Ciudad Deportiva Luis del Sol para continuar preparando el regreso a la competición oficial del domingo 11 de octubre. Siguiendo la sesión de trabajo está nuestro compañero Julio Ramos. Julio, ¿qué tal? Muy buenas.
8: ¿Qué tal, Iván? Muy buena sesión de trabajo, con amplísima presencia canterana, con muchos efectivos del primer equipo que no están disponibles, entre que están con la selección y están haciendo trabajo específico en el gimnasio, y ahora mismo están jugando un partido 11 contra 11.
7: Gracias, Julio. Fran García ya está concentrado con la selección española absoluta después de recibir ayer miércoles la llamada del combinado nacional. El lateral manchego, campeón de la Nations League en 2023, se incorpora al equipo de Luis de la Fuente sustituyendo al lesionado Alex Grimaldo. Este sábado en Oviedo o el martes en Croacia, el defensor bético tendrá la oportunidad de volver a vestirse con la elástica de la roja.
9: Una alegría enorme, sobre todo por el trabajo que va realizando día a día, por el trabajo, la dedicación, todo el esfuerzo que conlleva. Siempre lo he dicho como un premio a todo eso que vas haciendo granito a granito.
7: Además, esta pasada madrugada Valentín Gómez ha debutado con Argentina en la victoria del albiceleste 4-0 ante Bolivia, y José Antonio Morante ha vuelto a brillar con la selección española sub-20. El canterano bético asistió a Thiago Pitarch en el 1-0 y cerró la victoria con un auténtico golazo en el 71 para poner el 2-0. Curiosamente, Morante ha sido protagonista en la última edición de Made in Betis.
10: Pues Betis para mí es todo, ¿no? Desde pequeño ir al estadio con tu padre, con tu tío, con tus hermanas, escuchar el himno, yo creo que es lo más grande que hay, y bueno, poder estar cerquita ahora de los jugadores del primer equipo y compartir el día a día con ellos, pues yo creo que es una experiencia inolvidable.
7: Esta tarde, oportunidad para otros tres de nuestros jugadores. La selección española sub-21, en la que están Manu González y Ángel Ortiz, juega en San Marino a las 8:15, y la Irlanda de Troy Powell.

0: afectado. En la aeronave viajan 174 personas sin que ninguna de ellas haya resultado herida. En Andalucía, más de 260.000 inquilinos se verán afectados por la prórroga extraordinaria de contratos de alquiler del decreto de vivienda. Concretamente, los datos del Gobierno Central recogen que en nuestra comunidad hay 263.222 contratos prorrogables en caso de que la medida sea aprobada mañana viernes. Málaga lidera la región con 74.000. A nivel local, hoy jueves 1 de octubre entra en vigor la nueva normativa de circulación que afecta a peatones, ciclistas y patinetes, entre otros. Entre las medidas aparece la obligatoriedad de circular como mínimo a 20 km por hora por debajo de la velocidad máxima permitida para adelantar a bicicletas, el uso de guantes y calzado cerrado para los usuarios de motocicletas y ciclomotores que circulen por carretera, o la edad mínima de 15 años y el casco obligatorio para los conductores de patinetes eléctricos. Y en deportes, Carlos Alcaraz está debutando ahora mismo en el torneo de Tokio ante Alex Michelsen. El tenista murciano vence por 7-6 en el primer set de momento al estadounidense. Es todo por el momento, les dejamos con la previsión meteorológica de la mano de Emmet.
1: Buenas tardes, hoy en la provincia de Sevilla tenemos cielos nubosos sin descartar precipitaciones débiles dispersas, tendiendo a abrirse claros al final de la tarde y con nubes de evolución en las sierras. A partir de mañana tendremos tiempo más inestable con precipitaciones. Comenzaremos mañana con intervalos nubosos sin descartar precipitaciones débiles ocasionales, tendiendo en la segunda mitad del día a cielo muy nuboso con chubascos que pueden ir acompañados de tormentas ocasionales. En cuanto a las temperaturas, hoy sufren ligeros cambios, con máximas de 35 grados en Écija, 34 en Lebrija, 33 en Sevilla y Utrera, 32 en Mairena del Alcor y 29 en Ahanis. Mañana las temperaturas diurnas se mantendrán con pocos cambios, con máximas de 35 en Sevilla, 33 en Écija y 29 en Ahanis. Las mínimas subirán ligeramente, 19 en Sevilla, Écija, Utrera y Mairena del Alcor. El viento hoy y mañana será flojo variable. Es una información de AEMET.

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2: Son las 11 y 6 minutos de la mañana, 11 y 6 minutos de este jueves 1 de octubre. Comienza nuestra segunda hora de programa con esa actualidad que pasa por el entrenamiento del Real Betis Balompié, como nos contaba Julio Ramos, tanto en la primera hora de programa como en nuestro boletín informativo. Mucha presencia de canteranos en el día de hoy, prácticamente un equipo entero de futbolistas del filial para compensar, por un lado, la ausencia de tantísimos jugadores del primer equipo que están con sus respectivas selecciones. El último, ya lo saben, Fran García, que se ha sumado en la jornada de hoy, esta misma mañana, se trasladaba a Las Rozas, como otros futbolistas que sí están aquí, que no han sido llamados a filas por sus respectivos combinados, pero que dentro de estas tres semanas de parón pues tienen distintos planes específicos, ese famoso reparto de cargas, esa famosa distribución de tareas, y en el día de hoy pues están trabajando en el gimnasio. Las mejores imágenes, como siempre, 2:30 Diario Betis, 10 de la noche, 13 barras, donde también vamos a emocionarnos con una de las actividades más bonitas de nuestra fundación del Real Betis Balompié, que tuvo lugar en la jornada de ayer, concretamente en este caso en la residencia Nuestra Señora de la Consolación, donde estuvo Iván Díaz. Iván, buenas de nuevo.
3: Muy buenas, Ignacio.
2: Para seguir de cerca esa famosa entrega de cartas que realizan de manera voluntaria, solidaria y anónima béticos, y que se entregan a nuestros mayores que están en las residencias.
3: Sí, así es, en esa bonita iniciativa de la fundación de nuestro club, que ayer tuvo una nueva edición, ¿no? en el marco de ese proyecto de béticos a abuelos, pues se produjo la entrega de cartas de esos béticos que, como bien decía Ignacio, que anónimamente por voluntad propia, por el cariño que desean mostrar a esos béticos que están en esa residencia, son proyectos que a todos nos conmueven, que en este caso intenta combatir la soledad de esas personas ancianas, ¿no? Que de una forma u otra recibieron esta noticia con muchísima alegría.
2: Allí estuvo, evidentemente, y para

0: fervor y pasión de todos nuestros mayores, una leyenda del Real Betis Balompié, presidente de la fundación, como es Rafael Gordillo. Él mismo reconocía que también se emociona al charlar, al ver a estos mayores, algunos incluso de 99 años, ponía el ejemplo don Rafael Gordillo, con esa energía y con esa ilusión por el Betis.
1: Y la verdad que se emociona uno de ver a tantos béticos mayores, con más edad que nosotros, por supuesto. Y te sorprende muchas veces, ¿no? Y ahora hay uno que me ha dicho que tenía 99 años, digo, 99 años, con la cabeza fenomenal el hombre. Y bueno, es un proyecto de lo de las cartas que le gusta a la gente, ¿no? Y ellos se sienten muy, muy orgullosos de que un bético le haya escrito una carta a otro bético. Y bien, la verdad que lo pasamos bien con ellos. Algunas veces hay un ratito chungo, porque es normal, pero bueno, estamos muy contentos de estar aquí.
2: ¿Se ha dado un baño de masas?
1: Sí, bueno, normal. Soy yo el que estoy aquí. Si hubiera venido otro, pues estaría. Y es normal que darte cuenta que muchos me han visto jugar. Y hay gente que conozco. Hoy hemos visto aquí a una de ellas, la madre de un gran amigo nuestro y muy bético, es Antonio Jiménez, ¿no? Con su esposa Pepi. Y me está saludando, entonces claro, te emociona de ver a su madre y eso. Muy bien, muy bien. La verdad que muy bien, lo pasamos bien.
2: Cuando ha leído esas cartas, ¿qué es lo que siente cuando después mira a los ojos a esos béticos?
1: Bueno, ya, hoy ha estado mejor la cosa, ¿no? Porque ellos se emocionan, pero ha habido momentos en las otras residencias que estaban llorando. Entonces tú estás leyendo y estás con el nudo aquí, ¿sabes? Es difícil. Pero bueno, es un proyecto muy, muy agradable para nosotros, para ellos. Les damos una gran alegría hoy, si tú lo estamos viendo, vestidos todos ahí con la camiseta de Verdi. Y la verdad que muy bien, muy bien.
0: Levanta pasiones, Rafael Gordillo. Sí. Para pequeños y en este caso también para mayores.
3: Total, Ignacio. Además me resultaba gracioso, ¿no? De modo anecdótico, porque no tiene que ver con el Betis, solo que, bueno, él, es verdad que es un aficionado bético, ¿no? Pero este hombre que comentaba de 99 años, yo me acerqué, tuve la suerte de conocerlo y le pregunté, oye, ¿cuál es el secreto para mantenerse también? Porque es un hombre que andaba muy bien, que de mente estaba muy sano. Y me dice, yo estuve trabajando hasta los 92 años. Ese es el secreto. Digo, pues nada.
0: Pues ya nos queda entonces hasta los 92 años, Iván. Carmen Guerrero es patrona de la Fundación del Real Betis Balompié. La escuchamos.
4: Preciosa. La verdad es que nos hemos emocionado todo mucho. Como ya he dicho en la presentación, el Betis es un legado maravilloso que todos tenemos y que se transmite de padres a hijos, de abuelos a nietos. Y desde la Fundación queríamos, como he dicho antes, invertir este traspaso ahora desde los más jóvenes hacia sus mayores, de abuelos, o sea, de béticos a abuelos, como dice el lema. Entonces, simplemente agradecerle tantos años de fidelidad al Club de las 13 Barras y tantos momentos vividos, y hacerlo a través de una, simplemente de una carta, que por supuesto está llena de cariño y desde el respeto y, como no podía ser de otra manera, llena de sentimiento verde y blanco.
2: Qué de béticos hay aquí, qué alegría le han dado al recibiros, ¿no? Hemos visto muchas caras de felicidad, sobre todo también los momentitos un poco más tiernos cuando les han leído las cartas. Qué bonito todo.
4: Todo precioso y, claro, abanderado por un buque insignia y un primer espada como Rafael Gordillo, no podía resultar más estupendo. Todos se han emocionado con él y, claro, ya el momento de leer la carta ha sido ya lo máximo.
0: Bueno, pues ahí estaban también las impresiones de la patrona de la Fundación. La verdad es que es una iniciativa muy, muy bonita, porque se habla y mucho, y con razón, Iván, de lo que a veces no valoramos, ¿no? O que nos olvidamos, o que incluso, por desgracia, en algunos casos abandonamos a nuestros mayores. Y esto es una iniciativa que busca precisamente lo contrario, ¿no? Acompañarlos con una idea fantástica como es la de escribir, aficionados del Betis, escribir cartas para que le lleguen a estos abuelitos que están en las residencias.
3: Es importante mostrarle el respeto a gente que se lo ha ganado, Ignacio. siempre hay que cuidar a nuestros mayores y bueno, sobre todo también tener una especial atención a aquellos que por, de una forma u otra, pues están solos, no uh-huh. tienen familia y bueno, son gente importante, gente que agradece muchísimo cada detalle. Ayer se mostraron muy agradecidos con todos nosotros por acercarnos, por pasar una mañana con ellos, que no es solo una mañana, porque ellos mismos, los asistentes, mejor dicho, los monitores, las enfermeras de la residencia, te expresaban que desde la semana pasada, cuando les comentaron que los béticos o que el Betis venía a visitarlos, pues ellos ya se levantaban cada mañana diciendo, oye, ¿cuándo vienen? ¿Cuándo vienen? ¿Cuándo viene Rafael Gordillo? Y eso es algo muy importante, muy bonito, algo que valoran mucho los béticos, ¿eh? A mí me han comentado muchísimos de mis amigos que lo que hace la fundación es para estar orgullosos porque es eso, cumplen una labor muy bonita a nivel social, son muchos los colectivos que toca y en este caso el de las personas mayores, en esta semana que es tan importante para el club, que le ha prestado muchísima atención a nuestros mayores, a todos esos béticos que tanto han vivido, ¿no? Que tanto Betis han visto y que en su día a día lo tienen muy presente, es una parte muy importante para ellos, como de su familia, y es muy bonito que lo vivan así y sobre todo el acercamiento que hace en este caso la fundación y que suele hacer habitualmente el club hacia ellos.
0: Pues vamos a escuchar a los verdaderos protagonistas, a nuestros abuelos, a nuestras abuelas, a nuestros mayores béticos, el mayor legado que tenemos, con los que también pudo hablar Iván Díaz, e incluso en algunos casos escucharles cantar.
5: Bonita, preciosa, hijo. Me gusta mucho, sí, mucho.
6: Cartas que, mira, son sentimentales, porque hay cosas que te duelen y que te hacen hasta llorar, es verdad.
2: Son muchos los béticos que se acuerdan de vosotros.
6: Esperemos, eso es una cosa importante, ¿verdad? Porque llegar hasta la edad que llegamos es muy duro.
7: Mucha alegría, tengo 91 años y desde que tenía chiquitillo que cogía el tranvía al tope, el tranvía para ir a Itaña, pues estaba unas 10 y lo veía allí, pues fíjate. Y me di debajo cuando Gordillo se fue a Madrid. Sí. Porque yo me encantaba verlo con las de esos caía, la media caía, corría por la banda, pero se fue a Madrid y ya acabate. Me cago en Dios, no vea.
0: Ah, pues pensaba yo que teníamos la canción de este bético. Ah, me dice aquí que me hacía que no. Bueno, pues...
3: Sí, pero era... Es verdad que...
0: Era este bético el que cantaba una canción, que la verdad que era muy gracioso porque se la sabía, una canción de que se cantaba en el Betis hace muchísimos años y pensaba que había yo sacado ese momento. Bueno, pues lo dejamos para mañana, así quedando un poquito de hype, Iván.
3: La primera vez que lo escuchaba ese himno y mira, me pareció muy tierno también.
0: Hemos creado el hype y le hemos puesto el caramelito a los oyentes y al final no lo tenemos. Bueno, lo tendremos mañana. En fin, Iván, que te lo pasaste bien también con los mayores, ¿no?
3: Disfruté mucho porque nos estaban recibiendo con los brazos abiertos, con ese himno bético, las bufandas por allí colgadas y sobre todo esas sonrisas de personas que en su día a día pues valoran cada detalle al máximo. Y como te digo, chapó, porque para mí son momentitos que me hacen irme aún más bético, si cabe.
0: Pues precioso. Enhorabuena a nuestra fundación, como siempre, por toda la labor que hacen. Y en este caso, con estas cartas, la verdad es que se acompaña, se ayuda y se consigue sacar un ratito que para ellos, para nuestros mayores, es inolvidable. Gracias, Iván Díaz.
3: Muchas gracias a ti.
0: Las mejores imágenes, como siempre, Diario Betis, 2:30 de la tarde y 13:10 de la noche. Llegamos así a las 11:18 de la mañana.
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0: Continúa la mañana, continúa avanzando la jornada en este primer día del mes de octubre. Información de servicio para los béticos que tengan pensado, que estén encontrando o viendo la forma de desplazarse para ese partido el 4 de noviembre del Real Betis Balompié en Dortmund. Contarles, por si les interesa, que Alcón Viajes, que ya saben que es la agencia oficial de viajes del Real Betis Balompié, lanza una nueva opción para acompañar al equipo en ese partido en Alemania ante el Borussia Dortmund. 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Nos preguntaba, por cierto, un oyente, que respecto al paquete para solicitar entradas para Dortmund con asiento, es decir, el segundo cupo de entradas para ese partido de Champions, ya salió el primer cupo de entradas con localidad de pie, en esa grada del Dortmund que no hay asiento, que es de pie, se inscribieron los béticos, a los que se les ha asignado entradas se les ha comunicado y falta el segundo cupo de entradas por salir, las que eran con asiento, las que son con asiento, que cuándo salen, bueno, pues hay que esperar, no lo sabemos, hemos preguntado, nos han dicho que próximamente van a salir, pero que todavía no se ha comunicado la fecha exacta. Así que, como siempre decimos, estén pendientes a las redes del Real Betis Balompié, aquí también, por supuesto, a los medios oficiales, televisión y radio, y en cuestión de nada, de día saldrá. Y un mensajito más. Buenos días, béticos. Alegría inmensa por Fran García, más que merecida la llamada, aunque sea en circunstancias de lesión de compañero. Esperemos que le vaya muy bien y que vuelva con más moral. De Obregón a la Cartuja, viva el puerto de Santa María. Pues efectivamente, la verdad es que nos alegramos mucho por lo de Fran García, lo comentamos en la primera hora, que no haya lesiones, que juegue lo que tenga que jugar, si puede jugar el sábado en vez del martes, pues mejor, y que le sirva también para ganar confianza y para venir aún mejor, ¿eh? Que ha arrancado bien la temporada Fran García y por eso, entre otras cosas, ha recibido esa llamada de Luis de la Fuente. 11:20 minutos de la mañana, dejamos lo deportivo a un lado, es momento de meternos de lleno en la Bienal para actualizar la agenda cultural.
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0: como siempre con Lola Pantoja, compañera de Modo Flamenco, y además en el día de hoy con ese sonido de un ensayo general, Lola, al que has tenido la suerte de poder asistir.
1: Porque me hizo mucha ilusión ver allí a toda esa maraña de instrumentos musicales, ¿no? Porque toda una orquesta ahí con Marina adelante, al lado del director de orquesta de José Triguero, y bueno, hicieron un ratito de ensayo de un adelanto de lo que va a ser esta noche el espectáculo El Libertad, el camino de los gitanos.
0: Es que muchas veces, Lola, por mucho que hayamos escuchado la canción, que conozcamos, como es tu caso, a la banda, a la orquesta, al grupo, cuando uno ve un directo, y esto, fíjate que era un ensayo, pero la impresión puede cambiar, generalmente para bien, ¿no? Porque esa puesta en escena refuerza todavía más el gusto, ¿no?, que puedas tener por la obra, por la canción que sea.
1: Sí, sí, a mí particularmente, y yo creo que a muchos aficionados al flamenco también le pasa, ve a una cantadora flamenca, un guitarrista flamenco y un cajón rodeado de toda una orquesta sinfónica, es una maravilla, porque durante muchísimo tiempo al flamenco nunca se le ha considerado como lo que es, como un arte escénica muy importante, ya que además es nuestra, es propia, y nunca ha tenido la consideración artística que se merecía. Entonces, ahora ver cómo también los músicos clásicos se interesan por el flamenco y hay esa interacción, la verdad es que a mí me resulta incluso emocionante.
0: Pues por ahí empezamos, precisamente por El Libertad, el camino de los gitanos, que abre hoy jueves el cupo de la Bienal en el Teatro de la Maestranza a las 8 de la tarde.
1: Pues sí, es un espectáculo. Marina Heredia tuvo una residencia con una orquesta alemana, la Orquesta Sinfónica Duisburg, y aprovechó esta residencia artística para montar esta obra, que ella hacía tiempo que quería montar, ¿no? Que es una obra que habla sobre cómo los gitanos tuvieron que huir de su patria inicial y iniciaron ese camino, y en el que para ellos lo más importante es la libertad, es una de las condiciones que reivindica siempre su etnia. Y de ahí que se llame así, El Libertad, el camino de los gitanos. Ella reivindica también con esta obra que haya un flamenco de repertorio con la música clásica. Uh-huh. Y es curioso porque después del ensayo general hubo una rueda de prensa y José Triguero, el director, el que lleva la batuta de lo clásico, comentó que era difícil para ellos hacer algo con el flamenco porque los flamencos son más intuitivos, ellos se limitan a un código mucho más cerrado, y luego, por ejemplo, el ritmo de la bulería, que fue una de las cosas que ensayaron, les resulta muy trepidante, y claro, es complejo marcarlo con los violines, las violas. Allí había como 60 instrumentos, la mayoría de cuerdas. Entonces, bueno, pues estuvo bien que él recalcara, porque ya no es que el flamenco se tenga que adaptar a la música clásica, es lo contrario, es la música clásica la que de alguna manera se ha adaptado al flamenco en este proyecto. El proyecto tiene letras de José Quevedo Bolita, que es el guitarrista, y tiene como artistas invitados a Juan Fernández Jaime, el Parrón, que es el padre de Marina Heredia, que es un cantador que ha cantado mucho en el ambiente de la zambra, que como sabéis las zambras son una especie de tablao que hay en las cuevas del Sacromonte. Y trae también a David Dorantes, que bueno, ya sabemos, es un gran pianista, uh-huh, sobrino del Lebrijano e hijo de Pedro Peña. Y trae también al baile a Eva la Hierbabuena, que claro, que la echábamos de menos en esta Bienal. Bueno, pues al menos la vamos a tener como artista invitada en este espectáculo. Y tiene también a Ezequiel Montoya al cante, que también es un cantador que para baile es una maravilla. Ezequiel va casi siempre con Farruquito. Y bueno, ya sabemos, un montón de músicos.
0: Cartel, el cartel es bueno, desde luego. El cartel es bueno, es a las 8 de la tarde en el Teatro de la Maestranza, que siempre además es un escenario imponente, pero además también tenemos a las 10:30 en el Teatro Alameda Herencia algo que no que conocimos un poquito más ayer, Lola, con esa entrevista que le hacías al protagonista.
1: Pues sí,
0: a uno de ellos,
1: a Bernardo, que hay que decir que es muy difícil entrevistarlo, porque Bernardo es un hombre muy tímido, me decía su manager, de verdad, ¿has conseguido entrevistarlo? Eso es antológico. Pues sí, hombre, fue una entrevista cortita, que la hice cuando hicieron la rueda de prensa de presentación, pero yo creo que nos dijo más o menos lo que pretendían hacer. Los Parrillas son dos artistas gitanos también, que provienen de toda una saga de Jerez, de artistas, la mayoría de guitarra. Y bueno, ellos lo que van a dar es un tributo a esa herencia que ellos recibieron en Jerez. Bernardo creo que sigue viviendo en Jerez, pero Juan vive en Madrid desde hace muchos años. Él imparte talleres porque creó un método él toca la flauta y los instrumentos de viento, saxofón. Entonces él creó un método para tocar con esos instrumentos el flamenco. Uh-huh. Y no puede dar clase en el conservatorio, porque esa es la gran contradicción, por no tener el título superior de la carrera. Él estudió en el conservatorio, pero no llegó a tener el título superior porque empezó a trabajar antes y ya lo dejó.
0: Siendo un auténtico referente y no puede dar clases.
1: No, imparte cursos. Uh-huh. Y los llaman para dar cursos por muchos sitios, incluido en el conservatorio, pero no puede ser titular del conservatorio. Algo que debería de dejar de ocurrir. Sí, habría que homologarlo de alguna manera. Recuerdo que le pasó lo mismo a Manolo Sanlúcar, uh-huh, que no lo dejaron ser profesor titular del Conservatorio de Córdoba.
0: Un poco contradictorio, pero bueno.
1: Pues sí. Aquí ya te digo que este espectáculo va a ser también un espectáculo muy sonado en la Bienal, porque viene como artista invitado Diego Carrasco, que es otro tótem del flamenco de Jerez, del cante de Jerez, y sobre todo del cante festero, y trae también a Carrete de Málaga, que es la otra parte pero de Málaga, ¿no? Uh-huh. Es más o menos la otra cara, la misma cara que la de Diego Carrasco, pero de Málaga. Así que esto es a las 10:30 en el Teatro Alameda.
0: Bueno, pues es una buena opción también. Saltamos al viernes, arrancará el fin de semana a las 8:00 p.m. en el Teatro Lope de Vega. ¿Qué nos gusta decir esto, Lola? Que ya esté reabierto y que ya se pueda disfrutar de espectáculos en el Lope de Vega.
1: Desde luego, ayer estuve viendo un espectáculo de Maite Martín, que le hicimos una entrevista, uh-huh, y bueno, da gusto ver todo ese teatro lleno hasta la bandera para ver un recital de cante flamenco puro y duro. Maite venía con su guitarrista y hizo un recital de cante flamenco, yo diría que incluso esencial, porque ella separaba, daba unos fraseos muy, muy suaves, y bueno, y todo el público cuando terminó se levantó, le dio una ovación enorme, y ya te digo, una ovación enorme con todo un teatro que creo que tiene un aforo de 800 localidades lleno hasta la bandera, y una ovación de, yo qué sé, un montón de minutos allí todo el mundo aplaudiendo. Da gusto, la verdad, que no es cierto que la afición al flamenco sea minoritaria. Cuando uno ve esas cosas, dice, no es verdad.
0: Por supuesto que no. Y mañana tenemos Gesto Mínimo en el Lope de Vega.
1: Sí, en este teatro tenemos, que también es un teatro que está muy bien para los espectáculos de baile, tiene un gran escenario. Y vamos a ver a Gesto Mínimo, que es una propuesta de Alfonso Losa, que ya lo vimos y triunfó con Alter Ego, que fue un montaje que él hizo con Patricia Guerrero, que es la actual directora del Ballet Flamenco Andalucía. Ese espectáculo, como triunfó mucho, sigue en gira, pero ahora lo lleva con Paula Comitre. Y bueno, desde que vimos ese espectáculo todos somos ya fan de Alfonso, porque que es una maravilla como baila, tiene una técnica muy depurada. Él vive en Madrid y es un bailador muy, muy técnico, pero al mismo tiempo se le ve que es amante del cante. Entonces, su espectáculo hay muy buen cante también. Y lleva para el cuerpo de baile a muy buenas bailadoras también. Lleva a Karen Lugo, Águeda Saavedra, que Águeda la vimos en el espectáculo Te Atrevo junto a Juan Tomás de la Molía al principio de la Bienal. Y lleva también a Joel Vargas. Y de guitarra lleva a Francisco Vinuesa y al cante a Ismael de la Rosa. Ismael de la Rosa lo estamos viendo en esta Bienal en muchos espectáculos. Es un gran cantador para baile y se lo rifan. Y Antonio Núñez, el Pulga. Esto es en el Lope de Vega, mañana viernes a las 8:00 p.m.
0: 2:30 después, también el viernes, 10:30, en el Central, Poema de Libertad.
1: Pues sí, el Poema de Libertad es una obra de Sandra Carrasco y David Aral. Es una creación musical que toma como punto de partida el universo de Pepe Marchena, sus creaciones. Pepe Marchena es un cantaor de principios de siglo hasta mitad más o menos, que se distinguió porque incluso inventó un cante de ida y vuelta, se le atribuye la invención de la colombiana, y él hacía un cante muy floreado, y más que ese cante más hondo que hacen otros artistas, él hacía un cante muy floreado. Igual que Valderrama, es ese tipo, uh-huh, de cante más floreado, con una voz más laína. y se le daban muy bien los cantes de ida y vuelta, los fandangos, y más o menos por ahí entiendo yo que es por donde van a tirar Sandra Carrasco y David Daral. David Daral ha estado también en dos espectáculos de la Bienal, estuvo en el espectáculo inaugural, El Mundo por Montera, y estuvo también acompañando en uno de los temas a José Mercé, y fue el momento más emotivo del concierto de José Mercé, y yo creo que casi de la Bienal.
0: De la Bienal, ¿no?
1: Por cómo ese acompañamiento de ese guitarrista tan joven, con ese cantador ya con tanta experiencia, cómo pudieron compactarse y entenderse también, esa es la magia del flamenco.
0: Pues eso será también mañana a las 10:30, Poema de Libertad en el Central. Y terminamos lo relativo a la Bienal el sábado, en La Maestranza, ¿dónde mejor, Lola?
1: Pues sí, y la vamos a terminar por todo lo alto, celebrando el 30 aniversario de la antología de La Mujer en el Cante, que fue una recopilación que hizo Carmen Linares, que primero hizo un arduo trabajo de investigación sobre todos los cantes que habían hecho las mujeres. Las mujeres siempre han estado dentro del mundo flamenco, lo que pasa es que nunca se les ha dado
0: la importancia ni la visibilidad.
1: Exactamente, toda la visibilidad y la importancia que requieren, pero hay artistas creadoras como, yo qué sé, la Trini creó cuatro malagueñas, por ejemplo. La Trini es una de las pioneras, igual que la Serneta, que todo, la Soleá Dutrera, en realidad es la Soleá de la Serneta, en fin, que el Carmen Linares recopiló todos estos cantes de mujeres y lo grabó en un disco maravilloso que sirve de referente a todas las cantadoras más jóvenes y, bueno, cantadoras y cantadores. Y lo va a hacer, va a tener de artista invitado a Marina Heredia, a María Terremoto y Rocío Luna. Marina Heredia es ya de acá, que acabamos de hablar de ella. Marina Heredia ya es una cantadora con experiencia, aunque todavía es joven, pero María Terremoto y Rocío Luna son muy jóvenes. Uh-huh. Son cantadoras que están empezando su carrera, pero que ya tienen casi casi la consideración de estrella. Y bueno, y se trae también a la bailadora Rafaela Carrasco, que es nada más y nada menos que un Premio Nacional de Danza. O sea que aquí vamos a disfrutar y va a terminar la Bienal por todo lo alto, seguro.
0: Será un buen colofón a esta edición de la Bienal. Pero aparte también tenemos programación teatral, alternativas al margen de este evento que todo o casi todo lo mueve, que es la Bienal. Por ejemplo, la Sala Cero, un clásico, mejor es posible, Lola.
1: Pues sí, empieza ya la programación teatral ya más fuerte. A partir de ahora ya, bueno, va a llegar octubre y como ya está abierto el Lope de Vega y todo lo demás, pues vamos a tener trabajito.
0: Vamos a tener que clonarnos para estar en todos lados.
1: Sí, sí, sí, yo voy a tener trabajito. Pues mira, como has dicho, la Sala Cero sigue en los síndromes con Mejores Posibles, que es una conferencia de autoayuda, que ellos dramatizaron. Dramatizaron, me refiero a que lo llevaron a la escena, pero que es una comedia deliciosa. Sí. Yo es con la que más me he reído de los síndromes.
0: Y luego, la tenemos hasta el, bueno, todo el fin de semana, desde hoy hasta el domingo.
1: Sí, sí, sí.
0: Y otra opción más también en la Sala Cero, ¿no?
1: Sí, en la Sala Cero ya empieza también la programación de teatro familiar y tenemos Y Fuimos Héroes, que es una historia donde la infancia y el poder de la madurez se evocan, se complementan mutuamente. Es una obra muy didáctica para niños a partir de los 8 años.
0: En la Fundición, Las Tres, Perdidas en el Tiempo. Recuerdo que hablamos con el director hace poquito y una obra que tenía muy, muy buena pinta, Lola.
1: Con Javier Osorio.
0: Sí, sí, así es, Javier Osorio, es verdad.
1: Sí, sí, Javier Osorio durante un tiempo se hizo cargo de llevar esta sala a la Fundición. Uh-huh. Ahora la llevan los mismos empresarios de la Sala Cero. Pero él conoce muy bien el espacio y ellos siempre producían una obra una vez al año y ahora pues creo que tienen el mismo espíritu de seguir produciendo. Y esto se trata de una fábula cómica, ya si él te lo contó. A mí me resulta muy atractivo porque, bueno, es como que repasan la historia de nuestro país en los últimos 80 años, pero en clave cómica. Y tiene textos de Tomás Afán Muñoz, que es un autor joven muy interesante. Y yo creo que para los amantes del teatro esta obra es fundamental.
0: ¿Y Los Ojos de Sara, también sábado y domingo?
1: Sí, esta obra es una... Bueno, hay que decir que la obra anterior es un estreno, uh-huh, pero sin embargo Los Ojos de Sara ya sí es una obra que viene avalada porque ya se ha hecho más veces con bastante éxito. Y es una reflexión emocionante y poética sobre la infancia en lugares de conflicto. trata el tema del duelo, un poco del acoso, en fin. Es de la compañía Viento Sur Teatro, con la autora es Rocío Quadrelli, y combina los títeres con los actores, sí, en persona. Entonces, es una combinación también interesante.
0: Y terminamos en el Cartuja Center, aquí cerquita de nuestro estadio, con dos alternativas. La primera, pues también casi que podríamos decir que es un clásico, al menos en los últimos años, muy recomendada, esa Giraldilla de Sevilla de Manu Sánchez.
1: Pues sí, hay solo una función, este viene 2 de octubre a las 8 en el auditorio, pero luego vuelve con otra función el 11 de diciembre. Lo digo para los que no hayan conseguido entrada para mañana, que vayan ya a taquilla a conseguir la de diciembre, porque es que se agotan, sí, nada más, no, que se ponen a la venta.
0: Éxito de Manu tremendo, ¿eh? Merecido, ¿eh? Merecido ese éxito.
1: Pues sí.
0: Y también el viernes, es decir, mañana, en la otra sala, en la sala CITE, otra alternativa totalmente distinta, si no me equivoco, ¿no?
1: Ay, sí, esto a mí me encanta. Es una propuesta de Magui de Utrera. A mí me encanta. Esta chica es como que ella viene de un mundo muy flamenco, ¿no? Está emparentada con todos los flamencos importantes de Utrera, incluso Bambino, creo. Y entonces ella tiene como el flamenco metido dentro, pero ella lo que hace son como comedias que giran en torno al mundo del flamenco. Ella canta, no del todo flamenco, pero sí que son más canciones, pero que tienen compás siempre de flamenco, de alegría, de bulería. Y todo lo hace, además, mezclándolo con la gastronomía.
0: Ah, mira.
1: Sí, sí, sí. Entonces aquí cada canción se convierte en un plato único.
0: Bueno, pues mira, es un eslogan por lo menos interesante. Mañana viernes 2 de octubre a las 9 de la noche, una hora después de lo de Manu Sánchez, que es en la sala, bueno, en el auditorio, sala principal. Tenemos un poquito de todo, como siempre, ¿no? Desde la Bienal, con su ya último sprint, hasta estas opciones de la programación teatral, ¿no? En las diferentes salas.
1: Pues sí, yo creo que no nos queda, no tenemos necesidad de irnos fuera, ni de irnos a Madrid a ver musicales, ni nada de eso, porque aquí tenemos una oferta magnífica, maravillosa. Así que te digo lo de siempre, Ignacio, que nos vemos en el teatro.
0: Pues nos vemos en el teatro y nos escuchamos aquí también la semana que viene en la Agenda Cultural. Gracias, Lola Pantoja.
1: Gracias y nos vemos en el teatro.
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7: Son las 11 y 41 minutos de la mañana en Modo Flamenco, por cierto. Ayer estreno de nuevo programa, hoy redifusión a las 4 de la tarde, por si no lo pudieron escuchar. Momento ahora de hablar de gastronomía, que ya empieza a ser la hora. En la mesa con Juan Soto.
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0: Pues vamos a saludar al dueño del restaurante Tanabata, Juan Soto. ¿Qué tal? Muy buenas.
1: ¿Qué tal, Ignacio? ¿Cómo estás?
0: Pues encantado, como siempre, de saludarte. Y con hambre, porque es lo que me pasa cada vez que llega este momento, que me entra el hambre. Porque sé que me vas a traer aquí,
1: pues
0: que si esto, que si lo otro. ¿Por qué? ¿Por qué lo voy a pasar mal? A ver.
1: Porque dadas tus declaraciones del otro día, hoy quiero hablar de dulces.
0: Vaya por Dios, entonces no voy a pasar tanta hambre. Ya, ya, ya saben los oyentes que yo no soy muy goloso, que no soy muy de dulces, pero es verdad que es que el raro soy yo, Juan, yo lo reconozco. Es como el que dice, mira, no me gusta.
1: Absolutamente.
0: Como el que dice, no me gusta el jamón. Digo, bueno, pues chico, tú tienes un problema. Pues yo igual, ¿no? Yo con el dulce.
1: He de decirte que a mí sí me gusta el jamón, evidentemente, pero soy más de una buena caña de lomo o de un buen chorizo, salchichón. El jamón, te diría que de embutidos, es el que menos me... O sea...
0: Hombre, es una caña de lomo buena, una caña de lomo buena, cuidado, cuidado.
1: Con buen jamón, espectacular. Pero veo como... Me parece mucho más interesante lo otro porque veo menos diferencia entre los jamones. Me refiero a... Los hay muy malos. Pero del medio bueno al buenísimo... No veo tanta diferencia y, de hecho, ha habido años en los que en mi casa nos hemos dejado una pasta, han comprado uno que supuestamente es maravilloso. Otro año, a lo mejor algún amigo de mi padre, a un tal, y nos ha salido mejor. Pero como que no veo tanta diferencia entre un jamón buenísimo, lo mismo yo no lo aprecio, entre un jamón maravilloso, un Joselito Ponte, a un... jamón medianamente bueno, que entre una caña buena y una de supermercado.
0: Sí, es verdad que cuando te ponen por delante una caña de lomo, un lomito así bueno, ojo, ojo que está muy bueno. El jamón también, todo
1: un
0: hay que
1: queso,
0: decirlo.
1: Que sabes que yo de queso, quesos yo es también. Que me vuelvo loco.
0: Yo soy un loco
1: de queso. Te lo conté, he llegado a comer queso con gusanos.
0: Ay, Juan, ya, es verdad, ya no me acordaba. Había borrado eso de mi mente, ¿por qué me lo traes de nuevo?
1: El de Nápoles. Pues de hecho voy a Nápoles ahora en febrero.
0: No comes más gusanos, Juan.
1: Este año, pero no, porque no voy al pueblo donde es típico ese queso.
0: Bueno, mejor.
1: Una pena.
0: No vaya a ser que te entre.
1: Tomaré mucha mozzarella.
0: Eso sí, pero sin gusano, por favor.
1: No, la mozzarella sin gusano.
0: Bueno, ibas a hablar de dulce y al final te llevo por la calle que yo quiero, ¿eh?
1: Sí. No. Dulce. Pero bueno, mira, hablando de quesos,
0: ¿sí?
1: Qué horrible lo de... O sea, horrible. A mí me encantan, ¿eh? Y de hecho te diría que el mejor postre que tengo ahora mismo en Tanabata es la tarta de queso con dulce de leche. Uh-huh. Pero, uff, qué pereza me da la tarta de queso ya.
0: Saturación, ¿no? En el mercado.
1: Sí, ¿no? Un poco.
0: Sí, sí, es verdad que ya todo el mundo... Bueno, como tú has hablado muchas veces, ¿no? De las torrijas, que ya hay torrijas en cualquier época del año, en cualquier
1: claro,
0: sitio.
1: Pues yo lo de las tartas de queso. Que haya obradores en Madrid, en una misma calle, llegué a contar 3 en mi última visita. Que se dediquen solo a hacer tartas de queso y que haya gente haciendo colas en los puestos, es algo que no comprenderé.
0: El boom.
1: No lo comprenderé jamás. Sí, pero vamos.
0: Se te corta, Juan. A ver si te puedes mover un poquito que te perdemos, que te perdemos.
1: Ahora.
0: Ahora sí.
1: Que no podemos ser tan ridículos, tan ovejitas, tan todo. Es que yo me parece alucinante los de las modas, ¿eh? Es que es una cosa exageradísima que porque alguien diga de repente que las tartas de queso además tengan que ser líquidas y tengan que tomarse las
0: cosas. Se te corta, Juan. Hoy está Tanabata, hoy está sin cobertura,
1: ¿eh? Hoy, por Dios.
0: Hoy Tanabata está...
1: Pues
0: eso va a ser, Juan. Eso va a ser que no estás en Tanabata y se nota. Cuando estás en Tanabata suena muy bien.
1: Espérate, me voy a poner
0: a ver
1: cerca
0: ahora.
1: De una ventana, ¿eh?
0: A ver, es que va por momentitos, que se te corta y vuelve a sonar,
1: Me dejo de mover. No ves que yo cuando hablo por teléfono estoy todo el tiempo moviéndome.
0: A ver, ahora suena
1: me
0: mejor.
1: Quedo en el sitio. Venga. ¿Me escuchas bien?
0: Ahora sí. Hablabas de los dulces y de las tartas de queso y demás.
1: Entonces, muy saturado de las tartas de queso y sobre todo de la decisión de que las tartas de queso hay que bebérselas. Porque es algo que no comprenderé.
0: Es como algunas tortillas, ¿eh? Mira que a mí me gusta también poco hecha, pero claro, hasta cierto punto.
1: Pero no tener que pedir una cañita. O sea, es que es una cosa muy exagerada lo de las tartas de queso actuales. Es que a mí me gusta masticar. Es que no necesito comer purés, ya llegará tu hora.
0: Es verdad, ¿eh? Es que yo creo que hoy en día todo lo que sea así, eso había una palabra, ¿no? Ahora no me acuerdo cuál era, pero todo lo que sea así como jugoso, cremoso, y no sé si es porque en Instagram funciona mejor o por qué motivo, pero como que está todo muy de moda, pues que tiene que ser así, ¿no?
1: Te lo compro, que tú abras una tarta de queso para Instagram y que caiga así un poquito, tal, bien, pero no sé, a mí me gusta masticar las cosas que me como, es como que si no, no me llenan. Yo beberme una tarta de queso es algo que jamás comprenderé, la de mi casa, de toda la vida que se ha hecho en mi casa, es cuajada, cuajada.
0: Pues sí, la verdad es que sí.
1: Que se mastica y que sepa queso. Eso al final es muchísima nata, si no, no te queda tan líquida.
0: Claro. Sí, sí, ¿no? Que pierde un poquito
1: no,
0: el...
1: Es algo que no entiendo.
0: Bueno, y...
1: Sí,
0: te iba a decir, Juan, al margen de esa moda, ¿no? Esa tendencia por las tartas de queso, no sé qué otros dulces sueles tú, por ejemplo, pedir en la calle, ¿no? Porque no es lo mismo comprar
1: te
0: para
1: digo,
0: llevar o pedir. Sí.
1: Me indigna ese tren de las tartas de queso porque estoy un poco saturado, aunque me encanta una buena tarta de queso. Y me alucina y bravo por la persona que le dijera la primera vez, en vez de azúcar, sal, el chocolate con sal.
0: ¿Chocolate con sal?
1: Chocolate con sal, caramelo con sal, la tableta de chocolate con caramelo salado. O sea, viva la mezcla del dulce y el salado, pero viva. O sea, no me puede gustar más un brownie de chocolate, que ahí sí me gusta incluso que no esté cuajado del todo, que esté un poco, pero dentro de que se mastica y que se corta con tenedor, no hace falta bebérselo. Con unas escamas de sal por encima, el chocolate amargo con sal me parece uno de los sabores más increíbles que puede degustar una persona.
0: Pues mira,
1: que también te digo, de vez en cuando una tarta de la abuela de estas de dulce dulce de chocolate con leche y galleta me entra y vamos.
0: Sí, pero es curioso, Juan, porque no a todo el mundo le gusta mezclar ese dulce con el salado, ¿no? Y es verdad que quizás es una, es
1: no,
0: una apuesta
1: pues yo
0: que...
1: creo que porque no lo han probado.
0: Sí, puede ser.
1: O porque no lo han probado bueno.
0: Puede ser.
1: Porque a mí te prometo que es de mis sabores desde que lo probé. Es verdad que cuando yo vivía en Londres ya se empezaban a tomar chocolates con sal que yo aquí no lo había visto. Yo es verdad que mi madre, por ejemplo, sí era de toda la vida del chocolate Lincoln con naranja como seca, que es verdad que era como otro sabor que no era tan dulce y yo estaba un poco acostumbrado, pero en Londres probé por primera vez como una tableta de chocolate con sal en escamas por encima en el cumpleaños de una amiga y yo ahí mi cabeza no entendía y me dediqué a echarle sal. O sea, yo, claro, no tenía dinero para comprar las fijas de pastelería con sal en escamas rosa del Himalaya y no sé cuánto que había en Londres, y yo me compraba la Milka o de Calway y le echaba un puñado de sal por la... A veces es decir que me pasaba y me pasaba aquello, bueno. Pero me alucina el chocolate con sal.
0: Bueno.
1: Es una cosa que vino a España y entonces en Zurbarán, de ahí voy, en Zurbarán, Taberna Zurbarán en el centro, te ponen un chocolate, como una quenel de chocolate, que en mi casa se llama...
0: Ya estamos. Estamos perdiendo a Juan otra vez, ¿eh? Hoy nos quieren
1: pues
0: que hagas.
1: Sí.
0: Es que eso te pasa,
1: sí,
0: Juan. Eso te pasa por hablar de dulces, claro. Claro, es que eso.
1: Claro, pero que no me he movido del sitio. Lo mismo hay un ministro por aquí abajo, no trabajando como de costumbre. Y disminuidores, no lo entiendo.
0: Total, que en Taberna Zurbarán hay que pedir el chocolate con qué. ¿Con sal? No.
1: Hay un chocolate con aceite y sal. Ajá. Que te lo sirven como con un pan tostado para untar.
0: Ah, mira.
1: Que eso es... Porque ahora que estoy pensando, ¿tú de chico no te gustaba un sándwich de nocilla?
0: No, es que ya te he dicho que era raro, Juan. Yo era siempre o con embutidos o con... O bueno, el aceite de jamón o mantequilla o yo qué sé, o paté de toda la vida. Pero es que el dulce no... Yo sé que el pan con nocilla, con chocolate, es muy típico. Pero, hijo, ¿qué hago? Si no me ha entrado nunca.
1: No, total. Yo respeto. No lo entiendo, pero lo respeto.
0: La verdad es que yo tampoco lo entiendo, pero...
1: Tiene que haber de todo en la Viña del Señor.
0: Sí, así es.
1: Pero yo que sí soy muy de dulce, me encanta que se están poniendo como de moda los obradores. También hablábamos el otro día de los desayunos estos tan cuadrados que están sacando. Pues en la parte dulce creo que también estamos avanzando en Sevilla. Domi Vélez, Manu Jara, está viendo como gente ya de autores que hacen su propia pastelería, muy chula, muy elegante, con unos sabores muy, muy complejos, que al final, dentro del dulce, no tenemos esa complejidad en nuestra repostería como cuando vas a Francia, que llegas y las pastelerías son maravillosas y tienen unas mezclas de sabores súper equilibradas, con 10 tipos de especias, con no sé qué. En España no se veía tanto. Y a lo mejor, pues mira, gracias a las cebollas de los tortos de queso o por otra cosa, pero se ha ido avanzando y veo como mucha más complejidad.
0: Sí, sobre todo el tema de yo tengo más controlado Domi Vélez, porque creo que Manu Jara está más enfocado en lo dulce, y el pan de Domi Vélez, que además ha colaborado aquí Betis con nosotros alguna que otra vez, es una maravilla, ¿eh? Además, creo que el que han abierto en Eduardo Dato, que es el que a mí me viene mejor, es relativamente nuevo, reciente. Yo fui el otro día y recomendado 100%, Juan, ¿eh?
1: No, 100%. Yo además es que la gente, es que es carísimo, un pan tan caro...
0: Nada, no hay forma hoy con... Es que se te corta, Juan, lo vamos a dejar, pero cuéntame rápidamente qué vas a comer hoy para terminar, como siempre hacemos.
1: Berenjenas rellenas.
0: ¡Uy, oh, qué bueno! ¿Lo ves? Eso sí, chocolate con sal, que si el chocolate blanco, que si no sé qué con naranja, eso no, pero unas berenjenas rellenas, vamos, es que me las comía ya a las 12 menos 10.
1: Totalmente.
0: Bueno, Juan Soto, que los ministros no te han dejado hoy hacer la sesión, pero bueno, más o menos la hemos sacado adelante. Dueño del restaurante Tanabata, hasta el jueves que viene, un fuerte abrazo.
1: Hasta el jueves, don Ignacio.
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0: Las cosas del directo que pasan a veces también en la radio. Cuando no está, pues no está. Fíjense que a Juan Soto siempre se le escucha maravillosamente bien, pero bueno, hoy no ha acompañado la cobertura. Mensajes de los oyentes en el 673-614-193, vía WhatsApp, 673-614-193. Juan Cáceres, como siempre, dándonos esos apuntes arbitrales, porque ya se conoce al colegiado encargado de impartir justicia en ese derbi del juvenil, División de Honor Juvenil, del que hablaremos mañana en nuestra previa de los viernes. Se trata de Francisco Javier Expósito Jaramillo, que va a dirigir su primer gran derbi entre ambos en esta categoría. Así que, bueno, pues suerte para él. Partido que, por cierto, daremos en directo sábado 11 de la mañana en Betis Televisión y en Radio Betis, esa División de Honor Juvenil, ese derbi, Betis-Sevilla, en la División de Honor Juvenil. Y el domingo hasta tres partidos en directo en la tele. Hasta tres partidos en directo. De 1 a 3, el Real Betis Féminas. De 5 a 7, el Betis Deportivo. Y de 7 a 9, el Betis C. Casi nada. Para tratarse de un fin de semana de parón en el que no juega el Betis, el primer equipo, digo, oye, pues yo creo que más o menos lo hemos solventado, lo vamos a solventar bien. Y es que además nuestro infantil B ya está en Orlando para jugar la Liga Future, esa antigua, bueno, pues Liga Promise que se llamaba antes, y el infantil B se estrena mañana viernes. En fase de grupo, si no recuerdo mal, nos ha tocado el Villarreal, el Barça y el Sevilla. Todos los partidos se van a emitir en Goalplay, en Movistar y también creo que en DAZN. De todas formas, ya le digo que mañana, viernes, profundizaremos en todas estas previas de todos nuestros equipos y charlaremos con los entrenadores y protagonistas de estos encuentros. Con el infantil va a ser un poquito más complicado, porque claro, allí en Orlando son 6 horas menos, ese desfase horario, esa diferencia va a ser difícil de suplir aquí por la mañana, pero intentaremos, si no, hacerlo al mediodía en Hora Betis y, como decimos, amenizar de la mejor manera posible ese último fin de semana, ese segundo y último fin de semana sin fútbol en Primera División. Ya saben que el domingo 11 de octubre vuelve la acción con ese Real Betis Balompié Osasuna desde las 6:30 en el Estadio de la Cartuja. Luego tendremos al Porto, primer duelo en la Champions 21 años después del Real Betis Balompié. Luego al FC Barcelona, también en el Estadio de la Cartuja. Luego al Feyenoord, otro duelo de Champions también en la Cartuja, es decir, cuatro encuentros consecutivos de nuestro equipo en nuestro estadio antes de viajar a Vigo para enfrentarnos al Celta el 25 de octubre en Balaídos. Queda esta última semana sin fútbol, pero ya, insisto, en nada empieza lo bueno con el Tourmalet de encuentros para el Real Betis Balompié.

Y así llegamos al final de nuestro cuarto once inicial de la semana. Ya es jueves, son las 11 y casi 57 minutos de la mañana. Ponemos el punto y seguido, un día que continúa en esta casa. 2:30, Diario Betis en Betis Televisión con Isidro Díaz. 3 de la tarde, hora Betis en la radio, si no recuerdo mal, con Julio Ramos. Pero bueno, Julio, Eloy, Pedro, Iván, los cuatro en la mesa de este estudio. A las 4:30 tenemos 11 inicial TV, la primera hora de este programa de forma televisiva en nuestra tele, y por la noche a las 10:13 para empezar a acercarnos ya al fin de semana y a todo lo que va a englobar con Edu Carrillo. En la técnica estuvo Quique Macías. Gracias a ustedes por acompañarnos. Disfruten del jueves y mañana nos escuchamos aquí a partir de las 10 en 11 inicial de Real Betis Radio. Hasta entonces, adiós.

0: Bien, bien, Fernando Lee, bien.
1: ¡Bravo!
0: Bien, bien, bien, bien, bien, bien.
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3: Saludos, buenas tardes. El Real Betis Balompié y la Agrupación Deportiva Ceuta han acordado aplazar el encuentro amistoso previsto para esta tarde en el Estadio de la Cartuja. Ambos clubes han tomado esta decisión con el objetivo de reforzar el carácter social y solidario con el que nació la iniciativa. La idea, siempre que el calendario lo permita, es disputar el encuentro más adelante en la ciudad autónoma. Esta mañana, y dado a que finalmente no hay partido esta tarde, el equipo de Manuel Pellegrini se ha ejercitado en la Ciudad Deportiva Luis del Sol para continuar preparando el regreso a la competición oficial del domingo 11 de octubre, una sesión marcada por la amplia participación de canteranos: Rica, Oreiro, De Roa, Curro Macías, Jan Fons, Borja Alonso, Álvaro de Pablo, Sosu, Emanuel, Rodrigo Marina. Todos ellos han estado entrenando junto a los mayores en un día en el que Anthony, Aitor, Marbarta y Héctor Bellerín han hecho trabajo específico en el gimnasio. Fran García tampoco ha estado hoy porque ya está concentrado con la selección española absoluta después de recibir ayer miércoles la llamada del combinado nacional. El lateral manchego, campeón de la Nation League en 2023, vuelve al equipo de Luis de la Fuente sustituyendo al lesionado Alex Grimaldo. Este sábado en Oviedo o el martes en Croacia, el defensor bético tendrá la oportunidad de volver a vestirse con la elástica de la roja.
4: Una alegría enorme, sobre todo por el trabajo que va realizando día a día, por el trabajo, la dedicación, todo el esfuerzo que conlleva. Es, siempre lo he dicho, como un premio a todo eso que vas haciendo granito a granito.
3: Además, esta pasada madrugada, Valentín Gómez ha debutado con Argentina en la victoria del albiceleste 4-0 ante Bolivia, y José Antonio Morante ha vuelto a brillar con la selección española sub-20. El canterano bético asistió a Thiago Pitarch en el 1-0 y cerró la victoria con un auténtico golazo en el 71 para poner el 2-0. Curiosamente, Morante ha sido protagonista en la última edición de Made in Betis.
5: Pues Betis para mí es todo, ¿no? Desde pequeño, ir al estadio con tu padre, con tu tío, con tus hermanas, escuchar el himno, yo creo que es lo más grande que hay, y bueno, poder estar cerquita ahora de los jugadores del primer equipo y compartir el día a día con ellos, pues yo creo que es una experiencia inolvidable.
3: Esta tarde, oportunidad para otros tres de nuestros jugadores. La selección española sub-21, en la que están Manu González y Ángel Ortiz, juega en San Marino a las 8:15, y la Irlanda de Troy Parrott disputa el tercer partido de la Liga de Naciones ante Austria a las 9:15. Al margen de lo que tiene que ver con el Real Betis Balompié, el decreto de vivienda incluye un importante paquete de medidas fiscales, planteando las bonificaciones sobre el IRPF como una vía para incentivar a los caseros a rebajar el precio de los alquileres. La bonificación será máxima para aquellos casos en los que el propietario rebaje más de un 5% el precio del contrato al firmar uno nuevo, siempre y cuando sea con el mismo inquilino. Más allá de nuestras fronteras, un avión que volaba desde Dubái a Tel Aviv ha protagonizado un aterrizaje de emergencia en Arabia Saudí después de que un piloto haya apuñalado al otro en un presunto intento de atentado. En la aeronave viajaban 174 personas sin que ninguna de ellas haya resultado herida. En Andalucía, más de 260.000 inquilinos se verán afectados por la prórroga extraordinaria de contratos de alquiler del decreto de vivienda. Concretamente, los datos del Gobierno Central recogen que en nuestra comunidad hay 263.222 contratos prorrogables en caso de que la medida sea aprobada mañana viernes. Málaga lidera la región con 74.000. A nivel local, hoy jueves 1 de octubre entra en vigor la nueva normativa de circulación que afecta a peatones, ciclistas, patinetes y conductores de otros vehículos. Entre las medidas aparecen la obligatoriedad de circular como mínimo 20 km por hora por debajo de la velocidad máxima permitida

0: segunda mitad del día a cielo muy nuboso, con chubascos que pueden ir acompañados de tormentas ocasionales. En cuanto a las temperaturas, hoy sufren ligeros cambios, con máximas de 35 grados en Écija, 34 en Lebrija, 33 en Sevilla y Utrera, 32 en Mairena del Alcor y 29 en Ahanis. Mañana las temperaturas diurnas se mantendrán con pocos cambios, con máximas de 35 en Sevilla, 33 en Écija y 29 en Ahanis. Las mínimas subirán ligeramente, 19 en Sevilla, Écija, Utrera y Mairena del Alcor. El viento hoy y mañana será flojo variable. Es una información de AEMET.
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3: 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Saludos, bienvenidos a Real Betis Radio, bienvenidos a este derbi, la edición de honor juvenil.
4: Hola, sean bienvenidos al micro verde de Real Betis Radio. Vaya partidazo que tenemos en el horizonte. Campo principal, Ciudad Deportiva, Luis del Sol, para arrancar el fin de semana en verde y blanco.
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0: Saludos, buenas tardes. El Real Betis Balompié y la agrupación deportiva Ceuta han acordado aplazar el encuentro amistoso previsto para esta tarde en el Estadio de la Cartuja. Ambos clubes han tomado esta decisión con el objetivo de reforzar el carácter social y solidario con el que nació la iniciativa. La idea, siempre que el calendario lo permita, es disputar el encuentro más adelante en la ciudad autónoma. Esta mañana, y dado a que finalmente no hay partido esta tarde, el equipo de Manuel Pellegrini se ha ejercitado en la ciudad deportiva Luis del Sol para continuar preparando el regreso a la competición oficial del domingo 11 de octubre, una sesión marcada por la amplia participación de canteranos: Rica, Oreiro, De Roa, Curro Macías, Jan Fons, Borja Alonso, Álvaro de Pablo, Sosu, Emanuel, Rodrigo Marina. Todos ellos han estado entrenando junto a los mayores en un día en el que Anthony, Aitor, Marbarta y Héctor Bellerín han hecho trabajo específico en el gimnasio. Fran García tampoco ha estado hoy porque ya está concentrado con la selección española absoluta después de recibir ayer miércoles la llamada del combinado nacional. El lateral manchego, campeón de la Nations League en 2023, vuelve al equipo de Luis de la Fuente sustituyendo al lesionado Alex Grimaldo. Este sábado en Oviedo o el martes en Croacia, el defensor bético tendrá la oportunidad de volver a vestirse con la elástica de la roja.
1: Una alegría enorme, sobre todo por el trabajo que va realizando día a día, por el trabajo, la dedicación, todo el esfuerzo que conlleva. Siempre lo he dicho como un premio a todo eso que vas haciendo granito a granito.
0: Además, esta pasada madrugada, Valentín Gómez ha debutado con Argentina en la victoria del albiceleste 4-0 ante Bolivia. Y José Antonio Morante ha vuelto a brillar con la selección española sub-20. El canterano bético asistió a Thiago Pitarch en el 1-0 y cerró la victoria con un auténtico golazo en el 71 para poner el 2-0. Curiosamente, Morante ha sido protagonista en la última edición de Made in Betis.
2: Pues Betis para mí es todo, ¿no? Desde pequeño ir al estadio con tu padre, con tu tío, con tus hermanas, escuchar el himno, yo creo que es lo más grande que hay y bueno, poder estar cerquita ahora de los jugadores del primer equipo y compartir el día a día con ellos, pues yo creo que es una experiencia inolvidable.
0: Esta tarde, oportunidad para otros tres de nuestros jugadores. La selección española sub-21, en la que están Manu González y Ángel Ortiz, juega en San Marino a las 8:15, y la Irlanda de Troy Parrott disputa el tercer partido de la Liga de Naciones ante Austria a las 9:15. Al margen de lo que tiene que ver con el Real Betis Balompié, el decreto de vivienda incluye un importante paquete de medidas fiscales, planteando las bonificaciones sobre el IRPF como una vía para incentivar a los caseros a rebajar el precio de los alquileres. La bonificación será máxima para aquellos casos en los que el propietario rebaje más de un 5% el precio del contrato al firmar uno nuevo, siempre y cuando sea con el mismo inquilino. Más allá de nuestras fronteras, un avión que volaba desde Dubái a Tel Aviv ha protagonizado un aterrizaje de emergencia en Arabia Saudí después de que un piloto haya apuñalado al otro en un presunto intento de atentado. En la aeronave viajaban 174 personas sin que ninguna de ellas haya resultado herida. En Andalucía, más de 260.000 inquilinos se verán afectados por la prórroga extraordinaria de contratos de alquiler del decreto de vivienda. Concretamente, los datos del Gobierno Central recogen que en nuestra comunidad hay 263.222 contratos prorrogables en caso de que la medida sea aprobada mañana viernes. Málaga lidera la región con 74.000. A nivel local, hoy jueves 1 de octubre entra en vigor la nueva normativa de circulación que afecta a peatones, ciclistas, patinetes y conductores de otros vehículos. Entre las medidas aparecen la obligatoriedad de circular como mínimo 20 kilómetros por hora por debajo de la velocidad máxima permitida para adelantar a bicicletas, el uso de guantes y calzado cerrado para los usuarios de motocicletas y ciclomotores que circulen por carretera, o la edad mínima de 15 años y el casco obligatorio para los conductores de patinetes eléctricos. Y en deportes, esta noche se siguen jugando partidos de la Liga de Naciones, entre ellos el Dinamarca-Portugal, después del polémico abandono de Cristiano Ronaldo de la concentración lusa. Es todo por el momento, les dejamos con la previsión meteorológica de la mano de Emet.
3: Buenas tardes, hoy en la provincia de Sevilla tenemos cielos nubosos, sin descartar precipitaciones débiles dispersas, tendiendo a abrirse claros al final de la tarde y con nubes de evolución en las sierras. A partir de mañana tendremos tiempo más inestable con precipitaciones. Comenzaremos mañana con intervalos nubosos, sin descartar precipitaciones débiles ocasionales, tendiendo en la segunda mitad del día a cielo muy nuboso, con chubascos que pueden ir acompañados de tormentas ocasionales. En cuanto a las temperaturas, hoy sufren ligeros cambios, con máximas de

0: Antonio Ramírez, siempre destacando por la fusión electrónica con el flamenco, el pop alternativo y la música urbana. Ganador del Festival Fest 2026, aquí y ahora tú y yo lo estamos compartiendo con este tema titulado Con la Verdad.
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0: Hay una carretera que lo guía al éxito de Alejandro Bejarano. Se titula Carretera

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1: Con una gira preparada de conciertos por toda España, aquí la tenemos a ella, Lola Índigo, junto a Lucho RK.

0: se sube más rápido que la bolsa de Nueva York. Aquí lo tenemos con este Dime Dónde Estás. Todos buscándolo a él y él encontrándonos a nosotros. Álvaro de Luna.
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0: baila, baila morena, el clásico de Súchero y la vuelta del retorno de Vía Dalma de nuestro Sergio, Sergio Dalma.
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0: con letras personales y sonido muy pero que muy fresco. Aquí las tenemos. Ana Legazpi y Carolina Moyano, las madrileñas Marlena, se presentan con un single titulado La Victoria. Más música, más compañía.
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0: Nuevos artistas, nuevas voces van llegando para disfrutar de ellas. Mil mariposas, contigo, Guille Toledano.

0: Pesa, que ha llegado para poner patas arriba el mundo del flamenco, y con la rumba como base y la bulería en la cúspide, aquí se presentan ellos, el cuarteto La Corredera. Hacemos de nuevo un pequeño alto en el camino musical para conectar con nuestro compañero Blas Edo Martín, que lo tenemos como siempre al otro lado del hilo telefónico para contarnos sus historias, las de cada día. Buenos días, Blas Edo, bienvenido de nuevo a los micrófonos de tu casa de Real Betis Radio, cuéntanos.
1: Hola, buenos días, soy Blas Edo. Estamos viviendo en una sociedad que parece haberse vuelto loca, ¿eh? Las redes sociales, las modas absurdas, los retos de internet. Ya sabemos que estamos evolucionando, pero lo que creo que estamos es retrocediendo a la Edad Media, ¿eh? Y lo peor es que los jóvenes no son los únicos que están ahí fatal. Nosotros llevamos discutiendo con desconocidos por Twitter, por Facebook y viendo pamplinas y chorradas por TikTok en los últimos años. Y la última moda, una guarrería gorda y apestosa. ¿Conocéis lo que es o lo que significa pero by Maxim? O lo que es lo mismo, un reto de maximizar las feromonas. Sí, sí, las feromonas. Es una tendencia en redes que dice que para ligar más tienes que ducharte menos, lavarte menos el pelo, lavarte menos el cuerpo y usar menos desodorante o perfume. A mí esto me apesta desde lejos, ¿eh? Al parecer lavarse de cuando en cuando está sobrevalorado. La higiene está interfiriendo en nuestras relaciones humanas y en nuestra vida sexual. Miles de años la humanidad pensando que hay que oler bien y llega TikTok y te dice: aquí no hay que lavarse. Y lo cambia todo. La teoría es que si libera feromonas naturales, la atracción hacia otros seres humanos es mayor. El inventor de este deplorable y apestoso reto no se ha montado nunca en pleno verano en un autobús urbano en hora punta, ¿eh? Lo que antes era: perdona, ¿qué olor es ese? Ahora es: perdona, tu olor a rancio me pone tontorrón. Y está también lo de lavarse el pelo para conservar los aceites naturales, dicen. Es una manera elegante de decir: yo tengo la cabeza frita. La limpieza, la elegancia y la educación se nos va por el sumidero, ¿eh? Primero fue: no uses perfume, luego: no uses desodorante, después: no te duches. Y dentro de 6 meses, ¿qué será? No te laves los dientes, cría tu propia colonia de bacterias y potencia tu microbioma oral. Y finalmente, si alguien se siente atraído por ti, es amor. Y si se desmaya, también cuenta. Ha generado una respuesta fisiológica. Querido guarrete, el eslogan de los porquis sociales que siguen esta moda es: no me ducho porque mi olor es mi arma de seducción. Y si no funciona para ligar, tranquilo. Por lo menos funcionará para que te dejen sitio en el autobús. Buenos días, tengan ustedes.

0: Preguntarás, oye, ¿quién es esta voz? Pues yo te la presento, claro que sí. Ella se llama Olivia Bay, con tan solo 19 añitos, participante de la 13ª edición de Operación Triunfo, y que nos dejó un saborcito también muy especial. Aquí y ahora estamos disfrutando un single titulado, pues tal que así, Sábado Noche.
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0: ¿Quieres imaginarte una de las mejores voces del sur de España? Aquí la tienes ya, toda entera para ti, a Marta Quintero, con este Imagino.

mucho ruido, pero un ruido angelical. Ella es única e indiscutible, sigue siendo ella, no ha cambiado. Leire Martínez, que viene acompañada del dueto argentino Miranda, con toques electrónicos y dando un zarpazo musical con un single titulado El Ruido. Bienvenido, bienvenida, bien hallados y bien halladas a este

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1: 25 años en el mundo de la música. Aquí tenemos a la malagueña Nuria Fergó. Si decides no volver...

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1: Vaya mano a mano flamenco, el de Erika Leiva y Juanlu Montoya. Dueño, soy tu dueño.
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0: Real. Finales del año 2021, un proyecto de la mano del productor Ismael Moya, donde nació el trío de sevillanos, el grupo La Llave. Es el trío de pop flamenco formado por Aarón Blasco, Eus Sobrino y Agustín Sánchez. Temas como este, que tanto y tanto llegan al corazoncito, titulados Te Esperaba. Buena música, buenos sonidos y buena compañía.
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0: colaboración juntos, artista, gran artista, nuestra Leire Martínez, junto al gaditano Abraham Mateo. Me gusta este Tonto por Ti.
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0: ¡Qué bonita colaboración! Y qué fantásticas voces, las de David Barrul e Indara. Esto se titula Ya no más.

0: Buenas noches a todos los carnavaleros de las ondas verde y blanca en este tu programa de carnaval de Real Betis Radio. Tercer programa de la temporada, ya empezamos a coger las curvas que nos gustan, a empezar a hablar de agrupaciones que van a tener su sitio en el Gran Teatro Falla y con una mesa esta vez al 50%. Y vamos derecho, que tenemos muchas cosas que contar y tenemos aquí un invitado clásico, pero no por ello más importante. Manolo Chávez, buenas noches.
1: Buenas noches. ¿Qué pasa, Luis? ¿Cómo estás, hijo?
0: Te veo bien, ¿no?
1: Sí, bien. Gracias a Dios estamos bien. Nos hemos puesto ya un poquito a ver si perdemos aunque sea 200, 300 gramos por semana, que no estaría malamente la cosa. Y nada, bien, todo bien. Gracias a Dios, trabajo bien, la familia bien y arreando.
0: Esperanza, buenas noches.
2: Buenas noches, Luis. Hoy se ha puesto cerquita mía, él sabe.
1: Pues digo, le hemos cedido los trastos a él, como yo sé que a mí Luis le gusta dirigir.
0: Y así no digo barbaridades del otro lado de la mesa.
1: Sí. Bueno, tú, el que dice barbaridades las puede decir ya está sentado en el sofá.
0: Y bueno, tenemos un programa clásico, ¿no? Se puede decir, Chávez siempre está con nosotros. Sí, todos los años, si no abre temporada, viene prontito.
1: Yo siempre lo defino, de la por aparte que ya que es amigo personal y es amigo de la casa, yo siempre lo defino como el último poeta de carnaval del pueblo que queda.
0: Sí, no queda mucho.
1: Para lo bueno y para lo malo.
0: David, Márquez, Mateo, cara papá.
3: Buenas noches, Luis.
0: Bienvenido a tu casa.
3: Muchas gracias.
0: Que no es pronto, otro carnaval, otro grupo. Ahora entraremos de lleno a desglosar un poquito lo poco que nos puedas contar, que no sea mucho. Nos has dicho que nos va a cantar paso doble, Chávez.
1: Buena cosa.
0: Primera sensación, así como portada, David, ¿qué nos puedes contar?
3: Yo primero felicitaros por los 20 años de trayectoria, que se dice muy rápido, pero bueno, ahí está, ¿no? Y he tenido el privilegio de venir muchos años y ya sabéis que acudo rápido a la llamada porque me siento muy a gusto y porque os aprecio muchísimo.
0: Que es mutuo, completamente mutuo.
2: Luis, a mí me gustaría decir dos cositas antes de ya entrar las preguntas, ¿vale? Mira, la primera cosita que quiero que sepan todos nuestros oyentes, ¿vale?
0: Actualidad.
2: Actualidad, súper actualidad. Y además cosas que hacen falta, yo creo, darle un poquito de publicidad, ¿vale? Va a haber una gala benéfica de carnaval, se llama Gala Benéfica Carnaval Martina, va a ser Los Palacios y Villafranca. Y todo lo que lleve benéfico, yo creo que tenemos que acudir más aún, si cabe. Además, tiene un cartel increíble, ¿vale? Van grupos de carnaval súper importantes, como son Los Antiguos, va la actual ganadora, la Chirigota del Bizcocho, Omar No Me Esperes Para Almorzar, El Patriota, Los Robin y Piensa Mal y Acertarás Los Desconfiados, ¿vale? Será el 10 de octubre, a partir de las 12 de la mañana, con un presentador de lujo, como es el Pepito El Caja, y bueno, si alguien quiere saber dónde comprar las entradas, que nos escriba incluso. Nosotros le facilitamos el cartel y yo creo que con este cartel merece la pena
0: asistir. 10 de octubre, ¿no?
2: 10 de octubre a partir de las 12 de la mañana.
0: Carnavalesca, ¿vale? Martina, en Los Palacios.
2: Carnavalesca Martina, eso es.
0: Perfecto.
2: Y otra cosita que nos ha llegado esta semana y yo creo que también puede ser muy interesante para quien quiera asistir. Va a haber una conferencia en Sevilla que se llama Mujeres, Comunicación y Carnaval, pasado, presente y futuro, ¿vale? Será el martes 6 de octubre, también súper prontito, la semana que viene, y será en el Salón de Grados de la Facultad de Comunicación, ¿vale? Yo que me toca de cerca por mujer y porque me gusta el carnaval, intentaremos estar allí. Y bueno, tiene la participación de Soco López, Verónica Sánchez y Ana Candón, ¿vale? Se puede asistir, es de 6 a 8 de la tarde y es entrada libre hasta completar aforo.
0: Entrada gratuita, me imagino que...
2: Entrada gratuita, sí, sí. Y yo creo que va a estar bastante interesante.
0: Se hablará de todo un poco.
2: Exactamente. Entiendo. Intentaremos vernos por allí y nada, a quien le interese, pues allí es bienvenido.
0: Muy bien, muy bien. Dime, Chávez.
1: Para decir una cosita, lo de la gala benéfica Carnaval de Martina, la presenta Pepito El Caja porque nuestro compañero Antonio Anguita no va a poder. Tiene unos problemas personales y no va a poder, se había ofrecido y estaba todo ok, pero bueno, por unos problemas personales, que por eso tampoco está aquí hoy con nosotros, no va a poder y así que pues han fichado a Pepito El Caja, que tampoco lo hará marcha, ¿va?
3: Le mandamos un abrazo fuerte, Antonio.
0: Un besito, Anguita. Sí. Y por último, antes de empecemos a entrar en materia, mi más sincera enhorabuena.

0: Pues bueno, desde que se empezó a gestar esto, Luis, pues tenemos la sensación de que es un año, de que va a ser un año especial para nosotros, ¿no? La vuelta de mi hermano, con lo que eso supone, para mis padres, entre otros, ¿no? Que no es que hayamos estado peleados ni mucho menos, sino que, bueno, sí, pues él decidió separarse un poquillo y ha estado estos 9 años, ha estado alejado de los focos y demás. Y las sensaciones son buenas, la verdad, porque lo que tiene una buena base, lo que empieza bien, pues bueno, tiene pinta de que va a estar bien, ¿no? No te hablo de resultados, te hablo del camino, ¿no? Que lo estamos disfrutando, estamos recordando viejos tiempos, estamos reviviendo sensaciones que hace mucho, 9 años parece, depende cómo lo mires, ¿no? Parece a lo mejor que no es mucho, pero sí, nos hemos dado cuenta que han pasado muchas cosas, efectivamente. Y bien, muy, muy, muy bien, muy entusiasmado con el grupo, que es extraordinario, con la idea, con lo que llevamos avanzado de repertorio, en fin, que las sensaciones pues son muy positivas, la verdad.
1: Antes de preguntarte también por tu hermano, el grupo, ¿cómo lo configura? ¿Te planteas tú o va surgiendo como siempre uno tras otro?
0: Bueno, el grupo, en un primer momento, el grupo iba a ser el grupo de la resistencia, ¿no? Lo que pasa es que es verdad que cuando mi hermano sobre todo se decide y decidimos que vamos a hacer la comparsa, ya ellos se habían comprometido con otro proyecto. Desde aquí les quiero mandar un fuerte abrazo a todos, porque no tengo absolutamente ninguna queja, todo lo contrario, vamos, todos son para bienes y alabanza hacia ellos, porque han sido 2 años muy, muy bonitos, muy intensos, en los que la verdad para mí fue muy fácil trabajar con gente con tanto talento y tan al servicio siempre del autor y demás, ¿no? Y la nueva configuración, pues bueno, un poquito Vito Jurado es uno de los que principalmente, fue uno de los que primero, digamos, entra en el proyecto y junto a Tony el Pío, y básicamente fueron ellos los que fueron confesionando: David, ¿te gusta este? Claro, no me va a gustar aquello, ¿te gusta el otro? Claro, bueno, no me va a gustar. Y básicamente pues así fue, vamos. Hay gente con las que ya habíamos trabajado, caso de Arturito, del mismo Tony, y gente con la que la verdad que tenía muchas ganas de trabajar, como es José Otero, que ya lo conocía yo a José, nos conocemos hace mucho tiempo, pero es que en el trato y demás, es que aparte de ser todo un caballero, porque lo es, es una persona muy fácil de con la que se trabaja muy fácil, y que además tiene unas cualidades, vamos, impresionantes. Así que, bien, Luis, de momento.
1: José Otero, y corrígeme si me equivoco, un tío que sabe trabajar en primera línea, mandando en segunda línea, en la sombra, es capaz de coger muchísimos roles en la misma comparsa,
0: sí.
1: y en todo suma, ¿eh?
0: Sí, sí, indudablemente. Y además es muy humilde. O sea, fíjate que la trayectoria de José no es cualquier cosa, ¿eh? Y es un tío muy con mucha humildad, pero no falsa humildad, humildad de verdad. Y la verdad que es una delicia trabajar con él, totalmente.
2: Yo, viendo las voces que has contado, que, joder, vuela un poco la mente que esas voces estén juntas, vayan a salir, a mí lo único que se me viene a la cabeza es: ¿qué podemos esperar de este año? Que nos puedas contar.
0: Pues ojalá una comparsa bonita que llegue. Ojalá. Porque la verdad que se hace cada vez más complicado. La verdad que cada vez da más vértigo enfrentarte al papel vacío y empezar a arrancar, ¿no? Pero bueno, vamos a intentar hacer una comparsa de las que hacíamos juntos, con esa... ese toquecito a lo mejor un poquito desenfadado, por decirlo de alguna manera. En fin, y que cante lo mejor posible. O sea, si no suena bien va a ser culpa nuestra, porque desde luego los mimbres están.
3: David, tú siempre has sido, como yo te he definido, un...

0: poeta del pueblo, poeta del carnaval de Cádiz del pueblo, siempre tan mojado, y es más, el año que te carretera y manta y muchos años, sí. Este año los escorpiones llevan aguijón.
1: Llevan aguijón.
0: Bien, entonces bien.
1: Venenoso, además.
0: Bien, ¿no? Bien, sin temblar la mano. Vamos por derecho.
1: Es que el carnaval, en definitiva, es eso.
0: Todo
1: ¿no?
0: el mundo dice: el carnaval, en definitiva, es decir cosas y apostar. Y después sí. escucha el repertorio que son pescaditos en blanco.
1: Ya. Bueno, cada uno elige el camino que quiere o que cree conveniente y ya está. Nosotros, bueno, pues sí, nos hemos mojado, tampoco...
0: metido en charco.
1: En algún que otro charco, pero bueno, es que es lo que intrínsecamente sentimos con el carnaval, ¿no? Que aparte de decir cosas bonitas también, que también nos gusta, y cosas graciosas, pues nos gusta también meter un poquillo el dedo en la llaga.
2: ¿Y has provocado con alguna de esas comparsas algún suplicio y otro?
1: Sí, esto es un suplicio.
2: Yo no sabía lo que era esa palabra hasta que la escuché de boca del jurado.
1: Yo ese año descubrí dos palabras, suplicio y conculcar, que también se nos achacó mucho que íbamos a conculcar la fase. Tuve que buscar lo que era conculcar.
2: Y en el estilo de comparsa, David, todos estamos de acuerdo que siempre dices cosas, ¿no? Pero algunas veces tienes carretera y manta, que es, como yo digo, el cuchillo entre los dientes o la resistencia. Pero después, de vez en cuando, te da por hacer un tipo...
1: ¿Joyero?
2: Joyero o un tipo... los bichitos, no me acuerdo, de La Laguna.
1: La canción de La Laguna,
2: que son más melódicas, más románticas, más bonitas. ¿Puede ser una cosa entre medias o
1: ya veremos, Luis, ahí estás preguntando demasiado. No, pero sí, lo que sí es verdad que hay veces que por cambiar también, porque sí que es verdad que tanto cuando la hacía con mi hermano como yo en solitario, una de las obsesiones mayores que hemos tenido siempre es el cambiar siempre, de intentar cambiar el registro al año siguiente, al 100%, ¿no? Que no se nos encasillara tanto musicalmente
2: como en
1: un tipo de comparsa. Porque, bueno, creo que te abre un poco el abanico. Cuando te encasillas y te sale de esa casilla, pues normalmente no suele funcionar. Entonces, preferimos no encasillarnos.
2: Perfecto. Y hablando un poquito del paso doble, David, tú algunas veces nos has confesado que te ha costado más. ¿Te ha costado menos? Esta vez
1: ha costado menos.
2: Ha costado menos, ¿no?
1: Ha costado menos.
2: Quizás a lo mejor está el año pasado con algo, entre comillas, con menos exigencia, te ha dado para...
1: No, que va, Luis. Yo creo que es fruto de la lo que te decía antes, de las ganas de hacerlo con mi hermano, de esa chispita que tenemos, de esa llama que hemos vuelto a encender, esa vela que hemos vuelto a encender. Y yo creo que es eso, que es las ganas. Y otros años, a lo mejor en solitario, pues me ha costado arrancar más. Cuando tú tienes a alguien al lado que te está diciendo, venga, vámonos, pues no sé, como que se hace un poquillo más liviano, ¿no?, el camino.
0: Hace más calor, ¿no?, cuando no tienes a nadie, como nos dijiste la otra vez, que con 40 grados coge la guitarra con la calor, como que no.
1: Sí.
0: ¿Qué te aporta tu hermano, David?
1: Bueno, pues imagínate, muchísimo. Mi hermano es un tío muy...
0: ¿Es tu mejor filtro?
1: Sí, total. Aparte es un tío que sabe, no sé, que no es tan... Yo soy a lo mejor una mijita, que tampoco es que sea una barbaridad, ¿no? Pero yo soy a lo mejor más visceral que él. Él es más frío, más reposado, más comedido, más... Y, hombre, y aparte no es lo mismo una cabeza que dos. O sea, yo, vamos a escribirle este tema. Pues son dos cabezas pensando en eso y a lo mejor tú te atoras o te atascan cualquier cosita y él te da la salida, o al revés, o algo que él tenga aquí. Yo, pues, y tú has mirado esto, hostia, pues esto está guay. Pues, solo la soledad es más difícil, es más dura. Es más dura porque tú te metes en tu burbuja y el primer filtro que tienes es el grupo. Quiera que no, las cosas que vamos llevando allí, pues ya... La hemos filtrado entre los dos, la hemos cribado y hombre, ya lleva otra cosita. Cuando tú lo haces solo, va un poco a ciega, ¿no? Va, venga, a ver qué le parece al grupo.
2: Y antes de poner la primera coplita, David, ¿cómo ha llegado él después de 9 años? ¿Cómo lo has visto? ¿Cómo, como...
1: Un poquito
2: de soplado, le ha soplado el vientecito en la carita de 9 años. ¿Has visto algún cambio en él?
0: Está igual.
1: Sí, sí.
0: Aquí se te meten manteca, ¿eh?
1: Está igual. Pues no te sabría decir, Luis, en qué momento, la verdad, en qué momento nosotros, bueno, todos los años, ¿no? Comentamos el concurso y este año un día en su casa, pues no sé, le vi la ganita, le vi la costura y me le metí un poquito los dedos y sorprendentemente por lo vi receptivo y arrancó.
2: Porque otros años lo habías intentado que volviera.
1: No. No, yo tenía tan claro, o teníamos tan claro los dos, que él no quería saber nada de carnaval, que a lo mejor ni siquiera lo habíamos intentado. Que a lo mejor otro año, con un poquito más de insistencia y eso, a lo mejor hubiera caído antes, pero este año ha venido casi rodado, casi solo, vamos.
2: Pues vamos a darle a la primera coplita y ahora seguimos desglosando lo poco que nos pueda contar David de la comparsa.

0: La cuadrilla, segundo premio.
1: Primer año de comparsa.
0: ¿Eh?
1: Digo.
0: Bien, ¿no, David?
1: Sí, bueno, eso fue...
2: Primer año con Subiela, anda, que tú también te gusta, sí. Los Miura.
1: Eso fue casi un accidente, un bendito accidente, sí.
0: Además, ¿Y con Manolito Magrego?
1: Bueno, y con don Carlos Viruega.
0: También.
1: Que, bueno, la verdad que eso fue para nosotros... además fue bastante avanzado.
0: ¿Y con tu hermano?
1: Y con mi hermano, sí, sí. Y además era ya bastante, no sé si era agosto, pero bien entrado ya agosto, vamos, que nos cambió nos rompió todos los esquemas, la verdad, estábamos tan tranquilos pensando en la Sirigota, que si mal no recuerdo era Napoleón, sí, Napoleón. Y hostia, la llamada de Ángel y yo, que yo creo que, porque Tino ese año descansaba, teníamos una papeleta, venían de ese primer premio con el Espíritu de Cádiz, uh-huh. El Subiela que había triunfado con todo el mundo, y ahora te la patata caliente, de nunca mejor dicho, de tener que estar a la altura, ¿no? Por lo menos de un directo de esa dimensión y de un grupo de esa categoría. Y la verdad es que la imprudencia, a lo mejor, de la juventud, a lo mejor eso nos hubiera pasado ahora y no nos hubiéramos tirado a no nos hubiéramos metido en el charco, ¿no? Pero que yo las ganas, la ilusión, esas primeras charlas con Ángel, ¿no? Que para nosotros era pues
0: Ángel. Lo que es, para mí, de lo que yo haya conocido y vivido, para mí es el mejor director de comparsa que hay.
1: Sí, bueno, eso se puede a lo mejor debatir, pero...
0: Para mí, pero, visto desde mi punto de vista.
1: Sí, sí, que pero no, que una figura, histórica del carnaval, sin duda, ¿no? Y encima eso, encima Manolito Magrego, que yo para mí es de las mejores voces del carnaval. No solamente de voz, sino... La sabiduría cantando, la melodía, bueno, y el Carly, ¿no? Y bueno, Sarvi, que también venía, el grupo entero era un espectáculo. Ramón Obregón, que he comentado muchas veces que el mejor tenor que yo he escuchado, que todas las flores se las lleva a su hermano Dani, con toda la razón del mundo, porque Dani es un monstruo. Pero nadie habla de Ramón, que es una bestia cantando, pero horroroso, vamos, de tenor. Para mí, de los mejores tenores, o si no es el mejor que yo he escuchado.
0: Y otro que lleva ahí también, que sale mucho con Subiela y que también siempre pasa desapercibido, porque los buenos pasan desapercibidos, es Andresito.
1: Hombre, Andrés,
0: como persona.
1: Bueno, como persona, eso es un mimosín, eso es para pedírselo por Reyes. Ay. Pero aparte la voz, como canta, la tesitura que tiene, Andrés, fuera de serie.
0: Esto que pasan desapercibidos,
1: sí.
0: Tú lo ves, ¿quién es?
1: Si es que no le gusta a él tampoco, si es que a él no le gusta... aparece, pero ahí está atrás, es como Rafa Piñero, otro que está, que yo que sé quién es este, no voy a escuchar ese cantar que es un monstruo.
2: Y fue un año, un aprendizaje para ti, siendo la primera comparsa.
1: Sí, total.
2: Bonito, pero duro también, meterte en un grupo tan exigente en tu primer año, aunque, hombre, escribí bien no era una cosa que a ti se te diera mal, nunca valga la contradicción. Pero claro, un grupo como ese, que venía de donde venía,
1: sí.
2: El año no tuvo que ser fácil.
1: No, que va. Aparte, bueno, una cosa es la Sirigota, uh-huh. Y otra cosa es la comparsa, ¿no? La forma es que no es lo mismo. Aunque sea carnaval, no es lo mismo. Y sobre todo lo que te digo, ¿no? La responsabilidad de que, coño, de que ese hombre ha triunfado con Martínez Ángel, ha triunfado con Juan Carlos, ha triunfado con Tino. O sea, como que tú no te quieres quedar atrás de eso, ¿no? Y la verdad es que fue complicado. Al principio la cosa fluyó, luego la cosa también se atoró un poco. Y porque es que, claro, es que cuando Ángel te dice, David, es que esto, tú dices, hostia, me lo está diciendo Ángel, ¿eh? No me lo está, con todo respeto a todo el resto de componentes, ¿no? Pero que sí, que es un tío que impone, que es un tío que impone respeto. Y no te voy a decir, no fue fácil, la verdad, no fue fácil, pero sí, nos hizo madurar a paso agigantado. Y el recuerdo que tengo de la cuadrilla, la verdad que es un recuerdo que fue un año muy bonito. Además, la Cardera ganó por un punto. Que estuvo ahí cerquita, que estuvo cerquita, estuvo cerquita. Y además la comparsa gustó mucho. Hay mucha gente que me dice que es la que más le gusta de todas las que hemos hecho. O sea que... Que bueno, que terminamos muy, muy contentos, llegamos muy a lo justo, es verdad, ese año, porque con los dos repertorios llegamos, vamos, con el agua al cuello, pero bien, la verdad que tengo un recuerdo muy, muy, muy bonito.
0: Volviendo a los escorpiones, imagino, ya has dicho que ya que este año te ha salido la música del Paso Doble prontito, que vas adelantadito de repertorio. ¿Llevamos la recámara cubierta de Paso Doble?
1: Más que otros años, por lo menos, más que otros años. Que he tenido que venir aquí diciendo que iba adelantado y no iba tan adelantado. Bueno,
0: el año pasado, afortunadamente, este año viene y sale y ya sí, estamos a comprar sí, y todo.
1: Ya estamos inscritos, ya no hay marcha
0: el
1: atrás.
0: El año pasado, que sí, que salimos y al final se tercieron las cosas.
1: Sí, sí. El año pasado se complicaron, no solo por mi parte, sino Rafita Velázquez, al que también les quiero mandar desde aquí un fuerte abrazo y se acumularon los problemas, tío, y con todo el dolor de nuestro corazón tuvimos que parar el tren, porque esto no es cualquier cosa, porque nosotros también tenemos una expectativa que cubrir y no podemos hacer la comparsa a lo que salga. Necesitábamos un mínimo de garantía, de tiempo, de y no queríamos presentar cualquier cosa. Entonces, Rafita, como digo, al que le mando un tío, vamos, incansable, ¿no? En el trabajo para la agrupación, es que de verdad que es para tener 15 Rafita Velázquez en la comparsa, te lo digo así. ¿Y qué me habías preguntado?
0: ¿No? Que si tenemos la recámara de Paso Doble.
1: De Paso Doble. Bueno, de momento tenemos la presentación. Estamos ahora mismo enfocados también un poco con el popurrí. Y hay dos ideitas, aparte del Paso Doble de presentación. Hay un par de ideitas, pero queremos quitarnos prontito el popurrí para quedarnos ya tranquilos escribiendo Paso Doble. Porque mientras no se cierra el popurrí, tío, como que te come demasiado la cabeza el popurrí, la verdad. Que es un tostonazo de hacer, la verdad.
2: Pregunta profunda.
0: Y no, algunos de escuchar.
3: No. Teniendo en cuenta los nombres que hemos visto antes que van en tu grupo, ¿no? Que son unos nombres bastante conocidos, ¿no? Y teniendo en cuenta que hay tanto vueltas esperadas a la comparsa como grupos que siguen que podemos considerar de los grandes. ¿Sentís ya esa presión? Tú hablabas ahora mismo de expectativa, pero ¿sentís ya una presión que os están mirando? Porque al final, como tú bien dices, tiene que ser un grupo que tenga una calidad que ya se le presupone. ¿O vosotros intentáis no llevar esa presión y simplemente disfrutar y
1: no te voy a engañar. Nosotros sentimos esa presión. Yo, a lo mejor, nos autoengañamos y ya no contamos para nadie y es una sorpresa que la comparsa esté bien. Pero nosotros sentimos la presión desde el primer momento. Sabemos que hay que presentar un grupo por todo lo alto y la presión está desde el principio. Sabemos convivir con ella. Depende cómo sea esa presión, si es positiva, como de momento lo está haciendo, porque ganas de hacerlo bien, pues es una presión positiva. Cuando las cosas a lo mejor pues no salen, vas atrasado, la presión ya es de otra manera. Pero nosotros sí que la sentimos, claro. Nosotros sabemos que tenemos que hacer una comparsa que esté peleando por un puesto en la final, como mínimo. Cualquier cosa que no sea eso, hombre, no podremos considerarlo un fracaso, pero tampoco un éxito, ¿no? Un buen año, o sea...
0: Hablando un poco de eso, David, este año puede ser otra vez el año de las comparsas, porque vuelve la tuya, sale el Peluca, las de siempre, Martínez Ares, las que ganaron el año. Bienvenido, que no sé si saldrá
1: creo
0: o no.
1: Creo que no.
0: Bueno, pues uno sale bienvenido.
2: Jonah, Tomate.
0: Vale. Va a ser un año muy bonito de comparsa.
1: Eso esperamos. Lo que pasa es que cada vez que pensamos eso, resulta que es el año de la chirigota. Y cuando pensamos que es el año de la chirigota, nos sorprenden las comparsas. El carnaval no deja nunca de sorprendernos. Pero Manolo, habiendo competido con Juan Carlos, Antonio Martín, Quiñones, Ectino, Bienvenido, Quique, todos juntos, pues pues esto se lleva con está, naturalidad.
0: Está curado y curado de espanto.
1: Curado de espanto, claro.
2: Y además, cuando, muchas veces cuando menos se apuesta es cuando te sale un año y te metes arriba.
1: Sí.
2: Que nunca se sabe.
1: Uno lo hace siempre con la misma intención y con la misma gana, pero es verdad que hay veces que a lo mejor...
2: Porque tú, en un momento dado, sabes si lo tuyo es bueno o bueno, está al nivel. Pero después, claro, hay que poner la pelea. Que a lo mejor...
1: Mira, yo te digo, el año la resistencia, por ejemplo, es uno de los... No de chascos, pero uno de las contradicciones, por ejemplo, que yo he experimentado más en todos estos años... Nosotros con la resistencia pensábamos que íbamos a arrasar, porque además la gente que iba a los ensayos, cuando dimos el ensayo, la gente se echaba las manos a la cabeza. Pero tío, luego llegas allí y aquello siempre es un melón por calar. No sé si es el tipo, no sé si es... No se sabe, hay tanto que la comparsa está bien, pero que no terminó de romper... O por lo menos de romper como nosotros esperábamos. Veníamos del Joyero, que era una comparsa, como tú has dicho antes, más blanquita, más poética, más bonita, digamos, ¿no? Mm. Esta, además, que nos lo propusimos, que fuera más guerrillera, más... Y sin embargo, tipo, se quedó ahí que sí, pero no. Y entonces...
2: tenía buena batería de paso doble, que pues y no digo, desfalleció en ninguna de las
1: que tú
2: fases.
1: Crees,
2: pero,
1: claro, Sí, porque es el momento de otra gente, porque otra gente acierta más y tú estás muy bien, pero hay dos o tres que están mejor que tú, entonces no estamos haciendo nada. Y este tipo de cosas aleatorias que pasan en el concurso que no las controla nadie y que no tienen otra, no tienen mayor explicación que esa, vamos, que esto es pulgar para arriba, pulgar para abajo y no hay más.
2: Y la idea, David, sin desglosarla, ¿es una idea antigua?
1: Sí.
2: ¿Es de...?
1: Esa es una idea que... Sí. Y mi hermano además la... Porque en un principio se habló de hacer una chirigota.
2: Ajá.
1: En un principio se habló de hacer una chirigota.
2: Vas a terminar en chirigota y lo sabes. Yo creo que tú en tu foro interno, no sé si dentro de 3, 4, 5... el año que viene, pero...
0: Y yo voy a ser el aguado de ellos.
1: Y total, que le comenté un par de ideitas que yo tenía y él me saltó con... yo no me acordaba, la verdad. Una idea que teníamos, que se nos quedó ahí en el tintero, que le hemos dado una huertecita, porque es verdad que cuando la teníamos, si no salió era porque no terminamos de verla o se nos ocurrió algo que nos parecía mejor que eso, ¿no? Pero me la dijo y la verdad que nos entusiasmó del tirón, le vimos la punta rápido, ¿eh?
0: Bueno, nos mandan desde aquí nuestra amiga Lola de los Triana Joy un saludo.
1: Olé.
0: Que está en el cumpleaños de Gema. No sé quién andará por allí, ¿vale? Te mando un saludo muy fuerte. Y ojalá este mundo tuviera más gente como Lola. Totalmente. Sería un mundo mejor y más solidario.
1: Totalmente.
0: Pues nada, Lola, un saludo, un besito aquí, que te queremos una jarta.
2: Y David, antes de pasar a la segunda coplilla del día, ya habías arrancado, ¿no? Según me has dicho tú entre micrófonos. ¿Cómo lo lleváis? ¿Qué lleváis montado?
1: Ayer estuvimos montando la presentación, tienen ya el paso doble y queremos empezar el viernes con la primera cuarteta del Popurrí.
0: Va la cosa.
1: No va mal. Sí.
2: No ha terminado septiembre, ¿eh?
1: Sí. La verdad que, ya os digo, vamos, hemos empezado. A ver si dura el ritmo.
0: Antes de que se me olvide, que es que la tenía en el tintero y yo tengo la cabeza para echar día y no llega. Del año pasado que no pudiste salir, ¿tenías algo hecho ya?
1: No.
0: No. Entonces, no hemos podido pegar picotazo, ¿no?
1: No. Que va. De hecho, lo que nos da ya la puntilla era precisamente eso, ¿no? Que se echaba el tiempo encima, yo de trabajo hasta, vamos, y que no fluía, tío, no fluía. Rafa con problemas, en fin, de diferente índole, yo también, de trabajo, de tiempo, no terminaba de salir el paso doble, y yo, no es el año. Y ya está, hay que saber...
2: Bueno, pues vamos a darle a la segunda coplilla. Y ahora te voy a preguntar algo, a ver si tienes algo este año como esta cosita.
0: Me temo que este año me van a dejar sin el estribillo de Rey Mauricio. Anguita, no vienes más.

0: Bueno, yo estaba esperando para hacer una pregunta, creo que es el momento. Voy a tener o la pregunta profunda o esta pregunta, ¿vale? Esta va a ser recurrente. ¿Qué pasa con los pasodobles de amor? ¿Por qué ya no se escriben? Con lo bonito que es un pasodoble de amor.
1: ¿Y los socorridos que son cuando tienes algún contratiempo con la amiga o con el amigo?
2: Pues no te sabría decir, la verdad. Si te digo que si a lo mejor llevas una cuarteta en el popurrí como esta, pues a lo mejor pues no cae otra vez lo mismo, pues a lo mejor. Pero no te sabría decir. Y además me lo voy a apuntar.
0: Es que un pasodoble de amor bien escrito, eso trasciende ya por los años, por los siglos de los siglos.
2: Totalmente, totalmente. Además que hay que hacer también esas cosas, que también...
0: Exactamente.
3: Pero bueno, hay muchos tipos de amor, ¿vale? Estoy de acuerdo contigo, pero sí. El pasodoble de la canción de la laguna, que le cantas a la niña...
0: Madre mía.
3: Eso es amor.
0: Eso es amor también, sí.
3: Amor.
2: Sí, sí, sí.
0: Cuando hablo de amor, también englobo yo... ese tipo de
2: pasodobles. Y además te digo que para mí es uno de mis pasodobles favoritos. Ese y el del joyero de A mi sobrino son letras que están más allá del premio, de la agrupación. Son cosas que tú dices, yo a esto no le cambiaba ni una coma. 5, 6 años o 10 años después... volvería a decir exactamente lo mismo porque es lo que salía del corazón, vamos.
0: Yo debo decir que tienes un vídeo que rula por Facebook que sales tú solo cantando el pasodoble de la canción de la laguna, que yo solo de pensarlo se me pone el cuello de punta porque tuve un sobrinito hace un año y pico y yo me estoy duchando escuchando ese pasodoble y tiene ahora otra dimensión mucho más bonita, pero es que a mí me traspasa. O sea, queremos más letras así, por favor.
1: Bueno, y... por fin, David, por fin tenemos al otro lado del teléfono a... Qué gana teníamos que volviera este hombre, Francisco Javier. Muy buenas noches, ¿qué tal?
4: ¿Qué tal? Buenas tardes, noche.
1: ¿Qué tal? ¿Cómo te has dejado convencer? Qué alegría nos ha dado este año tu hermanísimo de que te has dejado convencer o te ha convencido.
4: No, ha sido algo mutuo. La verdad es que no nos hemos convencido ni nada de eso. Es que... simplemente otros años, pues por nuestras vidas, nuestro trabajo y eso, pues, la verdad que no hemos podido coincidir. Este año se ha dado la coincidencia perfecta o la tormenta perfecta, ¿no? Y bueno, y lo hemos hablado y bueno, verás, no es que hayamos hablado nada, sino simplemente que yo cuando nos ponemos, qué hacemos, qué idea cogemos, venga, vamos a empezar a hacer grupo, o sea, que era algo que ya estaba decidido desde hace mucho tiempo, lo que pasa es que, claro, que nuestras vidas, pues no... pero nos dejaban hacerlo como a nosotros nos gusta hacerlo, que siempre es en dedicación plena y además sí. Hacerlo a supera conciencia, ¿no? No hace algo por hacer, y si se puede hacer así, pues bueno, pues no se hace, y cuando se puede hacer así, pues como este año, pues ahí vamos, ahí estamos.
1: Y después de 9 años, ¿no? Había dicho 9 años, ¿no? 9 años sopleándote el viento en la carita, como decía el Martínez Ares. ¿Cómo te has encontrado después de 9 años? Él te había dicho aquí que te ha visto igual que te fuiste.
4: Sí, la verdad es que con muchas ganas. Realmente no es que me haya ido, porque yo...
1: sí, claro.
4: Todos estos años los he sufrido con mi hermano, aunque yo no hacía nada, pero los he sufrido, los he padecido exactamente como si fuera mío, ¿sabes? Sí. Entonces, pues, la verdad es que no ha sido un tiempo tampoco así que no lo... o sea, es totalmente diferente y totalmente aislado, ¿no? Pero bueno, sí que es verdad que algo diferente sí que es. Y bueno, pues la vuelta, yo qué sé, es que 9 años también pasan muy rápido.
1: Sí.
4: Y bueno, y cuando vuelves a hacer algo que te sale de tan adentro, ¿no? Y que te ha llevado 25 años haciendo, pues casi que vuelves a tu casa, ¿no? Realmente lo extraño era no estar sacando ni nada de eso. Y bueno, cuando vuelves a tu casa y vuelves otra vez con los sentimientos, con las cosas, con las cosas que vivimos, que pensamos, pues la verdad es que es muy bonito y que te sientes muy, muy en casa, ¿no? Esa es la frase.
1: ¿Y qué grupo te has encontrado? Bueno, no ha estado mal, ¿eh? El grupo que habéis armado. Te fuiste con grandes grupos a tus espaldas y has vuelto también con un grupo, aunque se ha hecho con piezas diferentes y con gente con las que no habíais coincidido, pero tiene muy buena pinta, Javier.
4: El grupo es un grupazo tanto a nivel artístico como a nivel personal y humano. Esto siempre se dice, ¿no? Y puede parecer que sea algo ya una frase hecha, ¿no? Pero realmente el grupo a nivel artístico no hay que descubrirle nada porque la trayectoria de cada uno ya la da. Pero como han conectado las piezas y la verdad que la ilusión que tienen también ellos, porque aunque son gente que lleva muchísimos años, tienen mucha ilusión también. Y la verdad que el grupo de momento está siendo un grupo bastante, bastante bueno, con el que tenemos bastante conexión. Hay muchos campos de trabajo, la gente es muy trabajadora. O sea, que el grupo súper contento a todos los niveles, tanto a nivel artístico como a nivel personal, humano y súper trabajador, ¿no?
3: Javier, soy Manolo Chávez.
4: Pero Manolo, ¿qué tal?
3: ¿Cómo estás? ¿Todo bien?
4: Todo perfecto, gracias a Dios.
3: Como debe de ir las cosas.
4: Como perfecta.
3: ¿Y cómo te has encontrado a tu hermano? Aunque tú lo hayas padecido con él, sus agrupaciones y demás, pero bueno, no es esta ese codo con codo que estás ahora. ¿Cómo te lo has encontrado? ¿La has tenido que echar, según dicen las malas lenguas, ya 14 pasos doble para atrás?
4: Que va. Mírame.
3: Tan plenitud, ¿no?
4: Me lo he encontrado mejor que nunca, la verdad. Yo lo veo chisporreteante, como la palabra. Lo veo chisposo, lo veo con ganas, lo veo ocurrente, lo veo un montón de bien, la verdad. Que no, creo que en los últimos años a lo mejor también nos pesó un poco eso y estábamos también un poco saturados, aparte de todo, ¿no? Pero yo me lo he encontrado, vamos, también perfecto. O sea, mucho mejor que cuando me fui. Ahí sí que puedo decir eso.
1: Y dentro de lo que has visto en todo este tiempo, me imagino que el carnaval no lo has dejado, como tú has comentado, las agrupaciones de tu hermano menos. ¿Te has, cómo se dice, sumergido en otras cosas, David, que te han sumado para ahora aplicarlas en el carnaval? ¿O prácticamente tu método y tu forma de trabajar va a ser la misma que en todo este tiempo?
4: Sí, yo creo que el método de trabajar más o menos será el mismo. Y en cuanto a lo que más me ha servido, pues precisamente es el no tener que llevar la carga durante 9 años, ¿no? La frescura. El no tener que estar poniendo la comparsa o haciendo las cosas que se hacen alrededor o atrás del grupo. Pues esa liberación de mente o ese descanso mental sí que me ha servido, y ahora pues bueno, afrontar las cosas de diferentes formas, ver las cosas desde otras dimensiones, y bueno, creo que la mejor herramienta ha sido el descanso mental.
1: Sí, además vais a buen ritmo, ¿no? Por lo que nos ha comentado David de lo que tenéis más o menos montado, sí. ni tan mal, ¿eh?
4: No, ni tan mal, pero bueno, que esto nunca se sabe, ¿no? Porque igual ahora estás bien, después tienes un parón de creatividad, o a lo mejor no lo tienes, y o sea, que esto realmente no se sabe nunca, y además, cuando llega al teatro a lo mejor y cantas el primer día, resulta que tienes que cambiar cosas que ya dabas por hechas, en fin. Pero la verdad es que actualmente vamos bien, entonces nos quedamos con eso.
3: Te voy a decir una cosa y me van a dar caña esta gente porque yo los conozco. Había escrito los dos muchas cosas y muy buenas, la verdad. Yo, como anteriormente he dicho, yo considero a David como hoy en día el último autor de carnaval del pueblo y para el pueblo. Pero de todas las cosas maravillosas que habéis escrito, a cada uno le llega. Aquí a nuestra amiga Espe le llega los pasadores de amor. A Luis le llega la factura de la luz, a todo el mundo no llega. Yo muero con el estribillo de Rey Mauricio y su Fenicio. Y hoy me van a castigar y no me la van a poner.
2: Oh, ¿eh? Me lo pone todos los años, Javier. Todos los años me lo pone.
4: El estribillo es de sinvergüenza.
3: Pero bueno, vale, de sinvergüenza, pero bueno, esa chispita, esa gracia, esa alegría sí, que le
2: Cádiz,
3: falta al concurso.
2: Cádiz,
3: esa alegría sí, que muchas veces le falta al concurso. Uh-huh. ¿Eh? Sí. Pues eso, que lo sepa.
1: Y además, vale. David, yo se lo he dicho aquí a tu hermano, hagáis lo que hagáis, no sé si os quedarán una, 15 comparsas, 2 coros, pero que sepáis que tenéis que terminar en chirigota. Hagáis lo que hagáis de los años que queráis, pero alguna chirigota nos tenéis que regalar otra vez.
4: Yo te voy a adelantar algo. Esa es la intención también nuestra. La intención nuestra es hacer alguna chirigota. Creo que en nuestra vitrina de sentimiento nos falta el trofeo de volver a hacer una chirigota de las que hacíamos. Y bueno, creo que ya se dará. Somos los dos jóvenes, tenemos los dos alrededor de 50 años, todavía nos queda mucha vida, y además mucha vida carnavalesca. Entonces, alguna vez se dará la circunstancia en que querramos volver a hacer golfo, porque queramos volver a tener esos 20 y tantos años en los que hacíamos la chirigota, y golfearemos un poquito, y yo creo que volveremos a hacer alguna chirigota. No sé cuándo, ni cómo, ni dónde, ni
1: nada cuál. De eso, pero
4: igual, pero sí que estoy seguro que alguna chirigota volveremos a hacer alguna vez.
1: Seguro, seguro. Y cuanto menos me llevo, que se te ve la ilusión, se te ve las ganas, cosa que esperábamos después de tanto tiempo, y deseando ver vuestra comparsa. Así que, Javier, gracias por atendernos, que sé que andas liadillo, y nada, esperemos que todo salga bien, y los escorpiones, como dijo aquí mi compañero Manolo Chávez, den buenos picotazos.
4: Muchas gracias. Un saludo.
1: Javier, un abrazo.

0: No te has metido Mauricio, pero la lesión musical, hay que decirle a amigo Anguita, la de Jardín es mía, es lesión mía, pero el resto Anguita suele atinar.
1: Vale, bueno.
0: Y te lo hemos puesto durante 16 años seguidos, ¿sabes?
1: Porque no me han dejado bien leído. Estamos aquí hablando fuera del micrófono de la sexta, que se queda fuera, y hablando con David de con la camiseta. Mi hija dormía con esa camiseta. Ahí la tengo guardita en casa, en su cajón, y ya no... Le está bien porque yo me la compré 6XL para que yo me la pone ahora. Pero ya digo, Barbarita se la ponía y que le estaba como un camisón. Y con ella dormía.
2: Qué bonito.
1: Y es gracioso porque dice mucho. Le pregunto, ¿hoy canta los Carapapas? ¿Sí? Y ella ya quiere que gane desde el primer día. Preliminar. Dice, pues ya cantó papá, bien, han ganado ya. Digo, no, espérate, que esto acaba de empezar.
0: Qué bonita comparsa, aunque se quedó ahí.
2: Las puertas, sí, quedó cuarta, pasaron tres. Nosotros hubo unos cuantos años que pasaban tres, nos quedábamos cuarto. Cuando pasaron cuatro, nos quedábamos quinto. Y ahí estuvimos unos cuantos años.
0: Y sin embargo, yo no sé si te pasa, pero yo, gente a lo mejor que no le gusta mucho el carnaval, bueno, que no son tan artibles como nosotros, hablas de Carapapa y te llevan a los pavos reales.
2: Sí, esa chirigota es que trascendió completamente al carnaval, la verdad.
0: Es que es curioso, hay gente que dice, pavo real.
2: Sí, es que además, incluso gente que no, exacto, que no era seguidora del carnaval o que no seguía el carnaval, sino, de una manera u otra le llegó ese popurrí de una manera u otra. Bueno, se nos han dado casos en las escuelas y yo creo que sí, yo creo que trascendió y fue algo que se salió un poquillo del tiesto, ¿no? Esa chirigota.
0: ¿Puede ser de lo que más orgulloso estés de escribir, David? ¿O hay otro paso doble que más?
2: ¿Pero de qué me habla? ¿Del paso doble
0: de en general, de letras que hayas escrito? ¿De lo que más orgulloso te ha sentido escribir?
2: Esa chirigota en conjunto yo creo que sí, que sí, porque tiene esa cosita más, ese plus de que aparte de ser una chirigota graciosa que estuvo en la final, que tiene esa cosita que no todas las agrupaciones, incluidas las mías, tienen, que es esa magia, ¿no? Esa de cruzar un poquito, de llegar un poquito más lejos, ¿no? Quizás que una agrupación normal.
0: Sí, además recuerdo una cantidad de bolos, ese chirigota trascendió por toda Andalucía.
2: Por toda España. Estuvimos con Diputación, con Turismo Andaluz, por toda España. O sea, nosotros hacíamos de lunes a jueves la gira con Turismo Andaluz. Llegaba el viernes, era de regreso, nos bajábamos del autobús de Diputación y nos montábamos en el autobús normal de la chirigota para hacer los bolos del fin de semana. O sea, yo no hace mucho tiempo vi una agenda de ese año. En el mes de abril cantamos 29 días. Joder. Eso era lunes, martes, miércoles, eso era horroroso.
3: Increíble. ¿Y estáis con ganas por si este año os pasa algo así?
0: Hay que coger la agenda por si hay que coger una agenda. Está buena, está buena.
2: Eso...
1: Hoy va todo por móvil, apunta en el móvil.
2: Algo así siempre tiene uno ganas, aunque también te digo que ya tampoco tenemos edad para soportar eso.
0: Es muy bonito, pero mentalmente...
2: Ese jaleo, sí.
0: Y volviendo a este año, David, tirando de actualidad... ¿Qué carnaval te esperas este 2020? ¿Te ha dado tiempo a pensar qué carnaval te esperas este 2020? Súper pronto, evidentemente, en
2: sí,
0: fecha.
2: Sí, sí. No me gusta, eso no me gusta, la verdad. No me gusta que esté tan pegado a la fiesta de la Navidad, ¿no? A los Reyes, porque es que para nosotros el mes de diciembre es mortal. El mes de diciembre, a partir del 15 o 16 de diciembre, para las agrupaciones es mortal, porque empieza la gente, pues, aparte de las lluvias, ¿no? Que hay días que se pierden por las lluvias, por los males. Vienen ya las cenas de empresa, los no sé qué, los no sé cuánto, como es normal, las reuniones familiares. Y es un mes en el que se ensaya muy poco. Y si se ensaya más, es a base de sacrificar a otra cosa, ¿no? Como otras cosas, de sacrificar reuniones y posibles borracheras, ¿no?
0: Y si a Enrique le da por sacar una bolita pronto, ni te digo.
2: Bueno, claro. Pero bueno, anda, es lo que hay, es lo que toca y ya está. Afortunadamente, eso sí es bueno. Va a ser pronto el sorteo y nos va a dar tiempo por lo menos
0: a ver la venida,
2: a colocarnos porque otros años se ha dado el caso que además el sorteo ha sido muy tarde. Entonces, Hay que coger toro por todos lados. Pero bueno, qué carnaval, pues no sé. El concurso es un melón por calaca todos los años. O sea, la verdad que... Y me lo comenta mucha gente, está un pillo raro, hay algo raro, no se sabe, nadie identifica bien qué es lo que es, pero vivimos unos tiempos complicados, yo creo que a nivel general, ¿no? Hay mucha polarización, mucho ofendido, mucha tensión, y creo que, bueno, el carnaval es el espejo de la sociedad y eso pues se transmite también al concurso, lógicamente.
0: Últimas preguntas, señores, que estamos acabando. ¿Alguna en el tintero que se nos haya quedado?
3: Bueno, yo recuerdo que el año pasado aquí estuvimos hablando del soufflé que estaba bajando. Uh-huh. ¿Está empezando a subir un poquito?
2: ¿El soufflé? ¿En qué sentido?
3: El año pasado aquí hablábamos del carnaval, que se había venido un poquito abajo a nivel grupos, a nivel autores, no estaban viniendo autores nuevos. Y oye, yo en vista del año pasado... Yo veo que está la cosa empezando a subir un poquito.
2: Bueno, yo siempre digo que el carnaval es cíclico y que detrás de a lo mejor algún bajón que los ha habido en coro y remontó, y fíjate dónde se puso el coro, lo ha habido en chirigota. Creo que son ciclos y la mejor noticia de que algo está a lo mejor no en su mejor momento es que es previsible que a partir de ahí vuelva a estar bien. Entonces, sí, se ve gente que viene empujando, se ve... Es que también yo entro ya en una edad en que la melancolía, a lo mejor, de tiempos pasados y de otros autores, pues a lo mejor me puede, ¿no? Y no soy capaz, a lo mejor, de ver o de calibrar la gente que llega, ¿no? Pero bueno, aparentemente, pues, tiene buena salud el concurso. Y viene gente nueva empujando, que creo que es interesante.
0: Bueno, pues nada, despidiéndonos, Espe, que rápido se nos pasa la hora con este hombre.
3: Súper rápido. Pues nada, yo darte las gracias por estar aquí de nuevo. Fuiste mi primer programa, me estrené el año pasado contigo aquí. Perfecto. Y nada, darte las gracias y yo deseando escuchar lo que traes este año.
2: Muchas gracias.
0: David, lo mismo. Gracias por el ratito, ¿vale? Que esté siempre a pie del cañón. Alguno que no está aquí... te pedirá la posibilidad de algún ensayito, ¿vale? Que lo digo en su nombre. Tú sabes que yo no soy de ensayo, pero alguno te picoteará la puerta, ya te preguntará directamente. Así que nada, agradecido, deseando que saques ese lado romántico, que es el que más me gusta de tu comparsa.
2: ¿Vale? Muchas gracias, Luis.
0: Y Chávez, cierra.
1: Nada, poco más que decir. También tengo que decir a favor de este hombre que gracias al paso doble de los Napoleones, sé lo que es un moncherí. Yo no soy de dulce, yo no soy de bombones.
2: Pues nadie lo diría, ¿eh?
1: Y digo, el de salado me puedo comer lo más grande, ¿vale? Pero no soy muy de dulce. Y fui a un supermercado y digo, coño, el moncherí, ya sé lo que es. Gracias, David.
2: A vosotros siempre, de verdad.
1: Gracias por hacer la comparsa que hace, por ser un poeta del pueblo. Ya de literato también, gracias también. Pero las letras del pueblo llegan al pueblo.
2: Gracias a vosotros siempre.
1: Y sean malos y escuchen carnaval.

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3: Hola, ¿qué tal? Muy buenas tardes, sean bienvenidos a Hora Betis. Es jueves 1 de octubre, estamos arrancando este nuevo mes que nos va a dejar muchos partidos por delante para el Real Betis Balompié, y la mayoría de ellos serán aquí, en el estadio de La Cartuja. Por lo tanto, hay que prepararse bien. En teoría, hoy íbamos a tener un amistoso, finalmente se ha aplazado. Luego les damos los detalles, el comunicado que hicieron público tanto nuestro equipo como la agrupación deportiva Ceuta, explicando los motivos del aplazamiento del encuentro y, por supuesto, pidiendo disculpas a aquellos que se habían organizado, que tenían la entrada comprada, que por supuesto se les va a devolver el importe de la entrada, pero es lo que hay. En lugar de un amistoso, pues hemos disfrutado de un entrenamiento en la Ciudad Deportiva Luis del Sol. Luego, en unos minutos, estará con nosotros Julio Ramos para contarnos los detalles del nuevo entrenamiento del conjunto de Manuel Pellegrini. ¿Se va a hacer larga la espera? Pues sí, porque todavía quedan muchos días para que ruede la pelota en el Estadio de la Cartuja frente a Osasuna. A mí ya me empieza a parecer que esto se está haciendo ya eterno, pero bueno, es lo que tienen los calendarios, las selecciones, que luego vamos a hablar también de los internacionales del Real Betis Balompié, y en concreto de uno de ellos que está destacando y mucho con la sub-20, es Morante, que volvió a dar un recital en el amistoso frente a México. Pondremos también el foco pues en lo que ha ocurrido en los palacios hoy con nuestro querido Fabián Ruiz, porque se ha hecho un acto intentando pues apoyarlo de cara a ese Balón de Oro. Es verdad que ya las votaciones están cerradas, pero bueno, ha sentido el cariño de su gente, de su pueblo, y ha estado allí Adrián San Miguel. Ya saben que forma parte de la estructura del primer equipo de la Secretaría Técnica. Desde hace pues un tiempo trabaja junto a Manu Fajardo y el resto de integrantes que día a día pues velan por el crecimiento de nuestro club. Fabián creció aquí, luego se marchó y ya veremos cuando vuelve, porque él siempre ha sido claro en eso, quiere regresar y acabar aquí pues también su trayectoria profesional. Hablaremos de cantera, no hay fútbol en primera, pero sí hay muchos partidos este fin de semana muy interesantes, y la mayoría lo van a poder seguir en directo en Real Betis Televisión. Y también trataremos muchos más asuntos, como siempre, con los béticos, en nuestro número de WhatsApp, en el 673-614-193. Pueden mandarnos sus mensajes, sus opiniones, lo que quieran, y aquí les vamos a dar voz a todos ellos. Hoy está Daniel Ortiz en la parte técnica. Vamos a ir arrancando Hora Betis.

0: Pues vamos ya con toda la actualidad de nuestro equipo. ¿Qué pasa? Pues por el día de hoy, donde no ha habido, o mejor dicho, no va a haber amistoso, porque esta tarde, ya saben, a las 8 está fijado ese compromiso frente a la agrupación deportiva Ceuta. Ayer pues hablábamos aquí, por ejemplo, con Meléndez, días atrás también con Pedro López, pero pues finalmente ese encuentro no se va a poder disputar, al menos de momento. Lo que se ha informado, lo que se ha comunicado, es que se aplaza. Pedro Preciado, ¿qué tal? Buenas tardes.
1: Hola, muy buenas tardes a todos.
0: Iván Díaz, ¿qué tal? Muy buenas.
2: Muy buenas a todos.
0: Vamos con ello, Pedro, porque el comunicado lo tienes ahí, lo tienes preparado para que, bueno, pues si hay alguno que se ha despistado, porque es cierto, saltaba la noticia ayer por la tarde. Pues si alguno se ha despistado, no se ha enterado, no se juega hoy ese partido frente al Ceuta.
1: Sí, a eso de las 6:30 aproximadamente de la tarde, el Real Betis Balompié y la agrupación deportiva Ceuta, que acordaban aplazar el encuentro amistoso previsto inicialmente para el día de hoy en el Estadio de la Cartuja. Ambos clubes, dicta el comunicado, han tomado esta decisión con el objetivo de reforzar el carácter social y solidario con el que nació esta iniciativa. Por ello, estudiarán la celebración del encuentro en una nueva fecha y en unas condiciones que permitan acercarlo de forma más directa a la ciudadanía ceutí y potenciar así su carácter benéfico. Los fondos recaudados, importante, a través de la fila cero, se destinarán, como estaba previsto, a Cáritas Ceuta. En cuanto a las entradas ya adquiridas, el Real Betis procederá en los próximos días a la devolución de su importe. Ambas entidades lamentan las molestias ocasionadas, agradecen la comprensión de los aficionados y reiteran su voluntad de llevar a cabo un partido que se convierta en una auténtica jornada de convivencia, deporte y solidaridad entre las aficiones caballa y bética.
0: Comunicado conjunto de ambos equipos, ya saben, habrá que esperar para ver ese partido. En principio se ha aplazado, ya veremos más adelante si se dan esas condiciones, ¿no?, para que pueda enfrentarse el Real Betis Balompié, el equipo de José Juan Romero, donde militan muchos esbéticos y donde, bueno, pues había mucha ilusión, pero bueno, ya llegará. Mientras tanto, hay que seguir apoyando a Ceuta, por supuesto, a la población ceutí, porque ya han pasado más de 2 meses y están bastante, bastante mal. Desde luego que es una pena ver cómo no se soluciona, al menos de momento, absolutamente nada. Esperemos que poco a poco la cosa vaya cambiando y recuperen su verdadera normalidad, la que tenían

0: 81 en el estadio Mario Alberto Kempes de Córdoba ante Bolivia.
1: Bueno, pues hay que darle la enhorabuena. Es un central jovencísimo, Pedro, pero que ya viene tiempo demostrando que está preparado para el fútbol europeo y la exigencia, en este caso, de estar en un equipo como el Betis, que aspira a quedar muy arriba en Liga. Por lo tanto, le aprietan internamente y te aprieta también la gente cuando juegas y que también estás en Champions. Es decir, que es un reto tremendamente duro el que tenía porque viene de un fútbol muy diferente, lleva aquí poquito tiempo, pero es que ya el curso pasado lo demostró. Tiene una capacidad de adaptación bestial a los escenarios que se está encontrando aquí, ¿no?
2: Y ha cumplido un sueño, o mejor dicho dos, el de jugar en Europa. Eso ya lo hizo con el Real Betis Balompié y el de, después de sus buenas intervenciones con el conjunto verde y blanco, debutar con la absoluta albiceleste, ¿no? Ya contamos en este micro cómo se enteraba Valentín Gómez, que antes de coger el avión a Riazor no sabía que iba convocado por Scaloni, y nada más llegar a Coruña, pues se enteraba que después de ese partido ante el Deportivo A Coruña tenía que viajar para ir convocado con la selección albiceleste, ¿no? La verdad que no. Nos alegramos mucho por él porque ha cumplido un sueño. Para cualquier futbolista, defender la camiseta de su país es un logro tremendo. Ya saben todos ustedes cómo viven los argentinos su país, cómo viven el ir con su selección. Y obviamente para Valentín Gómez el día de ayer lo va a tener guardado muy dentro porque es un hito muy importante en su carrera futbolística.
1: Desde luego que sí, es un día que no va a olvidar jamás. Y bueno, pues esperemos que si vuelva a competir, porque todavía tiene partidos por delante, uno de ellos muy especial, ¿no? El de Leo Messi. Veremos qué ocurre. Pero lo que decimos siempre, Iván, tanto a él como al resto de jugadores que están fuera, que no se lesionen. Es lo único que pedimos. Más allá, que jueguen lo que quieran, pero que vuelvan sanos y salvos, porque fíjate cómo se aprieta el calendario ya este mes.
0: Así es. Oye, me ha llamado la atención que hemos comentado que Valentín Gómez lleva muy poquito tiempo aquí, pero ya lleva 45 partidos con la camiseta del Betis, un gol y 8 tarjetas amarillas, eso sí.
1: Es un jugador contundente, un central que va fuerte y que nos achanta y bueno, pues parte de su fútbol. Voy a ver si tenemos algún mensajito y seguimos analizando la actualidad del Real Betis Balompié. Por ejemplo, aquí, buenas tardes béticos, bien por la suspensión del partido hasta otra fecha. Otros jugadores solo a pensar en el Osasuna, rival que hay que ganar. Viva el Betis. Juan de Montequinto, es el mensaje que nos manda Juan. De momento es el único que hay. Están hoy los oyentes tranquilos, están de momento, bueno, pues
2: Arrancando el mes,
1: estamos de jueves, influye que no hay fútbol el fin de semana, ya empezarán a llegar ahora más seguro en cascada porque tenemos muchos oyentes fieles que siempre participan y hacen el programa con nosotros. Hemos hablado de Valentín y vamos a hablar ahora de otro internacional también, que en este caso está con las inferiores de España, con la sub-20, jugaba frente a México, gol y asistencia, compañeros.
2: Y vaya gol, ¿eh? Es un auténtico golazo. Made in José Antonio Morante, recibiendo en carrera y luego definición maravillosa al palo opuesto del guardameta. La asistencia también es muy buena, de primeras para abrir la lata en el partido. Como te digo, es que cada vez que Morante participa con las inferiores de la selección española, siempre es importante, siempre tiene influencia en el partido, por lo que la verdad que nos alegramos muchísimo porque es un chaval que ya lo viene demostrando en el Real Betis Balompié en las últimas temporadas y ahora ya también lo hace con las inferiores de la selección española. Si no lo han visto, pónganselo, es un auténtico golazo el segundo que anota en el día de ayer ante México.
1: Ahora vamos a escucharlo, ahora seguimos hablando de él porque ya se incorpora por aquí Julio Ramos. Julio, ¿qué tal? Buenas tardes.
3: Hola, ¿qué tal? Muy buenas.
1: Día donde has estado en el entrenamiento, donde luego has sido un acto con Fabián Ruiz, ahora luego te pregunto por eso. Pero
3: ojalá con Fabián Ruiz, era sobre Fabián Ruiz.
1: Sobre Fabián Ruiz, te pregunto lo primero de todo por el entrenamiento, por cómo ha ido, qué ha pasado, qué canteranos han estado, si es que ha habido alguno, entiendo que sí porque estamos inmersos todavía en el parón eterno.
3: Muchísimos.
1: ¿Cómo ha ido todo?
3: No, muchísimo el hoy, una auténtica barbaridad de canteranos, 11, 12 canteranos había en el entrenamiento de hoy porque a los internacionales que están con sus respectivas selecciones, más los jugadores que están en este periodo de gestión de carga, al final son 3 semanas para preparar el partido frente a los Osasuna. Pues Anthony hoy tampoco se ha entrenado porque ha estado haciendo trabajo de gimnasio, al igual que Héctor Bellerín, Marc Bartra tampoco.

0: ha estado. Aitor Ruibal, que comenzaba la sesión de trabajo ayer, hoy tampoco ha saltado. Y entonces, bueno, pues hemos visto el hoy en una presencia amplia canterana. Estaba Emmanuel, Rodrigo Marina, uh-huh. Rica, Curro Macías, Ian For, Álvaro de Pablo, Borja Alonso, Oreiro, Carlos de Roa.
1: Enzo Fierro también.
0: Enzo Fierro también estaba.
1: Parece el filial prácticamente
0: sí,
1: al completo.
0: Sí, sí, sí. Una cosa increíble, sí, sí. La verdad es que había muchísima presencia de jugadores. Enzo Fierro, que es el hombre de moda ahora mismo en el Betis Deportivo. Y también porque había tantos jugadores, hoy todo tiene una explicación. Hoy se tenía que jugar ese partido que finalmente no se ha jugado frente al Ceuta. Entonces, claro. Pues claro, hoy estaba diseñado el día de hoy para jugar un partido. Así que bueno, ante la tanta falta de efectivo que tenemos por los compromisos internacionales y por esa gestión de carga, pues se ha hecho hoy un partido tirando de muchos jugadores, tanto del filial como del Juvenil División de Honor. Y se han mezclado entre todos y bueno, han jugado un partido 11 contra 11, con los pocos jugadores de primer equipo que había, que lo comentábamos con Ignacio esta mañana, acabo antes diciéndote qué jugadores están entrenando, claro, que los que no están.
1: Bueno, desde luego que es así, ¿no? Es tremendo, pero bueno, eso también refleja el nivel que hay en el Betis, Iván, que tengamos 8, 9, 10, si contamos a Manu González y a Morante internacionales, es que la calidad de este equipo es brutal, ¿eh?
2: Sí, sí, y bueno, se nos ha escapado uno, Iván Corralejo, que también tuvo minutos en el partido de este miércoles con la Sub-20, que disputó 45 minutos, pero sí, son muchos los futbolistas que tenemos por ahí con sus respectivas selecciones y por supuesto que habla a las claras de lo bien que se trabaja en este club.
1: Desde luego que es así. Nos vamos a quedar con Morante, con uno de ellos. Hablaba Pedro Preciado de él, recomendaba a la gente, si no lo ha visto, que se ponga el resumen en YouTube, por ejemplo, de esa victoria con gol y asistencia de Morante de España Sub-20 a México, porque desde luego que es una pasada ver cómo está creciendo este futbolista canterano. El año pasado, Iván, la rompió tanto en el juvenil, porque disputó la Youth League, estuvo con el Betis Deportivo, debutó también con el primer equipo en un partido europeo, y es una de esas joyas que hay que seguir de cerca, que hay que estar muy atentos, y cuando ya hemos comprobado no esté con el primer equipo, sí que va a jugar con el filial. De hecho, este año pues ya ha disputado, creo que son 2 partidos de los 4 del Betis Deportivo, y eso es bueno, que no pare, que no se quede con el primer equipo pero sin jugar, ¿no?
2: Es cierto que la pasada temporada fue un curso de muchos cambios para él, ¿no? Como decía, distintos saltos en las distintas categorías. Este año comenzaba la pretemporada asentándose en el primer equipo, en dinámica con el primer equipo. Desde la humildad, por supuesto, porque se le ve un chaval muy humilde, muy trabajador, y que luego si le sumas el talento que demuestran en los distintos partidos y demás, pues hacen de él una verdadera joya, que tiene mucha proyección, que hay que seguir por supuesto de cerca, pero que también que hay que ser comprensivo, ¿no? Porque se equivocará como todos.
1: Hay que tener paciencia, Julio, con Morante, que habló de ese debut, de ese día que no va a olvidar nunca, creo que fue en Grecia frente al PAOK, cuando debuta. Un momento inolvidable para él.
0: Sí, hizo penalti, es verdad, que seguro que...
1: Bueno, mala suerte.
0: Sí, al final, bueno, pagó la novatada, como se suele decir, ¿no? Pero, bueno, pues fue un sueño, ¿no?, para cualquier jugador, debutar con el primer equipo, hacerlo además en competición europea, y quitando el penalti que hizo, hizo muy buen partido. Como siempre, se descaró desde el perfil diestro. Y bueno, en el My Day in Betis, que hizo de manera espectacular, tremenda, al compañero Pedro González, pues pudimos ver, bueno, pues esos detalles de un José Antonio Morante, un futbolista que es futuro, pero que ya va siendo presente.
1: Vamos a escucharlo. Primero, hablar de eso, de su debut con el primer equipo en este reportajito que vamos a desgranar aquí en Hora Betis.
3: Del debut con el primer equipo, bueno, pues me sacó a calentar. Yo pensaba que tenía oportunidad y así me lo hizo saber Bartra. Me dijo, vas a salir, estate mentalizado. Y bueno, salí y nada, seguí trabajando día a día y hasta que sigan llegando las oportunidades.
1: Le hicieron a Morante también la pregunta del millón, que muchas veces no es fácil responder. Yo diría que más bien todo lo contrario. ¿Qué es el Betis?, le preguntaron, Iván, a Morante.
2: Bueno, yo no sabría responderte. Sabría...
4: Te dieron una respuesta de hace poco muy buena. Cosas,
1: bueno, sí. Esa es la mejor respuesta que he escuchado en mi vida de lo que significa el Real Betis.
2: Espontánea, desde luego.
4: Sí, desde luego, desde luego.
1: Lo cuento, le preguntó Iván...
4: No, si salió el otro día en el bar. En
1: bueno,
4: pues
1: ya está.
0: Bueno, pero
1: lo actualizo.
0: Para el oyente de Hora Betis.
1: Preguntó Iván a un señor que era...

0: el Betis para él y su respuesta fue: para mí el Betis es por aquí te quiero ver, Maribé.
1: Sí.
0: Ese es el Betis para él.
1: Le dijo que qué importancia tenía en su vida y dijo que más que el primer café del día.
0: Fíjate, son respuestas de verdad que
2: le damos la bienvenida a Iván a lo que es el reporterismo y el día a día en la calle.
0: Correcto.
2: Que nos encontramos de todo, la verdad.
0: Le quedan muchos momentos así. Vamos a ver qué es el Betis en este caso para Morante. Esto es lo que decía.
3: Pues Betis para mí es todo, ¿no? Yo creo que desde pequeño ir al estadio con tu padre, con tu tío, con tus hermanas, escuchar el himno, yo creo que es lo más grande que hay y bueno, poder estar cerquita ahora de los jugadores del primer equipo y compartir el día a día con ellos, pues yo creo que es una experiencia inolvidable.
0: Un jugador que ya venía destacando desde la base, ¿no? Desde, bueno, pues el momento en el que llegó a la cantera. Lo ha contado también en el Made in Betis que él estuvo a nada de fichar por el Granada. De hecho, lo estuvieron siguiendo. Parecía que ya estaba todo acordado, que se iba al conjunto nazarí, pero de repente apareció el Betis a última hora y eso hizo que él, pues evidentemente, cambiase su decisión de irse a Granada por jugar en el equipo de su vida, que es el Real Betis Balompié. Y empezó a destacar, siendo cadete y sobre todo Pedro, como juvenil. Como juvenil, ahí ya se le vio que iba a una velocidad por encima del resto. Siendo juvenil de primer año, competía con el División de Honor y era titular indiscutible. En la Youth League el curso pasado también lo hizo muy bien. Fue clave para que ganásemos también la Copa del Rey al FC Barcelona 17 años después. Es decir, bueno, pues una etapa juvenil que fue muy próspera y que yo creo que por ello pues le propició ese debut del que hablaba antes, ¿no?
1: Sí, teniendo muchísima personalidad desde que, como tú bien dices, se ficha por el Real Betis Balompié. Además, en el reportaje comenta en una semana muy especial para su familia porque cortaba dos orejas y el rabo su padre la maestranza y al día siguiente le llamaban para firmar por el Real Betis Balompié. Cumplía el sueño de defender el escudo de las 13 barras, el de su equipo, el de su club, y lo hacía desde esa etapa juvenil donde, como te digo, siempre ha tenido esa personalidad, esa valentía para encarar y para demostrar las cualidades sobre el terreno de juego. Vamos a escucharlo.
3: Estos tres años de juveniles, pues la verdad que han sido muy ilusionantes y muy importantes para la cantera porque se ve que vienen buenas camadas. Nuestro segundo año llegamos a la final de la Copa de Campeones. Y bueno, estaba un poco indeciso porque la semifinal no la juego y la verdad que estaba cagado. Yo pensaba que no iba a jugar. El míster Dani Fragoso confiaba en mí, me puso titular y bueno, hice un gol y una asistencia y la verdad que fue para la historia porque fue la primera Copa de Campeones del club. Las lágrimas eran por todo, por mi padre, por mi madre, mis amigos, mi familia. Antes de calentar ya estaba un poco emocionado. Y miraba a Agustín Bizcocho y me decía, emocionate porque la vamos a ganar. Y al final acabamos ganándola.
0: Y tanto que se ganó esa copa histórica que recordamos muchísimo todavía aquí en Real Betis Televisión
2: muy
0: y Real
2: bonito.
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2: Eloy, ha dicho Agustín Bizcocho, sí. Tenemos también a Antonio Benítez, hijos de legendarios jugadores de Real Betis Balompié que están metidos en los staffs técnicos de cantera y que al final, bueno, pues meten también ese veneno verde y blanco que ellos lo han vivido desde pequeño con sus padres, campeones de la Copa del 77, y es un lujo, ¿no?, para estos chavales poder recibir instrucciones pues de técnicos que, bueno, pues desde muy pequeñitos han mamado fútbol, han mamado Betis.
0: Bueno, pues desde luego que es así. Y es curioso también ver cómo se inició en el fútbol, porque Morante, de hecho, un día, hablando con él, me acuerdo perfectamente, de vuelta de un viaje a Sassuolo, le preguntaba precisamente yo si él pensaba dedicarse al toreo o tuvo en ese momento cuando empezó en el fútbol también alguna duda de cambiar y dedicarse a lo que hacía su padre porque le encanta y además de chico pues siempre lo ha seguido y lo sigue haciendo y él me dijo que para él ser torero hubiera sido lo fácil, que lo difícil era ser futbolista y que a él no le gustan las cosas sencillas sino los retos complicados y por eso se decantó por el fútbol aún sabiendo que no iba a ser sencillo poder ir llegando a la élite y lo está consiguiendo, ¿no? Tiene unos inicios muy curiosos, llamativos también de barrio, es un futbolista que se le ve que tiene fútbol de calle, que tiene desparpajo, que tiene desborde, que tiene ese regate que ya se está perdiendo con tanta táctica y tanta estrategia estrategia, pero él lo mantiene y lo conserva. Vamos a escuchar lo que decía precisamente de eso, de esos inicios en el fútbol y bueno, cuando ya empezó también a tener claro que quería apostar todo por esto.
3: Yo me acuerdo de mi infancia de estar todo el día con el capote y la muleta, y luego cuando salía a la calle sí era más con el balón. Jugaba tu zona del barrio contra otra zona del pueblo. En mi plazoleta se llamaba Los Ameles y a lo mejor jugábamos contra el parque, y ahora nos enfrentábamos o en la plazoleta nuestra o jugábamos en el parque. Cuando jugábamos en el parque, que ganábamos, a lo mejor nos tirábamos a la fuente. La verdad que esa etapa fue muy bonita y la recuerdo con mucho cariño. Cuando juegas en la calle con todos tus amigos, pues quiera que no, pues salen cosas ajenas, te salen regates que no imaginas nunca, y bueno, yo creo que eso también me ayudó un montón. Cuando yo era pequeño, yo no podía entrar todavía al Puebla porque las categorías van por edades y todavía no tenía la edad. Y entonces mi padre lo que hizo fue un club, hizo un campo de fútbol en mi casa y bueno, hizo varios equipos, y en uno de ellos estaba yo, y con amigos que tengo ahora del día a día, pues jugábamos ahí en mi casa. Vine al Betis a probar, no me cogieron, y entonces yo le dije a mi padre que si no me cogía el Betis, que quería dar un pasito más. Por nivel siempre el Coria tenía un poco más de nivel que el Puebla, y bueno, me fui al Coria.
0: Y del Coria vino aquí, a la cantera del Real Betis Balompié. Y ya, bueno, pues para ir cerrando esta parte del reportaje a Morante, nos queda escuchar pues lo que respondía cuando le preguntaban por su referente, pero esto no es muy difícil de adivinar. Extremo, ha llevado el 17 muchas veces, pues ¿quién va a ser el referente? Joaquín Sánchez.
3: Joaquín lo tengo de referente por mi padre. Desde pequeño era lo que se veía en la casa. Mi padre ponía vídeos o de Joaquín o de Ronaldo Nazario, y bueno, siempre veía los vídeos suyos del Málaga, cuando estuvo en el Málaga, en el Betis. Y hubo una vez que vino a jugar Florentina-Betis, un amistoso creo, y yo me enteré que venía Joaquín a jugar y le dije: papá, por favor, llévame a verlo, por favor. Y me llevó a verlo, y además después, cuando terminó el partido, estuvimos abajo y hay una foto nuestra con Joaquín abajo en el vestuario, y yo era el niño más feliz del mundo.
0: Era el más feliz del mundo, decía, por tener cerca a su ídolo, a Joaquín Sánchez. Ojalá pueda seguir sus pasos, Pedro.
1: Tiene cositas, salvando la distancia. Sí. Obviamente le queda mucha carrera por delante todavía a José Antonio Morante, que tiene sus características. Joaquín tenía las suyas. Igualar al del Puerto pues es casi que imposible, pero sí te puedes llegar a parecer en ciertas cosas, ¿no? Y desde luego que la manera de encarar, el meterse por dentro después de hacer la bicicleta, esa valentía, hasta la forma de ser, ¿no? Ya no sí. Solo en el terreno de juego, sino fuera de él, puede llegarse a parecer a la de Joaquín. Ojalá, solo con un 50%, un 60% de lo que fue Joaquín, pues ya estaríamos hablando de un gran, gran jugador de fútbol, ¿no? Después de saber que Joaquín ha sido una leyenda verde y blanca. Entonces, oye, pues no sabemos qué nos puede deparar la carrera de Morante. Lo que sí sabemos es que en el presente es un canterano top, que ya no solo lo hace bien con el Betis, sino también con las inferiores de la selección española.
0: Ojalá se mantenga mucho tiempo aquí, será señal de que sigue evolucionando, progresando y que está dando que hablar, como ya lo hace, ¿no? Después de ese partido frente a México, es un jugador que sobre todo es clase, pura clase, y que lo demuestra en el terreno de juego. Vamos a hablar ahora de un acto que ha ocurrido en los Palacios en el día de hoy. Ha estado Julio Ramos allí en, bueno, pues apoyo a Fabián Ruiz. Ya veremos, creo que Pedro ayer contaba, o antes de ayer, el Balón de Oro lo dan el lunes, ¿no? El lunes...
1: Sí, no, pero es el
0: 20 de octubre, ¿no?
1: Sí,
2: es... Un lunes,
0: ¿no? Es un lunes.
1: Es un lunes. Sí, es un lunes, y te voy a decir qué día exactamente, porque tengo por aquí el calendario, el 26 de octubre. Lunes 26 de octubre. Ya están cerradas las votaciones.
0: Ya están cerradas, pero lo que no está cerrado es el cariño y el apoyo que le tienen a Fabián, Julio. Y en los Palacios ha estado por allí, cuéntanos, porque ha sido un acto curioso, cuanto menos.
2: Sí, un acto además muy, muy bonito, muy emotivo, porque bueno, pues era un acto de apoyo a la candidatura de Fabián Ruiz a ese Balón de Oro, ¿no? Es un acto donde ha estado Adrián San Miguel como representante del Real Betis Balompié, como representante de la selección ha estado Jesús Nava, paisano, además de los Palacios, que bueno, les une una estrechísima amistad con Fabián Ruiz. Bueno, pues se han hecho una serie de debates sobre esa candidatura de Fabián. Todo el mundo, evidentemente, estamos de acuerdo con que debería de estar en la terna, al menos de esos top 3, top 5. Y muy interesante.
1: Estaba lleno el teatro.
2: No, estaba, sí, porque han ido los colegios de allí, de los palacios, uh-huh. Y la verdad es que ha sido muy, muy chulo, ¿no? Porque cuando salía la imagen de Fabián en el proyector, pues se volvían locos los niños con las pancartas de Fabián Balón de Oro, Fabián Balón de Oro, y también cuando salió Adrián San Miguel, gritos de Viva el Betis. La verdad es que un acto muy, muy chulo. Después también compañeros de los medios de comunicación han debatido sobre ese Balón de Oro de Fabián, y el alcalde ha dicho en el acto, un acto que se va a producir también en diciembre en principio, que van a poner una estatua, un monumento en el pueblo de los tres futbolistas que han sido pues campeones de muchas cosas con la selección, como son Fabián Ruiz, Jesús Nava y nuestro canterano también Gaby.
0: Qué curioso, Iván, tres futbolistas de una localidad tan pequeña y que hayan sido campeones del mundo.
4: Sí, se dice mucho eso de que le darán los tomates, se bromea, pero la realidad es que es un pueblo donde parece que hay algo mágico, ¿no? Que...
2: ¿Los tomates?
4: Sí, tomates, bueno, tomates. Será eso. Pero que se juega muy bien al fútbol allí y que bueno, que la coincidencia de que tres futbolistas tan importantes para la selección ya, para que han escrito su nombre en la historia de la selección y que, bueno, Fabián se puede decir que la ha escrito en la del Betis, que Jesús Navas lo ha hecho también en su club y que Gaby, pues, posiblemente lo hará también en el FC Barcelona porque también está siendo un jugador muy importante. Que tres futbolistas sevillanos de los palacios destaquen tanto y lleven el nombre de su país tan lejos, pues es algo que la verdad que sorprende y que enorgullece.
0: Desde luego que sí. Vamos a escuchar a Adrián y luego también al alcalde de los palacios, pero antes vamos con Adrián San Miguel, que representaba al Real Betis Balompié.
5: Aquí estamos como uno más, no solo en representación del club, sino en representación del fútbol sevillano, del fútbol andaluz y del fútbol español, porque al final Fabi no es que solo sea uno de los nuestros, sino que él siempre va expresando y siempre va desarrollando su carrera allá donde esté con estos valores, que nos hacen muy nuestros, ¿no? La humildad, la resiliencia, el trabajo en equipo, el trabajo diario, ese saber levantarse. Yo creo que el mayor ejemplo ahora a nivel nacional, diría yo, a nivel andaluz y a nivel sevillano, por supuesto.
0: Adrián San Miguel, que es el que ha estado ahí, como les contamos, y que lleva tiempo trabajando ya junto a Manu Fajardo en la Secretaría Técnica del Real Betis Balompié. Estaba emocionado también el alcalde, porque ya lo ha contado Julio, pero es que el teatro estaba lleno y los palacios se vuelca con Fabián.
2: Sí, también el alcalde, en este caso Juan Manuel Valle, pues volcado con sus paisanos, volcado con sus hijos pródigos, con... Fabián Ruiz y Gaby y Jesús Nava, y en este caso con Fabián. Ahora mismo se están haciendo los trámites para que uno de los campos de allí se llame Campo Fabián Ruiz. Se están haciendo los trámites para que se apruebe y uno de los campos se llame Campo Fabián Ruiz. Y el alcalde, evidentemente, pues también muy contento con una circunstancia, que es que Fabián Ruiz, allá por donde va, si en Nápoles, si en París en París, con el Paris Saint-Germain, en el punto del mundo que esté, siempre lleva por bandera su pueblo, los Palacios de Villafranca.
1: No, es que os voy a decir una cosa, lejos de que ya estén cerradas las votaciones y que el acto de hoy para eso precisamente no vaya a servir, porque por mucho que hoy todo Villafranca, todos los Palacios de Villafranca y pueblos de alrededor uh-huh. se hubiesen reunido, no es que le vayan a dar el Balón de Oro por eso a Fabián, pero sí es verdad que yo creo que hay dos motivos principales: homenajear a un jugador que todo el mundo coincide en lo mismo, que es muy bueno en el terreno de juego y lo está demostrando con números y estadísticas, y que luego fuera de él es espectacular, es una bellísima persona, y luego también, oye, el hacer un poquito de ruido, ¿no? Que todo el mundo está haciendo la campaña de Lamin, la campaña sí. de Harry Kane, la campaña de Mbappé, hasta los propios españoles, muchos se olvidan de que hay un hombre que se llama Fabián Ruiz, bueno, pues por lo menos aquí en su tierra, con su gente, pues acordarnos, ¿no? de Fabián Ruiz y llevar la figura de un jugador que lo ha ganado todo y que su pueblo, su gente, su tierra se sienta orgulloso, ¿no? de lo que ha conseguido y lo que sigue consiguiendo.
0: Vamos a escuchar al alcalde de los Palacios, tremendamente feliz.
6: Nosotros desde aquí le vamos a mandar todo el ánimo del mundo, lo venimos haciendo públicamente, merece, por los títulos que atesora y por la calidad humana que tiene Fabián, porque los valores son algo muy importante en el fútbol, en el deporte en general.
5: A nivel título, yo creo que es intachable lo que está consiguiendo Fabi y lo que tiene por conseguir todavía. Y aquí estaremos apoyando esta candidatura y dándole ese empujoncito desde su tierra.
6: Los números, ¿no?, con la selección española, que no pierde, y los títulos que tiene a su espalda, yo creo que hay candidatos muy buenos a ganar Balón de Oro, como él mismo ha dicho, pero él sin duda es uno de ellos y a nosotros nos gustaría que fuese. Y hoy aquí pues le hemos montado este acto con todos los medios de comunicación pues para que sirva de empuje y de reconocimiento.
0: Bueno, pues esas eran las declaraciones del alcalde de los Palacios. Hablando de Fabián, de ese apoyo, ojalá, ¿no?, pues recibiese ese Balón de Oro, aunque parece complicado, pero bueno, estaremos pendientes el próximo lunes 26 de octubre cuando se sepa finalmente quién es el ganador. Nosotros volvemos a lo nuestro ahora, que es el Real Betis Balompié, y este fin de semana, donde sin ninguna duda uno de los platos fuertes es el derbi que va a disputar el Juvenil División de Honor de Carlos Geraldo. Se enfrenta al Sevilla. Llegamos en un momento perfecto porque hemos ganado los 4 partidos de Liga, empatamos el de la Juve frente al Lille. Veremos qué ocurre ahora, porque en caso de victoria ya tendríamos un colchón de hasta 5 puntos al eterno rival, pero no será sencillo porque nunca lo es un derbi ante el eterno rival, y menos en una categoría de tanto nivel. Vamos a charlar un ratito hoy con su entrenador, que creo que ya nos escucha, Carlos Geraldo. Mister, ¿qué tal? Buenas tardes.
7: ¿Qué tal? ¿Cómo estamos? Buenas tardes.
0: Bueno, pues deseando conocer de primera mano cómo estáis, cómo está la plantilla, porque queda muy poquito para ese partido, pasado mañana a las 11, además lo vamos a ver en Real Betis Televisión. ¿Cómo está transcurriendo la semana?
7: Nada, la verdad que muy bien, con muchísima ilusión por parte de todos, con muchísimas ganas de hacer disfrutar también a nuestros béticos, y sobre todo pues el sentirse orgulloso también del club al que estamos representando.
0: Sí, porque este es un partido distinto, no es un partido más, Mister. Hay más que 3 puntos en juego. Es cierto que a nivel clasificatorio pues será eso, pero a nivel de moral también, a nivel de afición, de gente que vaya a veros, de gente que os siga desde la tele, pues hay muchas ilusiones también en juego, ¿no?
7: Sí, al final el defender los colores verde y blanco y el poder ganar un derbi, como bien dices, es un partido totalmente diferente, y bueno, al final es una inyección de felicidad para todos los que podremos disfrutarlo, y si puede ser, que seguro que va a ser así, junto con nuestra grandísima afición, la verdad que va a ser muy bonito.
2: Oye, Mister, hablando un poquito de cómo juega este Juvenil División de Honor, es muy curioso porque viendo un partido del equipo es que las posiciones son muy móviles, que no hay puestos específicos para los jugadores, que tienen mucha libertad, ¿no?, en el terreno de juego, y al final, bueno, pues eso se está viendo con los resultados que se está dando con la tecla adecuada.
7: Sí, al final, bueno, muchas veces los entrenadores tenemos un problema, que es que encasillamos muchas veces a los jugadores, los limitamos, y bueno, yo, igual que el club, mediante la metodología que se está llevando dentro del club, pues bueno, al final lo que pretendemos y es lo que estáis viendo, pues es un jugador que se alegre, un jugador con ilusión, ese jugador con desparpajo, que al final, bueno, es lo que se está perdiendo con la nueva sociedad, de que cuando eras pequeño, pues tenías la oportunidad de poder jugar y ir en la calle, y es lo que se está perdiendo, y bueno, yo creo que es lo que más se acerca también a que un jugador pueda ser libre, pueda disfrutar de cada momento, ya no solo en los partidos, sino al igual que en los entrenamientos. Y bueno, y es eso, es intentar recuperar ese jugador pequeño que llevamos todos dentro y trasladarlo a nuestros jugadores.
0: Mister, te pregunto por el partido en sí. No sé qué encuentro esperas, porque es verdad que este año lo normal es que muchos equipos que visiten la Ciudad Deportiva Rafael Gordillo pues junten las líneas, incluso defiendan en bloque bajo, muy cerquita de su área, intentando que no encontréis los espacios. Ahora llega el Sevilla, que es un equipo pues quizá de mayor potencial que muchos de los que también compiten en el grupo cuarto de la División de Honor. No sé si crees que ellos van a intentar jugar al fútbol, por así decirlo, de tú a tú al Betis, se van a encerrar, no sé qué partido ves.
7: Sí, bueno, nos podemos esperar absolutamente de todo, porque los estamos viendo en sus diferentes partidos, que están manejando bien el bloque bajo, un bloque medio, un bloque alto, pero bueno, yo creo que este tipo de partidos, yo creo que intentarán sobre todo quitarnos la pelota, porque

0: saben que es el momento donde más pueden sufrir. Creo que van a estar, va a ser un equipo que no se va a descomponer en ningún momento, provocando pues que podamos tener alguna pérdida para poderla hacer ellos buena. Y bueno, yo creo que se va a ser el plan de partido de ellos.
1: Oye, mister, una pregunta. ¿Cómo se gestiona el día a día en un equipo donde de un momento a otro pues pueden llamar a los jugadores para entrenar con el C, con el Betis Deportivo, incluso el primer equipo, recibir tus jugadores del Juvenil División de Honor? ¿Cómo se gestionan tantos nombres y tantos jugadores en el día a día? Porque yo me imagino, bueno, pues que este año, en el mes que llamo de competición, ya habrás entrenado, no sé, si a más de 30 jugadores o una cosa así.
0: Sí, así es. Es más, hoy casualmente, igual que en el día de ayer, con todo también que el primer equipo está llevando también jugadores del Betis Deportivo, Betis C, del Juvenil. Al final hoy hemos disfrutado nosotros también de los jugadores del Juvenil Nacional. Y bueno, para mí como entrenador, la verdad que se está gestionando muy bien y sobre todo muy fácil. Yo le llevaría a esa palabra, porque la facilidad que estamos teniendo de que todos en el club estemos llevando la misma línea con el trabajo que hay detrás de la metodología, con Pino, con Alberto, con Robles, la verdad que está haciendo que para nosotros los entrenadores sea todo mucho más fácil en ese sub y baja de jugadores, porque al final vienen con una predisposición. Y el de entrenar absolutamente todos igual, que eso lo que te hace que te facilite que no hayan problemas en ese sub y baja de jugadores.
2: Mister, preguntarle por la convocatoria de Rafa Guzmán con su selección. ¿Qué le merece esa llamada? ¿Qué opinión le merece? Y también confirmar o descartar su presencia en el derbi.
0: Sí, es un chico que lamentablemente pues lo vamos a perder para el derbi, porque va a venir ahora para el 8 de octubre, no lo tendremos. Y bueno, es una bajada, verdad, que es sensible, pero bueno, ya te digo, por nuestra parte súper contentos, por la parte del chico, de que pueda disfrutar esas nuevas vivencias. Y bueno, como te comento, va a ser una baja sensible para el derbi, pero sobre todo, ya te digo, muy ilusionados por el chico, porque la verdad que se lo merece.
3: Mister, también habrá que gestionar bien el apartado mental, en el sentido de que son partidos donde se juega siempre al límite, ¿no? Donde hay acciones, donde puede haber polémicas, puede haber ese otro fútbol que hay que saber pues gestionarlo bien, tener cabeza para no quedarte con uno menos, para que esto transcurra dentro de la normalidad, ¿no?
0: Así es. Yo la verdad que veo a los chicos súper concienciados de todo ello, de saber sobreponerse a todo ese tipo de escenarios, y lo que les hemos transmitido desde el cuerpo técnico, que disfruten de este tipo de derbis, que sean ellos mismos, que, como te he dicho anteriormente, que se lo lleven a cuando nosotros éramos pequeños, que jueguen con alegría, con ilusión, que tengan ese despartajo que tienen. Y bueno, y con todo esto seguro que le hacemos un partido muy complicado al eterno rival.
3: Y ya por último, os viene también a vosotros, al igual que al primer equipo, un mes con varios partidos. Entiendo que el parón os habrá venido un poquito bien ahora, ¿no? Para recuperar fuerzas, porque cuidado con lo que tenéis por delante, ¿no?
0: Sí, tenemos un mes muy, muy, muy bonito, con dos partidos de Youth League seguidos, luego partidos intersemanales también de Liga, luego se juntan con las competiciones ligueras, y bueno, ya si te metes luego también en noviembre, tienes esa visita a Dortmund, y bueno, es un mes exigente, pero a la vez muy, muy bonito, que todos queremos vivir.
3: Seguro que sí, va a ir todo muy bien. Mister, muchísimas gracias por atendernos, mucha suerte el sábado. Ya saben, recuerdo los béticos que podrán seguir el partido, si no van al campo, pues en la tele del club, y que ojalá pues contar una victoria y que sigas ahí en lo más alto. Un abrazo, mister.
0: Un abrazo, muchas gracias, un saludo.
3: Carlos Geraldo, con nosotros aquí en Real Betis Radio, analizando ese derbi del próximo sábado y también mirando al horizonte en un mes de octubre que va a ser frenético para el Real Betis Balompié. Vamos a seguir hablando de cantera, y en este caso vamos a escuchar a el jugador de moda en los escalafones inferiores verde y blancos, Enzo Fierro, con el que tuve la oportunidad de dialogar, de charlar un ratito en la ciudad deportiva Rafael Gordillo. Es un jugador que, bueno, pues es un poco quizá introvertido, pero luego también cuando empieza ya a tener más tranquilidad a la hora de conceder una entrevista,

0: entrevista pues se suelta y cuenta cosas muy interesantes. Esto que van a escuchar es un poco más su lado más personal, su lado más humano y alguna pincelada también de lo que se ha encontrado en el vestuario este año del Betis Deportivo y de lo que espera también, por supuesto, de este año, donde el objetivo no es otro que volver a Primera Federación. Les dejo con la entrevista a Enzo Fierro en la Ciudad Deportiva Rafael Gordillo.
1: Pues la verdad que sobre todo muy bien, son sacrificios, semana a semana son duras, sobre todo el calor que no baja nunca, pero muy bien. Estamos muy bien.
2: Te vamos a conocer un poquito mejor hoy personalmente. Tú eres de Las Palmas, ¿no?
1: De Las Palmas.
2: ¿Cómo fueron tus inicios allí? ¿Qué recuerdos tienes de tu infancia, también del balón? Si desde muy pequeño ya lo utilizabas, ¿cómo fue aquello?
1: Pues sí, yo empecé con 2 añitos, creo, a jugar al fútbol en el Huracán, un equipo donde jugó mi padre también. Y pues siempre estaba con un balón, me encantaba. Cuando iba a ver a mi padre jugar, siempre estaba en los descansos jugando, en el banquillo. La verdad que siempre tenía un balón en mis pies.
2: ¿Siempre has tenido claro que querías ser futbolista?
1: Siempre, desde pequeño.
2: Y bueno, ¿cuándo empiezas ya a tomártelo como más en serio? Decías que ibas a ver a tu padre, te ponías a jugar, con los amigos también, pero ¿cuándo te lo empiezas a tomar ya como más en serio y dices, oye, yo quiero de verdad apostar por esto?
1: Pues realmente cuando vine aquí al Betis. Porque cuando yo pasé por Las Palmas, y es verdad que era pequeño, infantil, con 10, 11 añitos, pero cuando ya vine aquí, que es totalmente diferente, que si gimnasio, que yo no había hecho pesas en mi vida, que si no sé qué, ahí me di cuenta de lo que era el fútbol, de verdad. Antes jugaba, disfrutaba con balón, pero después ya está. Uh-huh. Aquí gimnasio, que si comes bien, que si no sé qué, y aquí cuando llegué al Betis fue cuando me di cuenta.
2: ¿Te dieron algún consejo que recuerdes especialmente? Ya, bueno, no te digo en tu etapa a lo mejor aquí en el Betis, sino a lo mejor antes también, en tus primeros inicios.
1: Sobre todo mi padre. Mi padre es el que ha estado, bueno, mi padre, mi madre y mi hermano son los que han estado ahí siempre ayudándome, aconsejándome, que disfrute, que sepa lo que sepa yo, que sea yo mismo. Uh-huh. Y sobre todo a ellos les tengo que dar mil gracias, sobre todo a ellos y mi sueño. Hacerle muy feliz a ellos en ese sentido.
2: Y llega el momento donde ya, bueno, pues empieza a destacar, te llama el Betis, ¿cómo lo recuerdas?
1: Pues yo estaba de vacaciones con mi padre y mi hermano, y yo estaba, creo, durmiendo, y estábamos en habitaciones diferentes, mi hermano y yo en una y mis padres en otra, y me tocaron la puerta y la verdad que me lo dijeron y es que ni me lo creía. La verdad que fue una locura y no me lo creía, la verdad.
2: Porque ¿cómo se ve al Betis desde la distancia? ¿Cómo lo veías tú en aquel momento? ¿Era un club grande? ¿Lo veías ya como lo que es hoy?
1: Y yo encima justo creo que fue ese año que ganaron la Copa del Rey y al verano siguiente vine y pasaba del Huracán, un equipo así de barrio, a un Betis, pues fue una locura.
2: Y bueno, y el cambio, entiendo, en tu vida también, ¿no? Salir de la isla, venirte aquí,
1: sí.
2: ¿Cómo lo llevaste? ¿Cómo gestionaste eso? ¿Quién te ayudó?
1: No, fue muy duro. Ahora que mi primer año fue muy duro, estuve ahí en momentos que estuve a punto de decir que no quería seguir aquí, porque echaba de menos mucho a mi familia, yo soy mucho de mi familia, de mis amigos, y echaba mucho de menos estar con ellos. Pero al final, gracias sobre todo a mi familia, como digo, repetitivo sobre mis padres, mi hermano, que sea fuerte, que no sé qué, aguanté, y también me ayuda psicológica, uh-huh. Sobre todo mentalmente me ayuda muchísimo.
2: Es algo fundamental trabajar también eso, porque no es fácil, es un cambio muy, muy drástico y no sé si incluso también, además del fútbol, tú a día de hoy haces otras cosas o tienes otros objetivos también o algún hobby.
1: Pues la verdad que ahora mismo, ¿no?
2: Mentalizado en fútbol 100%.
1: Fútbol, sí. Ahora que me estoy preparando, cuidando para intentar cumplir mi sueño y fútbol.
2: Y además te estás preparando en campos como los que tenemos aquí, ¿no? En esta ciudad deportiva, que es de primer nivel. No sé cómo lo has vivido tú, el poder trabajar aquí con las instalaciones que tenéis, gimnasio. Es prácticamente como si fuera de profesionales de primer equipo, ¿no?
1: Sí, es lo que digo yo. Yo, por ejemplo, yo cuando estaba en el Huracán no me imaginaba esto en la vida. En plan, tener aquí casi 12 campos para ti, que si un gimnasio para ti, que si 4 oficios para ti, que si una coach para ti, que nutricionista para ti. Yo, que son cosas que cuando tú estás fuera en la isla, no estás así en un equipo de cantera, pues ni te lo imaginas cómo es en realidad.
2: Sí, porque además es un club este que apuesta mucho por los canteranos, ya no solo a nivel de instalaciones, sino hay que mirar el primer equipo, ¿no? Cuántos jugadores han llegado de la cantera, e incluso algunos como a día de hoy Ángel Ortiz, que siguen ahí, Pablo García, que se fue este año, pero que también tuvo la oportunidad de jugar mucho en primera. Eso también se valora a la hora de decidir fichar por el Betis, ¿no? Saber que es un club que apuesta por el futuro y por la cantera.
1: Exacto, sobre todo eso, que al final cuentan con nosotros. Por ejemplo, en el filial somos montones de juveniles, somos un equipo, yo creo, el más joven de la categoría, y al final eso se nota y te da ganas de estar aquí.
2: ¿Cómo es el vestuario del Betis Deportivo? ¿Cómo sois?
1: A mí me encanta porque me lo paso muy bien con todos, son gente alegre, gente muy feliz, siempre estamos de risa, estamos de broma, cuando tenemos que estar serios estamos serios, pero me encanta, son de loco, la verdad.
2: Y estáis haciendo un grupo de canarios, ¿no? En el Betis Deportivo, son varios, Borja Alonso, tal, sí, Marcos, ¿no?
1: Sí, la verdad que con los canarios, sobre todo con Borja, con Mora, con Jorge, también me llevo muy bien.
2: ¿Qué objetivo te marcas tú a nivel personal?
1: Pues a nivel personal, seguir creciendo como estoy creciendo, seguir mentalizándome, ser fuerte mentalmente, seguir sacando mi fútbol, disfrutar de jugando al fútbol y sobre todo cumplir los objetivos del equipo, subir, ascender y lo más importante, disfrutar.
2: Dos preguntas más rápidas. La primera, ¿quién es tu referente futbolístico?
1: Pues mira, mi referente, aunque parezca que juega en el Betis, ha sido Isco, desde que estaba en el Madrid y eso. Pero el que más referente, Neymar. Me encanta, sí. Neymar es mi ídolo.
2: Y ya por último, ¿qué te parece la afición del Betis? ¿Qué mensaje le das?
1: Eso es otro nivel, es que es cariño. Yo, por ejemplo, el partido en la segunda jornada, ve ultras con nosotros en el Betis Deportivo, una cosa que nunca había vivido y eso, no sé, una locura. La afición es una locura flipante.
0: Enzo, muy contento, por supuesto, aquí en el Real Betis Balompié con su inicio de temporada y con la afición. Dos mensajitos muy rápidos. Buenas tardes, mi pregunta es la siguiente. Se hizo la renovación del carnet de mi nieta de Soy Bético y a día de hoy todavía no la he recibido. ¿Hay algún problema o dónde tengo que dirigirme para reclamarlo? Un saludo, Diony de Montequinto.
3: Yo tengo conocidos, obviamente no le va a servir a este oyente de consuelo, tengo conocidos que tampoco le ha llegado, hubo problemas.
4: A ver, lo que hay que hacer es, no sé si son de aquí de Sevilla, me entiendo que sí. Tienen que escribir a la oficina de atención al Bético. Es Diony de Montequinto. Llamar a la oficina de atención al Bético, das tus datos de la persona titular de ese carnet y ese carnet lo van a entregar en las taquillas de Gol Norte el día del partido, en este caso frente a Osasuna, y lo puedes retirar antes del partido.
0: Pues ya lo saben, los oyentes que tengan.
4: Oficina de atención al Bético.
0: Otro mensaje. Buenas tardes, buenas y verdiblancas tardes. Orgulloso de que Fran García esté convocado por Luis de la Fuente. Claro que sí, orgulloso estamos todos de disfrutar de Fran García con la selección. Veremos si participa o no, como estamos orgullosos de nuestra fundación, porque de nuevo está volcada con las personas mayores, Iván, con otra iniciativa muy bonita. Se siguen recibiendo cartas para las personas mayores.
3: Sí, así es. De hecho, perdona, Iván, hoy es el día oficial de las personas mayores.
0: Pues mira.
5: Eso que lo llevamos.
3: Estamos dentro de la semana, pero hoy es el día mundial de las personas mayores.
5: Pues qué bonito. Decía lo del reparto de cartas. Ayer la compañera, ¿no?, la responsable del proyecto, le sobraba todavía un buen taco de cartas de todos esos béticos que han tenido a bien acordarse de esos abuelos que están en residencias y que no tienen la compañía que otros sí, afortunadamente sí tienen. Y la verdad que fue una mañana muy, muy bonita, muy emotiva. Ellos nos estaban esperando allí con el himno, por supuesto, de fondo, uh-huh, con todo decorado de verde, con sus bufandas. El que tenía camiseta se las puso. Uno nos confesaba que se unían sus pasiones, la esperanza, en este caso de Triana y el Real Betis, y que por eso tenía esa segunda equipación, la nueva. Y como te digo, muy, muy emotiva la mañana, porque ellos han vivido mucho Betis, ellos han disfrutado de mucho, por supuesto, en la vida, también habrán pasado sus más y sus menos, uh-huh, pero por supuesto ayer estaban muy contentos las enfermeras y las cuidadoras, en este caso también de la residencia, nos transmitían que desde hace 3 o 4 días los abuelos y abuelas de la residencia preguntaban que cuándo venía Rafael Gordillo, que cuándo venía el Betis, que cómo iba a ser, que en definitiva se mostraban muy expectantes con la visita y no era para menos, porque no todos los días recibe a uno en su casa a una leyenda como Rafael Gordillo, que por supuesto se le encogía el estómago, se le anudaba la garganta cuando leía esas cartas de esos béticos que por cierto son un detalle precioso, ¿no? Que tú de tu tiempo libre dediques, aunque sea un ratito, a acordarte de esos abuelos que están tan solos en la residencia, bueno, no tan solos, pero que no tienen esa compañía, es algo muy bonito y por supuesto que lo disfrutaron.
0: Pues vamos a escuchar a Carmen Guerrero, patrona de la Fundación del Real Betis Balompié, hablar de esta iniciativa.
6: Preciosa, la verdad es que nos hemos emocionado todo mucho. Como ya he dicho en la presentación, el Betis es un legado maravilloso que todos tenemos y que se transmite de padres a hijos, de abuelos a nietos. Y desde la Fundación queríamos, como he dicho antes, invertir este traspaso ahora desde los más jóvenes hacia sus mayores, de abuelos, o sea, de béticos a abuelos, como dice el lema. Entonces, simplemente agradecerle tantos años de fidelidad al Club de las 13 Barras y tantos momentos vividos, y hacerlo a través de una carta, que por supuesto está llena de cariño y desde el respeto, y como no podía ser de otra manera, llena de sentimiento verde y blanco.
7: Qué de béticos hay aquí, qué alegría le han dado al recibiros, ¿no? Hemos visto muchas caras de felicidad, sobre todo también los momentitos un poco más tiernos cuando les han leído las cartas. Qué bonito todo.
6: Todo precioso y, claro, abanderado por un buque insignia y un primer espada como Rafael Gordillo, no podía resultar más estupendo. Todos se han emocionado con él y, claro, ya el momento de leer la carta ha sido ya lo máximo.
0: Lo máximo, decía Carmen Guerrero. También estaba muy feliz Rafael Gordillo, como siempre, apoyando a las personas mayores.
8: Esta es la tercera vez que venimos y la verdad que se emociona uno de ver a tantos béticos mayores, con más edad que nosotros, por supuesto. Y te sorprende muchas veces, ¿no? Ahora hay uno que me ha dicho que tenían 99 años, digo, 99 años, con la cabeza fenomenal el hombre. Y bueno, es un proyecto de lo de las cartas que le gusta a la gente, ¿no? Y ellos se sienten muy, muy orgullosos de que un bético le haya escrito una carta a otro bético. Y bien, ¿no? La verdad que lo pasamos bien con ellos. Algunas veces hay un ratito chungo porque es normal, pero bueno, estamos muy contentos de estar aquí.
7: ¿Se ha dado un baño de masas?
8: Sí, bueno, normal. Estoy yo el que estoy aquí. Si hubiera venido otro, pues estaría. Y es normal que darte cuenta que muchos me han visto jugar. Y hay gente que conozco. Hoy hemos visto aquí a una de ellas, la madre de un gran amigo nuestro y muy bético, es Antonio Jiménez, ¿no? Con su esposa Pepi. Y me está saludando, entonces, claro, te emociona de ver a su madre y eso. Muy bien, muy bien. La verdad que muy bien, lo pasamos bien.
7: Cuando ha leído esas cartas, ¿qué es lo que siente cuando después mira a los ojos a esos béticos?
8: Bueno, hoy está mejor la cosa, ¿no? Porque ellos se emocionan, pero ha habido momentos en las otras residencias que estaban llorando. Entonces tú estás leyendo y estás con el nudo aquí, ¿sabes? Es difícil. Pero bueno, es un proyecto muy, muy agradable para nosotros, para ellos. Les damos una gran alegría hoy, si tú lo estamos viendo, vestidos todos ahí con la camiseta de Verdi. Claro, sí. Y la verdad que muy bien, muy bien.
0: Bueno, pues Gordillo, hablando también de esta iniciativa, y tenemos que escuchar a los grandes protagonistas, a esas personas mayores que estaban muy emocionadas por recibir la visita del Real Betis Balompié.
9: Bonita, preciosa, hijo. Me gusta mucho, sí, mucho.
10: Cartas que, mira, son sentimentales, porque hay cosas que te duelen y que te hacen hasta llorar, es verdad.
7: Son muchos los béticos que se acuerdan de vosotros.
10: Esperemos. Esperemos, eso es una cosa importante, ¿verdad? Porque llegar hasta la edad que llegamos es muy duro.
11: Mucha alegría, tengo 91 años y desde que tenía chiquitillo que cogía el tranvía al tope, el tranvía para ir a Italia, pues estaba una 10. y lo veía allí, pues fíjate. Y me di debajo cuando gordillo se fue a Madrid. Sí. Porque yo me encantaba verlo con las de esos caía, a media calle corría por la banda. Pero se fue a Madrid, ya acabate. Me cago en Dios, no veo.
0: Las personas mayores y sus historias relacionadas con él.
3: Le cantaron y todo, Iván.
5: Sí, me cantaron un himno sí. A ver si lo podemos rescatar para mañana, si dejamos el caramelito.
0: Bueno, mañana se lo cantas a Pedro Preciado, aquí el himno.
5: Me lo propondré.
3: Sí, apréndetelo y me lo cantas, porque es un himno del Real Betis que le cantaban a ese señor cuando él estaba prácticamente en la cuna.
5: Y que no quiere que se pierda, ¿eh?
3: Y se lo cantaba en el micro de Real Betis Televisión y la verdad que ya lejos de lo bonito que es como lo canta, con la emoción que lo canta, ¿no? El señor. Sí.
0: Pues vamos a terminar con otra iniciativa preciosa, en este caso a través del pianista James Rhode, que ha decidido colaborar con la Fundación de Monsalvete, que ayuda a niños que están en situación pues un tanto desfavorable a que puedan seguir mejorando y progresando en sus vidas. Escuchamos a James Rhode.
12: Hola, soy James Rhodes y yo he pensado en mucho tiempo en cómo colaborar con la Fundación de mi amado Betis. Para mí, la Escuela Monsalvete me parece un sitio ideal para colaborar con el Betis. Yo sé que la Fundación hace un trabajo increíble. Sé profundamente que van a usar esta aportación para hacer una diferencia, ojalá bastante grande, con este cole y con estos niños y niñas. Y para mí eso es lo único que importa.
0: Chapo a James Rhode por ayudar a Monsalvete para que siga adelante su fundación. Con esto pues vamos a ir poniendo el punto y final al repaso de la actualidad de nuestro equipo. Gracias, Iván Díaz.
5: Muchas gracias.
0: Gracias, Pedro Preciado.
3: Hasta mañana.
0: Gracias, Julio.
4: Gracias, se ha retirado, por cierto, Riza Durmisi.
0: Riza Durmisi, que le vaya muy bien ahora, más allá del terreno de juego. Gracias a Daniel Ortiz y a Quique Macía, que está por ahí cerquita. Disfruten, sean felices. Gracias a Ignacio Abad también. Adiós.

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5: Buenas tardes para los que nos escucháis en directo y hola para los que lo hacéis a la carta. Estamos ya en la recta final de la 24ª edición de la Bienal de Flamenco de Sevilla. A lo largo de la programación han pasado ya magníficas propuestas, pero todavía nos quedan algunos recitales y conciertos que seguro que van a rozar la excelencia, como el concierto que el miércoles 30 nos va a brindar la cantaora catalana que hemos tenido el privilegio de entrevistar. Una artista que cuenta en su haber con premios tan prestigiosos como el de la Medalla de Oro al Mérito de las Bellas Artes o el Premio Nacional de Cataluña. Hoy tenemos en modo flamenco a Maite Martín.

0: Hola Maite, ¿cómo estás?
1: Muy bien, Lola, ¿y tú?
0: Yo estoy estupenda, encantada de tenerte al otro lado del teléfono, porque
1: Bueno,
0: claro,
1: igualmente.
0: no puedes estar aquí con nosotros en persona porque estás en Barcelona, ¿no?
1: Ya ves, claro, estoy aquí un poquito lejos.
0: Sí, bueno, pero queda muy poco para que te tengamos aquí en nuestra
1: Vaya,
0: ciudad.
1: sí, muy poquito, muy poquito. Ganitas ya de que llegue el miércoles.
0: Sí, estarás el miércoles 30 en el Lope de Vega dentro del marco de la Bienal de Flamenco, que es un festival que no te es ajeno en absoluto, ¿no?
1: Que va, que va, que va. Bueno, un placer, un honor estar ahí en la Bienal, en ese teatro que yo, vamos, siempre me ha dado noches preciosas, siempre me ha dado experiencias preciosas el Lope de Vega, así que estoy encantada de la vida.
0: Sí, hemos vivido, la verdad es que yo también he vivido momentos muy mágicos allí, yo como espectadora, pero ya sabes que en el flamenco los espectadores no somos del todo pasivos. Entonces, hemos vivido también esa magia allí y afortunadamente hemos recuperado el teatro porque ha estado 3 años cerrado. En la Bienal
1: Lo sé,
0: pasada,
1: lo
0: ¿no?
1: sé.
0: Sí, han tardado 3 años en arreglarlo, pero bueno, por fin lo han inaugurado, lo han vuelto a inaugurar para la Bienal y estamos deseando de ver tu espectáculo allí. Un espectáculo que se llama Arqueología de lo Puro. Creo que te refieres a esa arqueología con que vas a recuperar o le vas a hacer un homenaje a cantes y cantaores antiguos, ¿no?
1: Efectivamente, claro, es que creo que no hay, yo no creo que tú lo que más, que explique mejor un poco la idea mía, ¿no? Y mi propósito yo creo que es una declaración de principios y de intenciones, ¿no? Efectivamente, es una revisión de cantes antiguos, de cantadores de la primera época, y bueno, y ahí estamos, pues.

0: lo de la pureza del cante, al cante de los gitanos, aunque yo en realidad entiendo lo de la pureza más como autenticidad, ¿no?
1: Sí, claro que sí, tiene, bueno, lo de la pureza tiene varias lecturas, desde luego algo que no es auténtico no puede ser puro nunca en la vida, ¿no? Pero sí, es un término un poco que da lugar a cierta controversia, pero mi intención ha sido, al denominar puro una parte del disco y la otra parte entreverado, ha sido establecer una diferencia entre mi parte más conservadora, por decirlo de algún modo, la que se dedica a conservar y a rescatar esos cantes antiguos, esas formas antiguas, y la otra parte, pues la que se permite más licencias, ¿no? Y la que deja entrar otros estilos musicales y incursiones de otros estilos
0: De
1: musicales,
0: otros
1: ¿no?
0: géneros, ¿no?
1: Efectivamente.
0: Sí, porque tú además de flamenco también has grabado discos de bolero y otros géneros. Y bueno, a mí me resulta muy curioso porque hay artistas del flamenco que cuando se van a otro género ya no vuelven al flamenco. Pero eso a ti no te ha ocurrido, tú siempre vuelves, ¿no?
1: Bueno, más que volver es que nunca me voy, ¿sabes, Lola? O sea, yo paralelamente a mi pasión por el flamenco, tengo pasión por otras músicas, y cuando me da a mí la sensación de que puedo intervenir activamente en alguna de ellas y que puedo, no sé, o que simplemente que necesito hacerme con ese estilo musical para expresarme, pues lo hago y me meto en ello y buceo y experimento la sensación de ser bolerista, porque considero que eso además es lo interesante, ¿no? Que tú te vayas a otro, que tú te vayas a otro género, a otro estilo, pero que bucees en él, ¿no? No, porque siempre digo que un género no es un repertorio, es más cosas. Un género es una manera de expresarse, un género es también un repertorio, pero sobre todo es una manera de expresarse, es una manera de es una manera de tiene es un lenguaje musical diferente uno de otro, ¿no? Entonces, cuando yo me meto en un género, pues me meto en él profundamente, todo lo profundamente que sé y que puedo, ¿no?
0: Hay quien piensa que los flamencos se van a otro género porque en el flamenco es más difícil ganar dinero, digamos, ¿no? Ser famoso, ser popular. Pero me da a mí que no es tu caso, Maite, porque
1: ¿Qué va, Lola?
0: como tú has dicho, tú siempre estás manteniéndote ahí, vas compaginando una cosa con otra.
1: Qué va, qué va, nada que, vamos, nada que ver con eso. Yo atiendo únicamente a mis necesidades artísticas en cada momento, a lo que me apetece hacer, y toda la vida, pues yo, es mi práctica habitual, ¿sabes? Yo tengo un deseo y lo trabajo y lo convierto en algo que compartir con el público y para nada a mí me, vamos, para nada a mí me da dinero otra cosa, ¿sabes? Para nada, vamos, para nada.
0: Y lo de hacer ahora un concierto reivindicando la arqueología o reivindicando lo antiguo, ¿es porque tú crees que ahora toca reivindicar eso o porque te lo ha pedido el cuerpo? Porque también es tu deseo.
1: La verdad que yo lo he hecho siempre eso, Lola. Yo siempre desde mi primer disco, lo que estoy haciendo, mi primer disco y mis trabajos que no han tenido un fruto discográfico, digamos. Yo siempre he estado, yo he tenido siempre debilidad por lo antiguo y ha sido lo que a mí más me ha interesado, ¿no? Ahora, pues bueno. Arqueología de lo puro, creo que es lo que hago en realidad y lo que llevo tantísimo tiempo haciendo, ¿no? Quizás por alguna razón en este disco y a través de mi madurez, pues creo que estoy todavía más inmersa en lo antiguo de lo que he estado nunca, ¿no? Pero en realidad lo he estado siempre, ¿sabes?

0: Es curioso porque yo he visto que este año los espectáculos de la Bienal, no sé si ha sido petición de Luis Ibarra, el director, que cuando la ha diseñado, pero incluso los espectáculos de baile están como volviendo a un esquema más clásico, un esquema no tanto de espectáculo cerrado, con una dramaturgia, sino más bien suite de baile y que los bailadores se dan el gusto, como el otro día la Olga Pericé, que fue una maravilla, la verdad, y Isabel Bayón, y ayer que vimos a Liñán, que se dan el gusto ellos de hacer baile, piezas sueltas y disfrutar con el baile y hacernos disfrutar los espectadores.
1: Lola, es que el flamenco es eso, ¿entiendes? O sea, el flamenco, claro, el baile flamenco no tiene por qué tener una dramaturgia, ni una sinopsis, ni un nada. Si no dejamos de obligar, si no dejamos de obligar a los bailadores a hacer una obra teatral, el flamenco se va a ir a la mierda. Claro. ¿Me entiendes?
0: Sí, sí.
1: Porque el flamenco no es su naturaleza. Yo no digo que no haya cosas hechas maravillosas que sí tengan una dramaturgia y tengan pero esa no es la naturaleza del flamenco. Hay que poder dejar que los bailadores y las bailadoras bailen y se acabó, ¿sabes?
0: Claro,
1: y porque si no nos estamos perdiendo, además, grandes figuras, grandes ¿tú cómo le vas a pedir a Concha Vargas una dramaturgia? O a no sé quién más decirte, pero Concha Vargas es un buen ejemplo, ¿no? Uh-huh. ¿Y por qué tengo yo que perderme ver a Concha Vargas en la Bienal? Porque ella no entre en ese diseño, digamos, ¿no? Vamos a dejarnos de tonterías, que el flamenco es lo que es. Y es maravilloso porque precisamente por esos atributos que tiene. ¿Sabes? De dejar ese margen a que pase lo que tenga que pasar, ¿sabes? No le podemos cortar las alas al flamenco porque entonces deja de serlo, ¿sabes?
0: Claro, como tú siempre has dicho, además, no solo el flamenco, es que el arte está hecho para ser libre.
1: Por favor, claro.
0: ¿Sabes por eso tú no has puesto un repertorio? Porque he visto que no está el repertorio.
1: Es que, escrito. Lola, yo que sé lo que, ¿sabes? Yo puedo intuir, pero no sé lo que me parece una tontería poner un repertorio cuando tú lo que vas a hacer es un recital de flamenco y lo que estás anunciando es realmente lo único importante, que es cuál es tu filosofía, con qué filosofía tú has armado ese repertorio, el que sea que yo haga ese día, ¿sabes? Uh-huh. Lo importante es que es una recopilación de cantes antiguos, de cosas añejas. Eso es lo verdaderamente importante. Yo pude, a lo mejor, en lugar de tener ganas de cantar por Soledad, tengo ganas de cantar por Fandangos, o en lugar de cantar por Tientos, tengo ganas de cantar por Cantiñas, ¿sabes? Y me parece otra de las tonterías tener que poner el repertorio en un programa de mano, ¿no? No, me parece una tontería, ¿eh? No, el flamenco quiere otra libertad y quiere otra cosa, ¿sabes?
0: Claro, siempre ha sido así, además, que es por eso, algo propio del flamenco.
1: Si hay que modernizar algo, Lola, no es eso. Lo que hay que detenerse, por ejemplo, es que en los festivales, en los conciertos, que esté bien cuidada la sonorización, que nos aseguremos de que el mensaje llega al público de la manera más fiel y más cómoda, ¿sabes? Uh-huh. Vamos a modernizar lo que realmente necesita ser modernizado o necesita ser actualizado. Lo que no, vamos a dejarlo como está, que es muy bonito.
0: La verdad que sí. Y yo doy fe de que en el Teatro López de Vega se escucha muy bien, el sonido es estupendo. Y yo siempre, cuando he visto a ti allí, y bueno, y en otros espacios teatrales, tú siempre cuidas mucho el sonido, seguro que te vamos a oír muy bien. Pero adelántanos, aunque sea algo, porque me imagino que, aunque no tengas un repertorio establecido, sí que vas a cantar cosas de artistas conocidos, ¿no? Me imagino, de La Niña de los Peines.
1: Bueno, sí, claro, hombre, La Niña de los Peines siempre está ahí pendiente, presente en mis cosas, en mi aprendizaje, en mis formas. Eso es así, lo mismo que Valderrama o el Cojo o Manuel Torres o Chacón, ¿no? son gentes que yo llevo siempre a cuestas, ¿no? Y que siempre tiñen las horas de escucha que yo he tenido de eso, siempre tiñen lo que yo hago, eso está teñido siempre de ellos, ¿no? Pues, y yo siempre, Lola, pues yo qué sé, pues cantaré por Seguirilla, cantaré por Bulerías, seguramente cantaré por Tientos, un poquito por Malagueña, Cantes de Levante, un poco aquello con lo que yo más me identifico, y también lo que está un poco en el segundo volumen de In illo tempore. Un poco será ese, responderá a ese repertorio, ¿no? Lo que hagan en Lope de Vega.
0: Y supongo que también el hecho de ir sobre la marcha también eligiendo tiene que ver con lo que tú sientas del público, ¿no? Hay quien dice que en un teatro eso no se siente, pero yo pienso que sí, ¿no? Que tú en el teatro
1: Vaya que sí se siente, Lola. No sé si lo siente todo el mundo, pero yo te aseguro que yo sí lo siento. Yo conecto de una manera muy salvaje con la gente, o sea, yo para bien y para mal, porque a veces eso como todo, la gente emite una despide una energía y tú la captas, o sea, por lo menos yo la capto, ¿sabes? Y yo conecto mucho con la gente y me importa mucho, y la gente me da buena vibración o no me da buena vibración, ¿sabes? Y eso es así, yo lo recibo, vamos, quiera o no quiera. Y respecto al repertorio, eso es como, es que eso es una comunión, ¿sabes? Es una comunión, para mí una actuación es una comunión, es un concierto es una comunión entre el público y nosotros, ¿no? Mi compañero José Gálvez y yo, o lo que esté haciendo en ese momento. Eso es una comunicación sagrada, ¿no? Es una comunión.
0: Claro que sí. Yo siempre he defendido a mí. Yo cuando escuchaba eso del rito flamenco, hasta que empecé a adentrarme en lo que son las actuaciones en directo de diferentes ámbitos y diferentes espacios, y claro que se da. Ese marco simbólico de actuación está ahí, ¿no? Y hay que compartirlo.
1: Absolutamente. Claro que sí.
0: Y has nombrado a José Gálvez. ¿Lo llevas a él a la guitarra? ¿Llevas algún músico más?
1: No. Llevo solamente a José Gálvez, un poco por lo que hablábamos antes, ¿no? Un poco sí, sí. Es
0: el cante, corte del espectáculo, claro.
1: Totalmente. Es donde más libertad puedo tener es ahí. No hay nada. Cuando llevas más de un músico, es otro planteo, es otra sensación y es otra cosa. No hay tanto espacio a la libertad, a la improvisación, ¿sabes? Está todo más amarrado, lógicamente, para que no vaya cada uno por su carretera, ¿sabes?
0: Claro, y además lleva a José Gálvez, creo que es tu guitarrista últimamente, que imagino que es importante, ¿no? Llevar al guitarrista con el que tú sueles trabajar.
1: Bueno, yo siempre lo he hecho así. Yo me vinculo a un guitarrista, me vinculo a un compañero, y a mí no, bueno, pues por mi manera de sentir las cosas y de hacerlas, me gusta trabajar siempre con la misma persona, ¿sabes? Creo que es bonito ese lo que se va generando a través del tiempo trabajando con la misma persona, ¿sabes? El nivel de comunicación que se llega a dar. A mí me parece eso, me parece precioso, me parece muy bonito que el otro haga así y te vea un gesto y ya sepa lo que quiere decir, ¿sabes? Eso a mí me parece mágico y me parece muy valioso. Y aparte que en el caso de José Gálvez es muy especial porque él y yo tuvimos un vínculo de amistad antes de trabajar juntos, ¿sabes? Entonces, de algún modo ya íbamos con cierta ventaja, ¿sabes? Porque al final uno es quien es cuando se sube al escenario y sigue siendo lo mismo cuando se baja, ¿sabes?
0: Claro, hombre, y las emociones están muy a flor de piel cuando estás dando, claro, te estás adentrando en ese universo emocional y pasional del flamenco, ¿no?
1: Absolutamente.
0: Bueno, Maite, pues estamos deseando de verte por aquí y en el teatro. En las entradas creo que van bastante bien. Vamos, de entrada creo que ya apenas
1: quedan. Yo me parece que están agotadas, creo sí, yo. Sí. Están agotadas. Yo están siempre, muy cansadas.
0: Siempre les digo a los oyentes que se esperen al último día, porque a veces hay en el último día entradas que se caen y se ponen a la venta a última hora. Pero sí, sí, es verdad que sus entradas se ponen a la venta. Mira, recuerdo en una de las bienales que viniste hace ya años, que alguien dijo, con Maite se confirma el fenómeno fan en el flamenco. Y, sí, porque fue poner a la venta tus entradas y se agotan, traigan lo que traigan, ¿no?
1: Qué guay, eso es lo más bonito de todo, que eso que dice de traigas lo que traigas, eso sí. Es lo más bonito que le puede pasar a un artista, ¿sabes? Que la gente vaya a verte a ti. Pues le importe cero lo que les lleves, ¿no? Eso es muy bonito.
0: Claro que sí, pero bueno, sabemos que tú traigas lo que traigas, nos vas a emocionar y nos vas a hacer disfrutar, así que
1: muchas gracias.
0: Seguro que además ahora con este repertorio de flamenco clásico, seguro que aparece el dueño. Yo estoy completamente segura.
1: Ojalá venga.
0: Y me considero totalmente fan tuya, no lo digo porque te esté entrevistando ahora, es que es verdad.
1: Muchas gracias, corazón.
0: Bueno, Maite, pues muchísimas gracias y nos vemos en los teatros, en el Teatro López de Vega.
1: Un placer hablar contigo, Lola.
0: Muy bien, el Teatro López de Vega, el miércoles 30.
1: Ajá.
0: Allí nos vemos.
1: Allí nos vemos, Lola.
0: Muchas gracias, Maite.
1: Gracias a ti, un abracín.

0: Hasta aquí la entrevista con Maite Martín, una de las estrellas del flamenco actual que a mí me ha hecho en más de una ocasión sentir eso que llaman el duende. No sé a ti, Carmen.
1: Absolutamente, vamos. El duende es ella. El duende es ella porque es capaz de cantar con una perfección y a la vez con una emotividad que te transmite, vamos, te lleva a otro sitio.
0: Hemos escuchado este último tema, que un tema que se titula Yo sentí el crujío, que es una seguirilla. Es de su disco In illo tempore, que es el disco que del que hemos estado hablando en la entrevista y que va a presentar la parte del volumen segundo, titulado Puro, es el que va a presentar en su recital en el Lope de Vega el próximo miércoles 30. Y ahora, Carmen, terminamos con Maite, pero no nos vamos, porque ahora...
2: ¡Señores, vamos a escuchar! ¡Vamos a escuchar!
0: Eso es, lo ha dicho Dani de Morón. Vamos a escuchar. Los que nos siguen el programa, ya saben que este grito de guerra que tuvo la deferencia Dani de Morón de grabárnoslo, da paso a la clase de nuestra profesora particular, Carmen Lara, que hoy nos va a hablar de la guitarra, porque vamos también a aclarar, Carmen, que esa forma de decir vamos a escuchar es que es muy típico de las peñas, ¿verdad?
1: Sí, porque en la peña pues hay ruidito, hay la gente está hablando y cuesta que la gente se calle. Y es muy típica esa frase, vamos a escuchar. Yo tengo una anécdota, la voy a contar porque no, vamos, una anécdota que escuché contar en una peña, en un tablao que había en Madrid. Era un tablao antiguo de los años 70, los jóvenes al dueño del tablao le decían el sifón, porque estaba todo el rato, ¡shh, shh, shh!, que es como ha empezado Dani, porque la gente habla en esos sitios, es verdad.
0: Sí, claro, cada ámbito tiene su aquel, por eso a nosotros nos encanta defender también que el flamenco tiene que estar en los teatros, que es donde todo el mundo se calla y está en silencio, aunque también en las peñas, en tablao, también hay muy buen flamenco. Hoy, Carmen, tu clase va a seguir con la guitarra, ¿no?
1: Exactamente, seguimos con la guitarra. Y queremos hoy contar, dentro de la historia de la guitarra flamenca, ha habido guitarristas que han dado lugar a un avance tan significativo que han marcado una época y han dejado una huella indeleble en todos los guitarristas posteriores. Uno de ellos ha sido don Ramón Montoya, al que ya dedicamos un programa anterior. Y hoy le vamos a dedicar nuestra clase a otro pilar de la guitarra, Niño Ricardo, Manuel Serrapi, Sevilla, 1904-1974. Con 10 años ya estaba Manuel, el niño de Ricardo, de ahí su apodo, trabajando en una carbonería y después en una ebanistería.
0: Y aún así, aunque estaba ya trabajando siendo un chiquillo, también empieza a tocar la guitarra siendo un chiquillo.
1: Exactamente. Y en esa ebanistería, además, luego él contaba como las uñas las tenía muy blandas, porque él lo que hacía era barnizar. Y esa limpieza que le exigía quitarse el barniz de las uñas con alcohol, dice que le dañó las uñas. Pero él empieza a tocar la guitarra. Y pronto, con 17 años, ya está en el famoso Café Cantante Novedades, y antes incluso. Y con 17 años ya graba nada menos que con Pastora y Tomás Pavón. Y ahí vamos a escucharlo. Con una bulería, soleá por bulería más bien, yo me metía por los rincones. Niño Ricardo y Tomás Pavón.

0: Qué maravilla, Carmen. Tomás Pavón y el niño de guitarra, Ricardo a la guitarra, y la que jaleaba era la niña de los peines, la hermana de Tomás Pavón.
1: Exactamente.
0: Pastora Pavón.
1: Pastora. Que siempre lo anima porque dicen que era muy tímido. Entonces ella está ahí, venga, valiente, vamos, no sé cuánto, animando.
0: Sí, además ella, pues como ha dicho Maite en la entrevista, ella era es un referente en todos los que quieran dedicarse a cantar flamenco, tienen que estudiar su discografía porque es un auténtico referente.
1: Pues aquí se han juntado esos dos referentes, Tomás y Niño Ricardo. La creatividad de Niño Ricardo ha sido uno de los lo que ha supuesto que sea un referente absoluto. Era una persona que supuso un engrandecimiento en los acordes, en la falseta, y decían que era tan creativo que a veces no era absolutamente pulcro en la ejecución. Y bueno, muchos guitarristas lo dicen, bueno, no podía serlo, su cabeza iba más rápido que sus manos, pero creo que eso no importaba, porque era tanta la viveza que ponía en la guitarra que lo compensaba, ¿no? Y además de ser tan creativo, era un magnífico acompañante, de manera que los cantadores con su guitarra se desenvuelven más libremente, estimulados por su toque, y establece un diálogo creativo con ellos que los engrandece a ambos. Vamos a escuchar ahora a Niño Ricardo con El Sevillano, un cantador con el que trabajó mucho, en una versión muy personal de María de la O, que quien haya visto a Arcángel lo habrá visto en su último espectáculo. Es una versión que se difiere bastante de la clásica canción de María de la O. Aquí El Sevillano, bueno, incluso la letra, la música, pero es una versión bellísima. Vamos a escuchar al Niño Ricardo y al Sevillano.

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1: Qué curiosa versión, Carmen, de la copla de María de la O que hizo el sevillano, que también le cambia un poquito la letra. Pero bueno, hoy estamos hablando de la guitarra y estamos hablando del niño Ricardo, que independientemente de cómo él fuera o tal, porque por ahí dicen que era un poquito el hombre exquisito.
2: Sí, egoístilla. Eso pero, dice el sevillano, que lo conoció muy bien, que era un poquito egoísta o un bastante egoísta.
1: Pero bueno, independientemente de eso, la verdad es que fue un guitarrista que casi que sentó las bases de lo que es la guitarra moderna.
2: Exactamente. Por ejemplo, no hay nada más que escuchar a Paco de Lucía, como cuenta que él, cuando estudia de joven, lo que primero estudia es a Niño Ricardo, porque además él dice cómo Sabica se descubre con más dificultad en España, porque pensemos en aquella época, los discos Sabica graban en Estados Unidos, esos discos no eran fácil obtenerlos aquí, entonces lo que aquí, el referente aquí era Niño Ricardo. Y otra afortunada unión en el flamenco fue la de Niño Ricardo y Valderrama, que trabajaron juntos mucho en los años 40, en esa España pobre para todo el mundo y aún más para los artistas. Cuenta Valderrama esa gira en los trenes de la época, antes de que pudieran tener un vehículo en el que desplazarse, como a lo mejor de madrugada tenían que coger un tren después del teatro y llegar a otro sitio, unos horarios imposibles, pero así hacían su vida esos artistas. Y una de las canciones más emblemáticas de Valderrama fue escrita con Niño Ricardo, El emigrante. No vamos a poner la versión, porque solo hemos encontrado versiones a orquesta y hoy le dedicamos el programa a Niño Ricardo, pero que tengamos constancia que la música es de él. Pero vamos a escuchar a Valderrama y a Niño Ricardo en una farruca. Ahí vamos.

0: estamos en modo flamenco escuchando a Niño Ricardo y a Juanito Valderrama, ¿verdad, Lola?
1: Sí, Carmen, y es curioso, ¿verdad? La voz que tenía Valderrama, claro, era una voz, él era entonces en la grabación que hemos escuchado muy joven, y se le escucha la voz todavía más fina, más clara.
0: Más fina, más clara, una voz clara que tuvo siempre, pero claro, un poquito con la edad se fue haciendo más grave, pero esa voz de tenor fantástica, ágil y maravillosa que tenía Juan Valderrama. Pues como hemos dicho, Niño Ricardo era compositor de muchas canciones y por eso mantuvo una disputa con la Sociedad General de Autores para conseguir que los guitarristas flamencos pudieran registrar sus músicas. Eso en el libro de La guitarra flamenca, tan maravilloso, de Ángel Álvarez Caballero, lo cuenta Luis Maravilla, cómo a los guitarristas flamencos dicen no le dejaban registrar en los cantes, pues la música dice, la música le decían, es popular, y él decía, ¿popular? ¿Popular? ¿Eso lo he creado yo? ¿Eso cómo va a ser popular? Eso lo he escrito yo, son mis farsetas. Y dice que una época no le dejaban ser el autor y el intérprete. Y entonces Niño Ricardo y Luis Maravilla lo que hacían era inscribir las canciones, la música de uno como del otro, para ser uno el ejecutante y otro el creador, y así poder escribir y tener los derechos de autor. Porque es lo que ha pasado, los flamencos pues no han sido tenidos en cuenta mucho tiempo y en este aspecto tampoco, pero él terminó por conseguirlo. Y vamos a escuchar otro artista con el que Niño Ricardo grabó bastante, Pericón de Cádiz, en Unas Alegrías.
2: Ricardo, dime aquí sabes tocar. Escucha esto, Joaquín. Vamos, Pericón, a ver si canta bien ahora.

Nos encantaría, Carmen, quedarnos escuchando a Niño Ricardo y Pericón de Cádiz. Esto que está sonando de fondo ahora ya es un... Hemos vuelto a Maite Martín y en la guitarra de José Gálvez con una bulería que se llama Bacrozoma. Nos vamos a quedar con ella, pero antes nos vamos a despedir. Antes de irnos, os recordamos que tenéis toda la información de la actualidad del flamenco en www.guiaflama.com. Quique Macías a los mandos técnicos y Carmen Lara y Lola Pantoja al micrófono os desean mucha salud y mucha alegría. Os dejamos con Macrozoma de Maite Martín.

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0: Es que si dejamos la canción, yo me la escucharía entera, ¿eh, Angelino? Buenas tardes, ¿eh?
1: Estaba concentrado como el torero antes.
0: Vamos a tener que poner a Tina Turner.
1: Hombre, yo creo que sí, que le podía dar vacaciones ya a este hombre.
0: Bueno, sí, vamos a dejarlo.
1: O lo cambiamos de canción, que cante otra, estará aburrido.
0: Bueno, da igual.
1: Yo estoy aburrido.
0: Yo es que lo escuchaba en la mili. Me encantaba. Bueno, pues tenemos un programón, ¿eh? Madre mía, los 25 oyentes que tenemos van a disfrutar, a ver si llegamos por lo menos a 30.
1: Los podía invitar un día a cenar a todos.
0: Exactamente, es verdad. Ahora que llega las Navidades ya buscaremos un sitio. Vale. Que sea arregladito y barato, yo conozco uno muy
1: bueno. Barato, ya ha quedado fatal.
0: En Boyullo. Bueno, que se pague cada uno.
1: Bueno, pues pon un autobús.
0: Bueno, pues ya está, vale. Así lo haremos, como en las bodas. Bueno, pues está con nosotros, vamos a empezar por la izquierda, doña Patricia Bueno, ¿qué tal? Muchas gracias por venir aquí, una maravilla.
2: Buenas tardes, muchas gracias a vosotros por invitarme.
0: Estoy súper contento. Ahora hablaremos de tu currículum, que es amplio. Yo con Patricia me pondría aquí, es amplio y...
1: Lo dice la gente por la calle.
0: Lo dice la gente por la calle, yo con Patricia. Y también tenemos enfrente está Cachito Valle, ¿qué tal?
3: Pues nada, muy bien, un gusto estar aquí con vosotros. Uh-huh. A ver cómo nos sale el encuentro.
0: No te preocupes, ¿tú has visto El Hormiguero?
3: Algunas veces.
1: Pues esto peor.
0: Como dice Pablito Moto, porque es Pablito. Aquí nos lo vamos a pasar muy bien. Venga, eso, al menos eso vamos a intentar. Bueno, pues Patricia, hija, estás aquí porque tú eres comisaria, que no de policía. No de policía. ¿Qué es ser una comisaria de arte? ¿Eso qué es?
2: Bueno, pues depende del contexto. Yo siempre digo al final que yo lo que hago es lo que puedo en el arte, porque bueno, aunque el comisariado sí que tiene relación con todo lo que es pues curar, cuidar lo que es una colección, darle orden, darle sentido, pensar en un proyecto y dar una visión, pero bueno, al final una se baja a tierra y hace todo, desde tirar a un cable a pensar la idea, escribir el texto y lo que haga falta.
0: O sea, primeramente tú contacta con el artista.
2: Bueno, primero pienso el proyecto, veo a ver qué vamos a enfocarlo y después ya pues se contacta con los artistas y se va viendo específicamente qué piezas se van a seleccionar.
0: Y tú dices, bueno, yo quiero que me traiga unas piezas tal, tal, tal, tal, sobre esto. Ahora iremos a lo que va, a lo que... Y ahora tú valoras la pieza, pues sí, pues no, pues esta viene bien, no viene bien. Luego, una vez que el artista ya te la pasa, tú ya te encargas de colocarla en el sitio donde vaya todo perfectamente alineado, aparte de alineado, sino que vaya comunicando, ¿no?
2: Claro.
0: Eso hace una comisaria. Y luego escribir también, ¿no?
2: También, porque bueno, al final... cuando yo descontextualizo las piezas de un artista fuera de su proyecto, fuera de su producción, al final las estoy trayendo a un contexto que quiere narrar algo, una idea que yo estoy planteando, con lo cual, de alguna manera, soy responsable de esa nueva lectura que se le da. Uh-huh. En ese sentido, pues bueno, hay que casarla bien con otra, con lo que tiene alrededor para que comunique algo, aunque... En arte contemporáneo, pues hay también una parte muy importante que es el espectador que libremente interpreta lo que considere.
0: El sitio donde va a inaugurar. Bueno, estamos grabando, ¿eh? Entonces, cuando la gente lo escuche, ya se está abierta casi seguro. Porque hemos grabado el lunes, se va a inaugurar el miércoles, ¿no?
2: El miércoles. 30.
0: Y el sitio, ayer anduvimos por allí, mi mujer y yo, y vimos, porque mira qué bonito el este de la reina, el costurero de la reina, sí. Y al lado está pone arte contemporáneo, la Fundación Madariaga, lo que era antiguamente el consulado de Estados Unidos, ¿no? Exactamente, y es bonito, ¿eh? El sitio es espectacular, el edificio es precioso.
2: El edificio es muy bonito y la sala expositiva es muy amplia, muy completa y muy compleja, porque al final no deja de estar compartimentada en 8 espacios, que sí que permite que el discurso se abra a distintos fragmentos, pero es un sitio complicado para montar, pero después queda muy vistoso.
0: Creo. Sí, ahí además el recorrido te lo hace bastante fácil. Y hay que destacar que la Fundación Madariaga es una fundación privada.
2: Sí.
0: Que no es pública, que no cuesta a la gente dinero, sino que es Creo que Madariaga era ingeniero industrial y tenía por ahí muchas empresas. El otro día estuve hablando con uno que lo conocía, o al padre, uh-huh, o, y tal. Bueno, pues en esta Fundación Madariaga, ya que la gente se haya ubicado en donde está y tal, pues van a exponer varios artistas. Y yo lo voy a decir todos, uh-huh, porque me da mucho coraje, me da mucho coraje cuando, por ejemplo, en la prensa se dice fulanito, venganito, entre otros muchos. Bueno, entre otros muchos.
1: Si hay alguno que te caiga mal, no lo dices.
0: Sí, pero mira, nosotros que estamos, por cierto, estamos grabando desde el estadio de La Cartuja para Radio Betis, también estamos emitiendo para Radio Guadalquivir y las emisoras municipales de Andalucía. Por ejemplo, cuando la prensa deportista te da la relación de todos los futbolistas, incluso de los suplentes, y si hace falta el entrenador, su entrenador, y de los árbitros y tal. Y por a mí me da coraje, sinceramente. Que
1: ¿son muchos?
0: No, porque son 13.
1: Que pero y vamos, los lea.
0: Bueno, vamos a empezar.
1: Ah, venga.
0: Van a exponer Elvira Amor, Anita de la Cuadra, Pepe Domínguez, María Gómez, Julia Llerena, Jesús Palomino, Mateo Pachella, uh-huh, es italiano, ¿no?
2: Sí.
0: Porque tiene dos T, y yo digo...
1: Ya está liado.
0: No pone la H, pero digo...
1: Ahora cuando llega el rumano.
0: Elisa Pardo Puch, José María Pérez Ñigue, Rosel Meseguer, Rodríguez Silva, Conchi Barra y la Colorerías VQ, que también es un artista, ¿no?
2: Ellos son dos, es un colectivo de dos que trabajan, son decoradores, artesanos, pero la exposición tiene una, ahora si hablamos del tema, una de las partes que aborda es el trabajo artesanal, y yo quería que para hablar de la artesanía,

0: Yo le decía a Patri, ¿no? Digo, cada vez que haces un proyecto, los títulos al final que se te ocurren, ¿no? Y con los que trabajas son poesía, ¿no? Tiene ese punto poético, más allá de, digamos, de lo que significa, ¿no? Las costumbres de la flor, a todos los mundos que te puede llevar la idea de las costumbres de la flor, ¿no? Y anexo en la exposición, como decía Patrick, que son 8 salas, ella ha creado 8 ámbitos, 8 contextos individuales, ¿no? Y también los títulos de esos contextos son también, que yo le decía, vean, pues ya tienes aquí los 8 capítulos de tu libro de novelas, ¿no? Porque son
1: Tus 8 primeras novelas,
0: también
1: ¿no?
0: tus 8 primeras novelas,
2: efectivamente. Es decir, que cada sala tiene su capítulo.
1: Sí, porque bueno, al final
2: Sí.
1: lo que queríamos es que no se expusieran las obras de los artistas, no se hicieran en cada una de las salas por esa distribución compleja que tiene el edificio, que no se hicieran pequeñas exposiciones monográficas de artistas, sino que las piezas dialogaran. Entonces, bueno, hablábamos del título, Las costumbres de la flor no deja de ser un pretexto, una excusa, una metáfora, mejor dicho, porque realmente la exposición no tiene ni un trasfondo que tenga que ver
2: Las flores.
1: con las flores ni nada por el estilo, aunque sí que es verdad que por el título pues algunos guiños hay de alguna flor que se ve en la exposición. Pero era una metáfora porque al final la exposición de lo que habla es de la sensibilidad, de las formas de crear y del paso del tiempo, de cómo pasa el tiempo a través de una flor, ¿no? Que pasan los minutos, que para las flores son
2: Muy
1: años.
2: rápido,
1: Muy
2: todo muy
1: rápido,
2: rápido.
1: exactamente. Y cómo al final de alguna manera hay que detenerse ante la imagen. Y después otra idea que también me suscitó el título era que yo quería trabajar la floración de las imágenes, cómo las imágenes de los artistas que trabajan desde la sensibilidad llegan a aparecer de alguna manera, de manera súbita o de manera fortuita. Entonces, pues bueno, la flor me daba ese juego y las costumbres de la flor al final no dejan de ser las maneras en que la flor se comporta, a veces pues de una manera más huraña cuando tiene pinchos, a veces de otra forma se fractura, se marchita, surge la belleza, lo
2: Sale
1: natural.
2: también el fruto
1: También,
2: del fruto.
1: también.
2: Esperemos que de ahí sea el éxito, ¿no? El fruto de las flores.
0: Yo creo que sí.
2: Don Angelino, tú.
3: Hombre, yo quiero hacer una pregunta, Patricia, porque aquí muchas veces hemos hablado de exposiciones, pero claro, hay veces que también he hablado del comisario o del curador porque merece la pena. Entonces, cuando yo exponía, lo único que había era comisario. Curadores, yo no escuchábamos, ¿verdad? Hace ya muchos años. Ahora sí. Entonces, ¿hay un concepto distinto para mostrar el arte y por eso se ha desarrollado el curador? O existía a lo mejor antes y yo no lo conocía. Y también me gustaría que me dijera la diferencia que puede haber entre un comisario, como lo ha habido siempre, y el curador.
1: Bueno, yo creo que la diferencia del término es porque lo de curador se estilaba más en Latinoamérica y al final se unifica, pero que también está muy relacionado específicamente con esas personas teóricas del arte que al final curan, cuidan una colección. Está a lo mejor más vinculado al curador de una colección cerrada, de un museo, de un centro de arte, mientras que el comisario, pues a lo mejor suele trabajar más de manera independiente. Y lo hace más con proyectos que a lo mejor surgen de la idea, porque realmente esa parte del curador, pues bien está derivado de curar, de
3: No,
1: cuidar.
3: ¿no tiene también que ver que el curador también aporta su narrativa a la exposición? Que muchas veces, cuando nos han expuesto algunas obras, bueno, pues lo habrá elegido el comisario como ha querido y lo ha puesto allí y todo el rollo ese. Pero parece que el curador es como si aportara algo más de él, ¿no? Que pone una narrativa, incluso puede ser una exposición distinta si la muestra el curador a si la soy yo el que la monto. Porque ya tiene a lo mejor una idea y con esa idea va mostrando. Es como cuando un escritor escribe,
1: Claro.
3: coge las palabras del diccionario, pero las ordena como quiera. Otro escritor la ordena de otra manera. ¿El curador no puede hacer también algo así?
1: Bueno, yo creo que el comisario también, tal y como
3: También.
1: yo lo entiendo, porque por eso, de hecho, en muchas exposiciones se contrata para el diseño museográfico a un museógrafo, para que disponga en el espacio y el comisario o curador está más pendiente de la idea, del concepto, de cómo quiere vincular esas obras para que se haga un discurso nuevo.
0: Sí, yo creo que, digamos, es el mismo concepto, ¿no? Lo que pasa es que curador viene de curator, ¿no? En inglés. Y de ahí viene en Latinoamérica que llamen curador
3: Sí, yo

0: a lo que aquí es el comisario. Al final es lo mismo.
1: No hay diferencia en realidad.
0: No hay una diferencia. Es simplemente la manera de llamarlo, pero es verdad que bueno, que está como todo ese, digamos, paraguas de lo que tiene que ver con cuidar, con preservar. Y después también, pues eso, bueno, lo que estáis comentando, ¿no? Esa idea de narrar y darle un contexto nuevo, ¿no?
1: Yo veo ahora como más implicado, si vamos a llamarlo comisario, que hace ya muchos años más implicados los comisarios con lo que es la exposición en sí, y con narrativa o sin narrativa. Y entonces, pues, puede que venga bien llamar curador ahora para ver la diferencia de trabajo, ¿no?
2: ¿Qué es lo que nos vamos a encontrar? ¿Cuántas obras? ¿Cuál es la que más dificultades te han creado a la hora de exponerla? Que también son instalaciones. Hay diferentes artistas, por lo que hemos estado leyendo, que son conceptuales, también lo son figurativos. Y a ver, ¿qué es lo que vamos a ver allí? Porque lo que estamos vendiendo la exposición, que la gente se acerque.
1: ¿Y cómo se hace eso?
2: ¿Y cómo se hace?
3: Pues piezas, el número de piezas no te sé decir ahora mismo, pero te voy explicando un poco así por encima. Y bueno, de los 13 artistas que hay algunos que solamente llevan a lo mejor un proyecto o una pieza, pero que envuelve toda la sala. Uh-huh. A otros que llevan distintas piezas y por hablar de algunos de lenguajes distintos, de disciplinas distintas, pues tenemos desde instalación a pintura, escultura, incluso piezas de mobiliario, tapiz. Uh-huh. Hay mucho tapiz.
2: Sí, Concha Ibarra, ¿no? Concha me imagino Barra, que habrá Concha trabajado.
3: Lleva tapiz. Bueno, hay dibujo también y después hay pintura.
2: Palomino también. El que ha hecho el cartel, ¿no? El cartel de Palomino, ¿no?
3: Bueno, pero el cartel tiene una trampa porque elegimos esa imagen porque no desvela uno de los dibujos, pero su dibujo está inserto dentro de una instalación dibujística. Que tiene 10 dibujos, con lo cual sacábamos uno de ellos, pero no se veía la obra en su totalidad, ¿no? Eso también me resultaba importante a la hora de no desvelar del todo lo que se iba a ver. Y bueno, en su caso es además algo significativo porque él normalmente no se le conoce el dibujo como unas prácticas habituales.
2: Él trabaja la instalación, fundamentalmente el conceptual.
3: Y sí, prácticas híbridas, cosas pues eso, muy conceptuales, trabaja también sobre ideas pues muy abstractas, escritura. Y en esta ocasión, cuando empezamos a trabajar en el proyecto, él lo que me contaba era que él siempre había utilizado el dibujo, pero normalmente pues como medio de proceso o incluso como una forma de acercarse a la idea, pero no solía exponerlo. En este caso, pues él se mete como en una serie de dibujos que son pastel, uh-huh, sobre papel de color. Y utiliza también, hace como unas formas muy orgánicas, que es un dibujo que él desarrolla más o menos entre la estética, lo que le funciona estéticamente, y un dibujo, dice él, que parte del sistema nervioso. O sea, como que tampoco está muy pensado previamente.
2: Es curioso, Cachito, tú también estudiaste Bellas Artes aquí en Sevilla, ¿no?
0: Sí, sí.
2: Pero indagando un poco sobre Palomino, en la época que yo estudié Bellas Artes, hubo varias gente que se fueron a Cuenca, uh-huh, y estudiaron. Él de hecho estudió en Cuenca, sí. No estudió Bellas Artes aquí en Sevilla. Y es curioso que retome de nuevo el dibujo cuando aquí existe una tradición. Yo estoy encantado de que se utilice mucho el dibujo y se trabaje mucho el dibujo. Creo que es fundamental, aunque tú también trabajas, lo tuyo también es dibujo, en cierta manera. Aunque tus instalaciones las veas de manera visual, yo creo que ahí hay ese germen de lo que hemos mamado de aquí, de Bellas Artes de Sevilla.
0: Yo creo que es que tenemos como una idiosincrasia, ¿no? Los artistas sevillanos, podemos decir, digamos que está como muy apegada a la pintura, al dibujo, aun no habiendo he estudiado, como en el caso de Palomino, la carrera aquí en Sevilla. Al final la retina la tenemos hecha al Museo de Bellas Artes, ¿no? A tener todo ese contacto. Cuando tú a eso lo salpimentas con un arte conceptual, con haber viajado, con haber visto museos internacionales, bueno, pues entonces todo tu universo se vuelve mucho más rico, ¿no? Y me parece interesante, ¿no? Y

0: Jesús Palomino, que le conocemos desde hace muchos años, pues unas instalaciones donde mezclaba muchas narrativas que podían tener incluso, digamos, relación con la ciencia ficción, con la naturaleza, con muchas cuestiones. Y de repente ve esos dibujos que son de una sensibilidad brutal. Me parece maravilloso, ¿no? Como somos seres orgánicos y nos vamos, digamos, ¿no? Amoldando.
1: Adaptando, ¿no? Sí.
2: Conche Ibarra, que también... Conche Ibarra siempre le digo, Concha. Y me lo reconoce, ¿eh? Digo, Concha, ella Ibarra, digo, tú tienes muy buen gusto. Digo, porque tú, claro, tú te has criado en una casa... pues con muchas obras de arte, una buena biblioteca, tus relaciones, las relaciones familiares, digo, han sido de
3: aceite
2: abogado,
3: bueno,
2: de...
3: aceite bueno también.
2: Aceite bueno. En fin, digo, y claro, ese buen gusto al final sale y me lo reconoce y dice, ¿no? Digo, es que no es lo mismo que, por ejemplo, nosotros que somos de pueblo, ¿te acuerdas? Que ya eso roza lo kitsch, que yo me acuerdo que mi madre o mi abuela, pues tenía, mi abuela tenía allí Jesús en el huerto de los olivos, que se le encendía las luces de los ojos, que era una cosa, a lo mejor estaba dormido y te veía a un Cristo que vamos, que echaba, que te despertaba y echaba a correr, porque era y claro, no es lo mismo que está.
3: Ahora que has dicho eso del paladar.
2: No sé si me explico.
3: Sí, mira, te voy a poner el ejemplo de lo que me pasó a mí. Mi padre tenía un tío que andaba bien, no me refiero a de caminar, y tenía mucha amistad en Rusia cuando se podía tener amigos en Rusia, y le trajeron una vez un caviar, que aquí yo no sé si con pesetas, no sé si era 300.000 pesetas, un botecito como los de crema, estos chiquititos. Me lo dieron a probar. Digo, hostia, voy a probar el caviar. ¡Qué asco! ¿Sabes? ¡Qué asco! Claro, no se acostumbra. Ahora viene otro y que está acostumbrado a ese relame.
2: No, pero es verdad que yo con el maestro, como el maestro tiene tan buen gusto, digo, bueno, me voy a poner... Y me ha puesto... Digo, anda, quiero pintar ahora que es la época de las granadas. Y me la ha metido en un botecito. Y luego una tela detrás. Digo, coño, se lo dije, que tiene muy buen gusto. Es que se nota que eres Rivero. Sí. Es que está en buenas... Es que
3: el nombre del maestro, que no es Obi-Wan Kenobi.
2: No, hombre, es José Luis Mauri. Pero que se nota que es verdad que tienen buen gusto porque han estado en buenas... Y eso al final... ella tuvo una exposición en Santa Clara que era una maravilla. Yo me imagino que el tapiz que ponga, de verdad, que merecerá la pena verlo, nada más que por el buen gusto que tiene, ¿eh? ¿O no, Patricia? ¿Voy muy desviado o no?
1: No, para nada. Además, mira, es interesante también ver lo que lleva Concha, porque no es lo que habitualmente se ve de ella. Ella ha llevado pintura, hemos estado mucho tiempo trabajando sobre la idea de lo que íbamos a exponer, y por la temática de la exposición creíamos que funcionaba mejor ver lo más desconocido de ella, que es la intervención que hace sobre tejidos pequeños, que trata mucho la labor, la delicadeza con la que ella compone esos tejidos. Son también muchas, incluso algunas prendas reutilizadas que ella... que son piezas antiguas que ella tiñe y que después trata y trabaja, que ella al principio era un poco reticente a sacarla porque la consideraba como un poco trabajo de proceso, porque después muchos de los elementos que se ven en estos tapices que vamos a ver allí, pues también los podemos ver en su pintura. Pero yo creía que merecía mucho la pena, sobre todo por esta idea de poner en valor todo lo artesanal.
2: Todo lo que tiene de... Es que trabaja muy bien y luego tiene eso. Yo en la vida se puede tener de todo menos mal gusto. Es al revés, fíjate tú lo que te digo, porque hay obras que tú las ves o tú ves a un tío vestido y dices, coño, qué mal gusto tiene. Y te lo... No, y están ahí en las redes sociales, e incluso... No quiero poner nombre, pero el otro día salió uno.
3: Pero que igual
2: no voy a poner artista. Nombre, cómo iba vestido, digo, coño. Y iba de guapo. Y además parecía que él creía elegante, sin embargo, pues tenía mal gusto.
3: Pero no son artistas, son creadores de contenido.
2: Exactamente. Pero bueno, y bueno, en otros casos, ¿qué otra artista? Es que es una pena, porque claro, si no tendríamos que tener la mesa llena. Pero habría que hablar un poquito de todas, ¿no? Porque que te ha llamado la atención, como hemos estado hablando

0: Palomino de Cristina Ibarra, dime otro. El italiano, por ejemplo.
1: Ah, pues Mateo, mira, pues Mateo ha hecho unas piezas muy interesantes también, porque él, bueno, volvemos un poco a la misma idea de lo que tiene que ver con la tradición artesanal, porque Mateo, la formación que tiene es de diseñador de mobiliario y ebanista, pero sí que es verdad que poco a poco su trabajo lo va elevando un poco a una pieza única, algo más conceptual, menos funcional y más artístico. Y las piezas que él ha traído son muy interesantes porque él trabaja mucho sobre la idea de, bueno, de la tradición, lo que él ha vivido en su región donde él nació y donde creció. Y tiene mucha relación no solo con el trabajo artesanal, sino con las propias labores y los trabajos del campo, los trabajos, lo natural. Y después él también, su procedimiento es muy artesanal y lleva unas piezas de mobiliario hechas en madera, con talla, hechas a mano y pintadas después al temple, con huevo. Cuando ha estado allí en la sala, me decía, es que he gastado, en una de las piezas me decía, he gastado 44 huevos.
2: Al precio. Como para cobrarlo barato.
1: Y solamente uso, porque le estaba yo preguntando, dice, y solamente uso las yemas. Y le digo, bueno, Mateo, ¿y qué ha hecho con las claras? Dice, he hecho merengue.
0: ala. También los italianos estaréis conmigo que tienen muy buen gusto. ¿Eh?
1: Sí. Mucho.
0: Esta gente han nacido para el arte. A ver, Angelino, ¿cómo dice que no te debo hablar?
2: Mi nombre es italiano. Pues no sé por qué, sí, hombre. Bueno, yo me quiero aprovechar de Patricia. Los artistas no lo tenemos aquí, allá sí la tenemos. A mí me gustaría saber cómo tú has estructurado esa exposición, y además que son diferentes salas, que igual no sé si te ha perjudicado que sean diferentes o incluso te ha podido beneficiar. Y si tú tenías una idea preconcebida antes y tenías ganas de desarrollarla.
1: Yo tenía idea, yo sabía hacia dónde quería orientar la exposición, que de hecho al principio se iba a llamar Contenido Sensible, pero porque quería hacer un poco el juego entre esas prácticas que nacen de la sensibilidad, de las más sensibles o de las más artesanales o incluso más manuales, y de alguna manera elevarlo. Después fue mutando la idea y ya pues el hecho de que hayan 8 salas me permite también estructurarlo. Y el hecho de no hacer lo que he dicho antes, ¿no?, pequeñas individuales en cada sitio, pues me ha ayudado mucho a desarrollar estos ámbitos. Al final, como mutó el título a las costumbres de la flor, pues bueno, la flor y su comportamiento me ha ayudado a que yo compartimente mi propia idea y las piezas que están en cada una de las salas que se ciñan a una estructura o a una idea.
0: Te queda mejor la flor, ¿eh?, como tiene el título.
1: Sí.
0: El otro era más cursi.
1: ¿Más todavía?
0: ¿Cuál era? No, esta no, la flor es... Mira, siempre aquí nos encanta Paquito Clavé. La haríamos un homenaje, nos encanta, de verdad.
2: Sí, hombre.
0: Y él tenía un... Yo no sé si sigue teniéndolo, un programa radio que se llamaba La Flor de la Canalla.
2: Ah, bueno.
0: La Flor de la Canalla. Fíjate qué título más bonito. O sea, la flor es que te da muchas posibilidades de eso, de componer, ¿no? Y de... A mí me gusta más
2: el título. Además, el título de ahora da más juego, ¿eh? El título da más juego, el otro se te queda como...
0: Es más cursi, es más...
2: Bueno, termina más flojo.
0: Sí, pero este tiene más potencia que Angelino, así de
1: sí, no, bueno, así...
2: Este da más juego, porque depende del nivelito que tenga cada uno, pues ahí se puede meter.
1: Claro. Sí.
2: En el otro hay que bajar un poquito.
1: Además, yo creo que a primera vista todo el mundo pensará que es algo que tiene mucho que ver con la ecología, con la flor, con la naturaleza, con una revisión de cualquiera de esos temas, y después no necesariamente.
0: Cuando se entra, que siempre se entra mano izquierda, la Fundación Madariaga me encanta, porque además la Fundación Madariaga trabaja mucho con las asociaciones de discapacidad intelectual.
1: Sí.
0: Es verdad que se encontrará un chico que tenga chica que tenga discapacidad intelectual y bueno, y o va dirigiendo y tal, y bueno, la emoción, que es tan difícil, ¿eh?, que es tan difícil encontrar la emoción. Porque yo muchas veces tenemos allí tertulia y está Fernando Martín, digo, mira, Fernando, el catedrático de Historia de Arte Contemporáneo. Y a mí esto no me emociona. Y dice, es que eso, tú has dicho un término muy complicado, que realmente la emoción es muy difícil. ¿Se emocionará el que entre dentro de la sala?
1: Pues es difícil también de decirte eso, pero yo te puedo decir que yo creo que hay piezas que verdaderamente pueden generar impacto al menos. Algunas pueden generar emoción, otras pueden generar interés, porque es verdad que hay algunas que tienen varias historias que van en paralelo. Por ejemplo, la de Rosel Meseguer, que no solo es muy impactante porque es muy grande en el espacio, sino porque bajo su apariencia y bajo toda la historia que narra a priori hay muchas otras historias contadas que se han trasladado a través de la tradición oral, cuentos, leyendas, y es muy, muy emocionante. Y después otras que también pueden generar inquietud incluso, uh-huh, o incluso rechazo.
2: Uh-huh. A mí las que me gustan son las que yo veo y salgo con ganas de trabajar. Esa me encanta, porque yo me emociono con cualquier cosa. Soy facilón. Se me ponen los ojos brillantes.
0: Es verdad. El otro día estaba viendo, yo era mi Bastion, cuando ya se hizo niño y se murió, digo, coño, se me cayeron unas lágrimas. Digo, ya se ha ido por Aspi.
2: Entonces, vamos a hacer la prueba, a ver qué pasa. Vamos ahí a la exposición.
0: Sí, sí.
2: ¿Vale? Y ya después te contamos si no te vemos por aquí. Y después vemos, a ver si no entra de trabajar, lloramos.
0: Sí, yo creo esa,
2: o damos un mangazo.
0: Esa es una clave. O decir, mira, yo me gustaría tenerlo esto en mi casa. Y eso yo creo. Y es decir, por ejemplo, el otro día estuvimos hablando de Palencia. De Palencia, que no sé si la conocéis o no, ¿no? Pues es una gran desconocida. Y en la Catedral de Palencia hay un Greco que es espectacular, ¿verdad? Un San Sebastián espectacular. Uh-huh. Y yo cuando lo veo y veo tanta belleza, te emociona tanto que te dan ganas de coger el dibujo y ponerte a trabajar. Dice, bueno...
2: Lale, que no está aquí hoy, llora. Ha llorado viendo algunos cuadros.
0: Sí, sí. Eso es el síndrome de Stendhal, ¿no? Es lo que pasa.
3: Al final tiene que ver con conectar, ¿no? Con el otro, ¿no? Con el que ve. Entonces yo, por ejemplo... que he tenido el privilegio ya de estar en la sala y ya he visto la exposición antes que vosotros, lo siento. Entonces, sí te puedo decir, porque claro, lo he visto como espectador. Patri, como comisaria, pues tiene su idea, está desarrollando y focalizada.
0: Trabajando, obsesionada.
3: Pero claro, yo sí que lo he visto como con ojos de espectador. Pues te digo que hay muchas piezas que no te van a dejar indiferentes, porque en los contextos, como ya te digo, después esos títulos de los ámbitos, ¿no? Como tiene Patri, el devenir, la fractura, ¿no? Digamos que ya ahí te está dando un punto poético que de repente te contextualiza y tú ya tienes como la hebra del hilo del que tirar. Uh-huh. Y ya hay piezas que solamente con eso te ponen los pelos de punta, porque dices, coño, es que esto está... también elegido para este sitio, que está después también elegido en la sala, que la narrativa que te vaya llevando el discurso expositivo, que está con este artista y las relaciones, y empiezas a encontrar cuestiones que yo creo que sí.
0: Y que te lo pasas también bien.
3: A conectar con el
2: espectador. Pues eso podía desarrollarlo Patricia, porque ha dicho un título uno, el devenir, ¿no? Que me lo desarrolle algo, ¿no?
0: Pues sí.
2: Un par de ellos, no sé. Venga, cómo has pensado.
1: No, sí, bueno, vamos, lo que os he dicho, ¿no? La idea era un poco que se manifestaran estos ámbitos como comportamientos que puede tener la flor. Uh-huh. Y bueno, pues algunos, uno de manera más poética quizás se llama el acto, que va sobre los materiales y los procesos que ayudan a esa floración de la imagen, ¿no? Uh-huh. Como estamos diciendo, en este caso sería la sala de Rosel Meseguer, que hace unos papeles que... en los que ella interviene con metales que coge de arqueología minera y al final pues se sublima de alguna manera una imagen. Allí también veremos minerales y todas las historias estas que se han producido por transmisión oral. Uh-huh. Bueno, después tenemos también pues el encuentro, ¿no? Y la relación de intersubjetividad que ocurre entre la persona que llega a la flor o la flor que llega a la persona, ¿no? Lo que produce la conexión. Después otro que tiene que ver con la atención, que es hacer sensible lo cotidiano, por eso de que estamos hablando de que se ha intentado más que exponerlo grandilocuente, pues un poco sacarle, extraerle el partido visual y emotivo, emocional, o de conectar con esas pequeños gestos, con la delicadeza, con esos matices que marcan la diferencia, uh-huh, como tú decías. Después también pues está el instante, la persistencia, ¿no? Que habla un poco de la huella, la memoria, la nostalgia. Uh-huh. Esa es la sala de Concha Ibarra, por ejemplo, sí, que no te he contado antes, pero a ti quizás te guste, aunque al final eso no se va a ver. Con esto que te digo de los grabados, los bordados que hacía ella, de cómo intervenía los tejidos, estuvimos sacando incluso servilletas que ella bordaba como con 5 años, pero no me ha dejado que las exponga, las hubiera expuesto.
0: Y no la...
1: no las ha querido sacar porque dice ella, pero ¿esto cómo lo vamos a exponer? Pero a mí me hubiera parecido muy interesante porque ahí se habla un poco de toda esa huella, de la nostalgia, de cómo inicia, de cómo surge esa...
0: interés por el mundo del arte.
1: Sí, bueno, y también por, al final cómo desarrolla
0: la creatividad.
1: Ella sus propias estructuras y su propia pintura y todo como parte de esa... de ese virtuosismo, de esa calidad que tiene ella en las labores. Ella hace muy bien punto, teje, hace, tiñe telas. O sea que no solo es su
0: la
1: pintura.
0: Cerámica la trabaja.
1: La cerámica, que cerámica también la hace cocida a bajo grado y es también una cosa muy fina, muy.
2: Ahí la artista sutil. Se tenía que dejar llevar un poquito por el comisario.
1: Pero ella, bueno, ella eso no le generaba seguridad porque no lo había hecho en un momento con intención artística, ¿no? Como entonces, pero bueno, a mí me parecía como documento, como justificación de lo que se estaba haciendo, me parecía muy interesante. Y pero bueno, eso, a ver si me deja todavía. Ahora mismo estoy, todavía estamos a 48 horas de la inauguración.
4: Tú insistes, ¿no? Pueden pasar cosas.
1: Claro. Pueden pasar cosas.
2: Insiste.
1: Y después, pues bueno, la fractura, ¿no? Que también es la parte un poquito más triste, más melancólica de la flor, ¿no? Que también se va tronchando, vaya la cosa decayendo.
0: Pero que sale el fruto de ahí, que sale el fruto.
2: No todo, tiene fruto.
1: Bueno,
2: no,
1: lo que permanece y se transforma, que también es otro ámbito. Y ya al final, pues, el ámbito que se llama el final, que por no hacerlo tan negativo, pues lo hemos puesto como floración. O sea, al final que
0: queda
1: sale
0: ya
1: el fruto.
0: Cuando se le da la vuelta, ¿no? Cuando se le da la vuelta y ya aparece en ese patio. La verdad, ¿esto hasta cuándo va a estar?
1: Hasta el 22 de noviembre.
0: Ah, bueno, entonces va a haber mucho tiempo.
1: Y además haremos también actividades paralelas porque queremos inaugurar, o sea, presentar el catálogo una vez que salga.
2: ¿Hay catálogo?
1: Sí, hay
0: catálogo. Queremos.
1: Se harán visitas guiadas, se harán pues también presentaciones. Hay algunas de las artistas de las que viven fuera que quieren venir también a activar un poco su pieza, dar una conferencia o algo así. Así que intentaremos que todas las semanas se haga alguna actividad relacionada. Bien haré yo visitas guiadas o las harán desde la propia fundación o acompañado de alguno de los artistas, como son 13, lo bueno que tenemos.
2: Claro.
1: Es que siempre si no enredamos a uno, enredamos a otro.
0: La verdad es que la fundación merece la pena, ¿eh? Merece la pena verla, ¿eh? O sea, y entrar.
2: Vamos todas juntas.
0: Allá. Vamos ahí todas, sí. Ahí vamos. Está enfrente del parque María Luisa.
1: Sí, sí, sí.
0: ¿Eh? Y justo, por cierto, justamente, que el teatro de Lope de Vega que estuve ayer, magnífico, ha quedado precioso, precioso, precioso de verdad, ¿eh?
3: Yo tengo ganas
0: y de bueno, verlo. Y Cachito, tú...
2: Cuéntame.
0: A ver, es que siempre tu obra me recuerda, fíjate tú, a la de Jaume Plensa. Uh-huh. Y en Chicago, yo no sé si...
2: Era amigo, ¿eh?
0: No, ¿verdad? No. Por ejemplo, hay una plaza de Jaume Plensa en Chicago, que es la famosa esta, que sube y baja unas luces y de fuentes de agua, y después aparece unos rostros y van cambiando... Yo creo que tú tienes mucha creatividad. Gracias. A ti se te ha propuesto por parte de algún ayuntamiento que haga...
2: O tipo de administración, plaza, cualquiera.
0: Si no, desde aquí la promocionamos.
2: Vamos a
0: lo de Sevilla, lo de Málaga.
2: No, de Valencia.
0: A ver si va...
2: A ver,
0: Málaga. A nosotros nos escuchan en Málaga, con la EMA, ¿eh?
2: Y en Valencina también.
0: En Valencina.
2: Por ejemplo.
0: En mi pueblo. En tu pueblo, por ejemplo.
2: Ah, encima es tu pueblo, fíjate. Pero tú, qué casualidad.
0: Tiene proyectos para que hagas algo relacionado con eso?
3: No ahora mismo. Entonces está muy bien que hayas sacado el tema. Porque claro, nos estás escuchando mucha
2: y no estamos preparados, ¿eh?
3: Ahora mismo yo creo que alguno de los 25 seguramente tiene... poder para que a mí me suceda esto, ¿no?
0: Sí.
3: Entonces, bueno, fíjate que me interesa mucho, me interesa bastante todo lo que tiene que ver con lo arquitectónico, lo que tiene que ver con lo público. Entonces, claro, mi trabajo, que está muy relacionado, ¿no?, desde la instalación y desde el arte, pero con todo lo que tiene que ver con el espacio, con el individuo, cómo se relaciona el individuo con el espacio y con la obra. Entonces... Hombre, a mí me gustaría en un momento dado tener la ocasión de poder ver mi trabajo en ese contexto, ¿no?
0: Urbanístico.
3: Sí.
0: Sevilla, que es muy clásica, pues fíjate, Ulaseta, costó, pero las setas, yo cada día me encantan. Hay gente que las odian, pero yo me encantan. Miro al cielo, veo el ritmo que tiene, cómo respira, y me siento orgulloso que Sevilla, fíjate, yo soy tradicional, ¿eh? Yo soy, tenga un edificio de esas características y puntero, y que además está siendo referente a nivel mundial. Y, en fin, yo, de verdad, si no, desde aquí te promocionamos. Pero, porque...
2: ¿Dónde fueron?
0: Y me da la impresión que va a ser Málaga la que tire la pata para adelante, ¿eh? Bueno, me da la impresión. Ojalá. Porque, de verdad, hay que ser un poco valiente y mira que tuvo crítica, ¿eh? La seta y no se hicieron como... Pero, coño, yo de verdad que me encanta. Uh-huh. Quizás, mira, estuvimos comiendo con una serie de arquitectos dándole un homenaje a Balbortín, que era un catedrático de arquitectura, que los arquitectos en los años 50 daban clases de modelo y también de se le ponía estatua y dibujaban. Uh-huh. Y entonces estaba ya mayor. Muy mayor, con 80 años. Y estaba uno de ellos que estaba en la comisión. Decía que el segundo piso, y es verdad, el que menos se utiliza, ¿no? En la subida del piso de esta. Uh-huh. Fue Junger, ¿no? El que hizo. Pero dice, bueno, y ellos dieron el visto bueno. Pero bueno, es que hay que ser valiente. Es que, como no se haga.
3: Que fíjate que ahora que no tú estabas contando eso, estaba yo pensando. Y has hablado antes de Ricardo Pachón. Y estaba yo pensando ahora, digo, ¿y Camarón? ¿Y Camarón que pasó las de Caín?
0: Eso, el pobrecito que... La leyenda del tiempo.
3: Y mira ahora, todo el mundo le encanta Camarón, Camarón es Dios, y lo es. Pero claro, ha tenido que pasar por un proceso la gente de entendimiento de lo que yo suponía.
0: En el año 79, pues ya vamos a terminar, nos queda muy poquito tiempo. Bueno, esto cerramos, está hasta noviembre... Al lado del costurero La Reina, es una maravilla por lo que tiene Patricia. Estamos deseando, vamos a ir a verlo Angelino y yo.
2: Bueno, y que le diga el motivo por el que tienen que ir los 25 oyentes que tenemos.
0: ¿Por qué tienen que ir?
1: Pues tienen que ir porque creo que se lo van a pasar muy bien. Van a ver una exposición con imágenes que resultan muy asequibles, aunque muchas de ellas sean abstractas. Visualmente merece mucho la pena. También el contenido que tiene la exposición, pues creo que es... para todo el mundo, que es muy gustoso de ver, creo que puede resultar de interés, más allá del concepto, también visualmente, y porque, bueno, una exposición familiar para disfrutar para todo el mundo, muy didáctica y pedagógica.
0: Están abiertos los sábados y domingos también.
1: Sí, todos los días, no cierran ni siquiera los lunes, habitualmente muchos museos cierran los lunes.
0: Como las salas son tan grandes, los niños pueden corretear y todo, fíjate.
1: Hombre, por todas no, porque hay algunas que las tengo llenas, ¿eh?
2: Por el de cerámica,
0: por ahí. Pero que se salgan al patio.
1: Pero por el patio que corran.
2: Claro. Y por el parque, el niño lo manda al parque.
0: Con Triana.
2: Lo atan un árbol.
0: Vamos a hacerle un homenaje. Cachito, Angelino y Patricia, vamos a hacer un homenaje que se lo merece y vamos a hablar de...

0: Esta era muchas veces la sintonía de los programas antiguos de los años 70. Bueno, porque se nos ha ido Eduardo Rodríguez. ¿Tú lo llegaste a conocer? No
1: he tenido la suerte, pero bueno, la música de Triana, yo desde niño recuerdo, mi padre la escuchaba y desde niño, o sea, de estas cosas que tienes ya tú, ¿no? Que te van educando, ¿no? Hablaba tú antes de cómo la educación te hace las retinas y los gustos. Pues yo creo que esto es una de las cosas que te marcan.
0: Es que se nos ha ido Eduardo Rodríguez, el último componente. Estaba Tele, que era el batería, y bueno, y Jesús de la Rosa, que murió además muy joven, en los años 80, que fue una tragedia, ¿eh? Uh-huh. Muchas veces hemos contado aquí cómo fue el tema. Uh-huh. Creo que venía de Bilbao en el coche. Antiguamente ellos echaban los baffles atrás, ellos los montaban, los desmontaban en un coche. Pues un frenazo, vino el baffle por detrás y ya podéis imaginar. Y bueno, pues se nos ha ido Eduardo Rodríguez, pero es verdad que se nos ha ido en el mes de agosto y ha pasado desapercibido Ricardo Pachón. Y yo ayer, viendo el teatro de Lope de Vega, pues se me viene a la cabeza la película de Triana Pura y Pura, que fue cuando Ricardo Pachón pues cogió y reunió a todos los gitanos que fueron echados, literalmente echados, ¿eh? Y se los llevaron al polígono norte, al polígono sur, porque claro, ya pues, vino el ejército en los años 50, vino de noche y empezó a desalojar, pero así, a lo bestia, todos los corrales que uh-huh. existían allí, porque vieron que aquello tenía especulación y en fin, y se lo llevaron. Entonces los reunió en los años 80, generando el famoso documental de Triana Pura y Pura y Pura. Y es lo que estábamos hablando. Ricardo Pachón ha sido productor de Camarón. La leyenda del tiempo no existiría si Ricardo Pachón no hubiese Total. Estado ahí. Tampoco hubiese existido Loli Manuel, tampoco hubiesen existido los Smash, y Triana pues quedaba ahí un poquito al lado. Pero a ver si lo hirvano bien, porque a José Le y Eduardo Rodríguez participaron en los payos. Ellos estuvieron la famosa canción María Isabel. Uh-huh. Pues la cantaba José L. Eduardo Rodríguez.
2: De ahí han sacado pasta.
0: Hay mucha pasta. Yo decía, José L. Digo, todavía está dándote dinero. Claro, dices, sí, que me está dando dinerito. Era José L. Además, José L. te contaba cosas que la había contado. Porque ya.
2: Venga, tenemos tiempo. Murió.
0: No, pues una anécdota, porque José L., aparte de chistero y tal. Pues entonces digo, mira, déjame ya. Porque los chistes tienen su tiempo. Digo. Dice Fugino, una vez estábamos en Ciudad Real, allí en una hacienda de fulanito, lo que no voy a dar son nombres, y ahora va, y estaban los payos, que eran muy guapitos, muy jovencitos. Dice, mira, vosotros vais a actuar, ¿eh? Aquí en esta hacienda, está de María Isabel, cuatro coplillas, lo que es. Y cuando terminéis, vais a vuestra habitación. Y os vamos a cerrar por fuera.
2: Sí, ya, y solo.
0: Ya los tres acomodados. Dice, nos cierran por fuera. Y dice, Quino, qué puterío. Los pasillos. ¡Guau! Arriba, abajo. A fulanito, dice, todo se la quería. Ya no me imagino a fulanito, pero... De alta alcurnia, como decía el otro. Y dice Guillo y Butería, dice, toda la noche sin dormir, nosotros acojonados, Eduardo y yo y el otro, dice, todo acojonado, porque, claro, sí, y cerrado, dice,
2: como
0: y nos lo dijo el producto, dice, ni se os ocurra abrir, ¿eh? Pase lo que pase. Dice Guillo, qué puterío. Además,
2: hace muchos años de eso, ¿no? Hace ya muchos.
0: Ya muchos años.
2: Me extraña que no me invitaran.
0: Además, daba nombre y todo, pero evidentemente no voy a decirlo.
2: Cuando cortemos.
0: Y eso, ¿no? Y luego, pues, claro, Máximo Moreno también es verdad que su hermano de José Le fue el que pintó las portadas del patio y todo eso, uh-huh. que... Tú, Angelino, si te acordarás del patio San Laureano, ¿no? Tú, claro. Vosotros no lo habéis conocido ya, ¿no? Íbamos al famoso Nicolino.
2: Te ha ido al mayor, te ha ido a lo seguro.
0: Eso, ¿no? es que el patio San Laureano estaba ahí al lado y fue donde dibujó y pintó el patio. Y nosotros íbamos a beber cubatilla allí, que era un barato al Nicolino. Al Nicolino, que era...
2: Iba de acompañante.
0: Es que me acuerdo perfectamente. Y Máximo, y también Máximo Moreno, que es el único que vive ya, porque Benito Moreno era cantautor, el famoso de Rarra, La afición, un sentimiento, la famosa. Y Máximo Moreno tira unas fotos extraordinarias y tiene una de Lola y Manuel espectaculares. Además, eran dos tipos muy guapos, ¿eh? Porque Lola Montoya, Lola y Manuel. Lola Montoya creo que es, y Manuel Molina, ¿eh? Eran guapísimos, eran los dos, y los saca. Y digo, hay que ver. En este mundo, todo era, Sevilla era como un pueblo y todos se relacionaban con todo. Y si te das cuenta, Eduardo cuando Triana, con los Payos, José, claro. Máximo Moreno, Ricardo Pachón, todo conectado. En los años 70, que de verdad, yo no sé, había esa camaradería, ¿no? Esa Lola y Manuel le propusieron, por lo visto, entrar en Triana y no quisieron porque fueron por Independiente, que además tuvieron ellos un pelotazo, sí, bueno, sí. Fueron de los grandes.
2: Que el arte une, que uno mira a nosotros.
0: ¿Eh? El arte nosotros, une. No te digo yo quién nos unió.
2: Y lo.
0: Un famoso youtuber.
2: Y artista.
0: Eras tú su tío. Antonio Villarán.
2: Antonio García Villarán, un gran artista, creador de contenido.
0: Sí, bueno, es que
2: todo el mundo crítico,
0: hablando en parte y tal. Y es crítico, es crítico de arte.
2: Bueno, pero nos presentó él, pero porque teníamos que hacer una exposición. O sea, que él fue el intermediario, no es que nos presentó para que nosotros saliéramos juntos, ni nada de eso.
0: Que la cosa, que el arte une mucho, Patricia Cachito.
2: Aquí lo tienes,
1: que nos conocimos en una exposición y aquí seguimos.
0: Sí, fíjate tú, ya lleváis muchos años.
3: Ya llevo unas cuantas exposiciones.
0: Un niño precioso. Tú ya, yo con Patricia. No me voy a poner aquí.
1: A las camisetas.
0: Una camiseta.
2: El megáfono de la calle, al coche.
0: Y en fin, yo creo que ya con esto vamos a dar de mano. Tú lo que tengas la semana que viene, pues ya.
2: No, ¿no? Si me va a pagar lo mismo, yo lo dejo para la semana que viene.
0: Pues.
2: ¿Cobro y cobro?
0: No, sí, hombre, ahora Quique habla con el jefe. ¿A que sí, Quique?
2: El jefe no será el que hemos visto salir.
0: Quique,
2: ¿no?
0: También canta. Aquí es que
2: es músico, es músico.
0: Es Molus. Él sale. La sala todavía no está abierta.
2: La,
0: ¿no,
2: Quique?
0: La sala ya no se abre. Esa se cerró después de la Expo, ¿no? De la Expo, no, de. Del COVID.
2: Tiene
0: COVID.
2: Una centuria de grupo y el niño. Bueno.
0: Y en fin, que muchísimas gracias, Cachito, Patricia. Ya sabéis que tenéis aquí vuestra casa.
3: Volveremos.
0: Hombre, cuando queráis, aquí estamos.
1: Pues muchas gracias,
0: la verdad. Y a ver si, de verdad, yo haremos todo lo posible, hablo todo lo posible, porque me encantaría que hubiese una plaza pública. Si tú supieras, cuando él expuso aquí en el Centro Andaluz de Arte Contemporáneo, que yo fui con mi niño, como yo digo, de la Asociación Colibrí, cuando que tienen discapacidad intelectual, lo bien que se lo pasaron.
1: Bueno, yo lo disfruté enormemente, lo recuerdo.
0: Y lo entendieron todo.
1: Sí,
0: lo entendieron todo. Sí, ¿eh? En unas instalaciones, de verdad, es que es alucinante. Y yo lo veo. Y bueno, a ver si es verdad. Yo me imagino que ya trabajo no te falta, ¿no? Hasta en Miami también, a lo mejor.
1: Ahora me voy a Lima también.
0: Vas a estar trabajando por allí, ¿no?
1: Pero bueno, yo estoy abierto al público.
0: Que te reconozca la tierra, hombre. Claro,
1: bueno, eso siempre es bonito, por supuesto.
0: Eso es una de las cosas.
3: Pero la semana que viene te dan un premio, bueno, ¿no? En Almería.
0: ¿Aquí?
1: Sí, la semana que viene, ¿no? Este jueves.
3: Ah, el jueves.
1: Periódico La Razón. Ajá. Me da el premio. Creo que ya lo puedo contar.
0: Siempre. Sí, además ya está.
2: Exclusiva en Radio Betty. Radio
1: Guadalquivir. Ya salió en prensa. Me da el premio a la imagen de la cultura de Andalucía. Estoy muy contento con recibir ese galardón. Y nada, pues mira, que la tierra te valore,
0: vaya reconociendo.
1: Pues está, es un gustazo siempre.
0: Pues nada, y Patricia, que hace mucho por ella, por la tierra, ¿eh?
1: Patricia hace mucho por la tierra, por todo, el arte, por los artistas.
0: Sobre todo por eso, ¿eh? Mucho, mucho por el arte. Además, sabe muchísimo.
2: Tiene cara de buena gente, es que no se ve en la radio.
0: Y guapa. Bueno, pues nada, hasta la semana que viene y ya está. Yo creo que habremos ganado por lo menos.
2: La semana que viene vamos a hablar de la exposición.
0: ¿Eh? Ah, vale, la tuya, ¿no?
2: No, yo no tengo, la de ella.
0: Ah, pues tiene que venir Paco el Guapo, ¿eh? Porque todavía no ha venido.
2: Bueno, se va a hablar el último que llega aquí. No, no.
3: Traemos a algún artista también para que lo cuente, que si no yo sola me hago muy pesado.
0: Bueno, bueno. Bueno, pues nada, Patricia, muchísimas gracias, Cachito.
3: A vosotros.
0: Gracias, Angelino. Hasta la semana que viene.
2: Nos vemos.
0: Adiós.

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1: Hola, ¿qué tal? Muy buenos días y bienvenidos a Real Betis Radio en este jueves 1 de octubre. Finalmente, esta tarde no hay partido en el Estadio de la Cartuja. El Real Betis Balompié y el Ceuta han acordado aplazar el encuentro amistoso con el objetivo de reforzar el carácter social y solidario con el que nació esta iniciativa. La idea, siempre que el calendario lo permita, es la de disputar el partido más adelante en la ciudad autónoma. Al no haber amistoso, sí que hay entrenamiento matinal. En cuestión de minutos, los nuestros van a seguir trabajando en la ciudad deportiva con la mente puesta en el Club Atlético Osasuna. Hoy quedan 10 días para volver a competir. 10 días para que por fin termine este eterno parón de selecciones. Una ventana FIFA en la que nuestro Fran García también es ya protagonista, porque el defensor manchego recibió ayer la llamada de la selección española absoluta para incorporarse a la concentración de La Roja en sustitución del jugador del Atlético de Madrid, Álex Grimaldo. El lateral bético regresa al combinado nacional 3 años después y para los 2 compromisos que le quedan a la selección en este parón: el sábado en Oviedo frente a la República Checa y el martes en Split contra Croacia.
2: Una alegría enorme, sobre todo por el trabajo que va realizando día a día, por el trabajo, la dedicación, todo el esfuerzo que conlleva. Siempre lo he dicho como un premio a todo eso que vas haciendo granito a granito.
1: Otro internacional más del Real Betis Balompié, y ya van una infinidad. De uno que vuelve a la selección a otro que debuta, porque hace solo unas horas Valentín Gómez se ha estrenado con Argentina disputando los últimos minutos del duelo ante Bolivia, que el albiceleste ha ganado por 4-0. A sus solo 23 años, el central bético debuta con la actual subcampeona del mundo. Las buenas noticias no terminan ahí, no acaban con la llamada de Fran García y el debut de Valentín Gómez. Y es que José Antonio Morante ha vuelto a brillar con las categorías inferiores de España. El canterano bético asistió ayer a Thiago Pitarch en el 1-0 de la sub-20 y cerró la victoria con un auténtico golazo en el 71 para poner el 2-0. Curiosamente, Morante ha sido protagonista en la última edición de Made in Betis.
3: Pues Betis para mí es todo, ¿no? Desde pequeño ir al estadio con tu padre, con tu tío, con tus hermanas, escuchar el himno, yo creo que es lo más grande que hay y bueno, poder estar cerquita ahora de los jugadores del primer equipo y compartir el día a día con ellos, pues yo creo que es una experiencia inolvidable.
1: Esta tarde, además, oportunidad para otros 3 de nuestros jugadores. La selección española sub-21, en la que están Manu González y Ángel Ortiz, juega en San Marino a las 8 y cuarto. Y a las 9 menos cuarto lo hace la Irlanda de Troy Parrott en el tercer partido de la Liga de Naciones frente a Austria. Nombres propios, todos ellos, en los que nos vamos a centrar hoy en un once inicial en el que también conectaremos con Ricardo Nieto, presidente de la Peña Bética Puerto Serrano, que coincidiendo con su 30 aniversario, organiza este sábado el segundo encuentro de Peñas Béticas Gaditanas. Además, y al margen de lo deportivo, actualizaremos la agenda cultural de Lola Pantoja y despediremos el programa en la mesa con Juan Soto. Un jueves más, espacio para la gastronomía con el dueño del restaurante Tanabata. Con todo esto y con mucho más, nos ponemos en marcha a la 96.8 de la frecuencia modulada. Con todo esto y como siempre con ustedes en el 673-614-193. En este número de teléfono buscamos, esperamos sus preguntas, dudas, sugerencias, opiniones o cualquier otro tipo de mensaje vía WhatsApp. Lo que quieran siempre es el respeto y la educación en el 673-614-193. Son casi las 15 minutos de la mañana. Hasta aquí que me hacía la técnica. Aquí comienza 11.

0: lo hacemos con el repaso a los titulares de los principales medios de comunicación a nivel nacional. Así abre El País. Un vuelo a Israel roza la catástrofe tras acuchillar un piloto a otro. ABC. El gobierno pretende colar la ley de nietos con una enmienda trampa. El Mundo. Sánchez apuntilla a los caseros y espera el sí de Junts y PNV. La Vanguardia. Madrid gana su peso en el PIB respecto al resto de autonomías. La Razón. Moncloa agita a los acampados de Sol para que rodeen el Congreso. El Periódico. El gobierno extremará el control de la inversión extranjera en defensa e inteligencia artificial. El Español. La acampada de Sol vive su quinta noche, cada vez con más gente y entre llamamientos a una huelga general. El Confidencial. El informe clave de Junts tilda los decretos varias veces como trágalan y pide no aprobar ninguno. El Diario.es. Junts y Podemos mantienen en vilo al gobierno sin desvelar si apoyarán los decretos de vivienda. 20 minutos. El gobierno dará ayudas al propietario que baje precios y amenaza al que no renueve. Y el Periódico de España. Sánchez ordena revisar el programa en vivienda del PSOE para orientarlo hacia las movilizaciones. A nivel local y autonómico, Diario de Sevilla. Entra en vigor en Sevilla la nueva normativa para peatones, ciclistas y motoristas. ABC de Sevilla. El tranvibús cierra al tráfico 32 calles del centro de Sevilla. Viva Sevilla. La bajada de impuestos de Sanz recibe el apoyo mayoritario del CES. Y el Correo de Andalucía. El barrio de la Macarena lidera la subida del precio de la vivienda en Sevilla con un alza de más del 20%. Y en lo que tiene que ver con el Real Betis Balompié, así despierta la prensa deportiva. Diario Marca. El partido amistoso entre Betis y Ceuta aplazado sin fecha. Diario AS. Ruibal ya está aquí. El Desmarque. El Betis y el Ceuta aplazan sin fecha el amistoso benéfico de este jueves. Mundo Deportivo. Fran García vuelve a la selección 3 años después. Mundo Betis. Morante se luce con la sub-20. Gol y asistencia en el 2-0 ante México. Diario de Sevilla. Pellegrini ya puede esbozar su 11 inicial contra Osasuna. Y al final de la Palmera, el Betis, Pellegrini y Lo Celso hacen piña en busca de la mejor versión del futbolista argentino.
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0: ¿Qué tal, béticas, béticos? Muy buenos días. Sean bienvenidos a Real Betis Radio. Sean bienvenidas a Once Inicial en este jueves 1 de octubre. Comienza el 10º mes del año. Terminó ya el eterno septiembre. Lo que no termina es el eterno parón de selecciones al que todavía le quedan 10 días para el Betis. Serán solo 8, evidentemente, para que empiece la jornada. Pero el Betis, como juega el domingo a las 4 y cuarto, a las 4 y cuarto o 6 y media, 6 y media, perdón, duelo ante Osasuna, pues todavía quedan 10 días para ver a los nuestros en acción. Hoy vamos a tener la posibilidad de verlos en partido amistoso, sin el grueso de la plantilla o al menos un casi 50% de la plantilla que está con sus respectivas selecciones, sin nada en juego, pero bueno, iba a ser una manera de ver a nuestro equipo competir. Finalmente no, ya saben, se anunciaba en la jornada de ayer ese partido ante la agrupación deportiva Ceuta, queda aplazado. No se va a disputar finalmente el partido en el día de hoy en el Estadio La Cartuja a las 8 de la tarde, tal y como estaba previsto. Ya saben que se trataba de una iniciativa solidaria, de una iniciativa, bueno, pues en homenaje al pueblo Caballa para también recaudar fondos. Como invitado

0: pues se devuelve el importe. Desde ya hoy se ha empezado ese procedimiento de devolver el importe. Pedimos, como siempre, paciencia. No es cuestión de darle un botón y ya automáticamente todos esos 5 o 10 euros de las entradas están devueltos, pero en cuestión de horas, de días, de pocos días, se va a devolver la totalidad de las entradas, del importe de las entradas. Ambas entidades, Betis y Ceuta, lamentan las molestias ocasionadas, agradecen la comprensión de los aficionados y reiteran su voluntad de llevar a cabo un partido que se convierta en una auténtica jornada de convivencia, deporte y solidaridad entre las aficiones caballa y bética. La idea, siempre que el calendario lo permita, es jugar este partido más adelante y hacerlo además en la ciudad autónoma. Bueno, pues ahí está el comunicado, ahí está la explicación de por qué finalmente no se disputa este partido tal y como estaba previsto. Bueno, pues es una pena, pero es la decisión que ambos clubes, ambas entidades han tomado y poco más. Podemos objetar ahí. Se aplaza el partido, insistimos, entre el Real Betis Balompié y la Agrupación Deportiva Ceuta, que estaba previsto para esta tarde a las 8. No hay partido amistoso frente al Ceuta, sí hay entrenamiento matinal en la Ciudad Deportiva Luis del Sol. En condiciones normales no iba a haber sesión de trabajo por la mañana, no iba a haber entrenamiento, porque el partido pues ya era un entrenamiento en sí. Pero como no hay ese partido, bueno, pues sí que se ejercitan los nuestros. En cuestión de nada, unos minutos, en torno a 20-25 arrancará ese tercer entrenamiento de la semana en la Ciudad Deportiva Luis del Sol y penúltimo. Mañana viernes el equipo vuelve a entrenarse y la semana que viene, ya a partir del martes, pues seguirá esa preparación para el Betis Osasuna y todo lo que viene después, que ya saben que son 4 partidos seguidos en casa: Osasuna, Porto, Barça, Feyenoord. Y después el duelo ante el Celta de Vigo para cerrar el mes de octubre en Balaídos, el 25. Un mes de octubre cargadito, un mes de octubre frenético. Noviembre también tendrá lo suyo, aunque noviembre va a incluir un parón de selecciones, por suerte, mucho más corto de toda la vida, solo un fin de semana sin fútbol y no dos como este. Pero bueno, es lo que le queda al equipo y hay que seguir trabajando y preparando ese duelo ante los rojillos, un Osasuna en el que nos focalizaremos más la próxima semana. Pero bueno, que ya saben que es un poco incógnita porque ha empezado mal la temporada, ganó y luego o solo ha ganado un partido y no ha sido capaz de sacar demasiados puntos. Tiene buenos jugadores, tiene un delanterazo de los mejores de la competición, de los que más goles marca, pero no le vale para estar arriba de momento. La pasada temporada, en una situación tranquila, estuvo durante todo el curso y más pendiente de las posibilidades de Europa que de otra cosa, y al final se metió en un lío y estuvo hasta casi la última jornada peleando por no descender. Así que es un poco incertidumbre, es un poco incógnita, ha habido también cambio de entrenador y parece que no acaba de encajar las piezas. Todo se ha dicho también, este parón entendemos que les habrá servido, o eso habrán tratado, para, bueno, reajustar y para corregir errores. Equipos como el propio Osasuna, como el Málaga, como el Valencia, a ellos este parón sí que les viene indiscutiblemente bien. Más allá de que luego empiecen a ganar o no, pero al menos rompen la dinámica de derrota y pueden reordenarse un poquito. Para el Betis, que venía en la dinámica totalmente contraria, de ganar, no sabemos cómo le vendrá. Esperemos que también le sirva para corregir lo poquito mal que se estaba haciendo y continuar con esa dinámica positiva. 10 y 13 minutos de la mañana. Edu Carrillo, ¿qué tal? Buenos días.
1: Ignacio, ¿qué tal? Muy buenas.
0: Decíamos, no iba a haber entrenamiento porque teníamos partido por la tarde. No hay partido por la tarde, nos quedamos sin ver a los nuestros, pero sí que el equipo sigue trabajando, como es lógico.
1: Claro, el partido tenía muchas connotaciones, yo creo que todas eran positivas, el lado solidario indudablemente y de apoyo al pueblo de Ceuta, y porque con este super parón de 3 semanas yo creo que era importante que el equipo tuviera, aunque fuera un partido amistoso, pues cierto ritmo competitivo. No sabemos cómo lo va a tratar de solucionar Pellegrini, si con un partido contra el filial, contra un partido contra el Betis C, contra el juvenil, o realmente un partidillo entre los propios miembros de la plantilla, con futbolistas de cantera. Pero sí que es cierto que, como veníamos también charlando y comentando durante todos estos días, que futbolistas como Diego Llorente, como Dani Ceballos, partido como el de hoy, era importante. Otra sesión de trabajo, otra sesión de carga también para todos esos futbolistas. Aitor Ruibal, veremos también si sigue completando sesiones junto a sus compañeros. Faltaría tan solo Marc Bartra y tendríamos a todos absolutamente disponibles. Así que son

0: son buenísimas noticias, pero como nos decía también el propio Marroca esta semana, no sabemos un poco, ¿no? ¿Cómo les puede sentar a los futbolistas, tanto a los que están con sus selecciones como a los que se quedan aquí, el estar 3 semanas parados y regresar desde el minuto uno a la exigencia máxima, ¿no? Y físicamente, incluso lo hemos comentado Ignacio también en la redacción, mentalmente, ¿no?
1: Sí, mucho
0: porque
1: tiempo.
0: Porque hasta casi el aficionado, nosotros desconectas de la competición. Hombre, eso pita el árbitro el domingo 11 y te pones en marcha, pero no es fácil, ¿eh?
1: Sí, sobre todo cuando vienes de una dinámica tan seguida de partidos cada 3 días como traía el Betis. Es verdad que en cuanto arranque el parón, pues la vamos a tener de... En cuanto arranque la competición tras el parón, la vamos a tener de nuevo, ¿no? Porque no va a haber tregua y entras en la vorágine de partido, rueda de prensa postpartido, un entrenamiento, rueda de prensa previa, partido, rueda de prensa postpartido y no paras, ¿no? Que es lo que nos gusta a nosotros y a los propios jugadores, pero claro, tiene que haber también momentos, por desgracia, como este en la temporada. Y quizás lo bueno de este parón es que estamos teniendo muy buenas noticias. Tocamos madera, no se ha lesionado nadie, no queremos que se lesione nadie, evidentemente. Pero que estamos teniendo muy buenas noticias porque ayer Morante vuelve a brillar con la sub-20, porque Valentín Gómez debuta con Argentina, porque llaman a Fran García, porque hoy sabemos que Troy Parro va a ser titular probablemente y puede caer otro golito. En fin, que dentro de lo que es este parón tan aburrido y tan largo, las cosas están funcionando bien.
0: Totalmente, totalmente. Todos son buenas noticias. En lo deportivo, la llamada ayer a Fran García, se lo merece el chaval, está haciendo un muy buen arranque de competición. Y ante la ausencia de Grimaldo, yo creo que quién mejor, como decía Bellerín, ¿no? Hay que mirar al Betis, que es un equipo Champions, no solo por lo que está haciendo ahora, ¿no? Sino por lo que lleva haciendo todas estas temporadas, que salvo Fornals en su momento, la llamada a Canales, aunque con otro seleccionador, a Borja, han sido pequeñas pinceladas. Yo creo que el Betis merecía haber tenido algún que otro internacional más. Pero la llamada de Fran García, tú lo has dicho, los goles de Morante que sigue, gol y asistencia que sigue también a un altísimo nivel en la sub-20. Ayer tuvo minutito Valentín Gómez, que para él es, yo creo que va a ser muy, muy importante. Y otro empujón de moral, la selección argentina tiene un nivel de exigencia y de presión absolutamente brutal y por eso yo creo que le va a venir muy, muy bien también para afrontar lo que nos viene por delante. Y lo he dicho hace un instante, Aitor sumándose entrenamientos con el grupo, Diego Llorente ya lleva también varios días sin ningún tipo de problema y tan solo nos queda Mar Bartra, al que bueno veíamos estos días en ese acto de la selección española de leyendas. Lo hemos visto también estos días en la Ciudad Deportiva, yo he tenido la oportunidad de cruzar algunas palabras con él, preguntarle un poco cómo se siente y él está bien, él se conoce muy muy bien, es otro de los futbolistas que se cuida, que se, como digo, se conoce muy bien, sabe en qué momento parar. Yo creo que en Coruña a poco que uh-huh. notó una mínima molestia se paró para que no fuera a más. Y a la vuelta, es que estamos a jueves, Ignacio, es que quedan 10 días.
1: Yo cada día hago la cuenta atrás y todavía son 10, que me parecen muchísimo.
0: Mucho.
1: Es verdad que ya pues han pasado también 11. Es verdad, ya es el primer día en el que han pasado, en el que queda menos tiempo de parón del que llevamos, ¿no? Porque hablábamos de esos famosos 21 días, ya que el Betis jugó un domingo y volverá a jugar el domingo. Bueno, ya han pasado 11, quedan 10. Eso, ese dato no lo tenías, Edu.
0: No lo tenía.
1: Consuelo, pero, como es el refrán, ¿no? Consuelo de tonto,
0: sí,
1: ¿no? Pero bueno.
0: Estamos en mitad del parón. El lunes ya sí que ponemos la cuenta atrás.
1: Sí.
0: El lunes descansa el equipo. Pellegrini, en este parón, yo creo que también ha querido pues darle 3 días a los futbolistas, el pasado fin de semana y este. El propio Fran García, ¿no? Ayer lo comentaba con los compañeros de la cadena SER. Yo estaba haciendo planes para el fin de semana, uh-huh. para volver a casa, para irse por ahí unos días y recibir la llamada de la selección, ¿no? Así que, bueno, ellos también tienen que desconectar porque a la vuelta va a ser un calendario súper exigente, ¿no?
1: Bonita oportunidad además para Fran García, que es curioso, Edu, que solo ha jugado... Son 3 partidos con la selección española, pero es campeón de la Nation League. Es decir, tiene un baremo en 3 partidos, tiene un título, ¿no? Con la selección española, que ya Nation League en 2023, que gana Luis de la Fuente y que gana, por ejemplo, Sergio Canales como jugador del Betis. No es la primera vez que va, pero bueno, es casi la primera, es la segunda y además.

0: Más partidos de competición, ¿no? De Liga de Naciones.
1: La primera también con la camiseta del Real Betis Balompié. Lo que ayer repasábamos un poco también en Diario Betis, en 13 barras por la noche. Si llega a debutar, sería el jugador número 36 del Real Betis Balompié en jugar con la selección española. O sea, me parece un número importante. Eso quiere decir que se están haciendo bien las cosas, que también estás apostando por los jugadores nacionales, y ahí está el resultado. Es que,
0: y además un número importante, Edu, han sido en los últimos 10 años, podríamos decir, ¿no? Desde el propio Fran García, si llega a debutar, hasta los que tú comentabas de Borja, de Fornal, de Canales, de Bartra, de Pau López, de no sé si me dejo alguno por ahí, pero que un número importante, la cifra ha crecido mucho en esta última década.
1: Y no solo españoles, ¿eh? Porque jugadores que antes de llegar al Betis no eran internacionales, una vez que están aquí, llegan a sus selecciones nacionales. Caso de Facundo, caso de Valentín, por nombrar dos casos muy recientes.
0: Uh-huh. Sí, sí. Ahora hablaremos de esa agenda internacional porque también debutó Valentín Gómez con la selección argentina y es una grandísima noticia. Fran García, bueno, yo creo que si se lo lleva Edu es para que juegue, quiero decir, para que tenga al menos unos minutos. Lo digo porque ha habido veces que hay una lesión y el seleccionador, pues el propio comunicado de la federación dice, bueno, pues Alex Grimaldo se cae y no sustituye a nadie, ¿no? Entiendo que si va Fran García, oye, que a lo mejor no, ¿eh? A lo mejor no tiene minutos, pero o un ratito ante República Checa este sábado en el Tartiere, o un ratito frente a Croacia el martes que viene en Split, sería lo lógico pensar, ¿no?, que pudiera tener algunos minutos.
1: Yo creo que sí. Yo creo que va a jugar seguro. Quizá pinta más en...
0: No creo que Cucurella vaya a jugar todo, ¿no?
1: Claro, porque además que viene jugándolo todo, claro. Cucurella. Entonces yo creo que minutos va a tener seguro. Bueno, nos quitamos un poquito el gusanillo.
0: Si son este sábado y el martes descansa, mejor.
1: Sí, pero me parece a mí que va a ser al revés.
0: Va a ser al revés, yo creo que también.
1: Me parece a mí que va a ser al revés.
0: Lo bueno también, Edu, es que dentro de que este parón sea tan largo... tiene un contra, ¿no? Que tardamos más en ver al Betis. El pro, la ventaja es que al jugar el domingo y no tener que viajar, jugar en casa, hay más margen para los futbolistas, sobre todo para los que vienen de cerquita, ¿no? El caso de Fran García, el caso de Abde, quizás los que vienen de Argentina, o Facundo, que viene de la India, pues va a llegar más pillado.
1: Lo de Facundo es un despropósito y también hemos conocido el horario del último partido de Argentina, que es la madrugada del martes al miércoles, o sea, el miércoles a la 1:00 a.m. juega Argentina en el estadio de River, con lo que imagínate cuándo va a llegar Lo Celso. Claro. Mínimo el viernes.
0: ¿Y Valentín?
1: Como pronto. Así que...
0: Los argentinos y el uruguayo Facundo lo tiene más complicado.
1: No, imposible.
0: Yo creo que estos, o europeos o africanos como Abde, que al final juega, creo que es
1: el domingo, es el último.
0: El domingo y en Marruecos, bueno, pues el martes ya está entrenando con el equipo.
1: Efectivamente, el lunes da descanso Pellegrini. Martes, miércoles está aquí, tiene miércoles, jueves, viernes, sábado, tiene mucho, mucho entrenamiento por delante, ¿no?
0: Y también es verdad que pensando en los internacionales que llegan más tarde, bueno, pues, conocemos a Pellegrini, hay rotaciones siempre, más en este cupo de partidos, pues si no están para el domingo, estarán para jugar ante el Oporto el miércoles.
1: Ahora ya, yo creo que Pellegrini un poco está trazando los planes para ver cómo cuando lleguen y cómo llegan estos internacionales, con qué carga de minutos para empezar a planificar lo que viene. Porque tú tienes Osasuna, miércoles Oporto, tienes luego nada más y nada menos que Fútbol Club Barcelona, recibes al Feyenoord y luego creo que es el Celta de Vigo, ¿no? O sea que a partir de ahí ese calendario es duro, es complicado, es muy importante, yo creo que es fundamental empezar ganando. El partido de Osasuna, por todo lo que hemos comentado, ¿no? Ese empate frente al Depor, que ya nos parece lejanísimo, pero volver a la competición, ganar ese partido de Osasuna, preparar el caldo de cultivo de la fiesta que se va a montar aquí el día de Oporto, que eso va a ser muy gordo. Ya, yo ya les digo que si se lo están pensando, el socio evidentemente va a venir, a no ser que haya una causa de fuerza mayor. Pero si no son socios del Betis este primer partido de Champions, 21 años después en casa, yo no me lo perdería.
0: Es que...
1: Yo no me lo perdería porque es muy, muy emocionante. Y aparte que tenemos la oportunidad de competir de verdad. Aquel primer año, ese Betis llegaba un poco como a territorio desconocido. Te enfrentabas al vigente campeón de Europa como era el Liverpool, el Chelsea... Y era un poco como, bueno, a ver qué nos encontramos, ¿no? Incluso así el Betis compitió muy bien. Incluso sí, el Betis compitió muy bien, pero lo de ahora es diferente, ¿no? El Betis tiene mucho más bagaje europeo y estás, como dijo Bartra, perdón, como dijo Marroca el otro día con nosotros, para soñar en grande, ¿no?
0: Es que se junta por un lado el componente emocional, Edu. Evidentemente, 21 años después son muchos años. Es la primera vez para una generación entera que va a ver a su equipo en la Champions. Ya no hablamos de niños, pues eso, de chavales que tengan 18, 19, 20, 21 años, incluso 24, que con 3 pues no se acuerdan.
1: No, 24, 25, 26, sí, con 27, con 6 añitos... ¿Tendrás algún,
0: yo tengo recuerdos, algún flash? Yo tengo recuerdos con 20, 28 casi que tengo.
1: Pero tú tenías 7. Pues tú,
0: me acuerdo, pero fíjate que son recuerdos evidentemente vagos. Pues para el que tenga 26, 25, 24, 23, 22, bueno, es que ni lo ha vivido.
1: Que no se acuerda.
0: No se acuerda. Pero es que el que tiene 40, o el que tiene 50, o el que tiene 60, también hace 20 años de la única vez. O sea, que es que incluso el que lo vivió y se acuerde perfectamente es el único recuerdo que tiene. Eso por un lado. Y por otro, Edu, lo futbolístico, la importancia que el Betis yo creo que se la juega en el buen sentido de la palabra ante Porto y Feyenoord, porque si es capaz de, ¿por qué no?, sacar un 6 de 6 o incluso un 4 de 6, te metes de lleno en la pelea por clasificarte.
1: Sí, sí, total, total, total, Ignacio. La verdad que a mí el partido del Lille, una vez que acaba, ves que el Betis sigue ganando, sigue cojando buenos partidos, que arrancas bien, como que la ilusión va creciendo. Ahora, claro, la realidad de la Champions puede ser también muy dura.
0: Viene el Oporto
1: y te quedas igual, pero te los metes y te quedas con la cara rota. Y luego llega el Feyenoord. Bueno, pero es que ahora mismo, pues yo estoy muchísimo más ilusionado que al inicio de la competición. Pero mucho más porque veo a este Betis competitivo, me está gustando lo que veo. Y la victoria en Lille para mí cambia completamente el panorama en esta fase de liga, ¿no?
0: ¿Qué tenemos hoy entre este barras, Edu?
1: Bueno, pues vamos a ver el reportaje que han hecho nuestros compañeros de cantera íntegro, el reportaje sobre Morante. Fíjate que bien traído viene y llega después del gol y del partidazo con la sub-20. Vamos a ver un reportaje muy especial también de un abuelo bético en esta semana de las personas mayores, que estamos teniendo, bueno, pues tantas iniciativas ayer que también en esa iniciativa del club, de la fundación, de llevar cartas escritas por béticos a una residencia. La verdad es que es muy, muy, muy bonito. Pues vamos a ver también un reportaje muy especial que ha hecho nuestro compañero Iván Díaz. Repasaremos lo que han hecho nuestros internacionales, el entrenamiento. Creo que hay un acto también hoy en los palacios, sí, a promover el Balón de Oro de Fabián, que va a contar con la presencia de Adrián San Miguel. Y, bueno, y siempre hay cositas interesantes, ¿no? Y
0: empezamos ya un poquito con la previa también del fin de semana. No hay primer equipo, Edu, pero es que tenemos Betis Deportivo, Betis C, Juvenil División de Honor y Betis Féminas. Todo eso en la tele, ¿eh?
1: Todo
0: eso en la tele. Los béticos, ¿eh?
1: No, sí. La verdad que a falta de primer equipo tenemos cantera. Y además, muy buenos partidos, que ayer analizábamos también en la tele entre Cebarras, que esos cuatro principales equipos de la cantera van líderes en cada categoría, que no quiere decir nada, pero también yo creo que es importante, porque eso es trabajo que se lleva haciendo durante muchas temporadas, ¿no?
0: A partir de las 10 de la noche, hoy en 13 barras. Gracias, Edu.
1: Un placer.
0: 10 y 29 minutos de la mañana.
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0: Vamos a escuchar a Fran García, es protagonista de las últimas horas en Clave Betis. Fran García, que recibió ayer la llamada de la selección española, nos cogió a todos por sorpresa, la verdad, porque ni nos esperábamos lo de Grimaldo, ni nos esperábamos, al menos yo, lo de Fran García. No porque no esté jugando bien, que sí, sino por, bueno, esa cierta tendencia, ¿no?, que tiene Luis de la Fuente a ser reticente a llamar a jugadores del Betis. Dejémoslo ahí. Fran García, llamado para suplir a Grimaldo, y ahí estaba Betis Televisión para charlar con el defensor bético.
3: Sí, después del entreno me llamaron desde Madrid y me dijeron que me tenía que incorporar esta noche. Así que, bueno, contento y alegre por la noticia.
4: ¿Qué supone para ti volver a la selección española?
3: Bueno, una alegría enorme, sobre todo por el trabajo que vas realizando día a día, por el trabajo, la dedicación, todo el esfuerzo que conlleva. Siempre lo he dicho como un premio a todo eso que vas haciendo granito a granito.
4: Desde que estás aquí en Sevilla, todo es alegría, ¿no? Con el Betis, ahora con la selección.
3: Sí, bueno, como te digo, es el trabajo diario lo que te da esa felicidad, por así decirlo. Y yo creo que, bueno, el equipo no puede estar mejor situado en la tabla, los resultados están llegando y siempre que puedas acompañarlo de alguna noticia personal como esta, pues mucho mejor.
0: Enhorabuena a Fran García por esa llamada de la selección española absoluta. De debutar se convertiría en el 36º futbolista que viste la camiseta de la Roja defendiendo al Real Betis Balompié. Es decir, un jugador que siendo futbolista del Betis lo ha llamado la selección española. Dos oportunidades para Fran García este sábado a las 9:45 en el Carlos Tartiere en Oviedo ante la República Checa, o el martes que viene también a las 9:45 en Split frente a Croacia, partidos de la Liga de Naciones. Lo que les contamos anteriormente, esta madrugada Valentín Gómez ha debutado con la selección argentina en un amistoso frente a Bolivia, Argentina 4, Bolivia 0. Valentín entraba en el minuto 81 de partido. En la madrugada del sábado al domingo, nueva oportunidad en ese Argentina-Burkina Faso, y en la madrugada del jueves al viernes de la semana que viene ya, es Argentina-Benín. Homenaje a Leo Messi, donde también estará Giovanni Lo Celso. Ángel Ortiz y Manu González podrían jugar hoy con la selección española sub-21, partidos clasificatorios, vienen de perder 2-1 con Finlandia. Ahí no estaba todavía Manu González, que se ha incorporado un poquito más tarde. Ortiz jugó toda la segunda parte. Hoy a las 8:15 necesita la victoria. La selección de David Gordo, 8:15, San Marino, España. Y el 6 de octubre, semana que viene, España... Rumanía. Troy Parrott con Irlanda también jugará hoy. El primer partido fue titular y salió en el 80. En el segundo fue titular, marcó ante Israel y fue sustituido en el 76. Es un fijo, entendemos que hoy a las 9:45, partido importante también porque es de la Liga de Naciones, será alineado en ese Irlanda Austria. Junior Firpo también juega esta próxima madrugada, en este caso viene de jugar los dos partidos como titular de la República Dominicana, hoy el tercero ante Haití, bueno hoy, realmente es mañana, a las 2 de la madrugada, ese República Dominicana-Haití, y la semana que viene le quedará uno Nicaragua-República Dominicana. Álvaro Fidalgo, que en el primer partido entró al final y que la madrugada del martes al miércoles, la anterior, jugó 78 minutos en ese México 1, Perú 1, vuelve a jugar en la madrugada del sábado al domingo a las 4 de la noche y ya después jugará el México-Chile la semana que viene. Abde, que también ha participado en los dos primeros encuentros de Marruecos, vuelve a jugar este domingo y último partido ya de Marruecos, por suerte. Marruecos gana, digo por suerte, para que venga cuanto antes. Facundo Bernal, que el primer partido jugó un ratito, el segundo no jugó nada. Le queda uno más, India-Uruguay, la semana que viene. Y Morante es el otro gran protagonista de la última hora en clave internacional. El canterano bético está con la selección española sub-20 y ha vuelto a ser decisivo. Ayer, partido ante México, 2-0 de España, 2-0 de la selección española sub-20. Titular José Antonio Morante, asistencia de crack en el minuto 16 al jugador del Real Madrid, Thiago Pitarch, para que este marcase, pase desde la banda derecha de primeras con la pierna izquierda, un toque, el balón que venía bombeadito y de primeras le da con el interior para que Thiago Pitarch también defina muy bien. Y ya luego lo que hace en el 71 es marca de la casa, galopada por banda, disparo cruzado, golazo de Morante, golazo del canterano bético que fue el mejor del partido con asistencia y gol. Un José Antonio Morante que curiosamente es protagonista de la última edición de Made in Betis, ya saben, ese producto que se lleva a cabo desde el departamento de comunicación de los compañeros de cantera para conocer un poquito más a fondo a algunos de nuestros canteranos. Lo hemos visto ya con otros jugadores, como en su día, por ejemplo, recuerdo a Ángel Ortiz, bueno, o Jesús Rodríguez, o Yanis, en fin, varios futbolistas que ya han pasado por ahí, creo que Corralejo también, en este caso José Antonio Morante, que recuerda así sus inicios en el mundo del fútbol.
5: Yo me acuerdo de mi infancia de estar todo el día con el capote y la muleta, y luego cuando salía a la calle sí era más con el balón. Jugaba tu zona del barrio contra otra zona del pueblo. En mi plazoleta se llamaba Los Ameles y a lo mejor jugábamos contra el parque, y ahora nos enfrentábamos o en la plazoleta nuestra o jugábamos en el parque. Cuando jugábamos en el parque, que ganábamos, a lo mejor nos tirábamos a la fuente. La verdad que esa etapa fue muy bonita y la recuerdo con mucho cariño. Cuando juegas en la calle con todos tus amigos, pues quiera que no, pues salen cosas ajenas, te salen regates que no imaginas nunca, y bueno, yo creo que eso también me ayudó un montón. Cuando yo era pequeño, yo no podía entrar todavía al Puebla porque las categorías van por edades y todavía no tenía la edad. Y entonces mi padre lo que hizo fue un club, hizo un campo de fútbol en mi casa y bueno, hizo varios equipos y en uno de ellos estaba yo. Y con amigos que tengo ahora del día a día, pues jugábamos ahí en mi casa. Vine al Betis a probar, no me cogieron. Y entonces yo le dije a mi padre que si no me cogía el Betis, que quería dar un pasito más. Por nivel siempre el Coria tenía un poco más de nivel que el Puebla y bueno, me fui al Coria.
0: Palabras de José Antonio Morante en ese ratito de charla más íntima, más cercana con los compañeros en Made in Betis, un producto que tienen al completo en el canal de YouTube del Real Betis Balompié, donde podemos escuchar, bueno, pues fragmentos como este, el referente de José Antonio Morante, Joaquín Sánchez.
5: Joaquín lo tengo de referente por mi padre. Desde pequeño era lo que se veía en la casa. Mi padre ponía vídeos o de Joaquín o de Ronaldo Nazario y bueno, siempre veía los vídeos suyos del Málaga, cuando estuvo en el Málaga, en el Betis. Y hubo una vez que vino a jugar Florentina-Betis, un amistoso creo, y yo me enteré que venía Joaquín a jugar y le dije, papá, por favor, llévame a verlo, por favor. Y me llevó a verlo y además después cuando terminó el partido estuvimos abajo y hay una foto nuestra con Joaquín abajo en el vestuario y yo era el niño más feliz del mundo.
0: Cómo no serlo con Joaquín al lado? Algo de Joaquín tiene Morante, ¿eh? Ese desparpajo, esa velocidad por banda, ese regate. Es verdad que obviamente en potencia todavía tiene muchísimo margen de mejora y mucho camino por recorrer Morante para llegar a ser lo que ha sido Joaquín, pero bueno, son futbolistas similares, con muchas similitudes a la hora de conducir, a la hora de regatear, a la hora de buscar portería desde el exterior metiéndose hacia adentro. Bueno, sí que hay ciertas semejanzas entre lo que fue y es una leyenda del Real Betis Balompié y lo que ojalá sea algún día una leyenda también, de momento canterano, como es Morante. Morante que ha vivido sin duda su mayor crecimiento en la etapa juvenil. Son 3 años que los que se ha erigido como un futbolista muy ilusionante, como una perla, auténtica perla de la cantera verde y blanca. Eso es irrebatible, se ha convertido en todas cosas campeón de la Copa de Campeones, ha debutado con el primer equipo, ha brillado con las categorías inferiores de la selección española y ahora, bueno, pues está en el Betis Deportivo, a caballo entre Betis Deportivo y primer equipo, con esa ilusión también, ¿no? Pero así resumía Morante su etapa como juvenil del Real Betis Balompié.
5: Estos 3 años de juveniles, pues la verdad que han sido muy ilusionantes y muy importantes para la cantera, porque se ve que vienen buenas camadas. Nuestro segundo año llegamos a la final de la Copa de Campeones y bueno, estaba un poco indeciso porque la semifinal no la juego y la verdad que estaba cagado. Yo pensaba que no iba a jugar. El míster Dani Fragoso confiaba en mí, me puso titular y bueno, hice un gol y una asistencia y la verdad que fue para la historia porque fue la primera Copa de Campeones del club. Las lágrimas eran por todo, por mi padre, por mi madre, mis amigos, mi familia. Antes de calentar ya estaba un poco emocionado y miraba a Agustín Bizcocho y me decía, emocionate porque la vamos a ganar y al final acabamos ganándola.
0: Bueno, pues ese recuerdo también bonito, muy especial de lo vivido la temporada pasada cuando el Real Betis Balompié se proclamaba campeón de la Copa de Campeones, como también fue especial el 22 de enero del 2026 para Morante, más allá de que el Betis perdió el partido en Salónica ante el PAOK, el canterano bético debutó con el primer equipo del Real Betis Balompié, así lo recuerda.
5: El primer equipo, bueno, pues me sacó a calentar, yo pensaba que tenía oportunidad y así me lo hizo saber Bartra, me dijo vas a salir, estate mentalizado y bueno, salí y nada, seguí trabajando día a día y hasta que sigan llegando las oportunidades.
0: Bueno, seguro que llegarán más, ¿eh? Llegarán más oportunidades para el bueno de José Antonio Morante, porque la verdad es que tiene muchísimo potencial, muchísima proyección, lo hace bien con el Betis Deportivo, lo hace bien con la selección española, en este caso sub-20, y sobre todo ya ha contado con la confianza de Manuel Pellegrini, no solo para debutar, sino para entrenamientos, para convocatorias, para pretemporadas. Está en dinámica. Cerramos capítulo de lo mejor de Made in Betis, insisto, disponible en nuestro canal de YouTube, con la definición, con el sentimiento de Morante acerca del Real Betis Balompié.
5: Pues Betis para mí es todo, ¿no? Yo creo que desde pequeño ir al estadio con tu con tu padre, con tu tío, con tus hermanas, escuchar el himno, yo creo que es lo más grande que hay y bueno, poder estar cerquita ahora de los jugadores del primer equipo y compartir el día a día con ellos, pues yo creo que es una experiencia inolvidable.
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0: José Antonio Morante, presente y futuro del Real Betis Balompié. Son las 10:40 de la mañana, momento para marcharnos a la Ciudad Deportiva Luis del Sol, donde está Julio Ramos siguiendo de cerca el entrenamiento. Julio, ¿qué tal? Buenos días.
6: Hola, ¿qué tal? Buenos días, Ignacio. Aquí estamos en el campo 2 de la Ciudad Deportiva.
0: ¿Ya arrancó esa sesión de trabajo?
6: Sí, una sesión de trabajo con una amplísima presencia de canteranos, ¿eh? Muchísimo canterano en el día de hoy, 11-12 canteranos. Esto parece casi un entrenamiento del Betis Deportivo. Así ahora mismo, pues a vista veo a Rica, veo a Oreiro, veo a Carlos de Roa, a Ian Ford, a Curro Macías, que por cierto creo que se estrena Curro Macías en entrenamiento del primer equipo, Borja Alonso, Álvaro de Pablo, el guardameta, procedente del Valladolid. Muchísimo canterano en el día de hoy, porque bueno, pues ya saben que hay muchos jugadores del Real Betis Balompié que están con sus selecciones y otros futbolistas del Real Betis Balompié que en este caso, bueno, pues están aprovechando también esta semana para hacer gestión de carga, como es el caso de Anthony, que no está en el día de hoy, tampoco está Aitor Ruibal, que ayer sí completaba la primera parte, hoy está en el gimnasio. Y bueno, pues un entrenamiento habitual de esta semana tan curiosa. Por cierto, Sosu también, es que lo veo ahora en el otro lado, porque se han dividido en dos grupos. Está Sosu, está también Emmanuel. En definitiva, bueno, pues los futbolistas del Real Betis Balompié, que en este caso, bueno, pues están viendo cómo están entrenando con muchos chavales de la cantera. Rodrigo Marina también, Rodrigo Marina, lo veo desde aquí, a Rodri. Y bueno, pues como te he comentado, muchísima presencia de todos. Diría que Curro Macías es el que se estrena por primera vez con el primer equipo, porque el resto, bueno, en pretemporada lo han hecho en alguna ocasión, como el caso de Oreiro o Carlos de Roa, por ejemplo.
0: Julio, ¿y Mar Bartra está por ahí o todavía sigue al margen?
6: No está tampoco Mar Bartra. Ya te digo que hay muchos futbolistas que están haciendo trabajo en las instalaciones de la Ciudad Deportiva. Mar Bartra no está con los compañeros, tampoco, como digo, Aitor, tampoco está Anthony un día más. Y bueno, pues esa gestión de carga en el caso de Anthony, Aitor, que ayer sí que completaba la primera parte de la sesión de trabajo, pero al final estamos hablando de que acaba de salir de una lesión, una operación de rodilla, pues evidentemente hay que ir con pies de plomo antes de volver ya al 100% al terreno de juego del primer equipo. Mira, yo creo que es más fácil si te digo quiénes están.
0: Los que están, sí.
6: Está Cucho, está Riquelme, está Marroca, Giovanni Lo Celso, Isco, Nathan, Nelson de Osa, Dani Ceballo, Iker Losada, Pablo Fornal, Diego Llorente, son los futbolistas que están. Más, evidentemente, Diego Conde y Álvaro Valles.
0: Claro, hay que sumar los que están haciendo
6: trabajo. Tampoco está Bellerín.
0: Están haciendo trabajo específico, más los que están con la selección, que cada día crece ese número. Ayer con la llamada de Fran García, pues otro más que se pierde el entrenamiento de hoy, y por eso también, Julio, bueno, pues el número tan elevado, ¿no?, de futbolistas del filial.
6: Claro, por eso, al final se unen los futbolistas que están con sus selecciones, que son muchísimos, y ahora se les ha unido además Fran García, después de la sesión de trabajo de ayer, más los futbolistas, en este caso, que están realizando trabajos específicos aprovechando estos dos fines de semana consecutivos sin partido, es decir, tres semanas naturales de trabajo para preparar el partido frente a los Osasuna. Pues es una semana perfecta pues para los jugadores que están con alguna pequeña molestia o que han tenido mucho trabajo en los partidos, que han tenido mucha continuidad. Pues es una semana perfecta para dosificar, para hacer esa gestión de carga, para realizar entrenamientos más específicos en el gimnasio. Y bueno, pues todo enfocado, todo medido para que el día que nos enfrentemos al Club Atlético Osasuna, pues el equipo está al 100% físicamente.
0: Julio, en un ratito te vas para los Palacios. No será por los tomates de allí, ¿no?
6: Ojalá, mira, a ver si, si me dan, si puedo llevarme algún tomatito, porque la verdad es que yo soy muy fan de del tomate. No, vamos para los Palacios porque a las 12, o sea, nada, que veamos cómo va transcurriendo el entrenamiento, grabamos las cositas que tenemos que grabar y ponemos rumbo a los Palacios, porque es que a las 12 en el Teatro Municipal de los Palacios, no en el Ayuntamiento, en el Teatro Municipal, hay preparado un acto de apoyo a la candidatura de Fabián Ruiz para llevarse el Balón de Oro. Va a estar Adrián San Miguel, va a estar el alcalde de la ciudad de Los Palacios y Villafranca, también va a estar Jesús Nava. Bueno, pues en definitiva, un acto donde vamos a poder ver, bueno, pues el apoyo de toda una localidad a un Fabián Ruiz, que ya lo hemos dicho, que ojalá lo ganase, creemos que no lo va a ganar, porque bueno, al final es un premio que aparte de la calidad individual, pues también mira otros aspectos, el marketing, y al final Fabián es un futbolista que no copa titulares, pero evidentemente, bueno, pues se va a hacer toda la fuerza que se pueda desde el ámbito local en este caso, para que se hable, al menos se hable de Fabián Ruiz, que por lo menos esté, que yo creo que debería mínimo estar en el top 10.
0: Sí, y más, y incluso en el top 5, pero bueno, ojalá se pueda llevar ese Balón de Oro, por difícil que parezca. Muy bien, Julio Ramos, pues luego en el boletín ampliamos. Gracias, compañero.
6: Muy bien, Ignacio, un abrazo.
0: Llegamos así a las 10:45 de la mañana.
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0: Es la última hora del entrenamiento del Real Betis Balompié, la última hora de esa sesión de trabajo en la Ciudad Deportiva, con mucho protagonismo de nuestros canteranos, como comentaba Julio. Bueno, pues una amplísima lista, desde guardametas como Álvaro de Pablo hasta delanteros como Rodrigo Marina, pasando por todas las posiciones: Rica, Oreiro, De Roa, Curro Macías, Jan Fons, Borja Alonso, Manuel, Sosu, muchísimos futbolistas de la cantera del filial que están ejercitándose hoy con los mayores. No está Antonio, no está Aitor, no está Bartra, no está Bellerín, que hacen un trabajo específico, reparto de cargas habitual durante el año y más en semanas como estas, o en semanas en plural como estas de parón. Así que bueno, pues es un poquito la actualidad de esa sesión de trabajo. En un fin de semana sin fútbol en primera división, no en nuestra cantera, en el Féminas, iremos sobre todo mañana desgranando todo eso. Va a haber un encuentro importante, ¿eh?, en clave verde y blanca, porque la Peña Bética de Puerto Serrano, que cumple 30 años, por cierto, organiza el segundo encuentro de Peñas Béticas Gaditanas. Su presidente es Ricardo Nieto. Ricardo, ¿qué tal? Buenos días.
9: Buenos días.
0: E imagino que ya con todos los detalles prácticamente cerrados y ultimando los últimos retoques, ¿no?, para ese día tan bonito.
9: Sí, la verdad que sí. Estamos preparando con mucha ilusión, con mucho empeño. Llevamos ya bastante tiempo trabajando en el evento y estamos en la recta final, y la verdad que está quedando todo de lujo y vamos a pasar un día en verde y blanco bestial.
0: Oye, ¿en qué consiste exactamente este evento, este encuentro de Peñas Gaditanas?
9: Pues mira, tenemos un amplio abanico de actividades y demás, ¿vale? El encuentro comienza con vamos a hacer una caravana bética, ¿vale? Por todo el pueblo, nos acompaña la policía local, por supuesto, y va capitaneada por Palmerín, con la moto de Juan Carlos, la moto Trail Chopper que ya conocemos todos los béticos, la moto tuneada de Juan Carlos. Uh-huh. Y después, pues detrás, pues va una caravana de coches con su bandera, con engalanada de verde y blanco, que vamos a dar una vuelta por todo el pueblo para que en el pueblo se sepa que está allí haciendo un día importante para el beticismo. What? Después tenemos campeonatos de futbolín, tenemos actuaciones del grupo Lerele. Tenemos a un saxofonista, un chaval jovencito que nos va a interpretar el himno del Betis. Tenemos también a un tamborilero que nos va a interpretar también otro himno del Betis. Tenemos también la Academia de Baile de Bailamé. Y tenemos también un DJ para amenizar la fiesta en los ratos entre estos. Aparte de todo esto, tenemos también un fotocall muy bético. Enviaremos imágenes para si podéis poner alguna cuando podáis en Betis Televisión, para que vea todo el beticismo, pues la fiesta que hemos hecho en Puerto Serrano.
0: Oye, ¿cuánta gente os vais a reunir? No sé si manejáis números de...
9: Sí, Ignacio, hemos tenido que, lamentablemente, no esperábamos la respuesta esta, porque un evento esto es verdad que no es fácil de organizar, y además, mira, yo me remito que se iba a hacer un encuentro mundial la semana pasada y se ha tenido que suspender porque la gente no ha tenido tirón o por lo que sea. Y la verdad que, claro, no es fácil tirar a la gente, venir de lejos, de 100 kilómetros, de 80. Y lamentablemente hace una semana tuvimos que cortar porque el aforo es de 200 personas y hemos superado las 200 personas.
0: Qué bien, qué bien. Bueno, la verdad es que vais a montar una fiesta buena. Esto ya es la segunda vez que lo hacéis, ¿no? Porque el año pasado hubo un primer encuentro.
9: Sí, el primer encuentro se hizo en Jerez, de la Frontera. Y este año, con motivo de nuestro 30 aniversario, pues resulta que pedimos nosotros de ser la sede del segundo encuentro y ya acabamos ya nuestro año de 30 aniversario y qué mejor colofón para terminarlo que con este encuentro cargado de beticismo.
0: Hay mucho bético y muchas peñas béticas en Cádiz, pese a lo que pueda pensarse, porque hay equipos en Cádiz como el propio Cádiz, como el Jerez, hay dos Jerez de hecho, pero el beticismo en Cádiz es muy importante, ¿eh?
9: Sí, hay un total de 18 peñas, ¿vale? Hay un total de 18 peñas con la nueva peña que se está acabando de formar en San José del Valle. Y ya te digo, y aquí pues hay mucho Betis aquí en la provincia de Cádiz.
0: Oye, vuestra peña surge hace 30 años. Sí. Cuéntanos un poquito cómo la montaste y cómo fue eso, porque si no me equivoco, Puerto Serrano tiene 7.000 habitantes. Insisto, está en Cádiz. ¿Cómo fue eso de montar una peña allí del Betis?
9: Pues mira, esto comienza con una persona que está en el cielo, que es Manuel Espera, que iba todos los días a visitarme al trabajo. Entonces, pues todos los días, con el montón de béticos que vemos aquí, teníamos que montar una peña, hasta que ya pues decidí dar paso. Vamos, yo llevo 30 años de presidente y soy socio fundador, junto a Manuel Pera, Prudencio el Panadero, que también era otro de los que me alentaban, y ya te digo, y entonces pues decidimos dar el paso, tenemos nuestra sede propia, aunque sea pequeñita, pero tenemos nuestra sede propia, toda la semana llevamos un autobús lleno a la Cartuja, en este caso, no al Villamarín, a la Cartuja, uh-huh. Y la misma peña tiene 15 carnes del Real Betis Balompié propio, que vamos también para socios que no tienen carne polo, vamos rotando toda la semana para que todo el mundo pueda disfrutar del Real Betis Balompié.
0: Todo esto en un pueblo, en una localidad de poco más de 7.000 habitantes, ¿no?
9: 7.000 habitantes, correcto. Y además somos la única peña que hay futbolística. Hubo en su día del Madrid y el Barcelona, que es muy normal. Por los pueblos estos de Cádiz, que haya más gente del Madrid y el Barcelona, porque es normal, somos al final no somos de la provincia de Sevilla. Pero esas peñas se perdieron y nosotros seguimos en el tiempo, además con una salud envidiable, la verdad.
0: Tiene mucho, mucho, mucho mérito, siendo una localidad, como decimos, tan tan pequeñita, con ese número de socios ya también tan elevado en la peña, y con un punto en definitiva, ¿no? Para hacer Betis, para aquellos que sentís este club desde la distancia, eso es muy bonito.
9: La verdad que sí, que es muy bonito. Y yo espero no seguir muchos años más de presidente, porque ya son muchos años. Estoy esperando a ver si alguno de mis hijos, que todavía son pequeños, todavía tienen 17 y 14 años, con el relevo y me retiran, porque ya son muchos años frente a la peña y yo la verdad estoy muy orgulloso de estar representando a nuestra peña, de que vayamos creciendo, de que vayamos siempre a más. Y pero vamos, la verdad que algunas veces tendrán ganas ya de dar un paso al lado y que entren sabia nueva.
0: Mucho trabajo, pero imagino que se disfruta sobre todo también en etapas, en épocas como esta, ¿no? De tantas alegrías de nuestro Betis, con el equipo en Champions, con un crecimiento año tras año. Al final, bueno, vosotros que lleváis 3 décadas y habéis vivido de todo, imagino que se disfruta al doble este momento, ¿no?
9: Sí, la verdad que sí. Vamos, nosotros somos de los que disfrutamos del Betis. Nosotros ir a ver el Betis al estadio es una fiesta. Cuando estábamos con los 25 puntos, y ahora más, ¿vale? Pero que realmente nosotros somos de los que estamos siempre, no lo abandonamos porque el Betis hay que quererlo como un hijo y siempre estamos, nos da igual. Estemos en primera, estemos en segunda, siempre vamos a estar con el Betis. Es verdad que ahora mismo, por estos momentos, pues estamos disfrutando y se agradece, gracias a la gran labor de los gestores. Uh-huh.
0: Bueno, pues nos alegra saber que desde la distancia se vive, se hace el Betis de forma tan tan sana y tan buena como la vuestra. Y me gustaría preguntar qué hay que hacer para ir el sábado, pero ya me has dicho que es imposible, que para los béticos que quisieran apuntarse ya tienen que estar pendientes para el año que viene, para el tercer encuentro, ¿no?
9: Sí, hombre, la verdad que sí, porque es que el aforo no hemos visto desbordado, no esperábamos, la verdad, esta aceptación tan grande, porque, como he dicho antes, no es fácil. Pero bueno, que si algún rezagadillo, uno que sea, una persona que sea, que se ponga en contacto conmigo, que le hacemos un hueco como sea, que los béticos cabemos todos. Pero es verdad que tuve que cortar porque si no se hubiese desbordado la cosa, y aquello tiene un aforo de 200 personas, y no queríamos que estuviéramos allí como sardinas en lata, ¿verdad? Claro. Y entonces pues hemos tenido que cortar, no nos quedaba otra.
0: Bueno, pues enhorabuena a la Peña Bética de Puerto Serrano, a los béticos de todo Cádiz que van a estar con sus peñas en la localidad, en esta localidad gaditana el sábado. Felicidades por esos 30 años de peñismo y a disfrutar de este segundo encuentro de Peñas Béticas Gaditanas. Ricardo Nieto, muchísimas gracias, fuerte abrazo.
9: Muchas gracias, mira, no quería irme sin mandar un saludo a todas las peñas participantes, darle las gracias al Real Betis Balompié por su colaboración, al Ayuntamiento de Puerto Serrano, que se ha volcado con el evento espectacular, y, cómo no, a mis flamencos béticos.
0: Pues para ellos queda. Ricardo, muchas gracias, un abrazo, que vaya bien el sábado.
9: Un abrazo muy grande.
0: 10:54 de la mañana.
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0: Ya 55, por eso sonaba esa ráfaga. Bueno, pues qué bonito esto, que nos gustan que los béticos se reúnan, se agrupen, disfruten juntos y monten tinglados en verde y blancos como este. Bueno, vamos terminando nuestra primera hora de programa. Por delante, todavía en la segunda, seguir escuchando sonidos en clave verde y blanca, como los que nos dejó ayer esa visita tan especial de la fundación del club a nuestros mayores, con Rafael Gordillo a la cabeza. Y por supuesto también luego, bueno, pues hablar de la Bienal con Lola, de sentarnos en la mesa con Juan. Muchas cosas por delante de nuestra segunda hora de programa, pero para terminar la primera, como siempre, la firma que los jueves pone desde Londres el corresponsal allí de Diario AS y Cadena SER, Pablo Montaño.
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10: No recuerdo haber articulado tantas veces en mi vida las palabras culpable, comisión, cargos, resolución, apelar, Premier League y sobre todo Manchester City como en los últimos 4 o 5 días. La culpabilidad de los mancunianos de incumplir la normativa financiera de la Liga Inglesa durante 9 años es, primero y especialmente, una vergüenza. Pero también os reconoceré que, a mi modo de ver, es una pena. Detrás de cada partido y título conseguido, 9 para ser exactos en el periodo que investigó la Premier, queda ahora manchado a la espera de que se dé a conocer la sanción o sanciones correspondientes por una serie casi innumerable de trampas económicas que se llevaron a cabo lejos del terreno de juego. Es ahí, sobre el césped, donde el legado de Manuel Pellegrini, quien llevó al City a conquistar una Premier y 2 Carabao Cup, queda también mancillado. Pero no se equivoquen. Mal harían aquellos que traten de menospreciar el trabajo hecho por el ingeniero Roberto Mancini o Pep Guardiola. Es difícilmente predecible, pero también complicado de imaginar, que muchos de los triunfos logrados y trofeos alzados llegasen sin muchas de las estrellas fichadas y los millones invertidos durante esos años. Pero si hay quienes se atreven siquiera a barruntar que el éxito de Manuel Pellegrini llegó solo por y gracias a los contratos ficticios y los patrocinios inflados de Abu Dhabi, que pregunten en el Real Betis. Sin las inversiones ni los jugadores del City, el chileno conquistó una Copa del Rey, clasificó al conjunto de las 13 barras a competiciones europeas en todas y cada una de las temporadas que estuvo al frente del equipo y devolvió al Real Betis a la Champions 21 años después. Culpen al City, a sus directivos, a sus propietarios, pero no desprestigien la figura de quien fue, ha sido y es un entrenador histórico, uno que no merecía verse mínimamente salpicado por un escándalo así.

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8: Son las 11 y 6 minutos de la mañana, 11 y 6 minutos este jueves 1 de octubre. Comienza nuestra segunda hora de programa con esa actualidad que pasa por el entrenamiento del Real Betis Balompié. Como nos contaba Julio Ramos, tanto en la primera hora de programa como en nuestro boletín informativo, mucha presencia de canteranos en el día de hoy. Prácticamente un equipo entero de futbolistas del filial para compensar, por un lado, la ausencia de tantísimos jugadores del primer equipo que están con sus respectivas selecciones. El último, ya lo saben, Fran García, que se ha sumado en la jornada de hoy, esta misma mañana, se trasladaba a Las Rozas, como otros futbolistas que sí están aquí, que no han sido llamados a filas por sus respectivos combinados, pero que dentro de estas tres semanas de parón pues tienen distintos planes específicos, ese famoso reparto de cargas, esa famosa distribución de tareas, y en el día de hoy pues están trabajando en el gimnasio. Las mejores imágenes, como siempre, 2:30 Diario Betis, 10 de la noche, 13 barras, donde también vamos a emocionarnos con una de las actividades más bonitas de nuestra fundación del Real Betis Balompié, que tuvo lugar en la jornada de ayer, concretamente en este caso en la residencia Nuestra Señora de la Consolación, donde estuvo Iván Díaz. Iván, buenas de nuevo.
9: Muy buenas, Ignacio.
8: Para seguir de cerca esa famosa entrega de cartas que realizan de manera voluntaria, solidaria y anónima béticos, y que se entregan a nuestros mayores que están en las residencias.
9: Sí, así es, en esa bonita iniciativa de la fundación de nuestro club, que ayer tuvo una nueva edición, ¿no? en el marco de ese proyecto de béticos a abuelos, pues se produjo la entrega de cartas de esos béticos que, como bien decía Ignacio, que anónimamente por voluntad propia, por el cariño que desean mostrar a esos béticos que están en esa residencia, son proyectos que a todos nos conmueven, que en este caso intenta combatir la soledad de esas personas ancianas, ¿no? Que de una forma u otra recibieron esta noticia con muchísima alegría.
8: Allí estuvo, evidentemente, y para fervor y pasión de todos nuestros mayores, una leyenda del Real Betis Balompié, presidente de la fundación, como es Rafael Gordillo. Él mismo reconocía que también se emociona al charlar, al ver a estos mayores, algunos incluso de 99 años, ponía el ejemplo don Rafael Gordillo, con esa energía y con esa ilusión por el Betis.
10: Y la verdad que se emociona uno de ver a tantos béticos mayores, con más edad que nosotros, por supuesto, y te sorprende muchas veces, ¿no? Hay uno que me ha dicho que tenían 99 años, digo, 99 años, con la cabeza fenomenal el hombre. Y bueno, es un proyecto de lo de las cartas que le gusta a la gente, ¿no? Y ellos se sienten muy, muy orgullosos de que un bético le haya escrito una carta a otro bético. Y bien, ¿no? La verdad que lo pasamos bien con ellos. Algunas veces hay un ratito chungo porque es normal, pero bueno, estamos muy contentos de estar aquí.
0: ¿Se ha dado un baño de masas?
10: Sí, bueno, normal. Soy yo el que estoy aquí. Si hubiera venido otro, pues estaría... Y es normal que darte cuenta que muchos me han visto jugar. Y hay gente que conozco. Hoy hemos visto aquí a una de ellas, la madre de un gran amigo nuestro y muy bético, es Antonio Jiménez, ¿no? Con su esposa Pepi. Y me está saludando, entonces, claro, te emociona de ver a su madre y eso. Muy bien, la verdad que muy bien, lo pasamos bien.
0: Cuando ha leído esas cartas, ¿qué es lo que siente cuando después mira a los ojos a esos béticos?
10: Bueno, hoy está mejor la cosa, ¿no? Porque ellos se emocionan, pero ha habido momentos en las otras residencias que estaban llorando. Entonces tú te estás leyendo y estás con el nudo aquí, ¿sabes? Es difícil. Pero bueno, es un proyecto muy, muy agradable para nosotros, para ellos. Les damos una gran alegría hoy, si tú lo estamos viendo, vestidos todos ahí con la camiseta de Verdi. Y la verdad que muy bien, muy bien.
8: Levanta pasiones, Rafael Gordillo, sí. Para pequeños y en este caso también para mayores.
9: Total, Ignacio. Además me resultaba gracioso, ¿no? De modo anecdótico, porque no tiene que ver con el Betis, solo que, bueno, es verdad que es un aficionado bético, ¿no? Pero este hombre que comentaba de 99 años, yo me acerqué, tuve la suerte de conocerlo y le pregunté, oye, ¿cuál es el secreto para mantenerse también? Porque es un hombre que andaba muy bien, que de mente estaba muy sano. Y me dice, yo estuve trabajando hasta los 92 años. Ese es el secreto. Digo, pues nada.
8: Pues ya nos queda entonces hasta los 92 años, Iván. Carmen Guerrero es patrona de la Fundación del Real Betis Balompié. La escuchamos.
7: Preciosa. La verdad es que nos hemos emocionado todo mucho. Como ya he dicho en la presentación, el Betis es un legado maravilloso que todos tenemos y que se transmite de padres a hijos, de abuelos a nietos. Y desde la Fundación queríamos, como he dicho antes, invertir este traspaso ahora desde los más jóvenes hacia sus mayores, de abuelos, o sea, de béticos a abuelos, como dice el lema. Entonces, simplemente agradecerle tantos años de fidelidad al Club de las 13 Barras y tantos momentos vividos, y hacerlo a través de una, simplemente de una carta, que por supuesto está llena de cariño y desde el respeto y, como no podía ser de otra manera, llena de sentimiento verde y blanco.
0: Qué de béticos hay aquí, qué alegría le han dado al recibiros, ¿no? Hemos visto muchas caras de felicidad, sobre todo también los momentitos un poco más tiernos cuando les han leído las cartas. Qué bonito todo.
7: Todo precioso y, claro, abanderado por un buque insignia y un primer espada como Rafael Gordillo, no podía resultar más estupendo. Todos se han emocionado con él y, claro, ya el momento de leer la carta ha sido ya lo máximo.
8: Bueno, pues ahí estaban también las impresiones de la patrona de la Fundación. La verdad es que es una iniciativa muy, muy bonita, porque se habla y mucho, y con razón, Iván, de lo que a veces no valoramos, ¿no? O que nos olvidamos, o que incluso, por desgracia, en algunos casos abandonamos a nuestros mayores. Y esto es una iniciativa que busca precisamente lo contrario, ¿no? Acompañarlos con una idea fantástica como es la de escribir, aficionados del Betis, escribir cartas para que le lleguen a estos abuelitos que están en las residencias.
9: Es importante mostrarle el respeto a gente que se lo ha ganado, Ignacio. Siempre hay que cuidar a nuestros mayores y bueno, sobre todo también tener una especial atención a aquellos que por, de una forma u otra, pues están solos, no uh-huh. tienen familia y bueno, son gente importante, gente que agradece muchísimo cada detalle. Ayer se mostraron muy agradecidos con todos nosotros por acercarnos, por pasar una mañana con ellos, que no es solo una mañana, porque ellos mismos, los asistentes, mejor dicho, los monitores, las enfermeras de la residencia, te expresaban que desde la semana pasada, cuando les comentaron que los béticos o que el Betis venía a visitarlos, pues ellos ya se levantaban cada mañana diciendo, oye, ¿cuándo vienen? ¿Cuándo viene Rafael Gordillo? y eso es algo muy importante, muy bonito, algo que valoran mucho los béticos, ¿eh? A mí me han comentado muchísimos de mis amigos que lo que hace la fundación es para estar orgullosos porque es eso, cumplen una labor muy bonita a nivel social, son muchos los colectivos que toca y en este caso el de las personas mayores, en esta semana que es tan importante para el club, que le ha prestado muchísima atención a nuestros mayores, a todos esos béticos que tanto han vivido, ¿no? Que tanto Betis han visto y que en su día a día lo tienen muy presente, es una parte muy importante para ellos, como de su familia. Y es muy bonito que lo vivan así y sobre todo el acercamiento que hace en este caso la fundación y que suele hacer habitualmente el club hacia ellos.
8: Pues vamos a escuchar a los verdaderos protagonistas, a nuestros abuelos, a nuestras abuelas, a nuestros mayores béticos, el mayor legado que tenemos, con los que también pudo hablar Iván Díaz e incluso en algunos casos escucharles cantar.
11: Bonita, preciosa, hijo. Me gusta mucho, sí, mucho.
12: Carta que veas. Son sentimentales, porque hay cosas que te duelen y que te hacen hasta llorar, es verdad.
0: ¿Son muchos los béticos que se acuerdan de vosotros?
12: Esperemos, eso es una cosa importante, ¿verdad? Porque llegar hasta la edad que llegamos es muy duro.
13: Mucha alegría, tengo 91 años y desde que tenía chiquitillo que cogía el tranvía al tope, en el tal país de Italia, pues estaba unas 10 y lo veía allí, pues fíjate. Y

0: Lo tendremos mañana. En fin, Iván, que te lo pasaste bien también con los mayores, ¿no?
1: Disfruté mucho porque nos estaban recibiendo con los brazos abiertos, con ese himno bético, las bufandas por allí colgadas y sobre todo esas sonrisas de personas que en su día a día pues valoran cada detalle al máximo. Y como te digo, chapó, porque para mí son momentitos que me hacen irme aún más bético, si cabe.
0: Pues precioso. Enhorabuena a nuestra fundación, como siempre, por toda la labor que hacen. Y en este caso, con estas cartas, la verdad es que se acompaña, se ayuda y se consigue sacar un ratito que para ellos, para nuestros mayores, es inolvidable. Gracias, Iván Díaz.
1: Muchas gracias a ti.
0: Las mejores imágenes, como siempre, Diario Betis, 2:30 de la tarde y 13:10 de la noche. Llegamos así a las 11:18 de la mañana.
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0: Continúa la mañana, continúa avanzando la jornada en este primer día del mes de octubre. Información de servicio para los béticos que tengan pensado, que estén encontrando o viendo la forma de desplazarse para ese partido el 4 de noviembre del Real Betis Balompié en Dortmund. 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Nos preguntaba, por cierto, un oyente, que respecto al paquete para solicitar entradas para Dortmund con asiento, es decir, el segundo cupo de entradas para ese partido de Champions, ya salió el primer cupo de entradas con localidad de pie, en esa grada del Dortmund que no hay asiento, que es de pie, se inscribieron los béticos, a los que se les ha asignado entradas se les ha comunicado y falta el segundo cupo de entradas por salir, las que eran con asiento, las que son con asiento, que cuándo salen, bueno, pues hay que esperar, no lo sabemos, hemos preguntado, nos han dicho que próximamente van a salir, pero que todavía no se ha comunicado la fecha exacta. Así que, como siempre decimos, estén pendientes a las redes del Real Betis Balompié, aquí también, por supuesto, a los medios oficiales, televisión y radio, y en cuestión de días saldrá. Y un mensajito más. Buenos días, béticos. Alegría inmensa por Fran García. Más que merecida la llamada, aunque sea en circunstancias de lesión de compañero. Esperemos que le vaya muy bien y que vuelva con más moral. De Obregón a la Cartuja, viva el puerto de Santa María. Pues efectivamente, la verdad es que nos alegramos mucho por lo de Fran García, lo comentamos en la primera hora, que no haya lesiones, que juegue lo que tenga que jugar, si puede jugar el sábado en vez del martes, pues mejor, y que le sirva también para ganar confianza y para venir aún mejor, ¿eh? Que ha arrancado bien la temporada Fran García y por eso, entre otras cosas, ha recibido esa llamada de Luis de la Fuente. 11:20 de la mañana, dejamos lo deportivo a un lado, es momento de meternos de lleno en la Bienal para actualizar la agenda cultural.
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0: como siempre, con Lola Pantoja, compañera de Modo Flamenco, y además en el día de hoy con ese sonido de un ensayo general, Lola, al que has tenido la suerte de poder asistir.
1: Porque me hizo mucha ilusión ver allí a toda esa maraña de instrumentos musicales, ¿no? Toda una orquesta ahí con Marina adelante.

0: lado del director de orquesta, de José Triguero, y bueno, hicieron un ratito de ensayo, un adelanto de lo que va a ser esta noche, el espectáculo El Libertad, el Camino de los Gitanos.
1: Es que muchas veces, Lola, por mucho que hayamos escuchado la canción, que conozcamos, como es tu caso, a la banda, a la orquesta, al grupo, cuando uno ve un directo, y esto, fíjate que era un ensayo, pero la impresión puede cambiar, generalmente para bien, ¿no? Porque esa puesta en escena refuerza todavía más el gusto, ¿no?, que puedas tener por la obra, por la canción que sea.
0: Sí, sí, a mí particularmente, y yo creo que a muchos aficionados al flamenco también le pasa, ve a una cantadora flamenca, un guitarrista flamenco y un cajón rodeado de toda una orquesta sinfónica, es una maravilla, porque durante muchísimo tiempo al flamenco nunca se le ha considerado como lo que es, como un arte escénica muy importante, ya que además es nuestra, es propia, y nunca ha tenido la consideración artística que se merecía. Entonces, ahora ver cómo también los músicos clásicos se interesan por el flamenco y hay esa interacción, la verdad es que a mí me resulta incluso emocionante.
1: Pues por ahí empezamos, precisamente por El Libertad, el Camino de los Gitanos, que abre hoy jueves el cupo de la Bienal en el Teatro de la Maestranza a las 8 de la tarde.
0: Pues sí, es un espectáculo. Marina Heredia tuvo una residencia con una orquesta alemana, la Orquesta Sinfónica Duisburg, y aprovechó esta residencia artística para montar esta obra, que ella hacía tiempo que quería montar, ¿no? Que es una obra que habla sobre cómo los gitanos tuvieron que huir de su patria inicial y iniciaron ese camino, y en el que para ellos lo más importante es la libertad, es una de las condiciones que reivindica siempre su etnia. Y de ahí que se llame así, El Libertad, el Camino de los Gitanos. Ella reivindica también con esta obra que haya un flamenco de repertorio con la música clásica. Uh-huh. Y es curioso porque después del ensayo general hubo una rueda de prensa y José Triguero, el director, el que lleva la batuta de lo clásico, comentó que era difícil para ellos hacer algo con el flamenco porque los flamencos son más intuitivos, ellos se limitan a un código mucho más cerrado. Y luego, por ejemplo, el ritmo de la bulería, que fue una de las cosas que ensayaron, les resulta muy trepidante y, claro, es complejo marcarlo con los violines, las violas. Allí había como 60 instrumentos, mayoría de cuerdas. Entonces, bueno, pues estuvo bien que él recalcara, porque ya no es que el flamenco se tenga que adaptar a la música clásica, es lo contrario, es la música clásica la que de alguna manera se ha adaptado al flamenco en este proyecto. El proyecto tiene letras de José Quevedo Bolita, que es el guitarrista, y tiene como artistas invitados a Juan Fernández Jaime, el Parrón, que es el padre de Marina Heredia, que es un cantador que ha cantado mucho en el ambiente de la zambra, que como sabéis las zambras son una especie de tablao que hay en las cuevas del Sacromonte. Y trae también a David Dorantes, que bueno, ya sabemos, es un gran pianista, uh-huh, sobrino del Lebrijano e hijo de Pedro Peña. Y trae también al baile a Eva la Hierbabuena, que claro, que la echábamos de menos en esta Bienal. Bueno, pues al menos la vamos a tener como artista invitada en este espectáculo. Y tiene también a Ezequiel Montoya al cante, que también es un cantador que para baile es una maravilla. Ezequiel va casi siempre con Farruquito. Y bueno, ya sabemos, un montón de músicos.
1: Cartel, el cartel es bueno, desde luego. El cartel es bueno, es a las 8 de la tarde en el Teatro de la Maestranza, que siempre además es un escenario imponente, pero además también tenemos a las 10:30 en el Teatro Alameda Herencia algo que conocimos un poquito más ayer, Lola, con esa entrevista que le hacías al protagonista.
0: Pues sí,
1: a uno de ellos.
0: A uno de ellos, a Bernardo, que hay que decir que es muy difícil entrevistarlo, porque Bernardo es un hombre muy tímido, me decía su manager, de verdad, ¿has conseguido entrevistarlo? Eso es antológico. Pues sí, hombre, fue una entrevista cortita, que la hice cuando hicieron la rueda de prensa de presentación, pero yo creo que nos dijo más o menos lo que pretendían hacer. Los Parrillas son dos artistas gitanos también, que provienen de toda una saga de Jerez, de artistas, la mayoría de guitarristas guitarra. Y bueno, ellos lo que van a dar es un tributo a esa herencia que ellos recibieron en Jerez. Bernardo creo que sigue viviendo en Jerez, pero Juan vive en Madrid desde hace muchos años. Él imparte talleres porque creó un método para la, él toca la flauta y los instrumentos de viento, saxofón. Entonces él creó un método para tocar con esos instrumentos el flamenco. Uh-huh. Y no puede dar clase en el conservatorio, porque esa es la gran contradicción, por no tener el título superior de la carrera. Él estudió en el conservatorio, pero no llegó a obtener el título superior porque empezó a trabajar antes y ya lo dejó.
1: Siendo un auténtico referente y no puede dar clases.
0: No, imparte cursos y los llaman para dar cursos por muchos sitios, incluido en el conservatorio, pero no puede ser titular del conservatorio, algo que debería de dejar de ocurrir. Sí, habría que homologarlo de alguna manera. Recuerdo que le pasó lo mismo a Manolo Sanlúcar, que no lo dejaron ser profesor titular del Conservatorio de Córdoba.
1: Un poco contradictorio, pero bueno.
0: Pues sí. Aquí ya te digo que este espectáculo va a ser también un espectáculo muy sonado en la Bienal, porque viene como artista invitado Diego Carrasco, que es otro tótem del flamenco de Jerez, del cante de Jerez, y sobre todo del cante festero, y trae también a Carrete de Málaga, que es la otra parte pero de Málaga, ¿no? Uh-huh. Es más o menos la otra cara, la misma cara que la de Diego Carrasco, pero de Málaga. Así que esto es a las 10:30 en el Teatro Alameda.
1: Bueno, pues es una buena opción también. Saltamos al viernes, arrancará el fin de semana a las 8:00 p.m. en el Teatro Lope de Vega. ¿Qué nos gusta decir esto, Lola? Que ya esté reabierto y que ya se pueda disfrutar de espectáculos en el Lope de Vega.
0: Desde luego, ayer estuve viendo un espectáculo de Maite Martín, que le hicimos una entrevista, y bueno, da gusto ver todo ese teatro lleno hasta la bandera para ver un recital de cante flamenco puro y duro. Maite venía con su guitarrista y hizo un recital de cante flamenco, yo diría que incluso esencial, porque ella daba unos fraseos muy, muy suaves, y bueno, y todo el público cuando terminó se levantó, le dio una ovación enorme, y ya te digo, una ovación enorme con todo un teatro que creo que tiene un aforo de 800 localidades lleno hasta la bandera, y una ovación de yo qué sé, un montón de minutos allí todo el mundo aplaudiendo. Da gusto, la verdad, que no es cierto que la afición al flamenco sea minoritaria. Cuando uno ve estas cosas, dices, no es verdad.
1: Por supuesto que no. Y mañana tenemos Gesto Mínimo en el Lope de Vega.
0: Sí, en este teatro tenemos, que también es un teatro que está muy bien para los espectáculos de baile, tiene un gran escenario. Y vamos a ver a Gesto Mínimo, que es una propuesta de Alfonso Losa, que ya lo vimos y triunfó con Alter Ego, que fue un montaje que él hizo con Patricia Guerrero, que es la actual directora del Ballet Flamenco Andalucía. Ese espectáculo, como triunfó mucho, sigue en gira, pero ahora lo lleva con Paula Comitre. Y bueno, desde que vimos ese espectáculo, todos somos ya fan de Alfonso, porque que es una maravilla como baila, tiene una técnica muy depurada. Él vive en Madrid y es un bailador muy, muy técnico, pero al mismo tiempo se le ve que es amante del cante. Entonces, su espectáculo hay muy buen cante también. Y lleva para el cuerpo de baile a muy buenas bailadoras también. Lleva a Karen Lugo, Águeda Saavedra, que Águeda la vimos en el espectáculo Te Atrevo junto a Juan Tomás de la Molía al principio de la Bienal. Y lleva también a Joel Vargas. Y de guitarra lleva a Francisco Vinuesa y al cante a Ismael de la Rosa. Ismael de la Rosa lo estamos viendo en esta Bienal en muchos espectáculos. Es un gran cantador para baile y se lo rifan. Y Antonio Núñez, el Pulga. Esto es en el Lope de Vega, mañana viernes a las 8:00 p.m.
1: 2:30 después, también el viernes, 10:30, en el Central, Poema de Libertad.
0: Pues sí, el Poema de Libertad es una obra de Sandra Carrasco y David Aral. Es una creación musical que toma como punto de partida el universo de Pepe Marchena, sus creaciones. Pepe Marchena es un cantaor de principios de siglo hasta mitad más o menos, que se distinguió porque incluso inventó un cante de ida y vuelta, se le atribuye la invención de la colombiana, y él hacía un cante muy floreado, y más que ese cante más hondo que hacen otros artistas, él hacía un cante muy floreado. Igual que Valderrama, es ese tipo de cante más floreado, con una voz más laína. y se le daban muy bien los cantes de ida y vuelta, los fandangos, y más o menos por ahí entiendo yo que es por donde van a tirar Sandra Carrasco y David Daral. David Daral ha estado también en dos espectáculos de la Bienal, estuvo en el espectáculo inaugural, El Mundo por Montera, y estuvo también acompañando en uno de los temas a José Mercé, y fue el momento más emotivo del concierto de José Mercé, y yo creo que casi de la Bienal.
1: De la Bienal, ¿no?
0: Por cómo ese acompañamiento de ese guitarrista tan joven con ese cantador ya con tanta experiencia, cómo pudieron compactarse y entenderse también, esa es la magia del flamenco.
1: Pues eso será también mañana a las 10:30, Poema de Libertad en el Central. Y terminamos lo relativo a la Bienal el sábado, en La Maestranza, ¿dónde mejor, Lola?
0: Pues sí, y la vamos a terminar por todo lo alto, celebrando el 30 aniversario de la Antología de la Mujer en el Cante, que fue una recopilación que hizo Carmen Linares, que primero hizo un arduo trabajo de investigación sobre todos los cantes que habían hecho las mujeres. Las mujeres siempre han estado dentro del mundo flamenco, lo que pasa que nunca se les ha dado
1: la importancia ni la visibilidad.
0: Exactamente, toda la visibilidad y la importancia que requieren, pero hay artistas creadoras como, yo qué sé, la Trini creó cuatro malagueñas, por ejemplo. La Trini, una de las pioneras, igual que la Serneta, que todo, la Soleá Dutera, en realidad es la Soleá de la Serneta, en fin, que el Carmen Linares recopiló todos estos cantes de mujeres y lo grabó en un disco maravilloso que sirve de referente a todas las cantadoras más jóvenes y, bueno, cantadoras y cantadores. Y lo va a hacer, va a tener de artista invitado a Marina Heredia, a María Terremoto y Rocío Luna. Marina Heredia es ya de acá, que acabamos de hablar de ella. Marina Heredia ya es una cantadora con experiencia, aunque todavía joven, pero María Terremoto y Rocío Luna son muy jóvenes. Uh-huh. Son cantadoras que están empezando su carrera, pero que ya tienen casi la consideración de estrella. Y bueno, y se trae también a la bailadora Rafaela Carrasco, que es nada más y nada menos que un Premio Nacional de Danza. O sea que aquí vamos a disfrutar y va a terminar la Bienal por todo lo alto, seguro.
1: Será un buen colofón a esta edición de la Bienal. Pero aparte también tenemos programación teatral, alternativas al margen de este evento que todo o casi todo lo mueve, que es la Bienal. Por ejemplo, la Sala Cero, un clásico, mejor es posible, Lola.
0: Pues sí, empieza ya la programación teatral ya más fuerte. A partir de ahora ya, bueno, va a llegar octubre y como ya está abierto el Lope de Vega y todo lo demás, pues vamos a tener trabajito.
1: Vamos a tener que clonarnos para estar en todos lados.
0: Sí, yo voy a tener trabajito. Pues mira, como has dicho, la Sala Cero sigue en los síndromes con Mejores Posibles, que es una conferencia de autoayuda, que ellos dramatizaron, me refiero a que lo llevaron a la escena, pero que es una comedia deliciosa. Sí. Yo es con la que más me he reído de los síndromes.
1: Y la luego tenemos hasta todo el fin de semana, desde hoy hasta el domingo.
0: Sí, sí, sí.
1: Y otra opción más también en la Sala Cero, ¿no?
0: Sí, en la Sala Cero ya empieza también la programación de teatro familiar y fuimos héroes, que es una historia donde la infancia y el poder de la madurez se evocan, se complementan mutuamente. Es una obra muy didáctica para niños a partir de los 8 años.
1: En la fundición, Las Tres, Perdidas en el Tiempo. Recuerdo que hablamos con el director hace poquito y una obra que tenía muy, muy buena pinta, Lola.
0: Con Javier Osorio.
1: Sí, sí, el director. Así es, Javier Osorio, es verdad.
0: Sí, sí, Javier Osorio durante un tiempo se hizo cargo de llevar esta sala a la fundición. Uh-huh. Ahora la llevan los mismos empresarios de la Sala Cero. Pero él conoce muy bien el espacio y ellos siempre producían una obra una vez al año y ahora pues creo que tienen el mismo espíritu de seguir produciendo. Y esto se trata de una fábula cómica, ya si él te lo contó. A mí me resulta muy atractivo porque, bueno, es como que repasa la historia de nuestro país en los últimos 80 años, pero en clave cómica. Y tiene textos de Tomás Afán Muñoz, que es un autor joven muy interesante. Y yo creo que para los amantes del teatro esta obra es fundamental.
1: ¿Y Los Ojos de Sara, también sábado y domingo?
0: Sí, esta obra es una... Bueno, hay que decir que la obra anterior es un estreno, uh-huh, pero sin embargo Los Ojos de Sara ya sí es una obra que viene avalada porque ya se ha hecho más veces con bastante éxito. Y es una reflexión emocionante y poética sobre la infancia en lugares de conflicto. trata el tema del duelo, un poco del acoso, en fin. Es de la compañía Viento Sur Teatro, con la autora es Rocío Cuadrelli, y combina los títeres con los actores sí. en persona. Entonces, es una combinación también interesante.
1: Y terminamos en el Cartuja Center, aquí cerquita de nuestro estadio, con dos alternativas. La primera, pues también casi que podríamos decir que es un clásico, al menos en los últimos años, muy recomendada esa Giraldilla de Sevilla de Manu Sánchez.
0: Pues sí, hay solo una función, este viene 2 de octubre a las 8 en el auditorio, pero luego vuelve con otra función el 11 de diciembre. Lo digo para los que no hayan conseguido entrada para mañana, que vayan ya a taquilla a conseguir la de diciembre, porque es que se agotan sí, nada más no, que se ponen a la venta.
1: Éxito de Manu tremendo, ¿eh? Merecido ese éxito.
0: Pues sí.
1: Y también el viernes, es decir, mañana, en la otra sala, en la sala CITE, otra alternativa totalmente distinta, si no me equivoco, ¿no?
0: Ay, sí, esto a mí me encanta. Es una propuesta de Magui de Utrera. A mí me encanta. Esta chica es como que ella viene de un mundo muy flamenco, ¿no? Está emparentada con todos los flamencos importantes de Utrera, incluso Bambino, creo. Y entonces ella tiene como el flamenco metido dentro, pero ella lo que hace son como comedias que giran en torno al mundo del flamenco. Ella canta, no del todo flamenco, pero sí que son más canciones, pero que tienen compás siempre de flamenco, de alegría, de bulería. Y todo lo hace, además, mezclándolo con la gastronomía.
1: Ah, mira.
0: Sí. Sí, sí. Entonces aquí cada canción se convierte en un plato único.
1: Bueno, pues mira, es un eslogan por lo menos interesante. Mañana viernes 2 de octubre a las 9 de la noche, una hora después de lo de Manu Sánchez, que es en la sala, bueno, en el auditorio, sala principal. Pues tenemos un poquito de todo, como siempre, ¿no? Desde la Bienal, con su ya último sprint, hasta estas opciones de la programación teatral, ¿no? En las diferentes salas.
0: Pues sí, yo creo que no nos queda... No tenemos necesidad de irnos fuera, ni de irnos a Madrid a ver musicales, ni nada de eso, porque aquí tenemos una oferta magnífica, maravillosa. Así que te digo lo de siempre, Ignacio, que nos vemos en el teatro.
1: Pues nos vemos en el teatro y nos escuchamos aquí también la semana que viene en la Agenda Cultural. Gracias, Lola Pantoja.
0: Gracias y nos vemos en el teatro.
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6: Son las 11 y 41 minutos de la mañana en Modo Flamenco, por cierto. Ayer estreno de nuevo programa, hoy redifusión a las 4 de la tarde, por si no lo pudieron escuchar. Momento ahora de hablar de gastronomía, que ya empieza a ser la hora. En la mesa con Juan Soto.
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0: Pues vamos a saludar al dueño del restaurante Tanabata, Juan Soto. ¿Qué tal? Muy buenas.
1: ¿Qué tal, Ignacio? ¿Cómo estás?
0: Pues encantado, como siempre, de saludarte. Y con hambre, porque es lo que me pasa cada vez que llega este momento, que me entra el hambre. Porque sé que me vas a traer aquí,
1: pues
0: que si esto, que si
1: mal.
0: Lo otro. ¿Por qué? ¿Por qué lo voy a pasar mal? A ver.
1: Porque dadas tus declaraciones del otro día, hoy quiero hablar de dulces.
0: Vaya por Dios. Entonces no voy a pasar tanta hambre. Ya saben los oyentes que yo no soy muy goloso, que no soy muy de dulces, pero es verdad que es
1: no
0: que el
1: comprar.
0: raro soy yo, Juan, yo lo reconozco. Es como el que dice, mira, no me gusta.
1: Absolutamente.
0: Como el que dice, no me gusta el jamón. Digo, bueno, pues chico, tú tienes un problema. Pues yo igual, ¿no? Yo con el dulce.
1: He de decirte que a mí sí me gusta el jamón, evidentemente, pero soy más de una buena caña de lomo o de un buen chorizo, salchichón. El jamón, te diría que de embutidos, es el que menos me... O sea...
0: Hombre, una caña de lomo buena, una caña de lomo buena, cuidado, cuidado.
1: Con buen jamón, espectacular. Pero veo como... Me parece mucho más interesante lo otro porque veo menos diferencia entre los jamones. Me refiero a... Los hay muy malos. Pero del medio bueno al buenísimo... No veo tanta diferencia y, de hecho, ha habido años en los que en mi casa nos hemos dejado una pasta, han comprado uno que es supuestamente maravilloso. Otro año, a lo mejor algún amigo de mi padre, a un tal, y nos ha salido mejor. Pero como que no veo tanta diferencia entre un jamón buenísimo, lo mismo yo no lo aprecio, entre un jamón maravilloso, un Joselito Ponte, a un... jamón medianamente bueno, que entre una caña buena y una de supermercado.
0: Sí, es verdad que cuando te ponen por delante una caña de lomo, un lomito así bueno, ojo que está muy bueno. El jamón también, todo
1: un
0: hay que
1: queso,
0: decir.
1: Que sabes que yo de quesos es que me vuelvo loco.
0: Yo soy
1: o sea,
0: un loco
1: yo
0: de
1: queso. Te lo conté, llegaba a comer queso con gusanos.
0: Ay, Juan, ya, es verdad, ya no me acordaba. Había borrado eso de mi mente, ¿por qué me lo traes de nuevo?
1: El de Nápoles. Pues de hecho voy a Nápoles ahora en febrero.
0: No comas más gusanos, Juan.
1: Este año, pero no, porque no voy al pueblo donde es típico ese queso.
0: Bueno, mejor.
1: Una pena.
0: No vaya a ser que te tomaré
1: mucha mozzarella.
0: Eso sí, pero sin gusano, por favor.
1: No, la mozzarella sin gusano.
0: Bueno, ibas a hablar de dulce y al final pero... te llevo por la calle que yo quiero, ¿eh?
1: Sí. No. Dulces. Pero bueno, mira, hablando de quesos,
0: ¿sí?
1: Qué horrible lo de... O sea, horrible. A mí me encantan, ¿eh? Y de hecho te diría que el mejor postre que tengo ahora mismo en Tanabata es la tarta de queso con dulce de leche.
0: Uh-huh.
1: Pero, uff, qué pereza me da la tarta de queso ya.
0: Saturación, ¿no?, en el mercado.
1: Sí, ¿no? Un poco.
0: Sí, es verdad que ya todo el mundo... Es como, bueno, como tú has hablado muchas veces, ¿no?, de las torrijas, que ya hay torrijas en cualquier época del año, en cualquier
1: claro,
0: sitio.
1: Pues yo lo de las tartas de queso, que haya obradores en Madrid, en una misma calle, llegué a contar 3 en mi última visita. Que se dediquen solo a hacer tartas de queso y que haya gente haciendo colas en los puestos, es algo que no comprenderé.
0: ¿El boom?
1: No lo comprenderé jamás. Sí, pero vamos a ver.
0: Se te corta, Juan. A ver si te puedes mover un poquito que te perdemos.
1: ¿Ahora?
0: Ahora sí.
1: Que no podemos ser tan ridículos, tan ovejitas, tan todo. Es que yo me parece alucinante los de las modas, ¿eh? Es que es una cosa exageradísima que porque alguien diga de repente que las tartas de queso además tengan que ser líquidas y tengan que tomárselas con...
0: Se te corta, Juan. Hoy está Tanabata, hoy está sin cobertura,
1: ¿eh?
0: Hoy
1: por Dios.
0: Hoy Tanabata está...
1: Pues
0: eso va a ser, Juan. Eso va a ser que no estás en Tanabata y se nota. Cuando estás en Tanabata suena
1: ver,
0: muy
1: espérate,
0: bien.
1: Me voy a poner
0: a ver ahora
1: de una ventana, ¿eh?
0: A ver, es que va por momentitos, que se te corta y vuelve a sonar,
1: Me dejo de mover, que yo cuando hablo por teléfono estoy todo el tiempo moviéndome.
0: A ver, ahora suena
1: me
0: mejor.
1: Me quedo en el sitio.
0: Venga.
1: ¿Me escuchas bien?
0: Ahora sí. Hablabas de los dulces y de las tartas de queso y demás.
1: Entonces, muy saturado de las tartas de queso y sobre todo de la decisión de que las tartas de queso hay que bebérselas. Porque es algo que no comprenderé.
0: Es como algunas tortillas, ¿eh? Mira que a mí me gusta también poco hecha, pero claro, hasta cierto punto.
1: Pero no tener que pedir una cañita. O sea, es que es una cosa muy exagerada lo de las tartas de queso actuales. Es que a mí me gusta masticar. Es que no necesito comer purés, ya llegará a su hora.
0: Es verdad, ¿eh? Es que yo creo que hoy en día todo lo que sea así, eso había una palabra, ¿no? Ahora no me acuerdo cuál era, pero todo lo que sea así como jugoso, cremoso, y no sé si es porque en Instagram funciona mejor o por qué motivo, pero como que está todo muy de moda, pues que tiene que ser así, ¿no?
1: Te lo compro, que tú abras una tarta de queso para Instagram y que caiga así un poquito y tal, bien, pero no sé, a mí me gusta masticar las cosas que me como, es como que si no, no me llenan. Yo beberme una tarta de queso es algo que jamás comprenderé, la de mi casa, de toda la vida que se ha hecho en mi casa, es cuajada, cuajada.
0: Pues sí, la verdad es que sí.
1: Que se mastica y que sepa queso, eso al final es muchísima nata, si no, no te queda tan líquida.
0: Claro, sí, sí, ¿no? Que pierde un poquito
1: no,
0: el...
1: Es algo que no... No, no entiendo.
0: Bueno, y...
1: Sí,
0: te iba a decir, Juan, al margen de esa moda, ¿no? Esa tendencia por las tartas de queso, no sé qué otros dulces sueles tú, por ejemplo, pedir en la calle, ¿no? Porque no es lo mismo comprar
1: te
0: para
1: digo,
0: llevar o pedir. Sí.
1: Me indigna ese tren de las tartas de queso porque estoy un poco saturado, aunque me encanta una buena tarta de queso. Y me alucina y bravo por la persona que le dijera la primera vez... En vez de azúcar, sal, el chocolate con sal.
0: ¿Chocolate con sal?
1: Chocolate con sal, caramelo con sal, la tableta de chocolate con caramelo salado. O sea, viva la mezcla del dulce y el salado, pero viva. Mm-hmm. O sea, no me puede gustar más un brownie de chocolate, que ahí sí me gusta incluso que no esté cuajado del todo, que esté un poco... Pero dentro de que se mastica y que se corta con tenedor, no hace falta bebérselo. Con unas escamas de sal por encima, el chocolate amargo con sal me parece uno de los sabores más increíbles que puede degustar una persona.
0: Pues mira,
1: que también te digo, de vez en cuando una tarta de la abuela de estas de dulce dulce de chocolate con leche y galleta me entra y vamos...
0: Sí, pero es curioso, Juan, porque no a todo el mundo le gusta mezclar ese dulce con el salado, ¿no? Y es verdad que quizás es una,
1: no,
0: es una apuesta
1: pues yo
0: que...
1: No, creo que porque no lo han probado.
0: Sí, puede ser.
1: O porque no lo han probado bueno.
0: Puede ser.
1: Porque a mí te prometo que es de mis sabores desde que lo probé. Es verdad que cuando yo vivía en Londres ya se empezaban a tomar chocolates con sal que yo aquí no lo había visto. Yo es verdad que mi madre, por ejemplo, si era de toda la vida del chocolate Lincoln con naranja como seca, que es verdad que era como otro sabor que no era tan dulce y yo estaba un poco acostumbrado, pero en Londres probé por primera vez como una tableta de chocolate con sal en escamas por encima en el cumpleaños de una amiga y yo ahí mi cabeza no entendía y me dediqué a echarle sal. O sea, yo, claro, no tenía dinero para comprar las pijas de pastelería con sal en escamas rosa del Himalaya y no sé cuánto que había en Londres, y yo me compraba la Milka o de Calway y le echaba un puñado de sal por la... A veces he de decir que me pasaba así, me pasaba aquello bueno. Pero me encanta el chocolate con sal.
0: Bueno.
1: Es una cosa que vino a España, y entonces en Zurbarán, de ahí voy, en Zurbarán, taberna Zurbarán en el centro, te ponen un chocolate, como una quenel de chocolate, que en mi casa se llama...
0: Ya estamos. Estamos perdiendo a Juan otra vez, ¿eh? Hoy nos quieren que
1: pues
0: haga...
1: Sí.
0: Es que eso te pasa, sí, Juan, claro, eso te pasa por hablar de dulces, claro, claro, es que eso...
1: Claro, pero que no me movió del sitio, lo mismo hay un ministro por aquí abajo no trabajando como de costumbre. Y inhibidores, no lo entiendo.
0: Total, que en Taberna Zurbarán hay que pedir el chocolate ¿con qué? ¿Con sal? No.
1: Hay un chocolate con aceite y sal. Uh-huh. Que te lo sirven como con un pan tostado para untar.
0: Ah, mira.
1: Que eso es... Porque ahora que estoy pensando, ¿tú de chico no te gustaba un sándwich de nocilla?
0: No, es que ya te he dicho que era raro, Juan. Yo era siempre o con embutidos o con... O bueno, el aceite de jamón o mantequilla o yo qué sé, o paté de toda la vida. Pero es que el dulce no... Yo sé que el pan con nocilla, con chocolate, es muy típico. Pero, hijo, ¿qué hago? Si no me ha entrado nunca.
1: No, total. Yo respeto. No lo entiendo, pero lo respeto.
0: La verdad es que yo tampoco lo entiendo, pero...
1: Tiene que haber de todo en la Viña del Señor.
0: Sí, así es.
1: Pero yo que sí soy muy de dulce. Me encanta que se están poniendo como de moda los obradores. También hablábamos el otro día de los desayunos estos tan curados que están sacando. Pues en la parte dulce creo que también estamos avanzando en Sevilla. Domi Vélez, Manu Jara... Está viendo como gente ya de autores que hacen su propia pastelería muy chula, muy elegante, con unos sabores muy, muy complejos, que al final dentro del dulce no teníamos esa complejidad en nuestra repostería como cuando vas a Francia, que llegas y las pastelerías son maravillosas y tienen unas mezclas de sabores súper equilibradas, con 10 tipos de especias, con no sé qué. En España no se veía tanto y a lo mejor, pues mira, gracias a las cebollas de las tortas de queso o por otra cosa, pero se ha ido avanzando y veo como mucha más complejidad en...
0: Sí, sobre todo el tema de yo tengo más controlado Domi Vélez, porque creo que Manu Jara está más enfocado en lo dulce, y el pan de Domi Vélez, que además ha colaborado aquí en el Betis con nosotros alguna que otra vez, es una maravilla, ¿eh? Además, creo que el que han abierto en Eduardo Dato, que es el que a mí me viene mejor, es relativamente nuevo, reciente, yo fui el otro día, y sí. Recomendado 100%, Juan, ¿eh?
1: No, 100%. Yo además es que la gente, es que es carísimo, un pan tan caro.
0: Nada, no hay forma hoy con... Es que se te corta, Juan, lo vamos a dejar, pero cuéntame rápidamente qué vas a comer hoy para terminar, como siempre hacemos.
1: Berenjenas rellenas.
0: ¡Oh, qué bueno! Qué bueno, eso sí, chocolate con sal, que si el chocolate blanco, que si no sé qué con naranja, eso no, pero una berenjena rellena, vamos, es que me las comía ya a las 12 menos 10.
1: Totalmente.
0: Bueno, Juan Soto, que los ministros no te han dejado hoy hacer la sesión, pero bueno, más o menos la hemos sacado adelante. Dueño del restaurante Tanabata, hasta el jueves que viene, un fuerte abrazo.
1: Hasta el jueves, don Ignacio.
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0: Las cosas del directo que pasan a veces también en la radio. Cuando no está, pues no está. Fíjense que a Juan Soto siempre se le escucha maravillosamente bien, pero bueno, hoy no ha acompañado la cobertura. Mensajes de los oyentes en el 673-614-193, vía WhatsApp, 673-614-193. Juan Cáceres, como siempre, dándonos esos apuntes arbitrales, porque ya se conoce al colegiado encargado de impartir justicia en ese derbi del juvenil, División de Honor Juvenil, del que hablaremos mañana en nuestra previa de los viernes. Se trata de Francisco Javier Expósito Jaramillo, que va a dirigir su primer gran derbi entre ambos en esta categoría. Así que, bueno, pues suerte para él. Partido que, por cierto, daremos en directo sábado 11 de la mañana en Betis Televisión y en Radio Betis, ese División de Honor Juvenil, ese derbi, Betis-Sevilla, en la División de Honor Juvenil. Y el domingo hasta tres partidos en directo en la tele. Hasta tres partidos en directo. De 1 a 3, el Real Betis Féminas. De 5 a 7, el Betis Deportivo. Y de 7 a 9, el Betis C. Casi nada. Para tratarse de un fin de semana de parón en el que no juega el Betis, el primer equipo, digo, oye, pues yo creo que más o menos lo hemos solventado, lo vamos a solventar bien. Y es que además nuestro infantil B ya está en Orlando para jugar la Liga Future, esa antigua, bueno, pues Liga Promise que se llamaba antes, y el infantil B se estrena mañana viernes. En fase de grupos, si no recuerdo mal, nos ha tocado el Villarreal, el Barça y el Sevilla. Todos los partidos se van a emitir en Goalplay, en Movistar y también creo que en DAZN. De todas formas, ya le digo que mañana, viernes, profundizaremos en todas estas previas de todos nuestros equipos y charlaremos con los entrenadores y protagonistas de estos encuentros. Con el infantil va a ser un poquito más complicado, porque claro, allí en Orlando son 6 horas menos, ese desfase horario, esa diferencia va a ser difícil de suplir aquí por la mañana, pero intentaremos, si no, hacerlo al mediodía en Hora Betis y, como decimos, amenizar de la mejor manera posible ese último fin de semana, ese segundo y último fin de semana sin fútbol en Primera División. Ya saben que el domingo 11 de octubre vuelve la acción con ese Real Betis Balompié Osasuna desde las 6:30 en el Estadio de la Cartuja. Luego tendremos al Porto, primer duelo en la Champions 21 años después del Real Betis Balompié. Luego al FC Barcelona, también en el Estadio de la Cartuja. Luego al Feyenoord, otro duelo de Champions también en la Cartuja, es decir, cuatro encuentros consecutivos de nuestro equipo en nuestro estadio antes de viajar a Vigo para enfrentarnos al Celta el 25 de octubre en Balaídos. Queda esta última semana sin fútbol, pero ya, insisto, en nada empieza lo bueno con el Tourmalet de encuentros para el Real Betis Balompié.

Y así llegamos al final de nuestro cuarto once inicial de la semana. Ya es jueves, son las 11 y casi 57 minutos de la mañana. Ponemos el punto y seguido, un día que continúa en esta casa. 2:30, Diario Betis en Betis Televisión con Isidro Díaz. 3:00 p.m, hora Betis en la radio, si no recuerdo mal, con Julio Ramos. Pero bueno, Julio, Eloy, Pedro, Iván, los cuatro en la mesa de este estudio. A las 4:30 tenemos 11 inicial TV, la primera hora de este programa de forma televisiva en nuestra tele, y por la noche a las 10:13 para empezar a acercarnos ya al fin de semana y a todo lo que va a englobar con Edu Carrillo. En la técnica estuvo Quique Macía. Gracias a ustedes por acompañarnos. Disfruten del jueves y mañana nos escuchamos aquí a partir de las 10 en 11 inicial de Real Betis Radio. Hasta entonces, adiós.

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3: ¿Qué tal? Saludos, bienvenidos a Real Betis Radio, bienvenidos a este derbi, la edición de honor juvenil.
4: Hola, sean bienvenidos al micro verde de Real Betis Radio. Vaya partidazo que tenemos en el horizonte. Campo principal, Ciudad Deportiva, Luis del Sol, para arrancar el fin de semana en verde y blanco.
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1: Hola, ¿qué tal? Muy buenas tardes, sean bienvenidos a Hora Betis. Es jueves 1 de octubre, estamos arrancando este nuevo mes que nos va a dejar muchos partidos por delante para el Real Betis Balompié, y la mayoría de ellos serán aquí, en el estadio de La Cartuja. Por lo tanto, hay que prepararse bien. En teoría, hoy íbamos a tener un amistoso, finalmente se ha aplazado. Luego les damos los detalles, el comunicado que hicieron público tanto nuestro equipo como la agrupación deportiva Ceuta, explicando los motivos del aplazamiento del encuentro y, por supuesto, pidiendo disculpas a aquellos que se habían organizado, que tenían la entrada comprada, que por supuesto se les va a devolver el importe de la entrada, pero

es lo que hay. En lugar de un amistoso, pues hemos disfrutado de un entrenamiento en la Ciudad Deportiva Luis del Sol. Luego, en unos minutos, estará con nosotros Julio Ramos para contarnos los detalles del nuevo entrenamiento del conjunto de Manuel Pellegrini. ¿Se va a hacer larga la espera? Pues sí, porque todavía quedan muchos días para que ruede la pelota en el Estadio de la Cartuja frente a Osasuna. A mí ya me empieza a parecer que esto se está haciendo ya eterno, pero bueno, es lo que tienen los calendarios, las selecciones, que luego vamos a hablar también de los internacionales del Real Betis Balompié y en concreto de uno de ellos que está destacando y mucho con la sub-20, es Morante, que volvió a dar un recital en el amistoso frente a México. Pondremos también el foco pues en lo que ha ocurrido en los palacios hoy con nuestro querido Fabián Ruiz, porque se ha hecho un acto intentando pues apoyarlo de cara a ese Balón de Oro. Es verdad que ya las votaciones están cerradas, pero bueno, ha sentido el cariño de su gente, de su pueblo, y ha estado allí Adrián San Miguel. Ya saben que forma parte de la estructura del primer equipo de la Secretaría Técnica. Desde hace pues un tiempo trabaja junto a Manu Fajardo y el resto de integrantes que día a día pues velan por el crecimiento de nuestro club. Fabián creció aquí, luego se marchó y ya veremos cuando vuelve, porque él siempre ha sido claro en eso, quiere regresar y acabar aquí pues también su trayectoria profesional. Hablaremos de cantera, no hay fútbol en primera, pero sí hay muchos partidos este fin de semana muy interesantes y la mayoría lo van a poder seguir en directo en Real Betis Televisión. Y también trataremos muchos más asuntos, como siempre, con los béticos en nuestro número de WhatsApp, en el 673-614-193. Pueden mandarnos sus mensajes, sus opiniones, lo que quieran, y aquí les vamos a dar voz a todos ellos. Hoy está Daniel Ortiz en la parte técnica. Vamos a ir arrancando Hora Betis.

0: Pues vamos ya con toda la actualidad de nuestro equipo. ¿Qué pasa? Pues por el día de hoy, donde no ha habido, o mejor dicho, no va a haber amistoso, porque esta tarde, ya saben, a las 8 está fijado ese compromiso frente a la agrupación deportiva Ceuta. Ayer pues hablábamos aquí, por ejemplo, con Meléndez, días atrás también con Pedro López, pero pues finalmente ese encuentro no se va a poder disputar, al menos de momento. Lo que se ha informado, lo que se ha comunicado, es que se aplaza. Pedro Preciado, ¿qué tal? Buenas tardes.
1: Hola, muy buenas tardes a todos.
0: Iván Díaz, ¿qué tal? Muy buenas.
2: Muy buenas a todos.
0: Vamos con ello, Pedro, porque el comunicado lo tienes ahí, lo tienes preparado para que, bueno, pues si hay alguno que se ha despistado, porque es cierto, saltaba la noticia ayer por la tarde. Pues si alguno se ha despistado, no se ha enterado, no se juega hoy ese partido frente al Ceuta.
1: Sí, a eso de las 6:30 aproximadamente de la tarde, el Real Betis Balompié y la agrupación deportiva Ceuta, que acordaban aplazar el encuentro amistoso previsto inicialmente para el día de hoy en el Estadio de la Cartuja. Ambos clubes, dicta el comunicado, han tomado esta decisión con el objetivo de reforzar el carácter social y solidario con el que nació esta iniciativa. Por ello, estudiarán la celebración del encuentro en una nueva fecha y en unas condiciones que permitan acercarlo de forma más directa a la ciudadanía ceutí y potenciar así su carácter benéfico. Los fondos recaudados, importante, a través de la fila cero, se destinarán, como estaba previsto, a Cáritas Ceuta. En cuanto a las entradas ya adquiridas, el Real Betis procederá en los próximos días a la devolución de su importe. Ambas entidades lamentan las molestias ocasionadas, agradecen la comprensión de los aficionados y reiteran su voluntad de llevar a cabo un partido que se convierta en una auténtica jornada de convivencia, deporte y solidaridad entre las aficiones caballa y bética.
0: Comunicado conjunto de ambos equipos, ya saben, habrá que esperar para ver ese partido. En principio se ha aplazado, ya veremos más adelante si se dan esas condiciones, ¿no?, para que pueda enfrentarse el Real Betis Balompié, el equipo de José Juan Romero, donde militan muchos esbéticos y donde, bueno, pues había mucha ilusión, pero bueno, ya llegará. Mientras tanto, hay que seguir apoyando a Ceuta, por supuesto, a la población ceutí, porque ya han pasado más de 2 meses y están bastante, bastante mal. Desde luego que es una pena ver cómo

0: no se soluciona, al menos de momento, absolutamente nada. Esperemos que poco a poco la cosa vaya cambiando y recuperen su verdadera normalidad, la que tenían antes del 31 de julio de 2026, cuando ocurrió pues esa invasión. Iván, vamos a hablar también de futbolistas internacionales, ahora sí, porque ha habido un debut, un estreno en uno de nuestros jugadores que se marchaba con mucha ilusión con su país y que ha tenido minutos. Es el caso de Valentín Gómez.
1: Sí, así es, Eloy. Desde hace unos años, venir al Betis es motivo de convertirte en un futurible internacional, y eso es justo lo que ha cumplido Valentín Gómez, que ha debutado con la selección argentina, que poca broma eso, que haya debutado tan joven, un futbolista que con tanto futuro, que llegaba al fútbol europeo, al fútbol español en el verano de 2025, y que debutó este miércoles en el minuto 81 en el estadio Mario Alberto Kempes de Córdoba ante Bolivia.
0: Bueno, pues hay que darle la enhorabuena. Es un central jovencísimo, Pedro, pero que ya viene tiempo demostrando que está preparado para el fútbol europeo y la exigencia, en este caso, de estar en un equipo como el Betis, que aspira a quedar muy arriba en Liga. Por lo tanto, le aprietan internamente y te aprieta también la gente cuando juegas, y que también estás en Champions. Es decir, que es un reto tremendamente duro el que tenía, porque viene de un fútbol muy diferente, lleva aquí poquito tiempo, pero es que ya el curso pasado lo demostró. Tiene una capacidad de adaptación bestial a los escenarios que se están encontrando aquí, ¿no?
2: Y ha cumplido un sueño, o mejor dicho dos, el de jugar en Europa. Eso ya lo hizo con el Real Betis Balompié, y el de, después de sus buenas intervenciones con el conjunto verde y blanco, debutar con la absoluta albiceleste, ¿no? Ya contamos en este micro cómo se enteraba Valentín Gómez, que antes de coger el avión a Riazor no sabía que iba convocado por Scaloni, y nada más llegar a Coruña, pues se enteraba que después de ese partido ante el Deportivo a Coruña tenía que viajar para ir convocado con la selección albiceleste, ¿no? La verdad que nos alegramos mucho por él, porque ha cumplido un sueño. Para cualquier futbolista, defender la camiseta de su país es un logro tremendo. Ya saben todos ustedes cómo viven los argentinos su país, cómo viven el ir con su selección, y obviamente para Valentín Gómez el día de ayer lo va a tener guardado muy dentro, porque es un hito muy importante en su carrera futbolística.
0: Desde luego que sí, es un día que no va a olvidar jamás. Y bueno, pues esperemos que si vuelva a competir, porque todavía tiene partidos por delante, uno de ellos muy especial, ¿no? El de Leo Messi. Veremos qué ocurre. Pero lo que decimos siempre, Iván, tanto a él como al resto de jugadores que están fuera, que no se lesionen. Es lo único que pedimos. Más allá, que jueguen lo que quieran, pero que vuelvan sanos y salvos, porque fíjate cómo se aprieta el calendario ya este mes, ¿eh?
1: Así es. Oye, me ha llamado la atención que hemos comentado que Valentín Gómez lleva muy poquito tiempo aquí, pero ya lleva 45 partidos con la camiseta del Betis, un gol y 8 tarjetas amarillas, eso sí.
0: Es un jugador contundente, un central que va fuerte y que nos achanta, y bueno, pues parte de su fútbol. Voy a ver si tenemos algún mensajito y seguimos analizando la actualidad del Real Betis Balompié. Por ejemplo, aquí, buenas tardes, béticos, bien por la suspensión del partido hasta otra fecha. Otros jugadores solo a pensar en el Osasuna, rival que hay que ganar. Viva el Betis. Juan de Montequinto, es el mensaje que nos manda Juan. De momento es el único que hay. Están hoy los oyentes tranquilos, están de momento, bueno, pues
2: Arrancando el mes,
0: estamos de jueves, influye que no hay fútbol el fin de semana, ya empezarán a llegar ahora más seguro en cascada, porque tenemos muchos oyentes fieles que siempre participan y hacen el programa con nosotros. Hemos hablado de Valentín y vamos a hablar ahora de otro internacional también, que en este caso está con las inferiores de España, con la sub-20, jugaba frente a México, gol y asistencia, compañeros.
2: Y vaya nada, gol, ¿eh? Es un auténtico golazo. Made in José Antonio Morante, recibiendo en carrera y luego definición maravillosa al palo opuesto del guardameta. La asistencia también es muy buena, de primeras para abrir la lata en el partido. Como te digo, es que cada vez que Morante participa con las inferiores de la selección española, siempre es importante, siempre tiene influencia en el partido, por lo que la verdad que nos alegramos muchísimo, porque es un chaval que ya lo viene demostrando en el Real Betis Balompié las últimas temporadas, y ahora ya también lo hace con las inferiores de la selección española. Si no lo han visto, pónganselo, es un auténtico golazo.

0: el partido frente a los Osasuna, pues Anthony hoy tampoco se ha entrenado porque ha estado haciendo trabajo de gimnasio, al igual que Héctor Bellerín, Marc Bartra tampoco ha estado. Aitor Ruibal, que comenzaba la sesión de trabajo ayer, hoy tampoco ha saltado. Y entonces, bueno, pues hemos visto el hoy en una presencia amplia canterana. Estaba Emmanuel, Rodrigo Marina, uh-huh. Rica, Curro Macías, Ian Ford, Álvaro de Pablo, Borja Alonso, Oreiro, Carlos de Roa.
1: Enzo Fierro también.
0: Enzo Fierro también estaba.
1: Parece el filial prácticamente
0: sí,
1: al completo.
0: Sí, sí, sí. Una cosa increíble, sí, sí. La verdad es que había muchísima presencia de jugadores. Enzo Fierro, que es el hombre de moda ahora mismo en el Betis Deportivo. Y también porque había tantos jugadores hoy, todo tiene una explicación. Hoy se tenía que jugar ese partido que finalmente no se ha jugado frente al Ceuta. Ah, entonces, claro. Pues claro, hoy estaba diseñado el día de hoy para jugar un partido. Así que bueno, ante la tanta falta de efectivo que tenemos por los compromisos internacionales y por esa gestión de carga, pues se ha hecho hoy un partido tirando de muchos jugadores, tanto del filial como del Juvenil División de Honor. Y se han mezclado entre todos y bueno, han jugado un partido 11 contra 11, con los pocos jugadores de primer equipo que había, que lo comentábamos con Ignacio esta mañana, acabo antes diciéndote qué jugadores se están entrenando, claro, que los que no están.
1: Bueno, desde luego que es así, ¿no? Es tremendo. Pero bueno, eso también refleja el nivel que hay en el Betis, Iván, que tengamos 8, 9, 10, si contamos a Manu González y a Morante internacionales, es que la calidad de este equipo es brutal, ¿eh?
2: Sí, sí, y bueno, se nos ha escapado uno, Iván Corralejo, que también tuvo minutos en el partido de este miércoles con la Sub-20, que disputó 45 minutos, pero sí, son muchos los futbolistas que tenemos por ahí con sus respectivas selecciones y por supuesto que habla a las claras de lo bien que se trabaja en este club.
1: Desde luego que es así. Nos vamos a quedar con Morante, con uno de ellos. Hablaba Pedro Preciado de él, recomendaba a la gente, si no lo ha visto, que se ponga el resumen en YouTube, por ejemplo, de esa victoria con gol y asistencia de Morante de España Sub-20 a México, porque desde luego que es una pasada ver cómo está creciendo este futbolista canterano. El año pasado, Iván, la rompió tanto en el juvenil, porque disputó la Youth League, estuvo con el Betis Deportivo, debutó también con el primer equipo en un partido europeo, y es una de esas joyas que hay que seguir de cerca, que hay que estar muy atentos, y cuando ya hemos comprobado no esté con el primer equipo, sí que va a jugar con el filial. De hecho, este año pues ya ha disputado, creo que son 2 partidos de los 4 del Betis Deportivo, y eso es bueno, que no pare, que no se quede con el primer equipo pero sin jugar, ¿no?
2: Es cierto que la pasada temporada fue un curso de muchos cambios para él, ¿no? Como decía, distintos saltos en las distintas categorías. Este año comenzaba la pretemporada asentándose en el primer equipo, en dinámica con el primer equipo. Desde la humildad, por supuesto, porque se le ve un chaval muy humilde, muy trabajador, y que luego, si le sumas el talento que demuestran en los distintos partidos y demás, pues hacen de él una verdadera joya, que tiene mucha proyección, que hay que seguir, por supuesto, de cerca, pero que también que hay que ser comprensivo, ¿no? Porque se equivocará como todos.
1: Hay que tener paciencia, Julio, con Morante, que habló de ese debut, de ese día que no va a olvidar nunca. Creo que fue en Grecia, frente al PAOK, cuando debuta. Un momento inolvidable para él.
0: Sí, hizo penalti, es verdad, que seguro que...
1: Bueno, mala suerte.
0: Sí, al final, bueno, pagó la novatada, como se suele decir, ¿no? Pero, bueno, pues fue un sueño, ¿no?, para cualquier jugador, debutar con el primer equipo, hacerlo además en competición europea, y quitando el penalti que hizo, hizo muy buen partido. Como siempre, se descaró desde el perfil diestro. Y bueno, en el My Day in Betis, que hizo de manera espectacular, tremenda, al compañero Pedro González, pues pudimos ver, bueno, pues esos detalles de un José Antonio Morante, un futbolista que es futuro, pero que ya va siendo presente.
1: Vamos a escucharlo. Primero, hablar de eso, de su debut con el primer equipo en este reportajito que vamos a desgranar aquí en Hora Betis.
3: Del debut con el primer equipo, bueno, pues me sacó a calentar. Yo pensaba que tenía oportunidad y así me lo hizo saber Bartra. Me dijo, vas a salir, estate mentalizado. Y bueno, salí y nada, seguí trabajando día a día y hasta que sigan llegando las oportunidades.
1: Le hicieron a Morante también la pregunta del millón, que muchas veces no es fácil responder. Yo diría que más bien todo lo contrario. ¿Qué es el Betis?, le preguntaron, Iván, a Morante.
2: Bueno, yo no sabría responderte.
4: Te dieron una respuesta de hace poco muy buena.
1: Cosas, bueno, sí. Esa es la mejor respuesta que he escuchado en mi vida de lo que significa el Real Betis.
2: Espontánea, desde luego.
4: Sí, desde luego, desde luego.
1: Las cosas. Lo cuento. Le preguntó Iván.
4: No, si salió el otro día en el bar. En
0: bueno,
4: ya está.
0: Bueno, pero
1: lo actualizo.
0: Para el oyente de Hora Betis.
1: Preguntó Iván a un señor que era el Betis para él y su respuesta fue: para mí el Betis es por aquí te quiero ver, Maribé.
4: Sí.
1: Ese es el Betis para él.
4: Le dijo que qué importancia tenía en su vida y dijo que más que el primer café del día.
1: Fíjate, son respuestas de verdad que nos encantan.
0: Le damos la bienvenida a Iván a lo que es el reporterismo y el día a día en la calle.
1: Correcto.
0: Que nos encontramos de todo, la verdad.
1: Le quedan muchos momentos así. Vamos a ver qué es el Betis en este caso para Morante. Esto es lo que decía.
3: Pues Betis para mí es todo, ¿no? Yo creo que desde pequeño ir al estadio con tu padre, con tu tío, con tus hermanas, escuchar el himno, yo creo que es lo más grande que hay y bueno, poder estar cerquita ahora de los jugadores del primer equipo y compartir el día a día con ellos, pues yo creo que es una experiencia inolvidable.
1: Un jugador que ya venía destacando desde la base, ¿no? Desde, bueno, pues el momento en el que llegó a la cantera. Lo ha contado también en el Made in Betis que él estuvo a nada de fichar por el Granada. De hecho, lo estuvieron siguiendo. Parecía que ya estaba todo acordado, que se iba al conjunto nazarí, pero de repente apareció el Betis a última hora y eso hizo que él, pues evidentemente, cambiase su decisión de irse a Granada por jugar en el equipo de su vida, que es el Real Betis Balompié. Y empezó a destacar, siendo cadete y sobre todo Pedro, como juvenil. Como juvenil, ahí ya se le vio que iba a una velocidad por encima del resto. Siendo juvenil de primer año, competía con el División de Honor y era titular indiscutible. En la Youth League el curso pasado también lo hizo muy bien. Fue clave para que ganásemos también la Copa del Rey al FC Barcelona 17 años después. Es decir, bueno, pues una etapa juvenil que fue muy próspera y que yo creo que por ello pues le propició ese debut del que hablaba antes, ¿no?
4: Sí, teniendo muchísima personalidad desde que, como tú bien dices, se ficha por el Real Betis Balompié. Además, en el reportaje comenta en una semana muy especial para su familia porque cortaba dos orejas y el rabo su padre la maestranza y al día siguiente le llamaban para firmar por el Real Betis Balompié. Cumplía el sueño de defender el escudo de las 13 barras, el de su equipo, el de su club, y lo hacía desde esa etapa juvenil donde, como te digo, siempre ha tenido esa personalidad, esa valentía para encarar y para demostrar las cualidades sobre el terreno de juego. Vamos a escucharlo.
3: Estos tres años de juveniles, pues la verdad que han sido muy ilusionantes y muy importantes para la cantera porque se ve que vienen buenas camadas. Nuestro segundo año llegamos a la final de la Copa de Campeones y bueno, estaba un poco indeciso porque la semifinal no la juego y la verdad que estaba cagado. Yo pensaba que no iba a jugar. El míster Dani Fragoso confiaba en mí, me puso titular y bueno, hice un gol y una asistencia y la verdad que fue para la historia porque fue la primera Copa de Campeones del club. Las lágrimas eran por todo, por mi padre, por mi madre, mis amigos, mi familia. Antes de calentar ya estaba un poco emocionado. Y miraba a Agustín Bizcocho y me decía, emocionate porque la vamos a ganar. Y al final acabamos ganándola.
1: Y tanto que se ganó esa copa histórica que recordamos muchísimo todavía aquí en Real Betis Televisión y Real Betis Radio.
0: Eloy, ha dicho Agustín Bizcocho, sí, tenemos también a Antonio Benítez, hijos de legendarios jugadores de Real Betis Balompié que están metidos en los staffs técnicos de cantera y que al final, bueno, pues meten también ese veneno verde y blanco que ellos lo han vivido desde pequeño con sus padres, campeones de la Copa del 77, y es un lujo, ¿no?, para estos chavales poder recibir instrucciones pues de técnicos que, bueno, pues desde muy pequeñitos han mamado fútbol y han mamado Betis.
1: Bueno, pues desde luego que es así. Y es curioso también ver cómo se inició en el fútbol, porque Morante, de hecho, un día, hablando con él, me acuerdo perfectamente, de vuelta de un viaje a Sassuolo, le preguntaba precisamente yo si él pensaba dedicarse al toreo o tuvo en ese momento cuando empezó en el fútbol también alguna duda de cambiar y dedicarse a lo que hacía su padre porque le encanta y además de chico pues siempre lo ha seguido y lo sigue haciendo y él me dijo que para él ser torero hubiera sido lo fácil, que lo difícil era ser futbolista y que a él no le gustan las cosas sencillas sino los retos complicados y por eso se decantó por el fútbol aún sabiendo que no iba a ser sencillo poder ir llegando a la élite y lo está consiguiendo, ¿no? Tiene unos inicios muy curiosos, llamativos, también de barrio, es un futbolista que se le ve que tiene fútbol de calle, que que tiene desparpajo, que tiene desborde, que tiene ese regate

0: que ya se está perdiendo con tanta táctica y tanta estrategia, pero él lo mantiene y lo conserva. Vamos a escuchar lo que decía precisamente de eso, de esos inicios en el fútbol y bueno, cuando ya empezó también a tener claro que quería apostar todo por esto.
1: Yo me acuerdo de mi infancia de estar todo el día con el capote y la muleta, y luego cuando salía a la calle sí era más con el balón. Jugaba tu zona del barrio contra otra zona del pueblo. En mi plazoleta se llamaba Los Ameles y a lo mejor jugábamos contra el parque, y ahora nos enfrentábamos o en la plazoleta nuestra o jugábamos en el parque. Cuando jugábamos en el parque, que ganábamos, a lo mejor nos tirábamos a la fuente. La verdad que esa etapa fue muy bonita y la recuerdo con mucho cariño. Cuando juegas en la calle con todos tus amigos, pues quiera que no, pues salen cosas ajenas, te salen regates que no imaginas nunca, y bueno, yo creo que eso también me ayudó un montón. Cuando yo era pequeño, yo no podía entrar todavía al Puebla porque las categorías van por edades y todavía no tenía la edad. Y entonces mi padre lo que hizo fue un club, hizo un campo de fútbol en mi casa y bueno, hizo varios equipos, y en uno de ellos estaba yo, y con amigos que tengo ahora del día a día, pues jugábamos ahí en mi casa. Vine al Betis a probar, no me cogieron, y entonces yo le dije a mi padre que si no me cogía el Betis, que quería dar un pasito más. Por nivel siempre el Coria tenía un poco más de nivel que el Puebla, y bueno, me fui al Coria.
0: Y del Coria vino aquí, a la cantera del Real Betis Balompié. Y ya, bueno, pues para ir cerrando esta parte del reportaje a Morante, nos queda escuchar pues lo que respondía cuando le preguntaban por su referente, pero esto no es muy difícil de adivinar. Extremo, ha llevado el 17 muchas veces, pues ¿quién va a ser el referente? Joaquín Sánchez.
1: Joaquín lo tengo de referente por mi padre. Desde pequeño era lo que se veía en la casa. Mi padre ponía vídeos o de Joaquín o de Ronaldo Nazario, y bueno, siempre veía los vídeos suyos del Málaga, cuando estuvo en el Málaga, en el Betis. Y hubo una vez que vino a jugar Florentina-Betis, un amistoso creo, y yo me enteré que venía Joaquín a jugar y le dije: papá, por favor, llévame a verlo, por favor. Y me llevó a verlo, y además después, cuando terminó el partido, estuvimos abajo y hay una foto nuestra con Joaquín abajo en el vestuario, y yo era el niño más feliz del mundo.
0: Era el más feliz del mundo, decía, por tener cerca a su ídolo, a Joaquín Sánchez. Ojalá pueda seguir sus pasos, Pedro.
2: Tiene cositas, salvando la distancia. Sí. Obviamente le queda mucha carrera por delante todavía a José Antonio Morante, que tiene sus características. Joaquín tenía las suyas. Igualar al del Puerto pues es casi que imposible, pero sí te puedes llegar a parecer en ciertas cosas, ¿no? Y desde luego que la manera de encarar, el meterse por dentro después de hacer la bicicleta, esa valentía, hasta la forma de ser, ¿no? Ya no solo en el terreno de juego, sino fuera de él, puede llegarse a parecer a la de Joaquín. Ojalá, solo con un 50%, un 60% de lo que fue Joaquín, pues ya estaríamos hablando de un gran, gran jugador de fútbol, ¿no? Después de saber que Joaquín ha sido una leyenda verde y blanca. Entonces, oye, pues no sabemos qué nos puede deparar la carrera de Morante. Lo que sí sabemos es que en el presente es un canterano top, que ya no solo lo hace bien con el Betis, sino también con las inferiores de la selección española.
0: Ojalá se mantenga mucho tiempo aquí, será señal de que sigue evolucionando, progresando y que está dando que hablar, como ya lo hace, ¿no? Después de ese partido frente a México, es un jugador que sobre todo es clase, pura clase, y que lo demuestra en el terreno de juego. Vamos a hablar ahora de un acto que ha ocurrido en los Palacios en el día de hoy. Ha estado Julio Ramos allí en, bueno, pues apoyo a Fabián Ruiz. Ya veremos, creo que Pedro ayer contaba, o antes de ayer, el Balón de Oro lo dan el lunes, ¿no? El lunes...
2: Sí, no, pero es el 20
0: de octubre, ¿no?
2: Sí,
3: es... Un lunes,
0: ¿no? Es un lunes.
2: Es un lunes.
0: Era un lunes.
2: Sí, es un lunes, y te voy a decir qué día exactamente, porque tengo por aquí el calendario, el 26 de octubre.
0: 26 de octubre.
2: Lunes 26 de octubre. Ya están cerradas las votaciones.
0: Ya están cerradas, pero lo que no está cerrado es el cariño y el apoyo que le tienen a Fabián, Julio. Y en los Palacios ha estado por allí, cuéntanos, porque ha sido un acto curioso, cuanto menos.
3: Sí, un acto además muy, muy bonito, muy emotivo, porque bueno, pues era un acto de apoyo a la candidatura de Fabián Ruiz a ese Balón de Oro, ¿no? Es un acto donde ha estado Adrián San Miguel como representante del Real Betis Balompié, como representante de la selección ha estado Jesús Nava, paisano, además de los Palacios, que bueno, les une una estrechísima amistad con Fabián Ruiz. Bueno, pues se han hecho una serie de debates sobre esa candidatura de Fabián. Todo el mundo, evidentemente, estamos de acuerdo con que debería de estar en la terna, al menos de esos top 3, top 5. Y muy interesante.
2: Estaba lleno el teatro.
3: No, estaba, sí, porque han ido los colegios de allí, de los palacios, uh-huh. Y la verdad es que ha sido muy, muy chulo, ¿no? Porque cuando salía la imagen de Fabián en el proyector, pues se volvían locos los niños con las pancartas de Fabián Balón de Oro, Fabián Balón de Oro, y también cuando salió Adrián San Miguel, gritos de Viva el Betis. La verdad es que un acto muy, muy chulo. Después también compañeros de los medios de comunicación han debatido sobre ese Balón de Oro de Fabián, y el alcalde ha dicho en el acto, un acto que se va a producir también en diciembre en principio, que van a poner una estatua, un monumento en el pueblo de los tres futbolistas que han sido pues campeones de muchas cosas con la selección, como son Fabián Ruiz, Jesús Nava y nuestro canterano también Gaby.
0: Qué curioso, Iván, tres futbolistas de una localidad tan pequeña y que hayan sido campeones del mundo.
4: Sí, se dice mucho eso de que le darán los tomates, se bromea, pero la realidad es que es un pueblo donde parece que hay algo mágico, ¿no? Que...
3: ¿Los tomates?
4: Sí, tomates, bueno, tomates. Será eso. Pero que se juega muy bien al fútbol allí y que bueno, que la coincidencia de que tres futbolistas tan importantes para la selección ya, para que han escrito su nombre en la historia de la selección y que, bueno, Fabián se puede decir que la ha escrito en la del Betis, que Jesús Navas lo ha hecho también en su club y que Gaby pues posiblemente lo hará también en el FC Barcelona, porque también está siendo un jugador muy importante, que tres futbolistas sevillanos de los palacios destaquen tanto y lleven el nombre de su país tan lejos, pues es algo que la verdad que sorprende y que enorgullece.
0: Desde luego que sí. Vamos a escuchar a Adrián y luego también al alcalde de los palacios, pero antes vamos con Adrián San Miguel, que representaba al Real Betis Balompié.
5: Aquí estamos como uno más, no solo en representación del club, sino en representación del fútbol sevillano, del fútbol andaluz y del fútbol español, porque al final Fabi no es que solo sea uno de los nuestros, sino que él siempre va expresando y siempre va desarrollando su carrera allá donde esté con estos valores, que nos hacen muy nuestros, ¿no? La humildad, la resiliencia, el trabajo en equipo, el trabajo diario, ese saber levantarse. Yo creo que el mayor ejemplo ahora a nivel nacional, diría yo, a nivel andaluz y a nivel sevillano, por supuesto.
0: Adrián San Miguel, que es el que ha estado ahí, como les contamos, y que lleva tiempo trabajando ya junto a Manu Fajardo en la Secretaría Técnica del Real Betis Balompié. Estaba emocionado también el alcalde, porque ya lo ha contado Julio, pero es que el teatro estaba lleno y los palacios se vuelca con Fabián.
3: Sí, también el alcalde, en este caso Juan Manuel Valle, pues volcado con sus paisanos, volcado con sus hijos pródigos, con... Fabián Ruiz y Gaby y Jesús Nava, y en este caso con Fabián. Ahora mismo se están haciendo los trámites para que uno de los campos de allí se llame Campo Fabián Ruiz. Se están haciendo los trámites para que se apruebe y uno de los campos se llame Campo Fabián Ruiz. Y el alcalde, evidentemente, pues también muy contento con una circunstancia, que es que Fabián Ruiz, allá por donde va, si en Nápoles, si en París en París, con el Paris Saint-Germain, en el punto del mundo que esté, siempre lleva por bandera su pueblo, los Palacios y Villafranca.
2: No, es que os voy a decir una cosa, lejos de que ya estén cerradas las votaciones y que el acto de hoy para eso precisamente no vaya a servir, porque por mucho que hoy todo Villafranca, todos los Palacios de Villafranca y pueblos de alrededor uh-huh. se hubiesen reunido, no es que le vayan a dar el Balón de Oro por eso a Fabián, pero sí es verdad que yo creo que hay dos motivos principales: homenajear a un jugador que todo el mundo coincide en lo mismo, que es muy bueno en el terreno de juego y lo está demostrando con números y estadísticas, y que luego fuera de él es espectacular, es una bellísima persona. Y luego también, oye, el hacer un poquito de ruido, ¿no? Que todo el mundo está haciendo la campaña de Lamin, la campaña sí. de Harry Kane, la campaña de Mbappé, hasta los propios españoles, muchos se olvidan de que hay un hombre que se llama Fabián Ruiz. Bueno, pues por lo menos aquí en su tierra, con su gente, pues acordarnos, ¿no? de Fabián Ruiz y llevar la figura de un jugador que lo ha ganado todo y que su pueblo, su gente, su tierra se sienta orgulloso, ¿no? de lo que ha conseguido y lo que sigue consiguiendo.
0: Vamos a escuchar al alcalde de los Palacios, tremendamente feliz.
6: Nosotros desde aquí le vamos a mandar todo el ánimo del mundo, lo venimos haciendo públicamente, merece, por los títulos que atesora y por la calidad humana que tiene Fabián, porque los valores son algo muy importante en el fútbol, en el deporte en general.
5: A nivel título, yo creo que es intachable lo que está consiguiendo Fabi y lo que tiene por conseguir todavía. Y aquí estaremos apoyando esta candidatura y dándole ese empujoncito desde su tierra.
6: Los números, ¿no?, con la selección española, que no pierde, y los títulos que tiene a su espalda, yo creo que hay candidatos muy buenos a ganar Balón de Oro, como él mismo ha dicho, pero él sin duda es uno de ellos y a nosotros nos gustaría que fuese. Y hoy aquí pues le hemos montado este acto con todos los medios de comunicación, pues para que sirva de empuje y de reconocimiento.
0: Bueno, pues esas eran las declaraciones del alcalde de los Palacios. Hablando de Fabián, de ese apoyo, ojalá, ¿no?, pues recibiese ese Balón de Oro, aunque parece complicado, pero bueno, estaremos pendientes el próximo lunes 26 de octubre cuando se sepa finalmente quién es el ganador. Nosotros volvemos a lo nuestro ahora, que es el Real Betis Balompié, y este fin de semana, donde sin ninguna duda uno de los platos fuertes es el derbi que va a disputar el Juvenil División de Honor de Carlos Geraldo. Se enfrenta al Sevilla. Llegamos en un momento perfecto porque hemos ganado los 4 partidos de Liga, empatamos el de la Youth League frente al Lille. Veremos qué ocurre ahora, porque en caso de victoria ya tendríamos un colchón de hasta 5 puntos al eterno rival, pero no será sencillo porque nunca lo es un derbi ante el eterno rival, y menos en una categoría de tanto nivel. Vamos a charlar un ratito hoy con su entrenador, que creo que ya nos escucha, Carlos Geraldo. Mister, ¿qué tal? Buenas tardes.
7: ¿Qué tal? ¿Cómo estamos? Buenas tardes.
0: Bueno, pues deseando conocer de primera mano cómo estáis, cómo está la plantilla, porque queda muy poquito para ese partido, pasado mañana a las 11, además lo vamos a ver en Real Betis Televisión. ¿Cómo está transcurriendo la semana?
7: Nada, la verdad que muy bien, con muchísima ilusión por parte de todos, con muchísimas ganas de hacer disfrutar también a nuestros béticos, y sobre todo pues el sentirse orgulloso también del club al que estamos representando.
0: Sí, porque este es un partido distinto, no es un partido más, Mister. Hay más que 3 puntos en juego. Es cierto que a nivel clasificatorio pues será eso, pero a nivel de moral también, a nivel de afición, de gente que vaya a veros, de gente que os siga desde la tele, pues hay muchas ilusiones también en juego, ¿no?
7: Sí, al final el defender los colores verde y blanco y el poder ganar un derbi, como bien dices, es un partido totalmente diferente, y bueno, al final es una inyección de felicidad para todos los que podremos disfrutarlo, y si puede ser, que seguro que va a ser así, junto con nuestra grandísima afición, la verdad que va a ser muy bonito.
3: Oye, Mister, hablando un poquito de cómo juega este Juvenil División de Honor, es muy curioso porque viendo un partido del equipo ves que las posiciones son muy móviles, que no hay puestos específicos para los jugadores, que tienen mucha libertad, ¿no?, en el terreno de juego, y al final, bueno, pues eso se está viendo con los resultados que se está dando con la tecla adecuada.
7: Sí, al final, bueno, muchas veces los entrenadores tenemos un problema, que es que encasillamos muchas veces a los jugadores, los limitamos, y bueno, yo, igual que el club, mediante la metodología que se está llevando dentro del club, pues bueno, al final lo que pretendemos y es lo que estáis viendo, pues es un jugador que se alegre, un jugador con ilusión, ese jugador con desparpajo, que al final, bueno, es lo que se está perdiendo con la nueva sociedad, de que cuando eras pequeño, pues tenías la oportunidad de poder jugar y ir en la calle, y es lo que se está perdiendo, y bueno, yo creo que es lo que más se acerca también a que un jugador pueda ser libre, pueda disfrutar de cada momento, ya no solo en los partidos, sino al igual que en los entrenamientos. Y bueno, y es eso, es intentar recuperar ese jugador pequeño que llevamos todos dentro y trasladarlo a nuestros jugadores.
0: Mister, te pregunto por el partido en sí. No sé qué encuentro esperas, porque es verdad que este año lo normal es que muchos equipos que visiten la Ciudad Deportiva Rafael Gordillo pues junten las líneas, incluso defiendan en bloque bajo, muy cerquita de su área, intentando que no encontréis los espacios. Ahora llega el Sevilla, que es un equipo pues quizá de mayor potencial que muchos de los que también compiten en el grupo cuarto de la División de Honor. No sé si crees que ellos van a intentar jugar al fútbol, por así decirlo, de tú a tú al Betis, se van a encerrar, no sé qué partido ves.
7: Sí, bueno, nos podemos esperar absolutamente de todo porque lo estamos viendo en sus diferentes partidos, que están manejando bien el bloque bajo, un bloque medio, un bloque alto. Pero bueno, yo creo que este tipo de partidos yo creo que intentarán sobre todo quitarnos la pelota porque saben que es el momento donde más pueden sufrir. Creo que van a estar, va a ser un equipo que no se va a descomponer en ningún momento, provocando pues eso, que podamos tener alguna pérdida para poderla hacer ellos buena y bueno, yo creo que ese más o menos va a ser el plan de partido de ellos.
3: Oye, mister, una pregunta. ¿Cómo se gestiona el día a día en un equipo donde de un momento a otro pues pueden llamar a los jugadores para entrenar con el C, con el Betis Deportivo, incluso el primer equipo, recibir tus jugadores del Juvenil División de Honor? ¿Cómo se gestionan tantos nombres y tantos jugadores en el día a día? Porque yo me imagino, bueno, pues que este año, en el mes que llamo de competición, ya habrás entrenado, no sé, si a más de 30 jugadores o una cosa así.
7: Sí, así es. Es más, hoy casualmente, igual que en el día de ayer, con todo también el primer equipo, está llevando también jugadores del Betis Deportivo, Betis C, del Juvenil. Al final hoy hemos disfrutado nosotros también de los jugadores del Juvenil Nacional. Y bueno, para mí como entrenador, la verdad que se está gestionando muy bien y sobre todo muy fácil. Yo le llevaría a esa palabra, porque la facilidad que estamos teniendo de que todos en el club estemos llevando la misma línea con el trabajo que hay detrás de la metodología, con Pino, con Alberto, con Robles, la verdad que está haciendo que para nosotros los entrenadores sea todo mucho más fácil en ese sub y baja de jugadores, porque al final vienen con una predisposición. Y el entrenar absolutamente todos igual, que eso lo que te hace que te facilite que no hayan problemas en ese sub y baja de jugadores.
4: Mister, preguntarle por la convocatoria de Rafa Guzmán con su selección, ¿qué le merece esa llamada? ¿Qué opinión le merece? Y también confirmar o descartar su presencia en el derbi.
7: Sí, es un chico que lamentablemente pues, lo vamos a perder para el derbi porque va a venir ahora para el 8 de octubre, no lo tendremos. Y bueno, es una bajada, verdad, que sensible, pero bueno, ya te digo, por nuestra parte súper contentos, por la parte del chico, de que pueda disfrutar esas nuevas vivencias. Y bueno, como te comento, va a ser una baja sensible para el derbi, pero sobre todo, ya te digo, muy ilusionados por el chico porque la verdad es que se lo merece.
0: Mister, también habrá que gestionar bien el apartado mental, en el sentido de que son partidos donde se juega siempre al límite, ¿no? Donde hay acciones, donde puede haber polémicas, puede haber ese otro fútbol que hay que saber pues gestionarlo bien, tener cabeza para no quedarte con uno menos, para que esto transcurra dentro de la normalidad, ¿no?
7: Así es. Yo la verdad que veo a los chicos súper concienciados de todo ello, de saber sobreponerse a todo ese tipo de escenarios y lo que les hemos transmitido desde el cuerpo técnico, que disfruten de este tipo de derbis, que sean ellos mismos, que, como te he dicho anteriormente, que se lo lleven a cuando nosotros éramos pequeños, que jueguen con alegría, con ilusión, que tengan ese desparpajo que tienen. Y bueno, y con todo eso seguro que le hacemos un partido muy complicado al eterno rival.
0: Y ya por último, os viene también a vosotros, al igual que al primer equipo, un mes con varios partidos. Entiendo que el parón os habrá venido un poquito bien ahora, ¿no? Para recuperar fuerzas, porque cuidado con lo que tenéis por delante, ¿no?
7: Sí, tenemos un mes muy, muy, muy bonito, con dos partidos de Youth League seguidos, luego partidos intersemanales también de Liga, luego se juntan con las competiciones ligueras y bueno, ya si te metes luego también en noviembre, tienes esa visita a Dortmund, y bueno, es un mes exigente, pero a la vez muy, muy bonito, que todos queremos vivir.
0: Seguro que sí, va a ir todo muy bien. Mister, muchísimas gracias por atendernos, mucha suerte el sábado. Ya saben, recuerdo los béticos que podrán seguir el partido, si no van al campo, pues en la tele del club, y que ojalá pues contar una victoria y que sigas ahí en lo más alto. Un abrazo, mister.
7: Un abrazo, muchas gracias, un saludo.
0: Carlos Geraldo con nosotros aquí en Real Betis Radio, analizando ese derbi del próximo sábado y también mirando al horizonte en un mes de octubre que va a ser frenético para el Real Betis Balompié. Vamos a seguir hablando de cantera y en este caso vamos a escuchar a el jugador de moda en los escalafones inferiores verde y blancos, Enzo Fierro, con el que tuve la oportunidad de dialogar, de charlar un ratito en la Ciudad Deportiva Rafael Gordillo. Es un jugador que, bueno, pues es un poco quizá introvertido, pero luego también cuando empieza ya a tener más tranquilidad a la hora de conceder una entrevista, pues se suelta y cuenta cosas muy interesantes. Esto que van a escuchar es un poco más su lado más personal, su lado más humano y alguna pincelada también de lo que se ha encontrado en el vestuario este año del Betis Deportivo y de lo que espera también, por supuesto, de este año, donde el objetivo no es otro que volver a Primera Federación. Les dejo con la entrevista a Enzo Fierro en la Ciudad Deportiva Rafael Gordillo.
8: Pues la verdad que sobre todo muy bien, son sacrificios, semana a semana son duras, sobre todo el calor que no baja nunca, pero muy bien. Estamos muy bien.
0: Te vamos a conocer un poquito mejor hoy personalmente. Tú eres de Las Palmas, ¿no?
8: De Las Palmas.
0: ¿Cómo fueron tus inicios allí? ¿Qué recuerdos tienes de tu infancia, también del balón? Si desde muy pequeño ya lo utilizabas, ¿cómo fue aquello?
8: Pues sí, yo empecé con 2 añitos, creo, a jugar al fútbol en el Huracán, un equipo donde jugó mi padre también. Y pues siempre estaba con un balón, me encantaba. Cuando iba a ver a mi padre jugar, siempre estaba en los descansos jugando, en el banquillo. La verdad que siempre tenía un balón en mis pies.
0: ¿Siempre has tenido claro que querías ser futbolista?
8: Siempre, desde pequeño.
0: Y bueno, ¿cuándo empiezas ya a tomártelo como más en serio? Decías que ibas a ver a tu padre, te ponías a jugar con los amigos también, pero ¿cuándo te lo empiezas a tomar ya como más en serio y dices, oye, yo quiero de verdad apostar por esto?
8: Pues realmente cuando vine aquí al Betis, porque cuando yo pasé por Las Palmas, y es verdad que era pequeño, infantil, con 10, 11 añitos, pero cuando ya vine aquí, que es totalmente diferente, que si gimnasio, que yo no había hecho pesas en mi vida, que si no sé qué, ahí me di cuenta de lo que era el fútbol, de verdad. Antes jugaba, disfrutaba con balón, pero después ya está. Uh-huh. Aquí gimnasio, que si comé bien, que si no sé qué, y aquí cuando llegué al Betis fue cuando me di cuenta.
0: ¿Te dieron algún consejo que recuerdes especialmente? Ya, bueno, no te digo en tu etapa a lo mejor aquí en el Betis, sino a lo mejor antes también, en tus primeros inicios.
8: Sobre todo mi padre. Mi padre es el que ha estado, bueno, mi padre, mi madre y mi hermano son los que han estado ahí siempre ayudándome, aconsejándome, que disfrute, que sepa lo que sepa yo, que sea yo mismo. Uh-huh. Y sobre todo a ellos les tengo que dar mil gracias, sobre todo a ellos, y mi sueño, hacerles muy feliz a ellos en ese sentido.
0: Y llega el momento donde ya, bueno, pues empieza a destacar, te llama el Betis, ¿cómo lo recuerdas?
8: Pues yo estaba de vacaciones con mis padres y mi hermano, y yo estaba, creo, durmiendo, y estábamos en habitaciones diferentes, mi hermano y yo en una y mis padres en otra, y me tocaron la puerta y la verdad que me lo dijeron y es que ni me lo creía, la verdad que fue una locura y no me lo creía, ¿verdad?
0: Porque ¿cómo se ve al Betis desde la distancia? ¿Cómo lo veías tú en aquel momento? ¿Era un club grande? ¿Lo veías ya como lo que es hoy?
8: Y yo encima justo creo que fue ese año que ganaron la Copa del Rey, y al verano siguiente vine y pasaba del Huracán, un equipo así de barrio, a un Betis, pues fue una locura.
0: Y bueno, y el cambio, entiendo, en tu vida también, ¿no? Salir de la isla, venirte aquí,
8: sí.
0: ¿Cómo lo llevaste? ¿Cómo gestionaste eso? ¿Quién te ayudó?
8: No, fue muy duro. Pues la verdad que mi primer año fue muy duro. Estuve ahí en momentos que estuve a punto de decir que no quería seguir aquí, porque echaba de menos mucho mi familia, yo soy mucho de mi familia, de mis amigos, y echaba mucho de menos estar con ellos. Pero al final, gracias a toda mi familia, como digo, repetitivo sobre mis padres, mi hermano, que sea fuerte, que no sé qué, aguanté, y también me ayuda psicológica, sobre todo mentalmente me ayuda muchísimo.
0: Es algo fundamental trabajar también eso, porque no es fácil, es un cambio muy, muy drástico, y no sé si incluso también, además del fútbol, tú a día de hoy haces otras cosas o tienes otros objetivos también o algún hobby.
8: Pues la verdad que ahora mismo, ¿no?
0: Mentalizado en fútbol 100%.
8: Fútbol, sí. Ahora que me estoy preparando, cuidando para intentar cumplir mi sueño, y fútbol.
0: Y además te estás preparando en campos como los que tenemos aquí, ¿no? En esta ciudad deportiva, que es de primer nivel. No sé cómo lo has vivido tú, el poder trabajar aquí con las instalaciones que tenéis, gimnasio, prácticamente como si fuera de profesionales de primer equipo, ¿no?
8: Sí, es lo que digo yo. Yo, por ejemplo, yo cuando estaba en el Huracán no me imaginaba esto en la vida. Tenía aquí casi 12 campos para ti, que si un gimnasio para ti, que si 4 oficios para ti, que si una coach para ti, que nutricionista para ti. Yo, que son cosas que cuando tú estás fuera en la isla, no estás así en un equipo de cantera, pues ni te lo imaginas cómo es en realidad.
0: Sí, porque además es un club este que apuesta mucho por los canteranos, ya no solo a nivel de instalaciones, sino hay que mirar el primer equipo, ¿no? Cuántos jugadores han llegado de la cantera, e incluso algunos como a día de hoy Ángel Ortiz, que siguen ahí, Pablo García, que se fue este año, pero que también tuvo la oportunidad de jugar mucho en primera. Eso también se valora a la hora de decidir fichar por el Betis, ¿no? Saber que es un club que apuesta por el futuro y por la cantera.
8: Exacto, sobre todo eso, que al final cuentan con nosotros. Por ejemplo, en el filial somos montones de juveniles, somos un equipo, yo creo, el más joven de la categoría, y al final eso se nota y te da ganas de estar aquí.
0: ¿Cómo es el vestuario del Betis Deportivo? ¿Cómo sois?
8: A mí me encanta porque me lo paso muy bien con todos, son gente alegre, gente muy feliz, siempre estamos de risa, estamos de broma, cuando tenemos que estar serios estamos serios, pero me encanta, somos de loco, la verdad.
0: Y estáis haciendo un grupo de canarios, ¿no? En el Betis Deportivo, son varios, Borja Alonso, tal, sí, Marco, ¿no?
8: Sí, la verdad que con los canarios, sobre todo con Borja, con Mora, con Jorge, también me llevo muy bien.
0: ¿Qué objetivo te marcas tú a nivel personal?
8: Pues a nivel personal, seguir creciendo como estoy creciendo, seguir mentalizándome, ser fuerte mentalmente, seguir sacando mi fútbol, disfrutar de jugando al fútbol y sobre todo cumplir los objetivos del equipo, subir, ascender y lo más importante, disfrutar.
0: Dos preguntas más rápidas. La primera, ¿quién es tu referente futbolístico?
8: Pues mira, mi referente, aunque parezca que juega en el Betis, está, ha sido Isco, desde que estaba en el Madrid y eso. Pero el que más referente, Neymar. Me encanta, sí. Neymar es mi ídolo.
0: Y ya por último, ¿qué te parece la afición del Betis? ¿Qué mensaje le das?
8: Eso es otro nivel, es que es cariño. Yo, por ejemplo, el partido en la segunda jornada, ve ultras con nosotros en el Betis Deportivo, una cosa que nunca había vivido y eso es, no sé, una locura. La afición es una locura flipante.
0: Enzo, muy contento, por supuesto, aquí en el Real Betis Balompié con su inicio de temporada y con la afición. Dos mensajitos muy rápidos. Buenas tardes, mi pregunta es la siguiente. Se hizo la renovación del carnet de mi nieta de Soy Bético y a día de hoy todavía no la he recibido. ¿Hay algún problema o dónde tengo que dirigirme para reclamarlo? Un saludo, Diony de Montequinto.
2: Yo tengo conocidos, obviamente no le va a servir a este oyente de consuelo, tengo conocidos que tampoco le ha llegado, hubo problemas.
3: A ver, lo que hay que hacer es, no sé si son de aquí de Sevilla, me entiendo que sí. Tienen que escribir a la oficina de atención al Bético. Es Diony de Montequinto. O llamar a la oficina de atención al Bético, das tus datos de la persona titular de ese carnet, y ese carnet lo van a entregar en las taquillas de Gol Norte el día del partido, en este caso frente a Osasuna, y lo puedes retirar antes del partido.
0: Pues ya lo saben, los oyentes que tengan ese
3: problema. Oficina de atención al Bético.
0: Otro mensaje. Buenas tardes, buenas y verdiblancas tardes. Orgulloso de que Fran García esté convocado por Luis de la Fuente. Claro que sí, orgulloso estamos todos de disfrutar de Fran García con la selección. Veremos si participa o no, como estamos orgullosos de nuestra fundación, porque de nuevo está volcada con las personas mayores, Iván, con otra iniciativa muy bonita. Se siguen recibiendo cartas para las personas mayores.
4: Sí, así es.
2: De hecho, perdona, Iván, hoy es el día oficial de las personas mayores.
0: Pues mira.
4: Eso que lo llevamos.
2: Estamos dentro de la semana, pero hoy es el Día Mundial de las Personas Mayores.
4: Pues qué bonito. Decía lo del reparto de cartas. Ayer la compañera, ¿no?, la responsable del proyecto, le sobraba todavía un buen taco de cartas de todos esos béticos que han tenido a bien acordarse de esos abuelos que están en residencias y que no tienen la compañía que otros sí, afortunadamente sí tienen. Y la verdad que fue una mañana muy, muy bonita, muy emotiva. Ellos nos estaban esperando allí con el himno, por supuesto, de fondo, uh-huh, con todo decorado de verde, con sus bufandas. El que tenía camiseta se las puso. Uno nos confesaba que se unían sus pasiones, la esperanza, en este caso de Triana y el Real Betis, y que por eso tenía esa segunda equipación, la nueva. Y como te digo, muy, muy emotiva la mañana, porque ellos han vivido mucho Betis, ellos han disfrutado de mucho, por supuesto, en la vida, también habrán pasado sus más y sus menos, uh-huh, pero por supuesto ayer estaban muy contentos las enfermeras y las cuidadoras, en este caso también de la residencia, nos transmitían que desde hace 3 o 4 días los abuelos y abuelas de la residencia preguntaban que cuándo venía Rafael Gordillo, que cuándo venía el Betis, que cómo iba a ser, que en definitiva se mostraban muy expectantes con la visita y no era para menos, porque no todos los días recibe claro. a uno en su casa a una leyenda como Rafael Gordillo, que por supuesto se le encogía el estómago, se le anudaba la garganta cuando hablaba cuando leía esas cartas de esos béticos que por cierto son un detalle precioso, ¿no? Que tú de tu tiempo libre dediques, aunque sea un ratito, a acordarte de esos abuelos que están tan solos en la residencia, bueno, no tan solos, pero que no tienen esa compañía, es algo muy bonito y por supuesto que lo disfrutaron.
0: Pues vamos a escuchar a Carmen Guerrero, patrona de la Fundación del Real Betis Balompié, hablar de esta iniciativa.
9: Preciosa, la verdad es que nos hemos emocionado todo mucho. Como ya he dicho en la presentación, el Betis es un legado maravilloso que todos tenemos y que se transmite de padres a hijos, de abuelos a nietos. Y desde la Fundación queríamos, como he dicho antes, invertir este traspaso ahora desde los más jóvenes hacia sus mayores, de abuelos, o sea, de béticos a abuelos, como dice el lema. Entonces, simplemente agradecerle tantos años de fidelidad al Club de las 13 Barras y tantos momentos vividos, y hacerlo a través de una carta que, por supuesto, está llena de cariño y desde el respeto, y como no podía ser de otra manera, llena de sentimiento verde y blanco.
10: Qué de béticos hay aquí, qué alegría le han dado al recibiros, ¿no? Hemos visto muchas caras de felicidad, sobre todo también los momentitos un poco más tiernos cuando les han leído las cartas. Qué bonito todo.
9: Todo precioso y claro, abanderado por un buque insignia y un primer espada como Rafael Gordillo, no podía resultar más estupendo. Todos se han emocionado con él y claro, ya el momento de leer la carta ha sido ya lo máximo.
0: Lo máximo, decía Carmen Guerrero. También estaba muy feliz Rafael Gordillo, como siempre, apoyando a las personas mayores.
11: Esta es la tercera vez que venimos y la verdad que se emociona uno de ver a tantos béticos mayores, con más edad que nosotros, por supuesto. Y te sorprende muchas veces, ¿no? Ahora hay uno que me ha dicho que tenían 99 años, digo, 99 años, con la cabeza fenomenal, el hombre. Y bueno, es un proyecto de lo de las cartas que le gusta a la gente, ¿no? Y ellos se sienten muy, muy orgullosos de que un bético le haya escrito una carta a otro bético. Y bien, ¿no? La verdad que lo pasamos bien con ellos. Algunas veces hay un ratito chungo porque es normal, pero bueno, estamos muy contentos de estar aquí.
10: ¿Se ha dado un baño de masas?
11: Sí, bueno, normal. Soy yo el que estoy aquí. Si hubiera venido otro, pues estaría. Y es normal que darte cuenta que muchos me han visto jugar. Y hay gente que conozco. Hoy hemos visto aquí a una de ellas, la madre de un gran amigo nuestro y muy bético, es Antonio Jiménez, ¿no? Con su esposa Pepi. Y me está saludando, entonces, claro, te emociona de ver a su madre y eso. Muy bien, la verdad que muy bien, lo pasamos bien.
10: Cuando ha leído esas cartas, ¿qué es lo que siente cuando después mira a los ojos a esos béticos?
11: Bueno, hoy está mejor la cosa, ¿no? Porque ellos se emocionan, pero ha habido momentos en las otras residencias que estaban llorando. Entonces tú te estás leyendo y estás con el nudo aquí, ¿sabes? Es difícil. Pero bueno, es un proyecto muy, muy agradable para nosotros, para ellos. Les damos una gran alegría hoy, si tú lo estamos viendo, vestidos todos ahí con la camiseta de Verdi. Y la verdad que muy bien, muy bien.
0: Bueno, pues Gordillo, hablando también de esta iniciativa, y tenemos que escuchar a los grandes protagonistas, a esas personas mayores que estaban muy emocionadas por recibir la visita del Real Betis Balompié.
12: Bonita, preciosa, hijo. Me gusta mucho, sí, mucho.
13: Cartas que son sentimentales, porque hay cosas que te duelen y que te hacen hasta llorar, es verdad.
10: Son muchos los béticos que se acuerdan de vosotros.
13: Esperemos, eso es una cosa importante, ¿verdad? Porque llegar a esta edad que llegamos es muy duro. Mucha alegría, tengo 91 años y desde que tenía chiquitillo, que cogía el tranvía al tope, para ir a Italia, pues estaba una 10. y lo veía allí, pues fíjate. Y me di de bajo cuando gordillo estoy por jugar Madrid. Sí. Porque yo me encantaba verlo con las de esos caía, las medias caía, corría por la banda. Pero se fue al Madrid, ya acabaste. Me cago en Dios, no veo.
0: Las personas mayores y sus historias relacionadas con el
2: Real Betis Balompié. Le cantaron y todo, Iván.
4: Sí, me cantaron un himno a ver si lo podemos rescatar para mañana, si dejamos el caramelito.
0: Bueno, mañana corto. Se lo cantas a Pedro Preciado, aquí el himno.
4: Me lo propondré.
2: Sí, sí, apréndetelo y me lo cantas, porque es un himno del Real Betis que le cantaban a ese señor cuando él estaba prácticamente en la cuna.
4: Y que no quiere que se pierda, ¿eh?
2: Y se lo cantaba en el micro de Real Betis Televisión y la verdad que lo ya lejos de lo bonito que es que es como lo canta, con la emoción que lo canta el señor. Sí, sí.
0: Pues vamos a terminar con otra iniciativa preciosa, en este caso a través del pianista James Rhodes, que ha decidido colaborar con la Fundación de Monsalvete, que ayuda a niños que están en situación pues un tanto desfavorable a que puedan seguir mejorando y progresando en sus vidas. Escuchamos a James Rhodes.
14: Hola, soy James Rhodes y yo he pensado en mucho tiempo en cómo colaborar con la Fundación de mi amado Betis. Para mí, la Escuela Monsalvete me parece un sitio ideal para colaborar con el Betis. Yo sé que la Fundación hace un trabajo increíble. Sé profundamente que van a usar esta aportación para hacer una diferencia, ojalá bastante grande, con este cole y con estos niños y niñas. Y para mí eso es lo único que importa.
0: Chapo a James Rhodes por ayudar a Monsalvete para que siga adelante su fundación. Con esto pues vamos a ir poniendo el punto y final al repaso de la actualidad de nuestro equipo. Gracias, Iván Díaz.
4: Muchas gracias.
0: Gracias, Pedro Preciado.
2: Hasta mañana.
0: Gracias, Julio.
3: Gracias. Se ha retirado, por cierto, Riza Durmisi.
0: Que le vaya muy bien ahora, más allá del terreno de juego. Gracias a Daniel Ortiz y a Quique Macía, que está por ahí cerquita. Disfruten, sean felices. Gracias a Ignacio Abad también. Adiós.

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0: Muy buenas noches. Acompáñennos como cada jueves al lugar donde las casualidades no existen, donde lo imposible se hace realidad y donde la realidad siempre, siempre supera la ficción. Bienvenidos a Red de Betis y bienvenidos al Filo de lo Real. Y hoy nos vamos a ir de viaje en la primera parte, ya que nos van a llevar a una ciudad que muchos hubiéramos querido conocer en mayo, pero que por desgracia, pues no pudo ser. Pero sí que es verdad que encierra muchos misterios esa ciudad de Budapest a la que vamos a viajar con nuestro compañero José Manuel García Bautista. Y luego nuestro compañero Alfonso nos llevará en una vuelta a unos santos un poco peculiares. Esto que esta semana se ha celebrado el Santo de los Arcángeles, veremos santos con cabeza de perro. Esto hoy en Al Filo del Real.
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0: Y vamos a empezar yéndonos, como decíamos, de viaje. Nos vamos a ir de la mano de José Manuel García Bautista. Buenas noches, José Manuel.
2: ¿Qué tal, compañero? Buenas noches.
0: Pues yo decía que es una ciudad que a mí me hubiera gustado conocer en mayo, por aquello de que se jugaba la final de la UEFA allí, pero no pudo ser. ¿Qué vamos a hacerle? Tú sí que has ido y has estado unos días por allí y es una ciudad bastante apetecible de conocer y con mucho, mucho misterio, ¿no?
2: Sí, la verdad es que a mí me ha sorprendido porque evidentemente quien vaya a Budapest creyendo que se va a encontrar, sabes que hay una ruta, casi una trilogía de ciudades que se hacen de una forma seguida y palotina, como son Viena, Praga y Budapest, uh-huh. Son un ejercicio que se suele hacer. Pero lo cierto es que, más allá de todo ello, acuda a Budapest creyendo que se va a encontrar una ciudad gótica al estilo de Praga, pues se equivoca, ¿no? Se va a encontrar una ciudad moderna, una ciudad como muy bien pudiera ser al estilo de Madrid, una ciudad que sufrió mucho los rigores de lo que fue los años bajo el yugo de la Unión Soviética, de la antigua URSS, y que también con los nazis vio como gran parte de su patrimonio histórico-artístico pues quedó destruido. Se divide en dos barrios, como Sevilla y Triana, allí tienes a Buda y tienes a Pest, que la divide el Danubio, que no es el Guadalquivir precisamente, nos encontramos ante un río que puede ser a su paso por la ciudad cuatro veces lo que es nuestro Guadalquivir, siendo generoso. Y sí es cierto que aquí lo que te vas a encontrar es un legado muy amplio en cuanto, sobre todo, a lo que es la historia, que tiene que ver, bueno, pues nada más y nada menos que con dos personajes que se les menciona mucho, como son el propio Vlad Tepes, Drácula, para nosotros, ¿verdad? Que por aquel entonces hay quien dice, pero bueno, si Vlad Tepes era rumano, era transilvano, ¿qué tiene que ver con Hungría? Bueno, pues que por aquel entonces la zona de Transilvania estaba dentro de lo que son los límites fronterizos precisamente de Hungría. Y entonces la zona transilvana era húngara. Por eso también el propio Vlad Tepes, que tuviera una etapa en la que vivió en la propia Budapest. Y luego nos encontramos con otro curioso personaje que nos lega la historia, como es Elizabeth Báthory, la condesa sangrienta, que ella era húngara y que sabéis que, bueno, tenía, no te voy a decir por diversión, porque no, ella lo que buscaba era la eterna juventud, pues asesinar a las jóvenes doncellas y finalmente bañarse en su sangre, hasta que dejó esquilmada todo lo que era los alrededores del donde estaba su castillo, y ahí empezaron a hacerse preguntas los lugareños, incluso los aristócratas que les había dejado a su hija para que la formara e incluso buscara un buen matrimonio, pues a estas nunca le encontró un matrimonio, lo que se encontraron fue la muerte. Pero fíjate que más allá de todo ello, de lo que volveré luego tras mis pasos, nos vamos a encontrar con otros lugares, ¿no? Otros lugares que son curiosos de ver. Por ejemplo, cuando vas a uno de los muelles que están junto al Danubio y te encuentras unos zapatos de bronce que están allí trabajo a la tierra y tú dices, bueno, ¿y esto qué hace aquí? Pues está muy cerquita del Parlamento y es un homenaje a las víctimas del Holocausto. Sabes que en Hungría hubo también una seria represión por parte de los nazis a los judíos húngaros. Ahí tienes derecho al español Sanz Brit, que sacó a muchísimos judíos de allá con el pretexto de que tendrían algún tipo de parentesco con españoles, y los sacó de Hungría y les salvó la vida. Pero allí te vas a encontrar estos zapatos de bronce, y fue a finales de la Segunda Guerra Mundial cuando una serie de luchadores de la libertad, de partisanos contra los nazis, bueno, pues fueron precisamente a luchar contra estos, con la mala fortuna de que cayeron cientos de judíos, ¿no? Cayeron prisioneros y los fueron acumulando junto al río, junto al Danubio. Antes de cometer la masacre que iban a hacer, lo que hicieron fue obligar a los judíos a que se quitaran los zapatos, y posteriormente, bueno, pues aquí nos vamos a encontrar que después de quitarse los zapatos y otras pertenencias de valor, los masacraron. Y como testigo mudo de aquello, se ha quedado ese embarcadero en el que se han recreado esos zapatos, y que hoy uno, cuando vaya, se los puede encontrar. Se los puede encontrar muchos de los cuerpos de esas personas que cayeron al Danubio, a las aguas gélidas del Danubio en esa época. Y nada mejor que tener siempre presente lo que ocurrió en ese embarcadero, donde suelen ponerse flores, donde suelen dejar metido entre los pliegues del bronce algún que otro poema, y que son realmente impresionantes. Además, a la vista de este lugar te vas a encontrar el famoso puente de las Cabelas.
0: Eso te iba a decir. Claro, es que estaba leyendo de Budapest, porque yo, como te he dicho, no he ido, pero es curioso que tú empezaras con una ciudad dividida por dos mitades, con un río por medio, y que tenga también un puente de las cadenas, con lo cual, evidentemente, todo recuerda mucho a Sevilla.
2: Sí, de hecho, fíjate que hicimos un tour de misterio. Tú sabes que yo tengo esa afición cuando voy a una ciudad que no es la mía, me gusta hacer tour.
0: Sí, porque en la tuya los haces tú.
2: En la mía las hago yo, exactamente. Exactamente. Pero en otro sitio me gusta valorar también y agradecer el trabajo que hacen los guías locales, ¿no? Porque al fin y al cabo ellos tienen mis mismos problemas y mis mismas inquietudes cuando hacen una ruta. Y estando allí había personas que eran de Sevilla, había un matrimonio que era de Triana, y ellos comentaban que el puente tenía cierta similitud con el puente de Triana. Bueno, visto desde lejos, el puente no se parece en nada, pero la verdad sí, claro, la verdad es que hay otro puente que tiene unos aretes de bronce, unas ruedas de bronce, ya en verde por el paso del tiempo, y a ese sí se le encuentra cierta similitud, pero bueno, que no tienen nada que ver. El puente de Triana sabe que tiene más que ver con uno que se derribó ya en París, que era gemelo de nuestro puente de Triana, que el puente de las Cadenas de Budapest. No obstante, tiene una curiosa historia, porque los nazis, para ganar tiempo, cuando entraban los rusos en Hungría, lo que hicieron es que dinamitaron todos los puentes de la ciudad, todos. Entonces no podían pasar de Pest a Buda, no podían pasar. Con lo cual, para pasar, tuvieron que dar un inmenso rodeo que les permitió a ellos ganar tiempo y huir de lo que era Hungría. Luego llegaron los rusos, que fueron casi tan malos como los nazis, ¿no? Pero andando por lo que es este paseo, te vas a encontrar con este puente que es tan famoso, que es uno de los que une Buda con Pest. Y el puente, además, era realmente, y es realmente interesante, porque el puente de las Cadenas supuso un antes y un después en lo que es la conexión con por el Danubio. Fue uno de los puentes que, como te comentaba, une ambas ciudades, que luego se fusionarían en una. Y cuentan que el escultor que hizo unos leones que están residiéndote en el puente se quitó la vida al comprobar que se les había olvidado ponerle la lengua a los leones. Realmente, bueno, es una leyenda, ¿no? Una leyenda que corre por la ciudad, porque si te fijas en los leones, en esculpidos, vas a ver cómo perfectamente tienen lengua, ¿no? Pero bueno, son historias que se cuentan, como también le dicen el puente de los suicidios, porque antaño allí, bueno, pues había personas que acudían a quitarse la vida. Y hoy día son muchos los que incluso han hablado y hablan de esas presencias, de esas personas que se quitaron la vida y que de alguna manera a día de hoy se les ven apoyados en las barandillas, cabizbajo, meditabundo, como pensando en lo que hicieron, pero en ese momento aún no han hecho, como si fuera un juego, es decir, ese espectro que parece mirar al agua pensando en la decisión que ha tomado y que va a cometer, pero que como espectro que es, todavía no se ha lanzado al agua. Y cuentan que allí en determinadas noches pues se ve aparecerse algunas de esas almas en pena que van a arrojar y van a tirar su cuerpo al agua, ¿no? También es muy interesante la zona del Bastión de los Pescadores, que es una zona que está precisamente junto a la iglesia de San Matías, una iglesia que es preciosa, que está en su interior policromada, los ladrillos son de vistosos colores, igualmente te vas a encontrar que está muy ricamente adornada con pan de oro, le gusta mucho a toda esta parte el adornarlo con pan de oro, y es particularmente interesante porque allí, por ejemplo, está una de las réplicas que te vas a encontrar de la corona real húngara. Hay tres copias en la ciudad, una que está aquí y la segunda, bueno, hay otra que está en una iglesia y la tercera que se encuentra en el Parlamento de Budapest, es uno de los más grandes del mundo y que está fuertemente custodiada, y que, bueno, te puedes ver una corona que no es que sea una cosa del otro mundo, pero que evidentemente tiene un valor histórico que no le vamos a negar, y tiene también un peso importante dentro del Tesoro Nacional húngaro. Sin embargo, me llamó mucho la atención el Bastión de los Pescadores. Toda esta zona es nueva, es contemporánea, toda esta zona se construye nueva, en el caso del palacio se reconstruye, en el caso de la iglesia también se añaden nuevas partes, pero el Bastión de los Pescadores es una parte que es nueva, es uno de los entornos más bonitos que te vas a encontrar en Budapest, que está muy cerquita del castillo, y su popularidad, bueno, es bastante importante porque aunque es del principio del siglo XX, tiene uno de los mejores miradores que te vas a encontrar de Budapest, y que también te vas a encontrar de la zona del castillo, que es particularmente llamativa. La iglesia de San Matías, que a mí me gustó porque, entre otras razones, te encuentras que es la iglesia donde se llevó a cabo la coronación de Francisco José I de Austria. Que a lo mejor así no os dice nada, pero si os digo sí, emperatriz...
0: Hombre, así suena un poquito más.
2: Y no precisamente Romy Schneider. No, tiene una historia curiosa que te quiero contar ahora. La mítica Sisi Emperatriz, que tú sabes que ella aborrecía profundamente lo que eran las reuniones políticas y sociales de Austria, de Viena, y cada vez que podía, huía a Hungría.
0: Además, creo que, en Austria, más allá de las películas de Romy, no era muy querida Sisi. No era una reina muy simpática.
2: No, primero porque ella era de Múnich, ella era alemana, ella no era austriaca. Lo segundo, que había una enemistad manifiesta con la madre de Francisco José I de Austria, y se llevaban como el perro y el gato. Lo segundo, que como ella solía huir a decían que tenía una relación sentimental con el conde Andrássy.
0: Sí.
2: que bueno, que era además uno de los protectores de las reinas. Y tanta cercanía, dicen que al final, bueno, pues derivó en una historia no confirmada entre ambos, y que por eso también a ella le gustaba viajar a Hungría y refugiarse allí. De hecho, en la ciudad hay varias estatuas dedicadas a Elizabeth de hoy, a Sisi Imperatriz, Isabel de Baviera, el Sebet, que es como se le llama el nombre de Isabel allí en Hungría. Y bueno, te vas a encontrar que aquí está esta iglesia. En los orígenes, este monumento religioso son del siglo XIII, y aunque la estructura ha tenido diferentes remodelaciones, la verdad es que no deja de ser un sitio que es impresionante. Los húngaros, que me dio la impresión que con los austriacos no se llevan nada de bien. Me dio la impresión, porque ellos hablan de un imperio austriaco que entró para salvarlos, pero se quedaron luego. Y cuando tocó pagar, por ejemplo, todo lo que eran compensaciones de guerra, le tocaba pagar siempre a Austria, incluso con parte de su territorio. El territorio actual de Austria es más reducido, bastante más reducido que el que era originalmente, y que dio prueba de ese imperio austrohúngaro, donde el territorio lo ponía Hungría, desde luego. Pero me dio, como te comentaba, la impresión de que la relación no es precisamente buena. Elizabeth de Baviera, que tiene además una historia que es increíble, yo no sé si tú la sabes, Pedro, ella, como muchos otros dentro de la casa de Francisco José I de Austria, veían a una dama de blanco cuando iba a ocurrir una tragedia en la familia. Es decir, veía una especie de fantasma. Y ella cuenta que vio en diferentes ocasiones a esa dama de blanco, en la que cuando tenía la oportunidad de verla, morían pues desde personas que estaban ligadas a su propia familia, como también morían personas vinculadas al mismo trono austriaco. Y claro, eso te puedes hacer una idea que creaba una gran controversia, porque la gente casi que decían, bueno, ¿y ahora quién le toca morir, no? ¿Ahora quién va a ser siguiente, ¿no? Y es curioso también, porque ella cuenta que el día de su muerte ve a esa dama de blanco. Y ella, de alguna forma, sabía que iba a morir, sabía que iba a encontrar la muerte. Además, es muy curioso porque cuentan que desde que se casó a los 16 años, que realmente Francisco José I de Austria perseguía el matrimonio con su hermana mayor. Sin embargo, acabó rodeado por los encantos de la hermana pequeña, con 16 años, que desde luego con 16 años lo que menos le apetecía era el protocolo austriaco. Pero se hizo famosa precisamente por, bueno, entre otras cosas, aparte de por las dietas, por su cuidado físico, por la vida de depresiones que tuvo. Tuvo una vida bastante complicada, ¿eh? Y ella muere en Ginebra en el año 1898. Llevaba un vestido negro muy ajustado. Y cuentan que, estando allí en una zona de balneario, hubo un anarquista italiano llamado Luigi Luceni, y este hombre la vio y estaba frustrado porque no había podido matar, en este caso, a Francisco José I. No había podido matar tampoco a otro miembro de la realeza austriaca, y como se enteró que allí estaba ella, pues dijo, bueno, pues la mato a ella. Le clavó un estilete bajo la axila, y ella, en principio, debido al apretado del corsé que llevaba, ni se dio cuenta. No, sí, notaba un pinchazo, pero que no se dio cuenta. Cuando ya llegó al barco que la esperaba, ahí sí empezó a sentirse mal. El médico empezó a quitarle los cordones del corset, a desabrocharlo, y es cuando descubrieron que tenía una gravísima hemorragia. y murió prácticamente víctima de ello. Con lo cual, es una triste historia, pero no creas que solamente vio su muerte, como te comentaba antes, incluso vio la muerte de una de sus hijas. Con lo que dicen que no hay nada más trágico que sobrevivir a la muerte de un niño. Y ella en este caso, bueno, pues le tocó vivir ese amargo trance, ¿no? Ese amargo trago.
0: También es verdad que entre la realeza era bastante normal el hecho de que se murieran hijos. Sí, igual que tenían muchos hijos, es cierto que tenían con el tema de casarse entre primos y demás, solían nacer con muchas enfermedades, muchos problemas, no sé, de salud. Es verdad que había una alta mortalidad entre los niños de la realeza. Con lo cual, totalmente, por suerte o por desgracia, es verdad que a muchos reyes les ha tocado sobrevivir a sus hijos.
2: Totalmente, es así, ¿no? Es así porque eran otros tiempos, ¿no? Eran otros tiempos, desde luego, pero era una época en la que también como te pillara una epidemia, las famosas escarlatinas, sí, nos sonará a más de uno esto de las escarlatinas, que sobre todo la cogían los niños.
0: Mi madre la pilló. Pues,
2: monarcas que tenían, ella tuvo cuatro hijos, Elizabeth de Baviera, es decir, tuvo cuatro hijos, y vio como alguno de ellos pues los vio morir anunciando precisamente por esa dama de blanco que veía, ¿no? Que era una señora que, según describió, era de actitud seria, solemne, que la miraba fijamente de una forma bastante cruda, y cuando ella lo veía pues ya sabía que o en ese momento estaba muriendo alguien cercano a ella o le faltaba poco. Hice también parada en la Basílica de San Esteban. De hecho, se me puede ver en algún vídeo que he grabado, improvisado por completo, además se nota por el sonido y demás, en la Basílica de San Esteban, que me dijeron que allí estaba el brazo incorrupto del santo. Claro, yo voy esperando encontrarme un brazo incorrupto, ¿no? Pero lo que me encontré fue una manita así encogida como la de un gorrión, sí, muy pequeñita.
0: Que era chiquitito, que San Esteban era muy chiquitito, el pobre hombre.
2: O San Esteban era muy chiquitito,
0: o aquello encogido, ¿no?
2: Sí. Pero apenas hay un kilómetro de distancia, no está demasiado lejos. Además, he de decirte que Budapest tiene un magnífico servicio de tanto de tranvía como de autobuses, como de taxi, como de tranvibú, que quien quiera ver un tranvibú de verdad, quien lo quiera ver, que se vaya a Budapest.
0: Déjate de tranvibú, anda, vamos a dejar tranvibú.
2: Que no se quede con la manipulación que hacen los políticos en Sevilla, manipulación burda de lo que es un tranvibú. Lo que tenemos en Sevilla es un autobús eléctrico, para de contar.
0: Aquello es un tranvía.
2: Aquello es un tranvía, pero son autobuses, pero movidos con hilo, que vamos, que hay catenarias que alimentan eléctricamente a los autobuses. Vale. Esos son tranvibús.
0: Vale, perfecto.
2: Lo que hay aquí.
0: Yo es lo que siempre te he dicho aquí. Aquí tenemos un tranvía con espíritu de autobús.
2: Aquí tenemos un engendro eléctrico que nos vendieron como un tranvibú para que los sevillanos se creyeran que era una especie de alternativa al metro. Básicamente, ¿no? Porque iba a desahogar los atascos que ellos mismos han creado.
0: Ha desahogado el atasco del carril porque va el tranvibú, porque los carriles de al lado, madre mía, la galeada.
2: Si tú tienes una carretera con 6 carriles y le quitas un carril por mano, si el flujo de tráfico es el mismo, lo normal es que acabes creando un embotellamiento.
0: Sí, es lo normal.
2: Que no me digan ahora los lumbreras estos que han venido. Es que hemos descongestionado Sevilla cuando lo que lo has congestionado eres tú y sigue congestionado. Sotorpe, es que esto es así, vamos.
0: Son cuestiones paranormales del tráfico que tenemos aquí en Sevilla.
2: No, paranormales de tráfico no, de donantes de cerebro.
0: Bueno, vámonos.
2: Tanto la historia pasada como la presente.
0: Vamos a Bravo López.
2: Bueno, nos quedamos con la manita.
0: Con la manita de San Esteban.
2: Oye, es muy curiosa la manita de San Esteban, ¿eh? Porque ahí te encuentras que existía un templo ya anterior allí, en ese mismo sitio, y lo que hoy vemos es un templo del siglo XX, de 1905, muy bonito, ¿eh? Eso sí, el sitio es espectacular, tiene una cúpula a la que se puede subir, afortunadamente hay ascensor, que tú sabes que yo lo pasé muy mal en la Basílica de San Pedro, subiendo escalones, y me dejé allí el hígado, vamos. Y también hay un dato curioso, porque es uno de los edificios más altos que hay en Budapest. De hecho, hay una ley que, como le pasa a la Giralda, prohíbe construcciones más elevadas en el centro precisamente que esta construcción. Y ahí está la Santa Diestra, fíjate, la Santa Diestra, ¿eh? Nada más y nada menos. También te puedes encontrar el tesoro de Budapest aquí en la Basílica de San Esteban, que no deja de ser, bueno, no deja de ser llamativo, ¿no? Estuve en un bar ruin. No, esto sí que tiene tela, ¿eh? Y fíjate que los bares ruinas, los ruin bar o los ruin pub, lo que están construidos es el sitio, son como patios de vecinos, y esos patios de vecinos son muy llamativos, ¿no? Son muy llamativos porque, entre otras cosas, cuando uno entra dentro, están que se caen, pintadas por todos lados, y es como una casa en la cual hay un montón de bares, uno frente al otro, vas tomándote una copita y demás, y estos bares ruinas son muy famosos. Yo creo que estuve en uno que se llama Smilsar, o algo así, me perdonen los húngaros si lo pronuncio mal, y es uno de los más conocidos. Además está en una calle donde hay un restaurante español que se llamaba Fuego, de unos valencianos, y donde, por cierto, se comía bastante bien. Pero aquí, en estos bares ruinas, también estuve en otro donde decían que por la noche, cuando se apagan las luces, hay un camarero. Un camarero que se niega a abandonar el local, porque no es un camarero de este mundo. Es un camarero que, en este caso, parece que viene de otro lado, y ese camarero es el que dicen que es el fantasma de uno de estos ruin pubs de Budapest, que son tan famosos que yo te puedo decir que, pese a las horas que uno fue, que eran las 2:30 pasadas, ahí había un montón de gente, y había de todos los idiomas. Te podías encontrar desde alemanes, que hay muchos, españoles, o bueno, hispanohablantes, que hay muchísimos, y luego ya, bueno, el turismo inglés y demás, que eso se nota por la cantidad de cerveza que beben, ¿no? Seguimos un poco repasando lo más interesante que te puedes encontrar por allí. Allí también me quedo con la Plaza de los Héroes. ¡Buah! La Plaza de los Héroes es tremenda, ¿no? Porque te vas a encontrar una gran columna, una columna que está rematada por un ángel, y es un monumento en el cual el arcángel Gabriel, que es el que corona aquello, a sus pies están las tribus magiares, que se reunieron allí y decidieron, cuando estaban buscando un sitio para vivir, asentarse allí, asentarse precisamente en ese lugar. Y claro, son las mismas tribus que posteriormente se unían contra el enemigo, se unían para cuando había momentos delicados en los que, por desgracia, el hambre apremiaba, y al final se acabaron convirtiendo en uno. Al final acabaron convirtiéndose y teniendo su propia identidad nacional. Y a mí la verdad es que me gustó mucho verlo. Y me encantó el tema de un monumento tan grande, ¿no? Tan ciclópeo como el que te encuentras ahí. Sobre todo porque hace referencia a la historia magiar, ¿no? A la historia de Hungría y a las siete tribus míticas que se reunieron y que acabaron formando, pues, este país. Está también el balneario de Snegin, que es otro sitio maravilloso. Ofrece uno de los mejores planes cuando se va a Budapest, porque son aguas termales calentitas, vamos, para nosotros, ¿no? Y cuenta con un montón de piscinas climatizadas, pero todo eso en un ambiente en el que hay sauna, baños turcos, espacios que están concebidos para estar allí tranquilo, en un ambiente en el que prácticamente te da la impresión de que te estás bañando en medio de un patio, ¿no? Te han hecho allí una piscina y allí estás tú bañándote tan tranquilo. Igualmente te encuentras con el castillo, a ver si lo digo bien, creo que era de Bagdaunyab, que era un castillo que recuerda al castillo de Drácula, pero que no tiene nada que ver con los castillos medievales de aquella época, porque el castillo es moderno. Este castillo se construye para la Exposición Universal de 1896 en cartón y madera, pero oye, gustó tanto que dijeron, vamos a construirlo bien, ¿no? Y lo construyeron en piedra, y se ha quedado construido en piedra, y es una de las atracciones que allí cuando uno va, pues preguntas un poco, ¿no? Preguntas un poco por el sitio, por la historia que tiene, y cuando te dicen que es nuevo, que es de nueva construcción, pues te quedas también muy sorprendido, ¿no? Porque aunque tenga un siglo, bueno, le viene a pasar como aquí nos pasa con el Palacio de los Solís, ¿no? En la calle La Araña, que uno ve la torre típica al estilo florentino, pero que cuando te enteras es del año 1904, ¿no? No tiene nada que ver ni con el Renacimiento ni con lo más cercano. También estuve en la sinagoga de Budapest. Tiene unas medidas de seguridad bastante fuertes. Me recordaron también a las que había en Praga. Por desgracia, el país de los elegidos, la tierra de los elegidos, la tierra prometida, se ha acabado convirtiendo en
0: todo lo un contrario. País
2: que también masacra, ¿no? Uh-huh. Entonces es una pena porque un sitio que deberías estar cómodamente visitándolo con las medidas típicas de seguridad, pues se encuentra prácticamente que es un fortín, ¿no? Con el ejército, con la policía, es tremendo, ¿no? Porque evidentemente hay mucha animadversión. Pero allí te vas a encontrar con la gran sinagoga de Budapest, que es un sitio muy curioso porque donde está esta sinagoga, que tan solo está superada en tamaño por la de Jerusalén, fíjate, es muy grande, es tremendamente grande, pero luego lo que te vas a encontrar en el exterior es un cementerio. Entonces, hay quien puede decir, bueno, ¿qué tiene de raro? Pues que las sinagogas no estaban cercanas a los cementerios. De hecho, si uno se acerca, por ejemplo, a otros puntos, pues salvo la de Praga, que tiene el famoso cementerio de Praga, que son por capas y capas de tumbas unas sobre las otras, ¿no? Aquello es impresionante. Allí sí estuve haciendo psicofonía.
0: Eso te iba a decir. En
2: un cementerio metieron planchas. Y sí es verdad que me salieron psicofonías en húngaro, que ahí estoy tratando de dirimir qué era realmente o qué es realmente lo que trataban de decir, que una psicofonía que es muy buena en este punto. Y también me llamó mucho la atención que al fondo hay un sauce llorón, pero el sauce llorón no es natural, es como de metal. Y en cada hoja de ese sauce llorón figura el nombre de una de las personas que murió en el Holocausto. No están todas, evidentemente, porque las hojas de ese sauce son finitas, pero sí es muy llamativo y es muy evocador, la verdad. Yo te digo, sumado a eso, que te pones a hacer una sesión de psicofonía, que, por cierto, hubo un señor que me miraba diciendo, ¿este qué está haciendo? No, es que es normal. Como digo yo, ¿no? Es normal, ¿no? En Francia también me pasó igual, en el Panteón Nacional de París me pasó lo mismo, ¿no? Pero bueno, ya emitiremos esa psicofonía para que la podamos escuchar. Y luego ya, como yo sé que a ti te gusta el tema de la comida,
0: hombre, sí,
2: pues hay un sitio en Budapest que no puedes dejar de visitar, ¿no? Que es el mercado principal de Budapest. Es un sitio para perderse, ¿eh? Porque además está muy bien. Mira, en la planta baja es entera de puestos, ¿no? Puestos donde tú vas viendo la comida, sobre todo allí usan mucho el paprika, que es como un pimentón, que tiene cierto pique, ya sabes que yo eso lo llevo regular, y el papinca se vende muchísimo, ¿no? Luego también hay una bebida, palinca puede ser, no sé el nombre. Yo sé que me lo tomé y casi me da algo, ¿no? Porque eso te lo echan una herida y te la cura. Sí, eso es, tiene un alto poder desinfectante. Tremendo, ¿no? Pero el mercado central de Budapest es muy interesante, porque es una muestra de cultura, ¿no? Es una muestra de cultura en la que puedes ver un poco todo lo que es aquello, todo lo que es costumbre, todo lo que es sus propios guisos, ¿no? Allí en la parte alta también está la zona de restauración y te puedes tomar el típico gulag, que sabes que es una especie de guiso de carne con patatas, que está muy bueno, la verdad. Te puedes comer el lacrón, que es una especie de... Imagínate la masa de los churros, ¿verdad? Pues eso relleno de queso, de tomate, harta lo más grande, ¿no? Yo, de hecho, no lo he probado. Pero nada más que de verlo, tú dices, uff.
0: Te llena nada más que de verlo, ¿no?
2: Te llena, sí, era tremendo. Y muy cerquito está el Puente de la Libertad, en ese mismo lugar, que también fue destruido en tiempos de la Segunda Guerra Mundial, y el que vemos ahora, bueno, pues es una réplica, ¿no? Muy, muy bien, porque además, ¿sabes qué, no? Que los húngaros se están afanando mucho en reconstruir sus edificios, en reconstruir su historia. No son los típicos que le han destruido su patrimonio y se han echado a llorar, sino que directamente se han puesto a reconstruirlo, ¿no? Están reconstruyendo el Palacio Real, están reconstruyendo el bastión, bueno, el bastión de los pescadores no, la zona que hay en Exa. Han reconstruido un montón de iglesias, un montón de calles, todos conservando el aire antiguo, ¿no? Uh-huh. Y eso es digno de elogio, ¿no? Porque dentro de una ciudad moderna, que por cierto tienen el metro más antiguo de Europa, de la Europa continental, y todo eso también es digno de elogio, ¿no? Es digno de resaltar porque son gente que realmente son, aunque son muy introvertidos, la verdad es que yo me encontraba muy gusto allí. Es decir, pero allí el que no hablaba español hablaba inglés. Además, un inglés como el mío, un inglés de Nueva Gales del Sur, con lo cual nos enterábamos, ¿no? Los unos de los otros. No hay nadie que pronuncie mal el inglés, ¿no? Se acabas enterando.
0: ¿Recomiendas entonces ir por allí, por Budapest, por dar una vuelta por esa ciudad?
2: Sí, totalmente. Totalmente. Y yo me quedo con muchas ciudades de Europa y siempre te quedas con lo mejor que vas viendo en cada una de ellas, ¿sí? Pero Budapest está en un ranking bastante bueno dentro de las ciudades que merecen la pena ver, ¿sí? Merece la pena ver, disfrutar, recorrer, perderte en el metro, coger el transporte público de allí, ver los parques, meterte en algún tour y que te cuenten la historia de Elizabeth Báthory, ¿no? Que la pobre, bueno, pues sabes que acabó en una torre cerrada, que la puerta la tapiaron, ¿eh? Con una sola rendija para darle de comer, y dentro lo que estaba era lleno de espejos, para que viera a esta mujer como poco a poco se iba degradando.
0: Iba consumiendo.
2: Tú fíjate la muerte que le dieron, ¿eh?
0: Bueno.
2: Y luego te encuentras al propio Conde Drácula, que como te decía antes, él era... luchó contra los boyardos, contra parte de los valacos también, y bueno, luchó a los otomanos. Para uno era una bestia, era un tío despiadado porque empalaba a sus enemigos, y para otro era un héroe nacional, ¿no? Con lo cual es una ciudad que está llena de historia. Hay también, y te lo cuento muy rápido, una partitura maldita de un señor que compuso una canción. Y la canción, cada vez que se emitía, se suicidaba a la gente. Y es la partitura maldita. Ahí te la dejo, Pedro.
0: Pues hablaremos otro día de esa partitura maldita, si tú quieres, y de más música maldita. Pues José, muchas gracias por esta vuelta que nos has hecho, este tour rápido por Budapest.
2: Compañero, ya sabes, el día que te anime, nos vamos junto a Budapest, aunque creo que mi hijo tiene contigo pendiente una vueltecita por el Parque Warner.
0: Sí, la Warner tenemos pendiente y otra vez, pero vamos.
2: No gusta de repetírmelo cada dos por tres. ¿Cuándo vamos con el Tito Pedro
0: al Parque Warner? ¿No? Pues, yo este año todavía no he ido, pero bueno, caerá mi visita anual.
2: Yo se lo diré para ir juntos.
0: Muy bien, un abrazo.
2: Compañero, gracias.
0: Hasta luego.
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0: Y después de esta vuelta por Budapest, donde vuelvo a repetir que yo me gustaría haber ido en mayo, pero me quedé con las ganas, ¿qué vamos a hacerle? Pues vamos con nuestro compañero Alfonso Muriel, que nos va a hablar, tú meterás aquí este título, Hombres, Santos y Dioses con Cabeza de Perro.
3: Toma ya.
0: Ahí es nada.
3: Ahí es nada. Buenas noches.
0: Ahí es nada. Buenas noches, Alfonso.
3: Pues nada, Pedro, sí, yo creo que hoy el programa viene cargado de bastante misterio. No te extrañes de los que están aquí entrando detrás mía, que te traiga unos seres bastante curiosos esta noche para compartir el ratito con los que nos escuchan, que sacan siempre ese ratito, y vamos a hacerle que le merezca la pena escuchar lo que le vamos a contar a partir de ahora.
0: Pues sí, la verdad es que tú vas a empezar hablando del típico santo que todo el mundo se ríe de su nombre, pobrecito,
3: sí.
0: San Simeón. Porque parece ser que es el santo patrón de los locos y de los titiriteros.
3: Ahí es nada. Sí, pues mira, apúntate ya en la agenda el 1 de julio, porque yo ya me lo he apuntado y el próximo 1 de julio vamos a rendirle culto a este santo tan particular.
0: Pues mira.
3: Porque me parece fabuloso. A ver, como la gente se dará una idea, pues tenemos nuestras reuniones, hablamos de los programas, de la parrilla, a ver qué metemos este año. Y yo estaba pensando, digo, si no meto a San Simeón hoy, no lo meto nunca. Entonces, mira, aprovechadme, lo traigo hoy para acá. Porque a mí me parece un personaje, bueno, personaje, hombre y santo. O sea, que ahí es nada, tiene su onomástica, como os digo, el 1 de julio. Y además que me parece muy original. Yo, ahora cuando hablemos de él, te voy a dejar la pregunta a ver a quién te recuerda, a qué personaje de ficción te recuerda.
0: Vale.
3: Aunque recuerdo que en este caso San Simeón, como bien dices, Pedro, que es el santo patrón de los locos, que hasta ahí vale, pues también en este caso la salud mental tiene que tener sus patrones, pero los

0: Oso, payaso, comparte su vida con prostitutas, con mendigos, con desechos de la sociedad, se ríe de todo y en principio se ríe de sí mismo, sabotea la lógica de los que le rodean con una rara alegría. También en algunos casos se describía como una rara alegría, ¿no? Como este le ha tomado algo porque no es normal como llega hoy, ¿no? Y en este caso él está intentando romper todos los cánones, todas las normas, y ese es el mensaje que Simeón en su momento, antes de ser santo, pues está intentando que calara en la sociedad, que quería romper un poco con lo establecido. Era una persona que en este caso está peleando porque la gente mantenga su fe, pero de una manera muy, muy original. Él dice que ¿por qué está tan serio? A mí me recuerda a alguien, por una sonrisa en esa cara. El famoso Joker.
1: A mí es que me estaba recordando a una película muy rara que se llama Dogma, no sé si tú la has visto. Sí. El Cristo Guay.
0: Sí.
1: Donde
0: sí,
1: sale.
0: Sí. Hay una versión.
1: De Kevin Smith, que al sí. principio pues hacen eso. Y dicen, oh, vamos, pero ¿por qué la religión tiene que ser tan seria? Pues
0: claro.
1: Está el Cristo Guay. El Cristo Colega. Era un Cristo así, con la mano de cinco.
0: Sí.
1: La fórmula de victoria. Sí. Y en plan todo chulo. Sí. Y me estaba recordando eso.
0: Pues yo en este caso, ya te digo, a mí cuando estuve releyendo y repasando un poquito al personaje, digo, bueno, yo creo que Bruce Wayne, cuando estaba creando los personajes, los enemigos de Batman, empezó en Joker y dije, ostras, pues este es Simeón.
1: Puede ser.
0: Bueno, mira,
1: sí.
0: Vamos, no me extrañaría, ¿eh?
1: No, a mí tampoco.
0: Simeón, bueno, no, lo situamos en Siria. Él, bueno, pues vivió, como os he dicho, soltero, acompañado de su madre. Y a los 30 años, un buen amigo, Juan de Edesa, se van los dos, hacen unos votos monásticos y se van a un monasterio. Simeón y Juan están allí 29 años, dedicados al ascetismo, a la meditación, en las proximidades del Mar Muerto. Y un buen día, pues Simeón dice que o siente que Dios le ha llamado y que tiene que abandonar el monasterio y que se tiene que ir a la ciudad a trabajar. Como te digo, esta manera de provocar a la persona que se encuentra en la calle, sobre todo provocando una cosa que él tenía muy clara, la soberbia. San Simeón va a luchar contra lo que era la soberbia y en este caso el ego, el yo. Y como tú decías antes, ¿qué consigue si este hombre hace el ridículo de manera constante? Pues bueno, que pierde ese yo y ese ego, que es lo que quería transmitir al cristiano. Él se va a dedicar también a la caridad, a hacer obras piadosas, pero su comportamiento no es nada convencional. Yo tengo anotado aparte, él entra un día en la ciudad arrastrando un perro muerto. O una vez apaga unas lámparas, las lámparas del templo y empieza a lanzarle nueces a las mujeres que veía cerca. Todas estas excentricidades provocaba que la gente pues mirara más allá del sí mismo, del ego, del yo, y era un poco despojarte de todo. En este caso era un poco la idea de San Simeón. Sí, es verdad que él ayudó al hambriento, a muchas personas, incluso, ojo, importante para que te hagan santo, lo primero es que no estés en este mundo. No te van a hacer santo en vida, entonces, bueno, una vez que ya que te vas para el otro mundo, ya tiene abierta la posibilidad de que te hagan santo. Y segundo, tienes que hacer al menos
1: tres milagros.
0: Y
1: como yo lo sé por la película del santo, no te creas sea. Pero es verdad que la película del santo dice: primero es milagro, segundo es milagro.
0: Tres milagros. Aquí, bueno, como los que nos escuchan sabrán, que estamos grabando desde Sevilla, aquí en Radio Betty, en San Fernando, el patrón de Sevilla, entregaron 9 milagros. O sea que San Fernando.
1: De los cuales a lo mejor 8 eran buenos, esto de milagros.
0: 2 o 3 de aquella manera.
1: O sea, claro.
0: Pero bueno, pues dice que en cierta ocasión se le acerca un hombre enfermo de glaucoma, un problema en la vista, y ya sabemos que Cristo había curado la ceguera empleando saliva y arcilla. Simeón trata de curarle y ¿sabes lo que hace? Le llena los ojos de mostaza. A ver, yo que de San Simeón, de temas así médicos, no me dejaría en sus manos.
1: Es que no tenía barro de por medio.
0: No tenía barro y lo pilló.
1: Estaba comiendo un perrito caliente. Pues mira, mostaza mismo.
0: Mostaza en los ojos.
1: ¿Qué más da?
0: ¿Qué ocurrió? Pues que le provocó una gran quemadura, la enfermedad se agravó, pero Simeón lo que sí logra es que este hombre en este caso aprenda que tiene que arrepentirse de sus pecados y enmendar su vida. O sea, realmente fue una especie de terapia de choque un poco fuerte, pero al final, bueno.
1: Le madura los ojos de mostaza y le dice, pues la culpa es tuya.
0: Claro.
1: ¿Qué? Eres un mal hombre. Si te hubiera arrepentido, te hubiera salvado la visión.
0: Ahí está. O sea,
1: en el nariz, vamos.
0: Esta era la forma original y ciertamente alocada de San Simeón, que como decía antes, bueno, pues muere en el 570 y es que hasta el final de su vida es curiosa. Y aquí que estamos en un programa que nos encanta rodearnos de misterio. Acaba enterrado en una fosa común destinada a mendigos y extranjeros. Y dicen que mientras transportaban su cuerpo, varias personas dijeron de haber

0: escuchado algún tipo de cántico o incluso risas en los sacos donde iba metido el famoso San Simeón. Que por esto te digo que hasta el final, ¿no?
1: La verdad es que, tiene tu razón, que tiene muchas evocaciones al Joker.
0: Total, o sea, figura hasta la sepultura, sí, ¿no? Sí. Nos dicen eso, pues seguramente San Simeón pues fue un buen ejemplo, ¿no? Ya vamos a pasar un poco al tema que traía hoy, que quería hablar contigo y con lo que nos escuchan, pero bueno, simplemente de San Simeón, para él todo era una gigantesca broma. Había que perder el sentido a la vida, vivirla con humor y en este caso ir en contra de todo, hasta incluso a veces de la voluntad de Dios, que él mismo decía que a veces es un absurdo que nuestras certezas sigan solamente esa luz, en este caso de Dios, y sin perjuicio, pues San Simeón el loco pues hizo tomarnos la vida a burla. Hoy día muchos psicólogos seguramente estarán de acuerdo con él, que para malos rollos, malos pensamientos, eso siempre hay tiempo y vive la vida con una sonrisa, ¿no?
1: Un pasado.
0: Eso es, una cosa así, ¿no? Lo curioso y lo interesante es que él mismo dice, esto ya yo creo es más leyenda, él llegó a decir: soy un loco, un farsante, un tirititero, y ahí cuando el gremio de los tirititeros dijeron: pues aquí tenemos a nuestro santo patrón.
1: Esto era el preludio de lo que luego cantó Julio Iglesias, ¿no?
0: Eso es, eso es. El tema es que al final los tirititeros lo hacen patrón, y de hecho he encontrado algunas imágenes que aparece San Simeón, típico santo con su palma de martirio, su nimbo de santo, y en la otra mano lleva una pequeña un pequeño títere, haciendo alusión a su santo patronazgo. Como os digo, nos acordamos ya del próximo verano, 1 de julio, y celebramos al famoso San Simeón.
1: Felicidades a todos los que sus padres tuvieran el buen gusto de ponerle Simeón. Yo no conozco ninguno, pero bueno, seguro alguno habrá.
0: Yo conozco a uno y tengo que verlo para contarle todas estas historias, ¿sí? Para ponerlo un poco al día. Pero bueno, ya te dejamos aparcado a San Simeón, que estabas loco por traerlo un día aquí al estudio.
1: Pues aquí he estado.
0: Y como hoy es un día, como te digo, de traer un poco a estos seres un poco extraños, misteriosos, ¿tú te crees que en el lejano oriente, en la iglesia un poco más ortodoxa, hay frescos de un santo con cabeza de perro?
1: Sí, me lo creo, porque en el lejano oriente hay santos con cabezas de muchos animales, un perro me parece algo muy normal.
0: Pues aquí, a ver, luego haremos un poquito también la conexión, y como te digo, yo te he traído hoy a un par de santos, te he traído unos seres extraños y también a un dios. Hoy tenemos un dios aquí en el estudio, que lo vamos a dejar para el final. Y en este caso, el santo con cabeza de perro está vinculado con nuestro San Cristóbal. Aquí San Cristóbal lo tenemos reflejado en tantísimas iglesias de, no solo de Sevilla, de cualquier lugar aquí en Europa Occidental, con este gigantón bonachón que lleva el Niño Jesús cargado en el hombro.
1: Sí, que si no me equivoco es el patrón de los conductores.
0: Eso es,
1: el patrón de los conductores. Y que si no me equivoco también es un santo que no existe.
0: Santo de ficción.
1: Es una invención.
0: Es una invención. Lo más curioso de
1: esto... Por eso la gente conduce como conduce.
0: Ahí está. Pero es que lo más curioso de lo que tú dices, Pedro, es que efectivamente llega un momento que la iglesia se intenta volver lo más pulcra y en este caso intenta eliminar todo tipo de ficción. Santos de ficción, en este caso tiraron de la lista y dijeron: ah, San Cristóbal, parece que este hombre pues no. Lo intentan acabar con él, quemar pintura, quitar referencias en libros. ¿Qué consiguieron? Lo contrario.
1: Y si no puedes con el enemigo,
0: únete.
1: Pues únete a él.
0: Pues consiguen pues elevar a San Cristóbal no a los altares que ya estaba, sino que llegara a todas las ciudades. Raro es el taxista que no lleva su medallita al San Cristóbal. Yo sí, es también el patrón de los viajeros. Yo siempre me acuerdo de mi abuela Carmela, en mi primer viaje a Nueva York, me regaló una maleta, mi primer viaje, yo alucinando y tal, y cuando estaba allí en el hotel sacando ropa de un bolsillito, digo, ¿esto qué es? Me había metido una medallita del San Cristóbal, para que tú veas que realmente, aunque tú no lo quieras, el San Cristóbal aparece tarde o temprano, ¿no? Bueno, pues os cuento, os va a sonar un poco extraña la palabra, los que nos escuchen, os pido por favor que lo pongáis en Google. Estamos hablando de estos personajes humanoides, personas con cabeza de perro, ¿vale? Es una imagen muy potente. Las primeras referencias las tenemos de la vieja Grecia y el nombre son quinocéfalos. Quinocéfalos, que en griego sí se escribe empieza con K y griega, quinocefaloi, cabeza de perro, y nosotros pues lo tenemos escrito como tal como suena, cinocéfalos. Si lo pones en Google ahora mismo van a salir pues cientos de imágenes de estos seres con cabeza de perro, estas personas con cabeza de perro, que si no habéis escuchado de él, hablar de ellos, te pones a indagar un poquito y están en todos lados, Pedro. San Cristóbal, me dirás tú, bueno, San Cristóbal, ¿qué tiene que ver con esto? Bueno, pues es que la Iglesia Ortodoxa, según la tradición, San Cristóbal es es un bárbaro, lo que luego sería el personaje de San Cristóbal, era un señor, un bárbaro, que no seguía ningún tipo de religión. En este caso, unos misioneros consiguen cristianizarlo, por así decirlo, convertirlo, y es cuando ya él se hace, en este caso, se viste con el halo religioso, sigue a estos misioneros y ya empieza su vida religiosa. Con el tiempo se seguirá representando en algunos sitios con esa cabeza de perro, porque hacía referencia a ese bárbaro, esa persona que tiene una condición inferior al humano, igualable a lo que sería un perro, y de ahí queda un poquito esa tradición. A ver, historias hay muchas, leyendas hay muchas, también hablan de que era un señor pues, muy guapetón y que atraía a las chicas y que quiso evitar ese tema y al final pidió, por favor, que fuera un ser desagradable, lo transforma. O sea que, como os digo, hay muchas historias. El San Cristóbal que llega a nuestros días ya aquí a la iglesia más tradicional, por así decirlo, de Occidente, ese San Cristóbal que te decía, ese gigante. Pero esa referencia a la cabeza hacía referencia básicamente al tema de que fue un bárbaro, una bestia, una persona, un criminal, y en este caso se transforma cuando se convierte al cristianismo. Con esa suele ocurrir con los santos, ¿sabes? Longinos, tenemos tantos casos, ¿no? En este caso de esas conversiones tan radicales. ¿Me crees, Pedro, si te digo que hay quinocéfalos en Marco Polo, en los viajes de Marco Polo?
1: Sí, porque además que es eso, tú dices Oriente, y es verdad que si era algo tan sumamente extendido, pues evidentemente cada civilización, como ha ido pasando y como se puede ver luego, tendría su representación de este cinocéfalo. Es decir, que sería algo, curiosamente, lo que pasaba antes, que todo era universal sin conocerse. O sea, es que cuando te vas dando cuenta de la historia de los pueblos antiguos, dices tú, bueno, algún esunio tendrían, porque es que casi todas las historias que cuentan, casi toda la iconografía, casi todos los santos son muy parecidos. Luego cada uno con su historia particular según o su tradición según el lugar donde se dé. Pero es verdad que te encuentras eso, que los mayas, los egipcios, los chinos, los no sé cuántos tenían ciertas deidades que eran muy similares. Con lo cual, bueno, sí, no me extraña.
0: En este caso, a mí me encanta un viajero, Megasthenes, que afirma conocer a gente con cabeza de perro en la India. Las primeras referencias son a zonas remotas, lejanas. Además, a mí me parece un momento fascinante del mundo en el que se está descubriendo el mapa. O sea, está empezando a llegar gente a sitios que antes no se llegaban, sitios recónditos. Entonces, todo lo que fuera esa imaginación de esos seres fantásticos, pues ¿por qué no? Si es que se han ido bastante lejos. Y en este caso, a mí una cosa que me gusta también hacer una reflexión es que hoy día lo que sale por la tele es verdad. O si se escucha la radio, tiene que ser verdad. Antiguamente no hay tele ni radio, pero está el papel impreso. Entonces, si está escrito en un papel,
1: Es que será verdad,
0: ¿no? Entiendo yo que entonces, por eso te intento también hacer esa reflexión de estas historias maravillosas de Marco Polo, de este viajero que nos habla de que en la lejana India hay estos seres. Y sobre todo me gusta pensar en esa inocencia que tenía el ser humano, en el que el siglo XX radicalmente nos ha cambiado la forma de ver el mundo, pero que me parecería fascinante vivir en un momento que tú dijeras, me voy a ir a la India con mi tío, con mi primo, y voy a ver si encuentro inocéfalos, a ver si encuentro amazonas, a ver si... Y a ver, estaba ese hálito de que, oye, que puede que pase, ¿no? O no, en este caso.
1: En busca del unicornio.
0: Eso es, esa es la idea. Pero me parece muy curioso porque es que las primeras referencias a estos seres, a estos hombres con cabeza de perro, no van a ser negativas, sino todo lo contrario. Se habla de seres pacíficos, seres que trabajan la agricultura, que tienen sus leyes, que no hablan, obviamente, porque no tienen esa posibilidad de hablar. Dicen que hablan con signos, con tal, como las personas sordas, ¿no? Incluso hay algunos viajeros que hablan que ladraban o no sé qué, ya un tema un poquito más rebuscado, ¿no? Pero en este caso es una imagen que va a ir cambiando poco a poco, porque hoy día tú te ves esa imagen, si habéis hecho un vistazo en internet, de un quinocéfalo, y la verdad que da miedo, parece un hombre lobo, que es muy curioso además, Pedro, que no he encontrado referencias de licantropía, hombre lobo, y estos quinocéfalos, que tú lo primero que piensas es un hombre lobo, ¿no?
1: Sí, claro.
0: Pues conexión así aparentemente que tú digas, no, que esto está claro que ahí viene de donde viene. A ver, que las sí, habrá bueno, también, pero que
1: pasa,
0: no.
1: Lo que pasa es que a lo mejor el hombre lobo está más asociado al a la brutalidad, al terror, claro, a la muerte, y sin embargo estos hombres perros, por así decirlo, no hombres lobos, eran, pues eso, más amigables.
0: Claro, claro, o sea, esa es la idea. Entonces, bueno, como te decía, no solo Marco Polo, también en algunas de las aventuras artúricas, el famoso rey Arturo, también se desliza alguna historia con estos quinocéfalos, y luego también en Beowulf, esta historia tan maravillosa, tan antigua, también se hace referencia a estos seres con cabeza de perro. Agustín de Hipona los menciona también en su libro Ciudad de Dios. Y ya cuando entra la religión es curioso, Pedro, porque aquí empiezan ya a decir, a ver, ¿pero son seres de Dios?
1: ¿Son seres de él?
0: ¿O son animales? ¿Se les puede evangelizar? ¿Se les puede cristianizar? ¿O de qué estamos hablando aquí, no? Y en este caso, Agustín de Hipona, en uno de sus libros, pues abre el debate. Tú fíjate, un señor como Agustín de Hipona debatiendo en un libro, en un escrito.
1: Si los hombres perros se pueden evangelizar o no.
0: ¿Hasta qué punto tú le estás dando esa historicidad ya? Que, como te decía, era un tema más o menos aceptado en cierta manera, ¿no? Y él considera la posibilidad en un momento de que no existieran, lo pone por escrito, pero que en caso de existir, descarta que no fueran humanos. Él dice que son humanos y que descienden de Adán. Y en este caso sería un poco la idea de que si existen, tiene que venir del humano, y es. Y en este caso serían descendientes de Adán. Y aquí llega ya el antes y el después. Aquí llega ya el momento en el que un romance, una historia de Alejandro Magno, en este caso se va a popularizar todavía más estos señores con cabeza de perro. Es una historia medieval, que bueno, Alejandro Magno pues, vivió muchísimos cientos de años antes que la Edad Media en la que se escribe, pero nos está relatando las aventuras de Alejandro Magno, que en un capítulo se enfrenta a 40.000 quinocéfalos caníbales. Alejandro Magno acaba con ellos y los poquitos que sobreviven, pues en este caso los manda al confín del mundo para que esperen allí tranquilos el apocalipsis, el fin del mundo. Hasta Alejandro Magno lo tenemos vinculado con estos seres tan, tan curiosos, que en este caso hasta Heródoto, que es considerado ese primer historiador, ¿no? Así entre comillas, pues también los menciona en su momento, ¿no? Me parece un tema muy, muy, muy curioso, ¿no? También tenemos a un señor, Pablo el Diácono, que nos habla de ello, y dice, pretenden que tienen. Hay gente que pretende que tiene quinocéfalos en el campo, hombre con cabezas de perro. Extienden el rumor entre el enemigo de estos hombres y hacen la guerra obstinadamente. Dicen que beben sangre y que beben su propia sangre, si es que no consiguen sangre de otros. En este caso, como te decía, hay un libro maravilloso en el que también sale. Es un libro complicado de conseguir, pero bueno, si se busca un poquito se encuentra, que es el Liber de Monstruosis Hominibus Orientis, el libro de los hombres monstruosos de Oriente. Esto es una maravilla de libro que escribe un teólogo y fraile sobre razas fantásticas. La criptozoología aquí se frotó las manos, porque yo creo que este es uno de los grandes libros, ¿no? Y bueno, pues nos viene a retratar pues estos seres fantásticos que han sido avistados en lugares tan lejanos en la época como Asia o África, o en islas perdidas en mitad del mar, ¿no? En este caso, simplemente a mí, como te decía, me parece interesante que se va. Hay dos monjes que se están intercambiando cartas y están discutiendo otra vez el tema teológico, ¿no? De estos seres, si es que realmente son así, son hijos de Dios, no lo son. Y en este caso acaban coincidiendo en que sí, que son más humanos que animales, ¿no? Te he mencionado el tema de Marco Polo, Beowulf, y en este caso hay un señor, un viajero, que hasta nos calcula que hay 120.000 de esta especie en todo el mundo repartido. No sé cómo hizo el cálculo, pero en este caso hasta nos da un dato estadístico, ¿no? Como te decía, este popular romance de Alejandro Magno ya nos vuelca a lo que sería la versión del animal, del ser peligroso a evitar, y en este caso. A mí siempre me gusta traer aquí a uno de nuestros escritores de cabecera, Edgar Allan Poe, que Edgar Allan Poe deja una frase que está atribuida a él. A ver, esto no está en ninguna biografía que saliera de su boca, pero se pone en su boca. No crea nada de lo que escucha y solo la mitad de lo que ve, decía Edgar Allan Poe, ¿no? Como diciendo, este mundo es muy curioso. Ya estamos ahí, en la época en la que estamos, en el que ya empezamos a dudar de tantas cosas, ¿no? Y bueno, yo hoy día, ¿qué te digo?
1: No,
0: sí,
1: es que no te puedes creer.
0: Ya hoy día, de lo que ves en una pantalla, mira, lo que veamos ahora mismo aquí en el estudio, vale. Y también a veces.
1: Sí, exactamente.
0: Pero
1: no tendríamos en cuestiones de realmente qué vemos o qué no vemos.
0: Es que no vemos, ¿no? Es otro tema. Pero sí. Una pantalla, yo hoy día ya, de entrada no me creo nada de lo que veo.
1: Además se hacen cosas a nivel usuario que tú dices, joder, si esto a nivel usuario y no te das cuenta muchas veces que es IA, a nivel ya realmente gran industria, por así decirlo, te pueden colar lo que quieran.
0: Sí. Vamos, estamos completamente en el polo opuesto a estos señores que partían a lugares lejanos buscando estos seres fantásticos, ¿no? Bueno, pues en este caso le vamos a dar el toque un poco de historia, y es que hasta Cristóbal Colón, cuando llega a Haití en 1492, él deja por escrito, él escribió mucho, Colón era, él encantaba el tema epistolar, mandaba cartas, recibía, escribía diario, y él dice que la gente anda muy asustada por aquí con los que llaman los caníbal o canina. Claro, la traducción de el primer encuentro de Colón allí con los traductores que ellos llamaban en lengua, que iba siempre en el barco para traducir con los indígenas, pues imagínate lo complicado que sería, ¿no? Y ya hablan de esas tribus caníbales, que serían seguramente las que estarían atacando no solo a los nativos de allí, sino también, en este caso, a los europeos, españoles llegados con Colón, ¿no? Y Colón, en este caso, manda una carta a la reina Isabel la Católica, muy interesante, ¿no? En el que él dice de su puño y letra, dice, pues no hemos encontrado las monstruosidades humanas como esperaba. Aquí no hay hombres, perros u otras criaturas fantásticas. Como el propio Colón viene cargado con esa tradición de estos seres fantásticos que, como en Europa no lo han visto, porque obviamente allí no han podido verlo, ni es un lugar donde se dejen ver, lo más alejado del mundo tenemos que verlo. Entonces era un poco la idea también a la llegada a América. Hasta Hernán Cortés. Fíjate tú, Pedro, Hernán Cortés en 1519, que está el hombre allí con sus expediciones para arriba y para abajo, va a coger camino hacia México, y el gobernador de la Española le manda una carta con las instrucciones, como diciéndole, bueno, pues ten cuidado con esto, ten cuidado con aquello, si te pasa esto, pues esta es la manera en la que estamos trabajando aquí en las islas. Y él le dice que por favor, que recoja toda la información que pueda sobre las Amazonas, Y también sobre los pueblos cuyos habitantes son seres humanos con cabeza de perro.
1: Y Hernán Cortés dijo, las Amazonas, vale. Hombre con perro, no, mejor Amazonas y oro. Eso. Pero los hombres con perro, ¿para qué?
0: Nada.
1: No, es que no tiene tampoco mucho sentido buscar hombre con cabeza de perro.
0: No. Hernán Cortés, como tú sabes, era más del brilli brilli que de la criptozoología y de todas estas bestias y animales. Y pasó directamente de ponerse a buscar bichos raros.
1: ¿Para qué?
0: Él iba a otros temas.
1: Sí, sí, ¿vale? Él estaba más preocupado por otras cosas.
0: Y nada, bueno, pues esto era un poquito estos seres extraños, como te decía yo, que te traigo hoy aquí al estudio, estos quinocéfalos.
1: Oye, además he visto por aquí en las notas que me has traído una cosa curiosa de la historia de cómo Cristóbal, de cómo este cinecéfalo pasa a ser un hombre. Es decir, cómo lo cristianizan, es decir, cómo esta historia de hombres perros dice, bueno, de alguna forma tenemos que encajarlo aquí.
0: Sí.
1: Entonces, es curiosa porque es muy, muy infantil, muy pueril, pero oye, ahí la tiene.
0: Sí, sí, sí. A mí me parece maravillosa porque muchas veces son como cuentos para irte a la cama, ¿no?
1: Sí.
0: Y
1: con moraleja.
0: Con moraleja, ¿no? Bueno, la moraleja que nos falte, ¿no? Y en este caso a mí me encanta porque es que incluso hasta, hemos hablado antes de San Cristóbal, tiene un nombre anterior, que es Retrobus. Un nombre curioso, ¿no? El Retrobus, que era este señor bárbaro, este animal, prácticamente una persona para meterlo en la cárcel, ¿no? Y en este caso van a ser cuando los misioneros dan con él y lo convierten y ya pasa a llamarse Christianus y de ahí pasa Cristóbal. Ahí pasará ya el famoso San Cristóbal, que es ese patrón que tú decías antes de los conductores y viajeros, ¿no? Uh-huh. Entonces, bueno, que sepamos lo que hay detrás de esa historia del San Cristóbal y que aquellos que viajen, tanto como nuestro compañero en este caso que lo hemos escuchado hace un ratito, bueno, pues nada, pues seguramente van a dar con estas pinturas y estos frescos.
1: Y creo que ya para en los últimos 20 minutos así que nos faltan de programa, nos vas a hablar evidentemente de lo que todo el mundo imagino está pensando cuando piensa en un ser humano o una persona con cabeza de perro, chacal, lo que tú quieras decir, un cánido, que sería pues el dios egipcio que tiene cabeza de chacal.
0: Pues sí, Anubis. Anubis, yo creo que cuando hablamos, como tú dices, de algún tipo de deidad con cabeza de chacal o de perro, tenemos en mente pues esos frescos maravillosos en Egipto, ¿no?, en el que están representadas tantas deidades. Y este, curiosamente, Anubis, a mí me gusta especialmente porque es además un dios, no te voy a decir de primera fila, ¿eh? Tenemos la imagen de que sí, pero hay muchísimos dioses que se comen todo el protagonismo y él siempre aparece, él tiene su importancia, pero es un pelín más personaje secundario. Y para mí me parece fascinante este dios egipcio con cabeza de perro, chacal, y de ahí yo creo que seguramente procede casi todo de lo que a lo mejor hemos estado viendo hoy en el programa, ¿no? Ese origen puede estar en Egipto y no me extrañaría estas películas que vemos de estos exploradores tipo Indiana Jones que acaban en el final del mundo y acaba viendo un proceso de momificación y se ven al sacerdote de turno con una careta de cartón de Anubis entre las lámparas de aceite, la oscuridad, es que estás viendo que hay un señor ahí que tiene cabeza de... Entonces, por eso te digo...
1: Bueno, de hecho, a mí me viene a la cabeza no en una expedición al último lugar de la Tierra, sino que tú seguro que la has visto, una pirámide hecha de madera en el centro de Londres, que es la primera aventura inventada de Sherlock Holmes.
0: Sí, sí, es verdad.
1: Donde Etar tiene una cabeza de Anubis cuando está quemando a esas princesas, a esas siete princesas que tiene que recuperar para volver a coger su pueblo. Y claro, realmente cuando tú dices lo que es Anubis, que ahora nos lo dirás, también entiendo la importancia de Anubis, porque es que la religión egipcia estaba basada en la muerte. Es decir, lo más importante era la muerte. Que también yo creo que es normal, porque lo que las religiones nos intentan explicar es darnos esperanza de que cuando nos muramos vamos a tener una segunda vida, una segunda esperanza. La pinten como la pinten. El Valhalla. No me acuerdo cómo es el Islam, que te vas con un montón de no sé cuánto.
0: Sí, el paraíso.
1: Exactamente, los judíos, el paraíso nosotros. Pero evidentemente tenemos que creer en que cuando muramos hay algo más, porque somos tan sumamente chauvinistas que... pensamos que esto no es lo único. Hombre, yo soy chauvinista también, espero que esto no sea lo único, si no vaya mierda. Pero que es verdad que es lógico que con la explicación esta Anubis cobre tanta importancia.
0: Claro, es que lo que tú estás comentando, las religiones en general nos están haciendo mirar hacia el futuro, más mirar hacia el otro lado que a este de aquí. Sí. De hecho, te dice muchas veces, olvídate de tanto tema aquí, piensa en lo que viene luego.
1: Claro, claro, la vida es importante en la otra. Esto es un tránsito hacia la vida, de verdad.
0: Totalmente.
1: La vida prometida. Esto es simplemente lo que tenemos que vagar por una de lágrimas,
0: sí,
1: hasta llegar a la tierra prometida.
0: Sí, sí, sí.
1: El Valle de Lágrimas.
0: El Valle de Lágrimas. Sí, decían también esa famosa frase, ¿no?, de que la vida es el paseo en el que tú eliges a tus acompañantes camino al otro lado, ¿no? Uh-huh. Entonces, bueno, hay maneras muy románticas de llamarlo, pero bueno, básicamente la obsesión es el más allá. Y los egipcios, pues como todos sabemos, tenían bastante, bastante tipificada la manera de cruzar a lo que sería el otro mundo y vivir ya en la eternidad de una manera pacífica. También podías no llegar, a eso vamos a hablar ahora. Entonces yo creo que todos tenemos en mente a este dios Anubis, ¿no? Normalmente de una piel oscura, con esa cabeza de chacal, con el hocico muy alargado. Y en este caso, básicamente es el dios protector de las tumbas y los cementerios y de la momificación.
1: Con lo cual entiendo que sí era muy importante, porque para ellos que eso, o sea, lo principal de la vida era la muerte.
0: La muerte. Básicamente es el encargado de acompañar y guiar a los fallecidos en el inframundo egipcio.
1: El pobre era el dios animal de compañía.
0: Ahí está. Y ahora te diré yo también, aquí me ha recordado. Como os digo, pues nada, acompaña a los que se han muerto, a los fallecidos al inframundo egipcio, donde se realizaba el juicio de Osiris. Los cementerios se situaban, como sabes, en la parte oeste del río Nilo, que es un punto donde se pone el sol y es el lugar donde se encuentra el reino de los muertos y obviamente su entrada. A Anubis se le consideraba también aquel que está en el lugar del embalsamamiento. Incluso se dice que Anubis es quien inventó la momificación. O sea, está completamente vinculado, como estáis viendo, a este momento tan importante para el egipcio como es la momificación. Normalmente se le representa pintado al fresco dentro de las tumbas. Eso es interesante, que Anubis pues, lo vemos normalmente en las tumbas. Un humanoide con cabeza de perro, pero también es curioso que a veces se le pinta directamente como un perro. ¿Y sabes dónde aparece pintado como un elegante perro sentado sobre un pedestal? en la famosa tumba de Tutankamón. Ahí no vamos a ver el Anubis tradicional, pero vemos ya el que se está convertido en este caso con la forma de perro, ¿no? Se piensa que lo que te comentaba antes también, ¿no? Un poco lo de que los ritos funerarios, los sacerdotes podían llevar máscaras de Anubis hechas de cartón que se utilizaban en las ceremonias de momificación. Hay una parte muy importante de esta ceremonia que se le llama la apertura de la boca. La apertura de la boca es la que devuelve al difunto la capacidad de ver, oír, oler y hablar en el más allá. O sea, bastante importante, como estás viendo. No te extrañe, Pedro, lo que te decía también antes, ¿no? Que si yo llego a un país tan alejado como Egipto hace miles de años y me encuentro este momento, pues bueno, pues realmente tendría que ser impresionante ver un rito de momificación, ¿no? Con los sacerdotes con las cabezas de Anubis. El libro de los muertos, que a todos nos sonará, el egipcio, como os digo, tipifica perfectamente paso a paso qué nos va a pasar cuando nos muramos y cuando Anubis nos coja de la mano y nos lleve al juicio final con Osiris, ¿no? Hay una cosa muy curiosa y es que durante el funeral también se colocaba un ladrillo protector que era la representación de Anubis en la parte de la tumba que daba al oeste. Siempre, como ves, todo muy vinculado a lo que era el oeste en el Nilo. Estamos protegiendo, en este caso, al muerto, al que vamos a momificar, de las fuerzas malignas y que amenacen al difunto en su viaje por el inframundo. Una vez que un egipcio moría, Anubis es el que lo acompaña en este juicio para asegurarse que la balanza que se usaba para pesar el corazón del muerto funcionara correctamente. Y me recuerda un poco un juicio actual en el que a lo mejor un abogado va con su cliente y dice, vamos a ver cómo salimos hoy.
1: Sí, lo que pasa es que más de uno le arrancaba el corazón, pero no queda bonito.
0: Vale, no.
1: Queda bonito. Bueno, realmente diría, te mataba, pero bueno.
0: Pues bueno, hay este abogado, entre comillas, que va a ser Anubis, el que va a ver que la balanza funciona, que ahí no va a haber ningún truco de ningún tipo, sino que, a ver, todo va a funcionar y va a ser lo que tenga que ser, ¿no? En este caso, pues Anubis, como tú bien has dicho, pues no solo lo acompaña al juicio y mira que y confirma que la balanza funcione, sino que de una manera mágica le saca el corazón al fallecido, que lo coloca en uno de los platillos de esta balanza. En este caso, el otro platillo, hay una pluma llamada la pluma de la justicia y ahora vamos a ver qué pasa con el fallecido. Si en este caso va a ser la prueba, va a salir bien o va a salir mal, ¿no? Es que además me recuerda mucho un juicio. Es que hay 42 dioses, que es un jurado, que van a estar haciéndole preguntas al muerto. 42, ¿eh? Ni uno más ni uno menos, ¿no?
1: Ya se quedó un 12.
0: Sí, ¿no?
1: Da mucha tela.
0: Es verdad. Eso ya de ahí viene también el tema. Pues imagínate el estrés, ¿no?, de este pobre fallecido que después de haberse muerto tiene que aguantar todos estos temas, ¿no? Y es muy interesante que a través de esas preguntas cuando van a saber ellos si merece el pasar al otro mundo o no. El corazón será más grande o más pequeño según vaya respondiendo, ¿no? Como un abogado, yo creo que tú tendrías preparado a tu cliente y dirías, si te preguntan esto, si te preguntan aquello. Entonces, no, yo no sé hasta qué punto Anubis preparaba al difunto o no. Sea como sea, llegamos a la parte ya final. Y en este caso, el juicio terminaba con la sentencia que dictaba Osiris. Si el corazón era menos pesado que la pluma, la sentencia era positiva. El muerto vivía eternamente en su momia y en el paraíso. Pero si el corazón, en este caso, pesaba más que la pluma de la justicia, la sentencia era negativa. ¿Sabes qué pasaba, Pedro?
1: Algún tipo de infierno, imagino.
0: Nada bueno. En este caso, el corazón era lanzado al dios devorador de los muertos. O nos va a sonar a todos ese dios egipcio con cabeza de cocodrilo. A mí. Este es el que va a devorar el corazón. Y esto se consideraba, Pedro, como la segunda muerte. Tú te mueres de un ataque al corazón, va al juicio de Osiris, como sale negativo, el dios cocodrilo Amit se come tu corazón y esa ya es la segunda muerte y definitiva. Ahí no tenemos revisión y ahí no hay manera de apelar a aquello es definitivo. Y en este caso se consideraba esta segunda muerte y el fallecido perdía su condición de inmortal. Es decir, no vas a pasar a esa inmortalidad a vivir ya en el resto de los tiempos y desapareces de la historia de Egipto.
1: Claro, lo gracioso es, si este juicio era un juicio realmente filosófico, religioso, como quieras llamarlo, que se hacía una vez después de muerto, ¿quién veía el resultado de ese juicio para decir, este hombre ha perdido la condición de egipcio, Su corazón se lo ha comido Emmett y deja de ser inmortal. Era voluntad de los hombres, obviamente.
0: Sí, totalmente. Este tema ya quedaba en la voluntad de los hombres. Y
1: que yo sepa, ninguno venía para decir que yo, que ha salido inocente.
0: No salía para contar cómo había acabado el tema. Pero bueno, este viaje, como te decía, hoy un tanto oscuro y misterioso con estos seres extraños que nos han acompañado en el programa. No sé si quieres darle un toque ya final, terminando. No,
1: ahora te voy a hacer una pregunta.
0: Vale,
1: pero bueno.
0: Vale. No, te iba a decir, bueno, hablando un poco de todo esto, tenemos a los caninos, en este caso a los perros, han sido tan protagonistas hoy. Yo creo que a los que les gusten los perros, los animales en general, pues les habrá gustado el programa. Y en este caso, la expresión que todos hemos escuchado alguna vez, perro judío, que siempre dices tú, bueno, claro, a los judíos sea connotación negativa, ¿no? Entonces todo lo que le añada, pues un extra, ¿no? De escarnio, ¿no? Pero es que literalmente era así. Como dirían los jóvenes hoy día, literalmente, era así. En los cruces de camino, cuando se ajusticiaba a un judío, no solo se le colgaba, sino que se le colgaba junto a un perro. Y de esta manera, pues estabas indicando la condición infrahumana que tenía el judío, el punto de vista más radical, que lo igualaba a los animales como un perro. Y de ahí vino esa expresión tan medieval de perro judío.
1: Oye, una cosa que te iba a preguntar ahora. ¿Hay algún estatua, figura, recordatorio, símbolo, algo en Sevilla de perros? ¿De algo que tú digas, un perro famoso? Vaya, el perro de San Roque.
0: El perro de San Roque. Ah, bueno, mira, aparte de perros de San Roque, mira, yo en las visitas que hago en la Catedral de Sevilla, hay un momento de la visita que siempre pregunto si les gusta a la gente los perros, ¿no? Bueno, normalmente la gente, pues sí, o no, yo soy más de gato, yo de perro. Y yo le digo que en la Catedral de Sevilla tenemos 7, 8, 9 perros.
1: Anda.
0: Pero perros de tamaño natural. No estoy hablando de un perrito como San Roque que lo pintan en un cuadro. Perros hechos en piedra que aparecen en las tumbas, sobre todo. Tenemos la del Cardenal Cervantes, que es es un perro barra ciervo. Pero bueno, básicamente, si curioseamos en las catedrales, vamos a encontrar muchos perros de tamaño natural que representaban, en este caso, la lealtad. La lealtad del difunto, en este caso a la iglesia, a tal santo. Por eso siempre aparecen. Además, es muy bonito porque el perro siempre tiende a dormirse o a acurrucarse en tus pies. Yo este fin de semana estaba con unos primos de cumpleaños y tienen una perrita muy bonita. Y cada vez que veía a alguien se acurrucaba a los pies, me parecía muy bonito. Ahí como acurrucada ella va a dormirse. Y están acurrucados los animales a los pies de los que han muerto, recordándonos siempre de esa lealtad a la iglesia, al santo de turno. Siempre me preguntan, ¿pero es que ese señor tenía un perro, una mascota? La respuesta es no, es algo simbólico, menos en el panteón de los sevillanos ilustres hay un señor enterrado con un perrito que tiene un collar con un nombre. Ahí ya sí sabemos que ese era su perrito. Entonces, pues como te digo, sí, tenemos...
1: ¿Qué perrito es? ¿Quién es?
0: El perrito era de un... es un religioso sevillano, no es nadie así que digamos de los que están allí, de Fernán Caballero, es un... No, ninguno de los Becker, pero sabes que allí también hay gente de dinero se enterró en ese panteón y en este caso era un canónigo, si no recuerdo mal, un canónigo y tenía su perrito, además un perrito, ya te digo, como una foto, y tiene su nombre en un collar. Es el único caso que te puedo decir de un perro real con su nombre y su historia. Y está en el panteón de los sevillanos ilustres.
1: Bueno, pues ahí dejamos los hombres con cabeza de perro, estos... No, ay, ¿cómo está el nombre? ¿Cinéfalos?
0: Sí.
1: Cinófalos. Sí. Cinocéfalos.
0: Cinocéfalos, y complicado.
1: Que nos has traído y bueno, bienvenido a esta nueva temporada del Filo Real, Alfonso.
0: Encantadísimo, Pedro.
1: Un abrazo.
0: Un saludo.
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1: Pues hasta aquí el programa de esta semana, con esta vuelta por Budapest y estos santos curiosos y estos hombres con cabeza de perro. Ya saben que nos tienen en nuestras redes, en nuestra página de Twitter, en Facebook, en nuestra página de Instagram, en nuestra página de eBooks, Al Filo de lo Real, donde tienen todos los programas que tenemos hasta ahora. Dar las gracias a José Manuel, que entra por teléfono, a Alfonso Muriel, bienvenido a esta nueva temporada y por supuesto a Quique Macías, que ha hecho lleguemos esta noche a todos ustedes. Ya saben, pásenlo bien y nos vemos la semana que viene con nuevos misterios al Filo del Real. Buenas noches.
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1: Muy buenas a todos, estamos aquí de nuevo en Barras Urbanas, aquí con Jesús Bronson al micrófono. También están mis compañeros Cade y Carrera, que vienen hoy con sus secciones. Y tenemos como invitado a Aicho, un artista de la ciudad que fue componente de grupos como Hondo y como La Familia, y que tuvo también un papel fundamental en la escena en finales de los 90, primeros de los 2000, tanto como productor de muchos trabajos de otros grupos, también que en aquellos años pues empezaron a sacar maquetas, y también por haber sido pues quien los grababa en su estudio de Los Pajaritos. En aquellos años pues no había muchos estudios y él tenía uno de ellos, de los que comenzaron grabando muchas de las maquetas de grupos de la ciudad, y pasaron por allí pues grupos como La Jaula, Hase, los propios Hondo, El Límite, Wall, Don McGrew, o sea, bastantes grupos de la ciudad que estaban por aquel entonces y que comenzaron en esos años grabando estos primeros trabajos allí. Pues hoy vamos a hablar con él para que nos comente un poco pues toda su carrera desde sus inicios, pasando por el estudio, todos los proyectos que ha lanzado, y nos hable un poco pues de todas las cosas, tanto lo que ha hecho anteriormente como lo que está a día de hoy haciendo. Y aparte, pues bueno, que nos comente pues siempre anécdotas de la época, que siempre pues bueno dan un poquito de nostalgia también a los que lo vivieron, el volver a recordarlo después de tantos años, y luego pues también a la gente que no lo vivió, pero que también le gusta pues saber un poco más de aquella etapa inicial del hijo en la ciudad, ¿no? Antes de comenzar a hablar con él, pues vamos a escuchar un tema de un proyecto que sacó también hace tiempo, Dame un Minuto. Es un tema en el que colabora Pieza. Este proyecto, pues bueno, lanzaba temas con distintos artistas de un minuto, y con este tema pues vamos a comenzar cogiendo un poquito el ritmo.
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0: Bueno, pues damos la bienvenida a Aicho, que llevamos pues mucho tiempo también hablando en el programa de invitarlo a uno. Muy buenas.
1: Buenas, hola, ¿qué tal? Muchas gracias por invitarme y muchas gracias por adelantado por la charleta que vamos a tener, que seguro que va a ser larga y provechosa.
0: Y bueno, pues como eso, como siempre hacemos un poco también con alguien con tantísima trayectoria en la música y sobre todo también, bueno, en los años del boom aquí en la ciudad de Sevilla. Cuéntanos un poco cómo te inicias y cómo entras en contacto con esto de Gijo y cuándo, ¿no? En el primer momento.
1: Pues yo diría que en el hip hop probablemente empecé a escuchar el hip hop comercial que llegaba igual a principio de los 90. Yo no soy de esa generación que conoció y que se metió con el breakdance de mediados de los 80, finales de los 80, porque me pilló pequeño ahí. Pero sí de la generación que empezamos a escuchar Criss Cross, Vanilla Ice, MC Hammer, ese rap comercial, ¿no? Que llegó a las radio fórmulas aquí a España y que a partir de ahí también hizo como caballo de Troya de otro tipo de rap que ya por aquel entonces ya estaba, ¿no? Entonces también pues Public Enemy, Run DMC, Cypress Hill quizás. No sé, todos los grupos un poco de aquellos Beastie Boys también, quizás también. Bueno, en fin, todos los grupos yankees, ¿no? Que ya de poco a poco iban llegando con las cintas, ¿no?
0: Claro.
1: Y yo, como te comentaba antes, off the record, ¿no? Realmente a mí me pilló pequeño cuando la gente de los de una generación antes que yo se juntaban allí en la Ronda del Tamarguillo, lo que le llamaban Gueto Centro. Pero mi hermano, que tiene 2 años más que yo, sí que paró alguna vez allí, cuando ya escuchábamos rap y ya toda la movida era de eso, ¿no? No había más de 100 raperos en Sevilla, quizás, repartidos en los distintos barrios. Y entonces ahí es donde poquito a poco vamos entrando en la movida. Y ya cuando empiezo el instituto, a mediados del 92, da la casualidad que en mi clase está también uno de los de la FA, el Gabri, y también pues el Gabri O'Soul, que fue el productor y el que grababa en tanto para la FA como para Pino, Fondo Crítico, etcétera, y también Juanlu, que era otro de los de la FA, ¿no? Y entonces ahí hicimos amistad y a partir de ahí ya es cuando, en vez de parar quizá en mi barrio con los raperos de mi barrio, empecé a parar con toda la gente de Sevilla Este, o más bien de Parque Alcosa, que era como el centro neurálgico del gueto este, ¿no? Entonces, a partir de ahí ya también es cuando con ellos ya empezamos a parar en todos los sitios donde paraban los raperos. Que fue cambiando, ¿no? Primero en San Pedro, después en El Capote, después en los bajos del otro, bueno, también es que depende si era temporada de verano o de invierno, ¿no?
0: Claro.
1: Me acuerdo que, pues eso, los jardines. Entonces fue como fuimos cambiando y ahí es cuando realmente al final nos conocíamos casi todos. Yo recuerdo el concierto de la FA en el 96, 96, 97, que llenaron la fan club, 300 y pico personas ahí, y quizás nos conocíamos los 300, si no nos conocíamos los 300, poco nos faltaba, ¿no? Entonces, o cuando el concierto de SFDK, yo a los primeros conciertos no fui, al de KBP en la Plaza Duque creo que era, no fui, y a un par más así de los primeros conciertos que se dieron de la escena de Sevilla no fui, por lo que te digo, que me pilló bastante pequeño. Bueno, no bastante, pero algo pequeño sí. Pero ya sí, eso es lo que te digo, que nos conocíamos todos y a partir de ahí pues es como va surgiendo. Primero escuchar rap, después el Juanlu de la FA me lía para escribir raps y de escribir raps a hacer instrumentales, grabar, etcétera, etcétera, etcétera. Pues desde eso, hablamos de mediados del 92 que entro en el instituto, en el 93 quizás empiezo a escribir, porque yo escribía poesía, de escribir poesía empiezo a escribir, el Juanlu de FA, como te digo, me lía y me dice, Tú, si escribes poesía y escuchas rap, ¿por qué no escribes canciones raperas, cabrón? Y yo, pues nunca me lo había planteado, la
0: Claro.
1: verdad. Claro. Y dice, pues así va a ser. Entonces me pongo a escribir letras de rap. Además, Juanlu me presenta a unos chicos de su barrio que se habían quedado sin letrista, no sé qué, y que estaban buscando a alguien que también les ayudase con las letras. Y me presenta a los que fueron los tres compañeros de mi primer grupo, de la familia cuando éramos cuatro. Ahí al poco también conocemos a un chico de allí, de no era de Alcosa, pero era de el barrio, es la parte de Sevilla Este mucho más pegada a Alcosa, ¿no? Que era un chico que hacía Breakbeat y hacía otras movidas con su primer ordenador también súper prehistórico, y es el que nos empezó a hacer música. Hasta que en el 97, 98 quizá, tengo mi primer ordenador con la excusa también de empezar la universidad y convencer a mis padres que me compraran mi primer ordenador. Y con mi primer ordenador ya coger, instalarme el Fast Tracker y empezar a hacer música. Para mí, primero pa mí, para mi grupo, ¿no? Pero como éramos también, por aquel entonces igual, éramos cinco los que hacíamos música en toda Sevilla, pues a eso no, los cinco nos fuimos repartiendo a toda la gente, ¿no? Entonces, quizá toda la gente de eso, que si Sevilla Este, que si los de mi barrio y los que también teníamos afinidad o que tenían afinidad conmigo por parar en distintos sitios, ¿no?
0: Sí.
1: Recaían en mi casa, si no, pues a lo mejor con Jesús de los de PC, o si no, con el Oscar en Pino Montano, o si no, pues así. Y así fue como un poquito
0: Los
1: los
0: inicios.
1: inicios. Exacto.
0: Claro, si es verdad que en los años eso como cuenta, se conocía toda la escena y si había poquita gente, sobre todo supongo yo que por el tema de equipo, ¿no? No es como ahora que todo el mundo, pues bueno, tiene el acceso a los equipos más fácilmente que en aquellos años, ¿no? Desde el
1: Claro, y
0: ordenador
1: es
0: de
1: que,
0: casa, de...
1: claro, date cuenta de dos cosas. La primera es que, pues eso, si estamos hablando de mediados de los 90, quien tenía un ordenador en casa era porque quizá tenía vocación de informático, que por ejemplo en mi caso, ¿no? Yo quise estudiar informática en la universidad y por eso me compraron el primer ordenador, ¿no? Entonces, realmente había poca gente que no tuviese esa vocación informática para tener un ordenador en casa. No era como ahora que todo el mundo, o bueno, ya de hecho hemos dado la vuelta y otra vez ya la gente no tiene ordenador porque ya con el móvil ya tira, ¿no?
0: Claro.
1: Pero por aquel entonces era muy raro gente que tuviese ordenador en casa. Entonces, de los pocos que teníamos ordenador en casa y que sabíamos manejarlo, ¿no? Menos aún gente que hiciera música.

0: los plugins, mejorando todo, y ahí ya es cuando también se estandarizó o se democratizó, mejor dicho, el hecho de tener un ordenador y hacer música en casa. Pero claro, estamos hablando, pues eso, desde finales de los 90 hasta 2005, por ahí, era muy, muy poca gente. Poca gente que tenía ordenador, poca gente que hacía música y poca gente que quizá también tenía acceso a internet. Como te digo, todo era para frikis gafotas, ¿sabes?
1: Claro.
0: De informáticos. No era tanto para la gente normal, que ahora tiene, pues eso, un ordenador, o sea, un móvil, que lo hace todo con el móvil y ya está.
1: Claro, es verdad que en los años eso, los ordenadores se utilizaban eso como herramienta de trabajo, más que como después llegó ya Internet, ¿no? Que te hacía falta porque para conectarte, para cualquier cosa y estar en el mundo de Internet y demás, ¿no? Que ya tuvo el porqué del Internet. Eso también fue un poco el inicio a Phonos Lab, lo que fue tu estudio y el comienzo. O sea, es decir, tengo ordenador, produzco y aparte empiezo a grabar, ¿no? También.
0: Claro, yo creo que sí, tengo muy borrosa. También tengo que decir que aunque hace unos meses estuve también charlando con otro compi de toda mi carrera y todo esto, y la gente me dice, pero vaya memoria tienes, no sé qué. Digo, que va, yo leo más leo de la realidad, no, no. Sino que, pues eso, ahí a lo mejor si repaso puntos de mi carrera o lo que sea, sí me acuerdo, pero ahí también momentos borrosos ya también por los años que han pasado, porque
1: Claro.
0: aquí soy un rapero atípico que nunca he bebido de alcohol, nunca me he drogado, ¿sabes? En todos estos años, entonces siempre no tengo la memoria perdida por ese tipo de vida rapera, ¿no? Entonces, la cuestión que sí, yo creo que es eso. Estamos hablando, yo saco la maqueta de la familia con ya éramos solo dos, mi Lolo Wiak y yo. En el 99, verano del 99. Y yo creo que ya por aquel entonces es eso, como yo ya podía grabar, ya no solo hacer música, sino grabar, y por aquel entonces grabar era o grabar en plan multipista con un cacharro, o pensar en grabar bien en estudios alta frecuencia dejándote la pasta, el hecho de tener un primer home studio en el que la gente podía venir a los pajaritos, meterse en mi habitación, grabar con un micrófono, que eso es famoso. Imagino que la gente que ha pasado por tu programa probablemente lo habrá dicho, de los que grabaron conmigo al principio, que era lo más rudimentario que existe. Es decir, en comparación con ahora, que los chavales piensan en un estudio, en un home studio, y se ponen a hacerse las cabinas, los LEDs, no sé qué, no sé cuánto, un montón de cacharros, ¿no? Y nosotros empezamos con un ordenador súper, súper básico, un palo de escoba, literal, un palo de escoba entre los dos somieres de la litera de mi habitación para poderlo tener de pie. Y no sé si, imagino que sí, que tendría como la base para apoyar el micrófono, ¿sabes? Cogido en el palo de escoba, y así es como grabaron con el micro escoba, que es como lo llamamos, un montón de grupos por aquel entonces, ¿no? Entonces sí, ya, pues eso, además de mi actividad con la familia, es como empezó eso, a grabar gente de Alcosa, el Traya, Expresión. Bueno, la gente de Pino Montano también empieza, que si el primero el Límite, después el Deco, el Carbo, Smokey, las Chirpe, y ya también, pues eso, ¿no? La gente de mi barrio o asociados a mi barrio, Hace, Las Aulas, Casa Aparte, en fin, y ya después también vienen de Alcalá el Wall, cada vez se iba montando, cada vez se iba, venía más gente, y también es algo que digo muchas veces que había veces que ya raperos puretas me han dicho, sí, yo estuve en tu casa, tío, con tu madre, tu hermana, no sé qué, y es que me hace mucha gracia esa anécdota, porque es que digo, es que no me acuerdo, ¿sabes? Es decir, es que pasó tanta gente por allí, había tanta actividad y tantas ganas de hacer cosas y yo siempre decía que sí, venga, venga, vamos, vamos, venga, le damos, venga, le damos, venga, le damos, que incluso, fíjate que hace relativamente poco, hace diría que unos meses, me contactó un chico de México y me manda un RAR con archivos que rulaban por Soulseek, con temas que imagino que rularon por los primeros.

0: primeros chats del IRC hispano, que fueron antes del Messenger, antes de los foros incluso, pues estaba ese sistema de chat, ¿no? Y había temas míos que no los tengo ni yo, ¿sabes? Como digo, tío, pero ¿cómo tienes esto que no los tengo ni yo, ¿no? Entonces, pues eso, un montón de actividad, y eso es lo que llamamos FLab, y porque, no sé, yo creo que fue de micrófono on-off, phone-off, exacto, ¿no? Y de phone-off, phone-off lab, y a partir de ahí, pues eso, hasta 2003, 2004, que, bueno, sí, me mudé en 2004, pero seguí, yo creo que grabando en casa de mis padres hasta 2006 o por ahí puede ser. Y ya después sí que en los otros pisos en los que viví en Sevilla, grabé, pero grabé puntualmente. Me mudé yo creo que un par de veces, así que en mi primer piso ya independizado grabé las maquetas de JJ o la de los primeros temas con Noult. Y algún tema más. Y en el segundo piso que estuve en Sevilla, sí que es donde grabamos mi disco, grabé el disco de Hellboys, grabé Wall, grabé otros, pero tampoco ya bajó un montón la actividad, porque sí es verdad que eso, conforme fue pasando el tiempo, cada vez más gente hacía música, cada vez más gente podía grabarse y todo eso, así que ya esa, digamos, esa repartición que hicimos al principio, conforme fue pasando el tiempo, ya la gente se quedaba, o salían nuevos chavales que hacían música, y ya pues el reparto era cada vez a menos gente. Exacto. O ya pues las tribus, que es lo que a día de hoy, ¿no? Que ya cada grupo tiene a su productor que graba, no sé qué, no sé cuánto, y ya no, ya esa de buscar a quien te haga música o a quien te graba, lo que sea, cada vez está siendo menor. Ya eso, se busca más el productor in-house, que es el que haga la música para el grupo, para el artista, y que también haga el resto, ¿no? Perdón por la chapa, lo
1: No,
0: que
1: no,
0: conste que he hecho el spoiler al principio.
1: hombre, estamos pa eso, para indagar aparte, sobre todo la historia, ¿no? Es que es verdad que es curioso porque al final lo que hablábamos, ¿no? Que al final la ciudad había poquitos productores y gente que tuviera medios para grabar, y eso hacía porque también se concentrara mucho, que a lo largo
0: Claro.
1: de los años, que no fueron muchísimos años los que estuvo entonces en activo lo que es el estudio primero, pero sí
0: Sí.
1: salieron de ahí muchísimos trabajos. Y se le recuerda como un punto neurálgico de reunión de grupos y de muchos
0: Claro.
1: trabajos que movieron la ciudad, ¿no?
0: Claro, es que es eso. Podemos decir que quizá empecé eso, ¿no? Empecé a grabar gente en ese 98, quizá 99, seguro. Y desde el 99, pues eso, hasta 2000, 2005, 2000, 2005, yo diría, porque ya cuando me mudo, ya era como había que hacer mucha más logística de decir, vale, yo primero aviso a mi madre que voy a ir para allá, y también no tenía mi ordenador, me lo llevé conmigo para el piso en el que vivía nuevo. Entonces fue un poco jaleo, y yo diría que sí, que claro, que en esos, vamos a decir, 99-2004, en esos 5 años sí que hubo un montón de gente que pasó por mi casa para pillarme instrumentales, para grabar, mezclar, etcétera, etcétera. Sí, un montón. Y bien agradecido al final, cuando echas la vista atrás, ¿no? Y ves lo que ha pasado, por ejemplo, en vuestro repaso de temas clásicos de Sevilla, ¿no? Y es como, tía, pero es que ese tema, es que yo he participado en ese tema, es que yo en ese tema he participado en ese tema, es que en ese, ¿sabes? Entonces sí que ha habido eso, ¿no? Que ha habido un determinado plazo de tiempo en Sevilla, que es verdad que hubo muchísima música que pasó por mis manos, ¿no? Ya después sí que siguió pasando muchísima música por mis manos, como, pues eso, ¿no? Vamos a decir desde 2004 hasta 2012, 2013. Pero claro, ya es eso, ya lo que hablamos, yo creo que fue una mezcla de factores. Por un lado, él ya no está en el piso de los pajaritos. Por otro lado, el avance de la tecnología. Y por otro lado, el avance de cada vez más gente haciéndolo en su casa, ta, ta, ta, y que no necesitaban a nadie que lo hiciera. Y también, evidentemente, también el salto generacional, que aunque yo siempre me he juntado con gente mucho más joven que yo y todo el mundo me decía, pero es que tú pareces de nuestra edad, no sé qué, no sé cuánto. Ok, no hay problema por eso, pero es verdad que conforme iba pasando el tiempo, yo iba siendo, siempre estuve como en medio. Yo era como muy adulto para los que venían detrás de mí, pero era como muy joven para los que estaban antes que yo, ¿sabes? Entonces siempre estuve ahí en un impasse de en una generación que éramos pocos y que eso, que no hubo mucha gente que se colocase ahí, ¿no? Que al final me dio igual porque al final yo me hice mi sitio y trabajé tanto con gente de mi edad como con gente mayor, como con mucha gente que vino después que yo, ¿no? Pero es verdad que hubo un momento en el que yo estuve como muy eso, ni no era chico para unos y era grande para otros, ¿sabes? Y era como, no, pero bueno, vamos a trabajar, ¿sabes? Que lo que importa es eso, no la edad, ¿no?
1: Claro. ¿Tú crees que si hubiera ocurrido lo mismo en el momento actual, por ejemplo, que es totalmente distinto, ¿no? La tecnología. Aunque es verdad que los ordenadores no están en las casas como antes, como hace a lo mejor 15 años, que había ordenadores en todas las casas, ahora con el
0: Sí.
1: móvil. Pero ¿tú crees que hubiera sido igual? Es decir, si hubiera empezado en la actualidad, es verdad que si tienen más medios, las plataformas, internet, hay muchísimos equipos, programas que hacen de todo. ¿Crees que hubieras tenido la misma oportunidad o la misma de haber conseguido lo mismo, aunque sea en la actual?
0: Yo diría que no, pero porque date cuenta que es que ha cambiado todo muchísimo. Ya no es solo por... Es que hoy en día ya no es solo a nivel eso, ¿no? A nivel tecnología, a nivel todo lo que hablamos también de que cualquier persona pueda hacer música y más ahora con todo el tema de la IA y todo esto, pues fíjate, ¿no? Pero fíjate, yo creo que es que la historia es también que los que empezamos a mediados de los 90, finales de los 90 y quizás pues eso, hasta mediados de las décadas del 2000 quizás, sí que teníamos esa visión de que era algo nuestro, de un movimiento, de algo. Y entonces también lo que hablábamos antes off the record, ¿no? Que tú a mediados de los 90 te cruzabas con otro rapero y automáticamente era tu colega. Lo conocieras o no, es como, llevas una gorra, yo llevo gorra también, llevas pantalones anchos, llevo pantalones anchos, somos colegas, ¿sabes? Pum, del tirón, ¿no? Y hay un montón de historias de gente vieja escuela que hizo auténticas locuras sin conocerlo, sencillamente porque eran raperos, ¿no?
1: Claro.
0: Entonces, eso ya no se da hoy. Eso ya hoy los chavales que hacen música, llámalo hip hop, llámalo urbano, llámalo como los quieras llamar, no tienen ese sentimiento de pertenencia. Entonces, que tú ahora cojas a un chaval de 16 años de Los Pajaritos, que está haciendo música, ahora ese chaval de Los Pajaritos con 16 años tiene muchas herramientas a su mano, ¿no? Tiene todas las redes sociales, no necesita discográficas para subir música a las plataformas y a las tiendas, no necesita una revista que te dé publicidad, no necesita nada de eso, pero la atención está tan fragmentada, la gente tiene tan poca confianza en alguien que está a su lado. Y también hay tan poco compromiso que al final es muy difícil. Yo, claro, yo tengo siempre considero que me considero bastante afortunado por vivir la época que viví, estuve en el momento en el que estuve, porque como bien dicen, ¿no? Y bien me preguntas, yo ahora no sería así, ¿sabes? Y también muchas veces pienso, fíjate, que lo que decías antes de que tenía un ordenador, yo tuve la suerte también que fíjate, ¿no? Que siendo de Los Pajaritos y a mí nadie me ha regalado absolutamente nada y yo vengo de familia, vamos a decir, el eufemismo humilde, ¿vale? Es decir, que es que yo vengo de la más absoluta precariedad, ¿sabes? Entonces, que también haya podido tener y tengo aún 30 años de carrera en la música, ¿sabes? Es como Súper, súper agradecido. El otro día estuvo aquí mi madre, porque también, como hablábamos, yo soy de Sevilla, pero estoy viviendo en Barcelona. Y estuvieron aquí mi familia pasando unos días, yo hablando con ella de la música y del tiempo que llevo en la música y todo eso. Se lo decía que al final también tengo que estar agradecido porque soy consciente del privilegio que he tenido de que mis padres me ayudaron en su día o me apoyaron en su día más que ayudarme porque no tenían pasta. Al contrario, cuando empecé yo a ganar dinero con la música, no fue para lucrarme yo, sino para meter dinero en mi casa. Y conforme pasó el tiempo, también he tenido una pareja, mi mujer actual, que siempre me ha apoyado con la música también, así que me siento súper privilegiado por eso, por ser muy consciente de que llevo 30 años en la música, cuando nadie podría apostar por ello, pero es que también es por el entorno que también me ha apoyado, quizás. No económicamente o buenamente como han podido en el momento que he necesitado económicamente, pero sí de decir venga para adelante y que tú puedes conseguir lo que te propongas conseguir, ¿no?
1: Hombre,
0: De
1: eso
0: nuevo,
1: también. Sí.
0: perdón por la chapa, porque es que
1: Claro,
0: vamos, me voy a acabar cuatro vasos de esto.
1: Que, hombre, sí es verdad que eso es una parte importante, el entorno y la familia, sobre todo a ciertas edades, ¿no? De que tus padres en aquel momento, que al final era meter gente desconocida para ellos en su casa a grabar, y dijera, mira, no hay problema, apoyamos esto que estás haciendo, y a raíz de eso, pues te abría la puerta a conocer cada vez más grupos, producir más grupos. Si es verdad que pasa a día de hoy un poco lo que comenta, que bueno, que los grupos de ahora tienen muchas cosas a mano, tienen pues desde producir hoy en día ya con la IA, pues hasta para muchísimas cosas, no te hace falta ni tener conocimiento a lo mejor. Pero si es verdad que una de las cosas que pasa, que la figura de productor o una figura de alguien con experiencia a la hora de tú hacer tu trabajo, ¿no? Cuando va un grupo que va a grabar su primera maqueta, ahora la gente lo podrá hacer en su casa y tendrá que descubrir las cosas de día a día, pero al apoyarse en alguien que ya tiene una experiencia y un bagaje en varios trabajos, siempre creo yo que resultará más fácil, aunque no tengas tanta tecnología y tanto equipo, a la hora de ponerte en marcha y más a sacarle rendimiento, ¿no? A las cosas, ¿no?
0: Claro, yo fíjate que soy un poco de opiniones impopulares y desde siempre, de hecho, en una de las primeras entrevistas que me hicieron en la Hip Hop Nation, en uno de los primeros números de la Hip Hop Nation, quizá en la época de cuando nos fichó Universal a Hondo, ¿no? Vamos a decir 2003 o por ahí, 2002-2003. Yo siempre he dicho que no es la herramienta, sino que es la mano que maneja la herramienta. Y eso lo he dicho siempre y eso lo diré siempre, porque eso es así. Es decir, tú puedes tener toda la tecnología del mundo, tú puedes gastarte 1 millón de euros en el estudio si quieres. Pero si tú no sabes manejar ese estudio, pues puedes tener 1 millón de euros en el estudio que si tú no sabes que si me pongo así, esto suena mal, ¿sabes? O si me pongo así, esto suena mal también, pues al final tu voz se va a sonar una mierda en un estudio de 1 millón de euros, ¿no? Entonces, es un poco eso. Con la tecnología y con las herramientas, pasa que la gente piensa que si me compro un MPC 60 ya voy a ser DJ Premier. Si me compro un Neumann de no sé cuántos mil euros, voy a sonar mejor, ¿sabes? Y no, primero porque tienes que tener en cuenta dónde está el cuello de botella de la tecnología y que habitualmente es el humano, ¿no? Y después que tienes que tener en cuenta que si no sabes utilizarlo, es como, ¿para qué? ¿No?
1: Claro.
0: ¿Para qué los quieres, no? Entonces, sí, todo el tema de la tecnología es un poco eso.
1: Sí.
0: No, sácale el provecho que tengas a lo que tengas. Y ya, pues a partir de ahí, cuando se te quede pequeño, ve consiguiendo más cosas. Pero mientras, a mí me parece muy curioso porque a mí siempre me llegan, ¿no? Y me pregunta gente, oye David, que me quiero comprar un micro nuevo, no sé qué, no sé cuánto, ta, ta, ta, ta, ta. Digo, pues, yo tengo el mismo micro desde hace 1 millón de años y no lo he cambiado porque mientras que funcione, funciona, ya está. Es que también es un poco lo que hablamos de venir de donde vengo, ¿no? Yo nunca he tenido pasta para nada, entonces he tenido que sobrevivir para adelante con lo que tenía. Por tanto, eso de yo, mi equipo, tío, todo el equipo que tengo, casi todo el equipo que tengo, me lo compré igual en hace 20 años, 20 y pico años, y no cambié de equipo. Tengo el mismo equipo desde hace, pues eso, 2000, 2004, 2005, hace 20 y pico años me compré los altavoces, hace 20 y pico años me compré, y lo que he ido cambiando ha sido el ordenador, porque los ordenadores se estropean más rápido, ¿no? Pero todo mi cacharro de audio, casi todos están 2004, 2008, fue cuando me compré todo. O sea que, fíjate, no sé
1: Fíjate.
0: si, creo que he divagado un montón, pero creo que te respondió
1: No,
0: a la
1: pero
0: pregunta.
1: sí, pero que es verdad que muchas veces se piensa, ¿no? La gente hoy en día, ¿verdad? Que hay estudios mucho más profesionales en cuanto a equipo y montaje, ¿no? Cabinas y toda esta historia. Y antes, pues, la mayoría de la gente grababa en una habitación, grababa con un micro mucho más barato, sin sonorizar la habitación. Y
0: Total.
1: aún así, pues, bueno, se saca un rendimiento que cualquiera diría, hace una foto a los estudios y dice, ostras. Pues suena bastante bien para los medios, ¿no? Y cómo estaba
0: Claro,
1: hecho.
0: claro, claro, claro. De hecho, yo siempre enseño eso, tío. Yo siempre enseño que el disco de Hondo 2003 grabado y mezclado en mi casa, Los Pajaritos, salió por Universal y eso está grabado con... De hecho, no era ni este micro. Era un micro peor que este. Y en la habitación de los pájaros, y la habitación de los pájaros sin insonorizar, sin nada, es sencillamente que la habitación de los pájaros era una habitación de quizás 2 metros y medio por 2 metros y medio, no es más, porque de hecho es que de suelo libre había quizás 1 metro, como mucho. Entre los muebles, la cama litera, el armario, el mueble el escritorio con el ordenador, etcétera, 1 metro libre. Y entonces, por ser una habitación tan pequeña, llena de muebles, pues claro, tenía una insonorización natural, no por... Entonces, todo el tema del sonido es un poco eso, es primero tener ciertas nociones de cómo os... Ya no solo nociones, sino gusto de que, bueno, pues esto suena relativamente bien, este grabado como este grabado, y después también ciertas nociones o cierto conocimiento de que en postproducción hacerlo sonar mejor, ¿no?
1: Claro.
0: A mí tengo la... Te puedo decir dos anécdotas de eso, de una grabación que el MC de turno gritaba mucho, no grabó conmigo, a mí me mandaron las pistas para mezclarlo, y a lo mejor... Pues tenía esta densidad, porque igual estaba grabando a un brazo de distancia del micrófono. Entonces dime tú cómo iba yo a mezclar esa voz, ¿sabes? Pues la mezclé. Y al contrario, otro chico que grabó en un estudio de esto que estamos hablando, un estudio de alguien que era una persona bien, que el padre le puso el estudio, ta, ta, ta, pu, pu, pu, pu, pu, pu. Un montón de pasta, pero claro, que esa persona no sabía que si le daba a grabar y la lucecita se ponía en rojo, es que esa voz estaba picada, ¿sabes? Entonces yo también tuve que hacer un poco de magia digital para que no se notara que ese micrófono, o sea, que esas voces pues estaban picadas porque o tenía mucha ganancia el micrófono, o porque se pegaron mucho al micrófono, o porque gritaron demasiado y la persona que le estaba grabando no estaba dándose cuenta que estaban picándose las tomas, ¿no? Entonces...
1: Claro. Hablando también de lo del estudio, ¿no? De los pajaritos. Yo que conozco, mi familia también era de allí, mis abuelos vivían allí y me acuerdo yo que, bueno, que tuvo que ser también difícil porque ese tipo de bloques que son pequeñitos, que las escaleras subiendo y bajando gente, se escucha el ruido de la calle con esas plazas interiores, o sea que también tuvo que haber muchas anécdotas a la hora de grabar, ¿no? Con todos los grupos que han pasado por allí, de cortar y repetir tomas muchas veces, ¿no?
0: Sí, bueno, más que eso, que realmente de eso, la anécdota que te puedo decir es que pasábamos muchísimo calor, porque claro, eso era, yo vivía en un bajo, entonces se veía, o sea, la gente venía y a lo mejor venía, me avisaba por la ventana y a partir de ahí pues ya entraba para la habitación y grabábamos y toda la movida y grabábamos con la ventana cerrada, entonces una habitación tan pequeña... con tantas cosas dentro, y a lo mejor estábamos cinco adultos ya o seis adultos metidos en esa habitación, ¿no? Entonces, como pasábamos muchísimo calor, da igual si era verano e invierno, las dos estaciones en Sevilla, ¿no? Pues daba igual, era calor siempre, ¿no? Y entonces, las anécdotas más locas un poco es eso, es, por ejemplo, como había tanta gente en mi ventana. Siempre había gente en mi ventana a casi todas horas. Había gente que venía a escuchar música porque también era el intercambio de discos nuevos, no sé qué. Hostia, pues me he pillado este disco, ah, no sé qué, no sé cuánto, ¿no? De intercambiarnos discos o escuchando música nueva. El famoso vídeo, famoso entre comillas, vídeo del Pino grabando que se ve a contraluz y que está rapeando en una ventana, en la ventana de mi habitación. Le estoy grabando yo con mi primera cámara digital. Y está al lado el Noul, después vino el Hace, en fin, entonces en esa ventana siempre había gente. Y me acuerdo de eso, ¿no? Que a mi hermana le preguntaron, mi hermana es mucho más pequeña que yo, tiene casi 10 años menos, y le preguntaron, ¿tu hermano vende droga, verdad? Siempre hay gente en su ventana, no sé qué. Entonces, anécdota te puedo decir así, y ya después sí que a lo mejor al vecino que era pared con pared de mi habitación, sí que lo teníamos frito con la música, y cada dos por tres estaba pegando porrazo pues, lo que es el. Es que no era ni muro, yo creo que ahí será un tabique como mucho, ¿sabes? Un tabique un poquito
1: Claro.
0: más gordito, pero que tampoco creo que sea un muro muy grande. Y pam, pam, pam, ¿no? O cuando ya, porque ese hombre además también estaba malo de los nervios, literal, y sí que alguna vez salió y vino a la ventana a gritarme, oye, no sé, no sé cuánto, pero ya más que nada, ya no tanto cuando grabábamos, sino a lo mejor de ya estar escuchando música a un volumen alto y ya está, ¿no?
1: Claro.
0: Pero sí, por aquel entonces no se me colaba mucha música, o sea, perdón, mucho ruido de la calle, por lo que te digo, que echábamos la persiana, cerrábamos la ventana y a morir de calor, pero también el micrófono, imagino que no tendría una membrana muy grande y que solo pillaba lo que tenía delante, así que no pillaba mucho ruido. Pero sí, y anécdotas también de tener normalizadas las cosas. Date cuenta que eso, ¿no? Que a todos los 90 y casi eso, principios del 2000, la heroína estaba topísimo en los pajaritos. Entonces había junkies pinchándose en cualquier sitio, ¿sabes? Entonces yo recuerdo de a lo mejor la gente que venía en autobús y que yo iba a recogerlo. Fíjate que yo he sido siempre así, vamos a decir pequeñito, sin mucha carne. Entonces, y yo aún así, pues yo iba, recogía a la gente, a los raperos en los arcos y no veníamos a mi casa, ¿sabes? Y es como, yo les decía, no miréis para allá, que allí hay gente pinchándose, no pasa nada, ¿sabes? No nos van a hacer nada, están pinchándose y ya está, ¿sabes? No os preocupéis por ellos, que son inofensivos. Porque yo tenía normalizado eso, era mi realidad. Yo crecí viendo eso, ¿no? Viendo a los yonkis fumando plata en las cabinas de teléfono o pinchándose en cualquier esquina a plena luz del día. O, de hecho, amigos míos jugando, un amigo mío en concreto, jugando en un patio interior que había, se pinchó con una
1: ¿En serio?
0: aguja de un yonki. Y tuvo que estar medicándose un montón de tiempo, en fin, que yo crecí con eso, por tanto yo tenía eso totalmente normalizado. Ahora lo pienso también con perspectiva y digo, fíjate, ¿no? Lo que se normaliza es lo que es tu realidad al final, ¿no?
1: Claro.
0: Y entonces también pues eso, la anécdota un poco esa de ir a recoger a los raperos a los arcos. Y anda, porque es que encima mi calle es justo la que da, es la calle de entrada a los pajaritos que divide los pajaritos de Madre de Dios. Esa es la calle donde vive mi madre. Entonces yo tenía los arcos a 5 minutos. Entonces era andar, cruzar el Tamarguillo, recoger a la gente de los arcos y volvernos, ¿no?
1: Y para atrás.
0: Entonces, pues eso. Y la anécdota es eso. También lo que hablábamos antes de la tecnología, de poner a grabar el tema. Ponerlo a exportar y no a los arcos, porque tardaba a lo mejor 40 minutos, 45 minutos en exportarse un tema, sin apenas plugin. Es decir, que es que por aquel entonces tampoco es que las mezclas de aquel entonces eran bastante rudimentarias, pero es eso, ¿no? y irte a los arcos y volver, porque y a lo mejor si te equivocaba, pues venga, pues otra vez a los arcos y ya está, ¿sabes? De hecho, el vídeo este que el vídeo que hablábamos antes del pino rapeando en mi ventana y que suena las instrumentales de una de las maquetas de Hondo, sale del pino diciendo, venga, David, vámonos a los arcos ya, no sé qué, no sé cuánto, ¿no? Entonces, al final, un poco esa historia de teníamos mi habitación y los arcos también como cuartel general de estar allí y pasar el rato allí.
1: Y bueno, y ya, por ejemplo, también uno de los trabajos que yo creo que fue un boom en la época fue precisamente las maquetas de Hase, ¿no? Porque en aquel entonces no se había escuchado a un artista a nivel ya toda la ciudad, ¿no? Y fue uno de los artistas que lo consiguió en esos años, con esas maquetas, que se vendieron hasta en el Top Manta y todas las anécdotas que hay de esos primeros trabajos. Eso tuvo que ser también un boom, ¿no? De decir, ostras, un trabajo que hemos grabado, como cualquier otro que hemos hecho aquí. Y ha saltado a toda la ciudad ya gente que no tiene nada que ver ni siquiera en el mundillo del rap, ¿no?
0: Completamente, tío. De hecho, yo creo que la canción del Bola fue la primera canción que yo escuché en un coche de alguien que yo no conocía. ¿Sabes? Que yo iba andando, es que además lo recuerdo, iba andando, que iba para el médico, tío, por allí por Madre de Dios, y pasó un coche por mi lado con el Bola a todo volumen, y me quedé como. ¿Qué ha pasado? ¿Sabes? Entonces, sí, todo el tema del boom del rap flamenco y del jazz fue una locura porque ya también últimamente, como también todo el tema de que van a ser ya dentro de poco 25 años, de todo aquello y todo esto, hemos hablado mucho de esto y al final es que nosotros no lo vimos venir todo lo que podría significar el rap flamenco y también pues la apertura que hizo. Que a los raperos de la época no les gustó, pero la apertura que hizo al público en general, ¿no? Al final él se encontró con un poco decir, a mí me gusta el rap, me gusta el flamenco, me gusta juntarlo. ¿Lo hago yo o lo hace otra persona? Pues para ser la otra persona lo hago yo, ¿no?
1: Claro.
0: Y fue un poco la historia de eso, como te digo, de no verlo venir, porque él hace su primera maqueta era de rap rap, pues, tal cual, él no hacía rap flamenco, la primera maqueta que grabó, que fueron tres temas, era de rap al uso, ¿no? Entonces hizo una primera canción de rap flamenco para uno de sus colegas que estaba, uno de sus mejores amigos, que por aquel entonces estaba preso, y que fue la del case y esa fue una locura también porque fue la primera vez que yo hice una instrumental con alguien tocando un instrumento real grabado en mi casa. ¿Sabes? Yo hasta entonces había sampleado flamenco como sampleaba cualquier otra historia, ¿no? Pero para ese tema del case, Hase contactó con un chico que tocaba la guitarra y vino a mi casa con su guitarra, grabamos la guitarra y a partir de ahí ya le metí el resto de instrumentos para ese tema, ¿no? Y ese tema. Se ve que funcionó bastante o sea, a su amigo le encantó, pero también pues en la cárcel pues se ve que gustó mucho, ¿no? Y a partir de ahí se corrió tanto la voz que ya pues había gente como que quería tener su canción también, ¿no? Y a raíz de ahí es cuando como surge la canción del Bola y ya la del Bola sí que era sampleado, no era la guitarra tocada, ¿no? Pero que al final pues fue un poco eso, fue no no fue fue premeditado el hacer esa mezcla de rap con flamenco sin ser, digamos, sampleado, sino tener las partes de rap y las partes de flamenco bien diferenciadas, pero no fue premeditado el hecho de pensar que iba a tener el éxito comercial que tuvo, ¿no? De hecho, al final es eso, también fue súper curioso. Que eso como bien decías antes, ¿no? Se viraliza como se llamaría ahora el hecho de eso, ¿no? De que era la primera vez que se vendían maquetas de rap en el Top Manta, sin portada, además, también, ¿no? Pues sencillamente con la, digamos, el cartoncito del CD en blanco y escrito a mano alzada, hace, en vez de hace, ¿sabes? Ni no estaba ni bien escrito. Eso, a partir del Top Manta, lo entrevistan en medios de comunicación, ¿no? Sale en el periódico, sale en la tele, y de ahí, pues eso, fue curioso también que a mí me llama el de Universal, porque yo ya teníamos contrato con Hondo, ¿no? Con Universal.

0: tal. Y me llama el de Universal y me pregunta por el Hase sin saber que yo le hacía música al Hase, ¿sabes? Fue como, oye, ¿tú conoces al Hase este que está saliendo en la tele? No sé de cuánto. Y yo, sí, claro que lo conozco, no lo voy a conocer si yo le echo la música. Y
1: Y
0: a
1: se
0: partir de
1: quedó.
0: ahí, claro, se quedó, me puedes pasar el contacto, no sé qué. Y ya pues a partir de ahí, ya pues toda la carrera de también hasta día de hoy que tiene Hase, ¿no? O sea que...
1: Es verdad que en aquel momento fue como, aunque fuera una persona del mundo del rap, como que que no a todo el mundo le gustó lo que era ese disco, no sé si por la fusión del rap flamenco o qué, pero que sí es verdad que bueno, yo en eso sí lo hemos hablado, y bueno, y con amigos y con gente de la época. En mi caso, yo por entonces vivía en Santa Aurelia y paraba allí en Los Pilotos, que parábamos con muchísima gente de Los Pajaritos, de toda la zona del Parque Amate. Y
0: Claro.
1: allí la gente, la mayoría, pues escuchaba flamenco, breakbeat y algunos que les gustaba el rap. O sea que no era raro que alguien fusionara alguna de esas tres cosas, que era lo que más escuchaban ciertos grupos de personas de la zona, ¿no?
0: Claro, total, total. Si es que al final es un poco eso. Él decía con toda la razón que el flamenco era la música de la calle en Sevilla, ¿sabes? Los que escuchábamos rap éramos porque habíamos adoptado una cultura ajena a nosotros, y oye, perfecto, pero del mismo modo como ahora puede ser el reggaetón la música de la calle, o en determinados barrios el afro o lo que sea, ¿sabes? No, no, el flamenco era la música de la calle, en los barrios, vamos a decir, obreros, por seguir con los eufemismos. Era lo que se escuchaba en la calle, ¿no? Es lo que yo, por ejemplo, escuché de niño en Torreblanca, que yo, también gracioso eso, ¿no? Yo me he criado entre Los Pajaritos y Torreblanca, ¿no? Porque mi familia también pues, vivía en Torreblanca y yo veraneaba, mi verano era pasar el verano con mis primos en Torreblanca, o sea ahí lo que se escuchaba era flamenco, ¿sabes?
1: Claro.
0: Entonces, él tenía toda la razón en decir el rap es calle, el flamenco es calle, pues yo el rap con flamenco es calle, ¿no? Y al final, pues por eso también, como decíamos antes, que no lo vimos venir porque no lo vimos venir, pero claro, si a ti te gusta el flamenco, pero te gusta también esta fusión, pues igual como la gente que fusionaron el flamenco con el pop e hicieron un flamenco más poperizado, vamos a decir así, pues, pero eso no era tan calle. El rap con el flamenco y además hablando de historias de calle y hablando de lo que se vivía en los barrios, pues claro, era un éxito asegurado, totalmente, claro que
1: Claro.
0: sí.
1: Ese puede ser que sea el como el mayor artista después de proyección que ha podido pasar por el estudio, en plan de haber llegado a un nivel ya general, ¿no? De oyente, aparte de del público rap, ¿no?
0: Claro, sí. Sí, yo diría que sí, claro. Bueno, en mi casa, esto no lo sabe mucha gente tampoco, pero en mi casa Los Pajaritos, ya también en esa última época en la que yo ya no vivía o estaba a punto de mudarme, ahora no lo recuerdo bien, el chico este, Rasel, con, no sé si es con doble S, ¿sabes? Que es un chico de allí de Sevilla que la verdad es que es bastante, creo que tiene nombre a nivel pop. También rapeaba con su hermana, tenía un grupo que se llamaba Un Par y grabaron un par de temas en
1: Allí.
0: mi casa. Pero sí, a nivel mainstream, vamos a decirlo así, Hase, claro, fue el que más, de salir de mi estudio de los pájaros, vamos a decir el estudio, pues también, bueno, por decirlo de alguna
1: Bueno,
0: forma.
1: era un estudio de la época, o
0: Sí,
1: sea que.
0: claro, un estudio totalmente, totalmente, un estudio casero. Pues sí, claro, Hase fue uno de los que más repercusión tuvo, claro. Ya después, claro, sí, he grabado en otro de mis home studios, pues como hablábamos antes, ¿no? He grabado a Juan Ignaca, he grabado al Límite, he grabado a grabar varios temas a Tote y Tote y Chota, grababa a gente, pero que también hubiese llevado mi música y que haya tenido ese nivel de repercusión a nivel nacional, quizá, claro, Hase puede ser uno de los que más repercusión han tenido, claro que sí.
1: Y bueno, ya volviendo a lo que es a parte de lo que es estudio y tal, tú como artista, que bueno, has estado en el grupo, como dijiste, de la familia, y luego también perteneciste al grupo Hondo, ¿no? Como productor, en esos grupos, en la familia, llegaste a grabar y no tuvo muchos años de recorrido el proyecto, ¿no? O no sé
0: No,
1: si...
0: claro, la familia, es que, ¿sabes qué pasa? La familia empezamos cuando todavía no había esa tecnología como tal, ¿no? Entonces era como, teníamos como muchas dificultades para grabar los temas. La familia estuvimos preparando la primera maqueta, pues quizá eso desde el 94, vamos a decir, 94, 95, hasta el 99 que sacamos la primera maqueta, que fue la primera maqueta. Siempre digo esto porque ahora realmente parece tontería, pero por aquel entonces no lo fue. La maqueta de la familia fue la primera maqueta en ser editada en CD. Antes de la maqueta de la familia, al menos en Sevilla, ¿no? Antes de la maqueta de la familia, todo el mundo que sacaba maquetas la sacaba en cinta de cassette, ¿sabes? Para grabarlo en cinta de cassette tenía dos opciones. La opción de meterte en fábrica con su inversión y tal, y tener la cinta bonita, con la carátula, tal, o pues coger y con un cassette de doble pletina ponerte a grabar cintas como si no hubiese mañana, ¿no? Con la pérdida de calidad de cada grabación. Entonces, el CD de la familia fue el primer CD de hip hop editado en Sevilla. A partir de ahí sacaron más, ¿no? Pero fue eso. Entonces, como te decía, yo rapeando, estuve rapeando quizás desde ese 93-94 que hablábamos antes, hasta el 2001, yo diría que fue uno de los últimos temas que grabé, 2001-2002. Y la familia, pues eso, empezamos siendo cuatro, por el camino se cayeron dos y acabamos siendo dos. Grabamos la maqueta y también, pues, al final también es la vida, tío. ¿Sabes? Lo que es la vida, empezar la vida adulta, de tener los primeros curros, la falta de tiempo, no sé qué. Y también los distintos proyectos, ¿no? Yo ya cuando terminé la maqueta de la familia, ya empezaba, yo diría, a trabajar eso con más gente en casa. Y estuvimos un tiempo también, fue los primeros meternos en internet y ver que había otro grupo que se llamaba La Familia en Galicia y rayarnos mucho y decir, hostia, es que ya hay otro La Familia, no sé qué. Porque claro, ahora con internet es fácil buscar en Google como te quieras llamar, pero antes de internet era como, todo eso era campo, ¿no? Entonces te podías llamar como sea, que no sabías si había gente que tenía tu mismo nombre en cualquier otro sitio. Entonces hubo una época que después de La Familia nos llamamos 50-50. Y que llegamos a grabar cuatro o cinco temas, yo diría, no más. Pero no llegamos a juntarlo en una maqueta porque quisimos grabar más. Fuimos como, digamos, ambiciosos en ese sentido de, no, vamos a hacer otro, vamos a hacer un trabajo largo quizá. Pero nunca se llegó a dar por eso, por lo que te digo, también por entre proyectos que teníamos cada uno, porque mi compañero Lolo también estaba en un grupo de rap metal que se llamaba SSD. Yo estaba con todos los grupos eso, ya después empecé con Hondo y empecé con más y al final pues la familia acabó cayéndose por sí sola, pero puedo decir que mi Lolo, uno de mis amigos más antiguos y de mis más grandes amigos que me ha dado la música, ¿sabes? Había mucha gente que yo la música me ha dado muchísimos colegas, muchísimos, muchísimos colegas, muchísimos conocidos, muchísimo lo que sea, ¿no? Pero que haya trascendido de la música, que haya trascendido de vernos en un sitio delante de un ordenador escuchando música, no son tanto. Y ya después de esa gente que haya trascendido también al tiempo, son incluso menos, ¿no? Entonces, es eso. La música, pues, me ha podido dar millones de conocidos, como hablábamos antes, de que ni me acuerdo.
1: Claro.
0: De colegas también, un montón de colegas y que colegas que mantengo, pero amigos que yo pueda decir, amigos que vengan a ayudarme en una mudanza, por ejemplo, muchísimo menos, ¿no? Pero bueno, es así, no hay que echarle no hay que culpabilizar a nadie, porque al final las relaciones son cosas de dos y se dan o no se dan, ¿sabes? O sea que sin fallo eso.
1: Claro, después la etapa también que tuviste con Hondo, que bueno, que se lanzó el disco y una serie de cosas, de bueno, de maga, lo que era el EP que salió antes del disco y las maquetas, ¿no? Que también fueron en su momento también de los primeros trabajos que yo por lo menos recuerdo que se colgaran en internet en una página web, entonces en el Muévelo, lo que eran las maquetas de Hondo. O sea, siempre ha sido formato pionero, tanto en internet como en CD, como en tal, ¿no? Ahí innovando, ¿no? Sí es cierto que, bueno, de esos años para acá, que como tú
0: Sí.
1: bien comentas, ha ido cada vez a tener, pues a lo mejor también menos tiempo, como nos ha pasado, bueno, a mucha gente, ¿no? Entre los trabajos y familia y otras cosas. En la actualidad, ¿en qué podríamos decir que estás involucrado actualmente en lo que es cuanto a música? No sé si sigue en cuanto a grabación, producción o divulgación también por redes, que se te ve también
0: Claro.
1: con contenido y creando cosas.
0: Pues sí, yo, el caso es que, bueno, lo que hablamos justo antes también de la falta de atención, ¿sabes? Yo sigo haciendo música, no he parado de hacer música en todo este tiempo. El año pasado el otro saqué una beat tape por sencillamente decir, oye, que sigo haciendo música, no sé qué, ¿no? Estuve todo el verano. Es que pasa el tiempo súper rápido, estamos en 2026, yo creo que fue en 2024. Saqué todo el verano un instrumental cada 15 días y llamé al disco de veraneo porque eran como de todos los temas ahí, ¿no? Y sí, haciendo música, sigo haciendo música y sigo haciendo música. Estoy lanzando también remixes en mis redes sociales. Tengo ahí temas pendientes de salir y trabajos que estamos trabajando a fuego lento, tanto con gente de Sevilla como con gente de aquí de Barcelona, que no se dice para no gafarlo, pero están ahí. También puedo seguir, vamos, puedo seguir y sigo ofreciendo mi servicio de producción, grabación, etcétera, a cualquier artista que tenga presupuesto y quiere invertir en trabajar conmigo, que eso es justo lo que, fíjate, me preguntabas antes y se me pasó también responderte a eso, que yo creo que la diferencia es que hoy en día también hay cero interés de invertir en tu música, ¿sabes? Por eso la gente no trabaja prefiere trabajar con alguien sin experiencia a alguien experimentado al que le tengas que pagar. ¿Sabes? Entonces, el hecho de decir, pues eso, trabajar con uno con otro, al final buscas la colaboración, que también lo entiendo, ojo, que al final es, si tú no tienes un plan, si tú no tienes un plan de cómo recuperar esa inversión, más allá del streaming, pues evidentemente va a ser complicado recuperar la inversión y por eso la gente va siempre a presupuesto cero, ¿no? Pero al final es eso, si tú quieres trabajar con alguien profesional para tener resultados profesionales, pues al final pues, también pues, tienes que pagar para tener ese resultado profesional, ni más ni menos, ¿no?
1: Claro.
0: Entonces, eso, y ya después, pues sí, claro, estoy también a nivel, desde 2018 llevo formando a productores y beatmakers en todo el ámbito de todo lo que es fuera de la música, pero que pertenece a la música, porque tú, a ti te puede gustar cocina y tú puedes hacer los mejores platos del mundo, pero eso no es nada si tú quieres montar un restaurante. Tú tienes que saber un montón de historias para que ese restaurante funcione, ya no solo a nivel que la comida sepa mejor, sepa peor, sea mejor, sea peor. Tienes que saber tratar con los clientes, tienes que saber la legalidad, tienes que saber. Entonces, pasa con la música mucho eso, que a la gente le encanta hacer música. Le encanta. Le encanta instalarse el programa que sea y hacer los ritmos. O le encanta comprar o descargarse un instrumental y hacer una canción. Pero no entienden. Eso a nivel hobby está genial. Si tú haces todo a nivel hobby y lo haces porque a ti te gusta y te entretiene y quieres pasar tiempo ahí, perfecto. Pero en el momento en el que tú empiezas a mover esa canción o ese instrumental fuera de tu disco duro, ya tienes que tener en cuenta que estás tratando con un montón de aspectos legales que tienes que tenerlo en cuenta y que si quieres hacer dinero con tu música tienes que tratarlo como un negocio y eso no. Entonces, desde 2018 también trato mucho todo ese aspecto, tanto a nivel gratuito en mis redes sociales como a nivel de pago con mis cursos y mentoría a productores y beatmakers. Y así estoy. Y también, pues, también experimentando. Hice un canal de Type Beats hace un año para seguir estando al día de cómo funciona YouTube. Cerré mi tienda de ritmos para trabajar uno a uno, para recuperar ese, justo lo que también hablábamos de, tú quieres trabajar conmigo, yo quiero trabajar contigo y vamos a hacer este tema que valga la pena, no que tú me compres una instrumental, tú hagas el tema como tú pienses y después pues, no vaya a ningún sitio ese tema, ya que has decidido trabajar conmigo, vamos a trabajar bien, ¿no?
1: Claro.
0: Y nada, sí, como te digo, no he parado de currar en todo este tiempo.
1: Sí, es verdad que como comentaba muchas veces, incluso pasará en el estudio y muchos grupos que bueno, en alguna entrevista, lo típico que se quedan muchos trabajos sin lanzar o se quedan ahí en el estudio, ¿no? De este trabajo lo comienzo y pero no sabes cuándo va a salir, al final se queda ahí, incluso las grabaciones no llegan a salir nunca. No sé si habrá
0: Claro.
1: habido incluso en el estudio o cosas del pasado que se le han quedado muchas ahí sin sacar jamás, ¿no? Por los grupos que lo grabaron.
0: Sí, en mi caso te puedo decir que menos, pero sí que, por ejemplo, tengo varias colaboraciones que no llegaron a salir. Por ejemplo, en mi disco casi nuevo, hay una colaboración que se grabó al completo y que finalmente uno de los artistas dijo: yo no quiero hacer esto, y se quedó ahí. Y después, otro artista que grabé también, que grabó una colabo con otro artista, se pelearon entre medio y está el tema grabado entero y ese tema no salió. Pero bueno, en general sí que es verdad que se ha dado más el caso de gente que me ha comprado instrumentales y que nunca salió el tema. Pero de llegar a grabar y que no salga el tema, menos, porque al final ya lo tienes grabado. Y en mi caso en concreto, que si me contratas para grabar, habitualmente también me contratas para mezclar, masterizar, etcétera, yo ya te doy el tema hecho. Toma, ¿sabes? No es. Al principio de los tiempos, el otro día me encontré un proyecto de la maqueta de Dogma ya terminada, porque la primera maqueta de Dogma la grabaron en mi casa, grabé, mezclé, mastericé, toda producida por mí, menos un tema. Y creo que era un tema del legendario con el Barrabás de H Mafia. Y ese tema nunca llegó a salir, tiene instrumental mía también, y ese proyecto no sé si abrirá, pero ese tema está, por ejemplo, ahí, es un tema perdido. Y también el otro día hablando con El Pino me encontré un tema de Hondo que tampoco lo sacamos, y que de hecho yo ni me acordaba de ese tema, también está producido por mí, y no me acordaba de ese tema, se lo enseñé al Pino y le dije: Pino, ¿tú te acuerdas de este tema, tío? Pues yo, David, tú eres el que tiene todos los archivos, ¿no? Si no te acuerdas tú, ¿cómo me voy a acordar yo, no? Entonces, pero sí, en general no se suele dar, no se suele dar eso
1: Que se
0: de.
1: quede mucho ahí parado.
0: Claro, no.
1: Y bueno, ya finalizando un poco, también por que nos ponga tu top, ¿no? De tu top de trabajos que han pasado por tu estudio, con cuáles crees que has estado pues más satisfecho, ¿no? De decir, mi top 5, por ejemplo, o mi top 3 de. Es decir, pues mis
0: Wow.
1: principales trabajos, como quien dice.
0: Es complejo eso, tío, porque yo no soy una persona de tops, la verdad, no soy. Pero mira, por ejemplo, el disco de Juan y Nakas, El Voice, fue un disco que significó mucho para mí a un montón de niveles. Y además también fue guay porque el Juan y tío. Yo ya había trabajado con él en su disco anterior, en el 41-100, poniéndole la instrumental al intro, ¿no? Y contactó conmigo para grabar el tema de Hell Boys para el videoclip, que iba a salir como single de adelanto, no sé qué. Y le gustó tanto la experiencia que me dijo: David, tío, ¿hacemos el disco aquí en tu casa, no sé qué? Y le dije: claro, vamos a darle, ¿sabes? Sin fallo. Entonces él no, dice: es que no lo tengo ni montado, tengo algunos ritmos ahí, no sé qué. Entonces ese disco fue bonito porque al final.

0: final fuimos como muy, fue como muy mano a mano, ¿sabes? Y aunque yo metí cinco ritmos, él también me enseñó los ritmos que ya había tenido, me hizo mucho caso a la hora de cuando estuvimos grabando las voces, y ¿por qué no haces esto, no haces lo otro, no sé qué? ¿Sabes? Fue, aunque no llevaba, aunque no todos los ritmos fueron míos, yo sí que fui como el productor del disco entero, ¿no? Y además de toda la experiencia de grabar con él y lo respetado que es y todo eso, también me acuerdo que teníamos un montón de conversaciones también extra musicales, ¿no? Mientras entre tema y tema y todo esto, y fue muy guay, la verdad. Ya después, ya no tanto trabajo, sino por ejemplo, el Wall siempre me representó. Porque es un tío que siempre fue con el mensaje por delante, no fue hablando de otras historias, sino que fue con el mensaje por delante. Y entonces siempre dije que si yo hubiese sido rapeando, pues me hubiera molado hacerlo como lo hacía el Wall también, ¿no? Entonces, por eso también hice todos los trabajos que hice con él al final también, las instrumentales que metí en sus proyectos y los dos discos que hicimos juntos, ¿no?
1: Claro.
0: Y ya después, pues eso, es que ya te digo, con la gente del Límite llevo currando desde que eran súper, súper pequeños. Era, pues sí, el Alberto es del 85, creo, y empecé a currar con ellos en el 99 desde que tenían 14 años. O sea que imagínate, ¿no? Hasta día de hoy que sigo muy en contacto con ellos y trabajando con ellos cuando puedo. Entonces, ya te digo, no. Con el Núñez también lo he disfrutado mucho, los trabajos que he hecho con Núñez. En general, tío, es lo que te digo. Yo puedo estar agradecido por lo que te decía antes del privilegio de estar en el tiempo oportuno y en el lugar oportuno, ¿sabes? Y de haber trabajado con cada uno de los artistas con los que he trabajado, porque cada uno me ha aportado algo distinto. Por eso soy un poco incapaz de hacer el top. ¿Sabes?
1: De todo.
0: Con cada artista te puedo decir, hostia, pues mira, con Hondo, las locuras y todo, también todo lo de firmar con Universal, todo el hype que tuvo, lo que decías de las maquetas de Hondo y de que la primera gira que nos contrataron para ir fuera de Sevilla y todo el boom de Hondo también en Internet, los primeros tiempos de Internet, Límite, El Wall, Hase, Juani. Todos los grupos que también que colaboraron conmigo en mi disco casi nuevo y en mis discos de Dame un Minuto, en fin, que cada uno tiene su historia.
1: Y su vivencia, claro. Como comentábamos ahora, que de dónde surge el nombre de Aichu, ¿no?
0: Pues tiene dos subhistorias esto. La primera es que los más vieja escuela, pues habitualmente siempre hacíamos varias cosas, ¿no? Y yo en mi caso, pues además de escribir y hacer música, me dio una época por hacer graffiti. Nunca lo hice en una pared, siempre lo hice en papel. Y para las tags me gustaba también, para mi tag me gustaba, tenía que hacer un alias que tenía que empezar y acabar por la A, porque me encantaba hacer como el ricito de la A al principio y el ricito de la A al final, ¿no? Entonces, había un grupo estadounidense que se llamaba Another Bad Creation, que tenía una canción que me encantaba, que se llamaba Iesha, escrito Iesha, ¿no? Pero que fonéticamente era Aisha, Aisha. Entonces, de hecho, me sigue gustando mucho ese tema, la verdad. Es muy vieja escuela, pero me gusta. Entonces, mi primer alias realmente fue Aisha, tal cual, con SH. Aunque mi fonética, hay veces que lo digo con CH, otras veces con SH, da igual. La cuestión es que he escrito con SH. Y recuerdo estar un día allí en Sevilla Este, bueno, en Arcosa, ¿no? Y una amiga que teníamos tuvo un novio musulmán. Y cuando me presentó por Aisha, no sé quién, Aisha, el chaval se quedó súper pinchadísimo, rayadísimo. Fue como, Aisha, ¿sabes? Como sí. Y dice, ¿tú sabes que Aisha era la mujer de Mahoma? Y yo, ah, pues no lo sabía, ¿no? ¿Y qué es un hombre de mujer? Digo, no tenía ni idea, absolutamente ni idea. Volvemos, antes de internet, ¿cómo iba a saber?

0: Aquí en el norte sí hacen bien el SH y el TH, entonces estaba acostumbrado a que que me llamasen por mi alias, pero es verdad que de un tiempo a esta parte, y como en mis redes sociales también tengo puesto David barra Aisho, ¿no? Pues entonces hay mucha gente ya que me llama David, entonces también pues ya me acostumbraba a que gente de la música me llame por David en vez de por Aisho, cuando muchas veces era como, ¿qué haces llamándome David? ¿Tú me conoces a mí de algo que no sea de la música? A mí no me llames
1: Claro,
0: David, a mí me llamas Aisho, ¿no?
1: mi apodo.
0: Pero claro, pero ya sí que es verdad que eso, que ya me acostumbro un poco. Me sigue sonando raro, igual como me suena rarísimo cuando alguien que no es de la música me llama Aisho, ¿sabes? Es como, ¿por qué? ¿Qué hace llamándome así? No, no, ¿qué
1: Y
0: hace llamándome
1: no.
0: por mi alias? Tú, para ti, soy David, ¿sabes? Entonces, es un poco así. Y de ahí surge mi alias. Y fíjate, también viejunería, que estamos hablando de hace, pues eso, 30 años
1: Porque
0: quizá.
1: ese apodo, incluso anteriormente a ese, tú tenías otro apodo antes de ese.
0: Antes de la Aisha, pues yo diría que no oficialmente, porque es lo que te digo que estuve buscando ahí mi cual, qué alias me puedo poner, porque fue en el momento en el de empezar eso, a taquear y a dejar Sevilla Bonita de firmas, y eso sí que, y ya no solo Sevilla, sino las mesas de los institutos y de la universidad. Recuerdo que que mi mujer llegó a conocer a una chica perdón, que estudió conmigo en la universidad, que yo no me acordaba de ella, y cuando compartieron y me situaron a mí, dice, sí, tu novio, por aquel entonces, no veía cómo dejaba la mesa con su firma rapera, estaba obsesionado, tenía toda la mesa llena de la firma rapera. Entonces, no, antes de, no te puedo decir, sí que estuve pensando en distintos alias, pero del único que me acuerdo es eso, la historieta de lo de Aisha y de Aisha Aisha, ¿sabes? Pero de los de antes
1: No
0: no te
1: llegaron a
0: sé
1: ser
0: decir.
1: oficiales, ¿no? No llegaron a ser.
0: Exacto. No me acuerdo de ninguno.
1: Bueno, pues nada, muchísimas gracias por estar aquí y bueno,
0: De
1: estaremos en
0: nuevo.
1: contacto para cuando saques nuevos proyectos y nuevas cosillas o hagamos, pues bueno, otro tipo de contenido, pues siempre estaremos en contacto por si tenemos otra charlita también en algún momento.
0: De nuevo, muchísimas gracias a ti por el espacio, por la charla, por la amabilidad también y en general también por el trabajo que haces, tío, porque el otro día lo hablaba con no recuerdo quién, y le decía, por ejemplo, que en el momento en el que GitHub Groups dejen de pagar el servidor de GitHub Groups, se va a perder una parte de la historia del hip hop en español, porque ahí hay un montón de curros, de proyectos que ya sea porque la gente que los hizo los ha abandonado, o ya sea porque lo tienen ahí como sé que está ahí, dan por hecho que está, en el momento en el que eso se pierda, se va a perder un montón de historia, y que el trabajo que estás haciendo tú, ya no solo de entrevistar a gente, sino también dar apoyo en redes sociales y todo esto, tanto a proyectos presentes como a proyectos pasados, creo que es importante porque aunque el hip hop ya no es lo que era, y eso creo que es indudable, ¿sabes? Sí que mantener viva la historia y mantener viva la esencia está guay, porque te dice que mira de dónde vienes para saber a dónde vas, ¿no?
1: Claro.
0: Entonces creo que ahora mismo que se está cerrando ya un círculo de que ya el mainstream ya ha soltado al hip hop, y ya no, ya el mainstream ya no quiere a los raperos, ya tienes que ser otra cosa, pero no ni rapero ni urbano. Creo que más que nunca necesitamos esa historia, y que haya gente como tú y tu medio de comunicación que dé espacio a esa historia. Es genial por eso, porque se va a quedar ahí, y más aún en momentos de que la inteligencia artificial necesita de contenidos para nutrirse y tener esa base de conocimiento, y de que alguien que le pregunta a la IA, pues que sepa que, vale, ha visto tu programa, ha scrapeado todo tu contenido y tiene un poco más de información de la que podía estar si no estuviese en internet. O sea
1: Claro.
0: que
1: Hombre,
0: gracias a ti por el curro que haces.
1: yo en mi caso, yo, bueno, a HH Cruz sí la conozco yo, bueno, de hace muchísimos años. En mi caso, con la web de IO Sevilla o con Barro Urbana, es verdad
0: Sí.
1: que la IA todo el mundo piensa que es como una fuente de conocimiento y tal, pero realmente no deja de ser un buscador de contenidos
0: Claro.
1: que están ya publicados.

0: complicado, que es verdad que en
1: Claro.
0: el momento en el que desaparezcan, pues medios de comunicación online o Instagram o cuentas que tengan esa información, ese contenido desaparece también de la IA. No
1: Claro.
0: tiene una base de datos propia, ¿no? Y es verdad
1: Total.
0: que bueno, que como pasa y como hemos hablado en esta entrevista de lo que es una persona que monta ya no solamente un proyecto personal, ¿no? Como un grupo, sino que monta un proyecto en el que otros grupos y otras personas se benefician también para mover su música, grabarla, o en este caso que es un medio de divulgación. Pero sí es verdad que cada vez cuesta más que una persona o no se ve. Muchas veces lo hablamos con otra gente que tiene otros programas, que somos casi siempre la misma gente que llevamos muchos años haciendo
1: Claro,
0: esto. No hay
1: claro.
0: un renove que entre gente joven y haga pues la misma labor de divulgar o de hacer el centro de bajo el que se basan muchos grupos en difundir su historia, ¿no?
1: Claro, porque date
0: Y es
1: cuenta que lo que
0: necesaria.
1: hablaba. Claro, lo que hablábamos antes, tío, porque es que ya se entiende la vida de otra forma. ¿Sabes? Al final, como entendí, tú has hecho lo que has hecho porque cuando estabas en cierta edad era lo que tú consumías y eras lo que tú aspirabas a hacer quizá, ¿sabes? Totalmente, o creías que necesitabas hacer, ¿no?
0: Claro.
1: Y lo hiciste. Pero claro, ahora, en el momento en el que es un momento de eso, de redes sociales, de contenido corto y de no mirar hacia atrás, sino mirar al presente, ya ni mirar al futuro. Es decir, ni mirar atrás ni mirar adelante. Es como el FOMO, ¿sabes? Entonces, en el momento en el que estas generaciones están así, es muy difícil, no tienen referentes para eso. Entonces, por eso los medios de comunicación tradicionales se perdieron hace años. Los medios, los webcines y todos estos medios con los que crecimos cuando empezó Internet y cómo fue evolucionando Internet, también llegó un momento de tope y ya fue como lo mataron las redes sociales. Y ahora están más con que han crecido esos chavales, han crecido con reacciones, han crecido con. Pues eso es lo que tienen, son reaccionadores,
0: Claro.
1: no son divulgadores de. Que sí, que los hay y que cada vez realmente hay una parte de una generación que ahora entra en sus. Quizá en sus 20 y pico, que está empezando a hacer esa divulgación guay de pararse a tomarse su tiempo para hacer contenido, para no sé qué, pero realmente es lo menos porque la sociedad está embebida en lo que manda las redes sociales y las redes sociales lo que manda es ese FOMO, esa inmediatez y esa caducidad rápida, ¿sabes?
0: Claro.
1: Entonces, por eso estáis los que estáis. Porque lleváis tiempo, porque teníais otros referentes. Ahora, la falta de referentes es lo que hace que no, que no, que no estén, ¿sabes? Entonces, por eso sus referentes son otros y sus contenidos son otros, al menos en mi opinión.
0: Claro. Pues sí, la verdad que sí, pero bueno, siempre lo como todo va siendo cíclico, lo mismo. Dentro
1: Tal
0: de X
1: cual.
0: tiempo cambia otra vez cualquier historia y sale algo nuevo y es totalmente, a lo mejor vuelve lo de atrás ahora, o sea que esto al final es cambiante,
1: Tal
0: siempre.
1: cual, tal cual. Tal cual. Además que date cuenta que justo lo que hablabas antes con la IA. En el momento en el que haya con tanto contenido creado por IA, que a su vez eso además está estudiado, la gráfica, ¿no? Tú tienes una IA que se está alimentando de contenido creado por humano. Pero el contenido creado por humano cada vez menos porque es todo creado por IA. En el momento en el que una IA solo tenga contenido creado por una IA anterior, para generar su dataset, para crear su base de conocimiento, va a ser una base de conocimiento corrupta, no fiable. Entonces, la curva está yendo cada vez más rápida porque cada vez hay más ISLOP, el término que se utiliza para esta, ¿cómo se dice?, inundación de contenidos hecho por inteligencia artificial, y va a llegar un momento en el que va a necesitar esos humanos, al final. Humanos que aporten criterio y que aporten oye, pues voy a estudiar qué pasó, voy a estudiar qué está pasando ahora y voy a dar mi visión, no lo que dé una inteligencia artificial.
0: Claro.
1: Y al final, aunque sea una minoría y aunque sea algo que sea totalmente nicho, pero es eso, es la vuelta.

0: Eso yo creo que ese va a ser el cierre del ciclo del que estás hablando, yo creo.
1: Claro. Bueno, pues darte las gracias por estar aquí con nosotros en
0: Nada,
1: el
0: hombre, gracias.
1: programa.
0: Gracias a ti por aguantar la charleta. Vamos, a
1: No,
0: partir de
1: hombre.
0: ahora me podéis cambiar el nombre a charletas.
1: Pues lo dicho, estaremos en contacto para más cosillas y nada.
0: Encantadísimo.
1: Y un abrazo.
0: Abrazo grande para ti y para tu audiencia y para el CADE, que jolín, que me hubiera encantado que estuviese así en persona, hubiésemos pegado más charletas mitiquísimas, pero eso no ha
1: Bueno,
0: podido ser por.
1: sí, si
0: A ver
1: alguna
0: si puedo.
1: vez viene por Sevilla, pues mira, siempre podemos
0: Claro,
1: salir al
0: jolín,
1: estudio.
0: a ver si puedo bajar a Sevilla y cuando baje con tiempo, porque las últimas veces que he bajado a Sevilla ha sido en plan 48 horas, ver a mi familia, pum, pam, y subirme otra vez. Claro que sí, si bajo con tiempo, dalo por hecho que te digo, vamos a hacerlo y hacemos una segunda charleta gigante.
1: Pues para finalizar esta entrevista y cerrar, pues vamos a poner otra canción del proyecto Dame un Minuto. En esta ocasión colabora Zatu, de SFDK.
2: 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Esa es la historia. Así que

0: de Goliat.
1: Bueno, pues volvemos y vamos con la sección de nuestro compañero Cade.
2: Mira, hoy vamos a ver una historia un poquito peculiar. Mira, resulta que dentro del mundo del rock, ¿vale? En todas sus vertientes, rock duro, rock heavy, etcétera, etcétera, hay una cosa que es muy común, es algo que no es tan común en otros estilos musicales, que es que formaciones de todo tipo, se hace, por ejemplo, alguna conocida, y ahora resulta de que los distintos miembros que lo componen, pues empiezan a coger y hacer sus proyectos personales. Entonces, claro, nos encontramos con gente que, oye, tú conoces a por ejemplo, a Metallica, pero lo que no lo conoces son los nombres de los proyectos de cada uno de los componentes. Y como eso todos, o sea, por ejemplo, Nirvana en los 90, pues hay que tener en cuenta de que luego se hizo famoso el batería con otra formación y sacó muchos más discos, etcétera, etcétera. Bueno, pues aquí nos encontramos con una cosa, y además doblemente curiosa por una cosa, por un detalle muy sencillo. Y es el año del tema, ¿vale? Esto es un disco único que hay de una formación compuesta por diferentes miembros de diferentes grupos, como son los Monsters of Folk, o sea, los monstruos del folk. Esto es un grupo independiente, no solamente folk, la música típica folk está de flautita y cosas de estas, pero es con otro sonido que no hacen en sus formaciones, ¿vale? Y lo curioso es que es del año 2009, ¿vale? El año 2009. Y esto es el tema, el disco se llama exactamente igual que el grupo, Monstruos del Folk, y este tema se llama Querido Dios, sinceramente, Monsters Folk, ¿vale? Y Monsters Folk suena así, este tema.

Bueno, aquí habéis escuchado, o sea, a pesar de llamarse Monster of All, esto suena bastante a Soul, ¿vale? Es curioso. Cuando veáis la carita de la formación, son todos blancos, de marcados rasgos visibles o externos del mundo del rock y todo este tema. Bueno, pues aquí es lo que os decía antes, y lo curioso, fuera parte del sonido, de dónde vienen, etcétera, etcétera, es el año 2009. Aquí tenemos al año siguiente, ¿vale? Tenemos lo que se conoce a nivel popular en Estados Unidos como la banda del hip hop, que son la formación de Roots, ¿vale? Bueno, aquí tenemos un disco que se llama How I Get Over, que es del año siguiente a este de Monster of All, y aquí tenemos un tema que se llama Querido Dios 2.0. Suéltelo.

0: Bueno, es que estás escuchando qué cosa tan delicada, tan sencilla, tan bonita. Y es gracioso porque en el disco viene, es como, claro, el guiño, porque esto es una formación, os he dicho, un grupo compuesto por gente de otros grupos, y esto, por lo tanto, no es con la búsqueda de venta, sino sencillamente con la búsqueda del resultado. Entonces, claro, esto no lo conoce ni el Tato, ¿vale? Y ellos, como un guiño al tema que lo habían usado, es gracioso porque en los créditos del disco el tema se llama Dear God 2.0 y ellos ponen presentando a Monster of Folk. O sea, la han ampliado, pero ellos lo ponen como si fueran ellos, o sea, para que se tengan una cierta notoriedad, ¿sabes? Y habéis visto el resultado.
1: Aparte que era curioso. Reciente.
0: O sea, sí.
1: Que al final fue un año después.
0: De un año, o sea, meses apenas. Y es lo curioso de que algo se utilice, algo tan sumamente moderno, en tan poco tiempo.
1: Claro.
0: ¿Sabes? Bueno, ahora a continuación nos vamos a ir a una cosa de un tipo que se llama Jim Giltrap, de un disco de 1976 que se llama Love Talk. Y aquí vamos a escuchar el comienzo de un tema que se llama Move Me, Muéveme, ¿vale? Y Move Me suena así.

0: Bueno, aquí he escuchado, cómo suena este Move Me, ¿vale? Y ahora mira, esto es otra cosa, por desgracia, mira. Esto es un disco que sale en el año 2000, es un disco póstumo. Es de un chico joven, tenía 24 años entonces, como era Big L. Y el disco se llama The Big Picture 1979-1999, que es el su época, su vida, ¿no? Desde su nacimiento hasta su muerte. Y esto es un tema que se llama Flamboyant. Bueno, este tipo en concreto es que fue la gran esperanza de Nueva York que tenía para afrontarse a la costa oeste, que por entonces estaba totalmente dominada la escena del hip hop por la escena de Los Ángeles y la escena del oeste. Y claro, este chico era la gran esperanza, pero el pobre tuvo la mala suerte de que lo que se conoce en aquella zona, en cada ciudad y cada historia tienen su manera de denominar las cosas. Allí en Nueva York se le dice un ricochet. Un ricochet es un disparo que no va hacia ti, o sea, no está hecho hacia ti, pero que a ti te coge y te mata, ¿vale? Es una bala perdida, lo que sería una bala perdida. Y entonces, claro, él se quedó con 24 años y todo el futuro que tenía y todo el mundo hablando, estaban todos los grandes productores detrás de él. Estaban todos y lo había revolucionado. Era el único que podemos decir que consiguió tanta expectación y expectativa hacia él fue Nas, unos años antes, apenas unos 5 o 6 años antes.
1: Aparte, bueno, en Nueva York, ¿verdad? Que tiene su mural en Harlem, es un tío que pese a la corta carrera, tiene pues muchísimo respeto a todo el mundo por él, ¿no?
0: Sí, es increíble, es increíble. Y aquí tenemos en lo que es el tema este, Flamboyant, y Flamboyant comienza así. 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

Bueno, que habéis visto el ejemplo de este chico, el pobre que nos dejó hace ya muchísimos años, ya hace ya 27 años, y que aún se sigue hablando de él y se siguen sacando freestyle en programas, etcétera. Se están sacando temas y tomas por ahí perdidas de estudio, etcétera, y se siguen sacando cosas, siempre con el tema este de la añoranza de lo que pudo ser y no fue, ¿vale? Pero vamos, el legado está ahí, y está disponible, y lo tenemos cerca para recurrir a él y recordarlo constantemente. Bueno, ahora nos vamos a ir hacia una formación típica de soul, rhythm and blues de final de los 60, dos hermanos, Jimmy y Bella Cameron, ¿vale? Que bajo el nombre del LP se llama como el nombre de ellos, Jimmy y Bella, ¿vale? Del año 68, ¿vale? Y ahora aquí vais a escuchar un tema que se llama Hey Boy Over There, hey chico que estás ahí, ¿vale? Y fijaros bien en todas las cositas que salen, en todos los trozos que lo componen, porque es importante, porque luego hablaremos de dónde sale, ¿vale? Vamos a escucharlo.

Bueno, aquí tenemos este comienzo, como he dicho, fijaros en ese cada uno de estos trocitos, cada una de las voces, cada uno de los finales de los compases, etc. Bueno, aquí tenemos ahora un trabajo que se llama The Reunion, la reunión, porque es curioso, porque auténticamente fue el segundo disco quizás de ellos, pero no reunión, porque cuando no estaba uno en la cárcel estaba el otro, ¿vale? Entonces aquí acabaron que no estaban fuera de la cárcel y se reunieron, ¿vale? Y claro, con esos nombres también te digo una cosa, el nombrecito de cada uno de ellos, el nombre artístico, ya avisaba de por qué acabaron en la cárcel. Uno se llaman Capón y Noriega, o sea, Capone y Noriega, toma ya, ¿vale? Y aquí tenemos un tema que se llama Invencible, Invincible, pero, como decía antes que fijaréis en todo, el que le produce la música es uno de los grandes monstruos históricos como es DJ Premier. DJ Premier se conoce por qué. Porque coges tres soniditos y te monta un pitote de la hostia, ¿vale? Entonces, aquí habéis fijado lo de Fallen, yeah. Veréis lo que monta aquí DJ Premier con esta gente, que es curioso porque no son grandes intérpretes. Pero es que lo que monta Premier es muy gordo, ¿vale? Vamos a escucharlo.

0: mundial. Aquí ya veis lo que arma Premier. Da igual que le ponga por debajo, da igual que le ponga Falete, la valía parda.
1: Hombre, para mí es mi productor favorito,
0: Maravicho, maravicho. Aquí ya hemos puesto varios ejemplos, hemos sacado varias cosas de y no deja de asombrarnos. Y ya va para los 60 tacos. Y dice tú.
1: Y en directo te... incluso se maneja.
0: Claro, y cuando
1: te ha pinchado recientemente por aquí.
0: La cosa es cuando te vas a Sevilla. O sea, dice tú, ojalá nunca. ¿Sabes? Ojalá nunca, porque mantiene la frescura desde el primer día. Bueno, y ahora mira el último tema por hoy. Bueno, último no, penúltimo, ¿vale? Porque primero ponemos una cosa y luego continuamos con donde está la conclusión. Mira, esto es un grupo vocal de soul que se llaman Intruders, ¿vale? No confundir con otro grupo blanco que había de pop en la misma época en Gran Bretaña que se llamaban The Intruders, los intrusos, ¿vale? Aquí en un disco del año 1973 que se llama Save the Children, ¿vale? Y aquí es curioso porque quiero que os fijéis en la voz. Ya da igual, exactamente igual lo que tenga de contenido de fondo, sino fijaros exclusivamente en la voz. El tema se llama en concreto Memories Are Here to Stay, o sea, los recuerdos están aquí para quedarse, ¿vale? Y os lo repito, quedaros con lo que es la voz que cuenta y cómo lo dice y cómo lo entona. Vamos a escucharlo.

Aquí es un tema de desamor, la que nos está contando, de que aquí me encuentro esperándola a ella, porque eso es lo que yo me digo. Estoy sentado en el sofá mientras me estoy diciendo cuándo vas a volver, etcétera, etcétera. Esto es de lo que va este tema en concreto. Mira, y este hombre de, que viene a continuación, lo hemos sacado varias veces a colación por su variedad de registros, por la increíble capacidad de encontrar maravillas, joyas ocultas, y sobre todo por una característica fundamental, y es que tiene toda la cara de un tabernero irlandés, que es RJD2. ¿Vale? Este es su disco de debut en solitario, porque él antes había hecho muchísimas producciones bajo el sello Def Jax. Def Jax, que era donde salía Company Flow y toda la peña, ¿vale? Bueno, pues este tío en el disco que se llama Death Ringer, del año 2002, tiene un tema con el que cierra el disco. No en todas las ediciones, las primeras ediciones no lo traían, pero hubo quejas de la gente que queremos el tema, que está muy chulo, ¿vale? Y el tema se llama esto, aquí es lo que queda, esto es lo que queda aquí, ¿vale? Here's what's left, ¿vale? Y acordaros de la voz, ¿vale? Venga, vamos a escucharlo.

0: Pues siempre interesante la sección de nuestro compañero Cade sobre anécdotas e historias de la cultura hip hop. En este caso, pues bueno, otra de estas sesiones en las que va pues diciendo información sobre de dónde salen pues estos samples míticos de temas conocidos y algunos incluso desconocidos, de dónde salen y un poquito pues la historia de cada canción, de los grupos que participaron en la canción original y en la posterior. Y bueno, ahora vamos a darle el turno a nuestro compañero Carrera, que con sus secciones de viajes hip hop, pues bueno, también nos traen temas de grupo también, o hablando un poco de la escena de ciertos sitios un poco más exóticos o desconocidos, no son los típicos países, ¿no?, de que todos conocemos que grupos de la cultura hip hop, pero también ellos se hacen cosas. Entonces, pues, a ver qué nos trae hoy.
1: Muy buenas. Sí, pues hoy me he ido un poco a Asia, a una zona un poco más exótica para nosotros, que es Singapur, el país de Singapur, que está en Malasia, en si no recuerdo mal.
2: Al norte de la Polinesia.
1: Norte de la Polinesia, el sudeste asiático.
2: Llega el 26 allí.
1: Tarda un ratito, pero llega.
0: Casualmente, en Sevilla este las calles se llaman, tiene varias calles así de esos países. O sea que
2: de ahí es el Medina, déjalo ahí.
0: Está lejos como Sevilla este de aquí, ¿no?
1: Sí, más o menos. Sí. Y bueno, pues este país, al ser una zona de un histórico puerto comercial, pues tiene mucha multiculturalidad y demás. Y eso en el rap pues se nota también, habiendo mucha diversidad a la hora del idioma que usan en las canciones, como el inglés, el mandarín, el malayo. Y principalmente, pues bueno, las letras suelen hablar un poco sobre la cultura urbana de allí, de la ciudad, de las vivencias allí en Singapur. Y bueno, pues últimamente está teniendo bastante más impacto a nivel internacional, a nivel de artistas que son más mainstream, ¿no? Y están sonando más afuera. Y pues uno de estos artistas que he traído se llama Farid Jabba, que es, bueno, pues básicamente de lo poco que he podido encontrar, porque es bastante complicado a nivel de lenguaje y de idioma ubicarme. Y bueno, pues la canción que he traído se llama Escola Renda y es la que vamos a escuchar. 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

Pues con este tema nos vamos a despedir, recordándole que estamos en redes sociales, Instagram, Facebook, Twitter y en TikTok, que todos los programas los podéis escuchar cuando queráis en las plataformas iVoox, Spotify, Amazon Music y en Alexa, y que también lo tendréis en vídeo en nuestro canal de YouTube. Que todo lo que queráis hacernos llegar al programa lo podéis hacer a través de barrosurbanas.com o al correo barrosurbanasradio@hotmail.com. Espero que os haya gustado este programa y nos vemos dentro de 15 días.

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